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Gloria a Dios. Dios le bendiga, amados hermanos. Es una bendición el poder saludarnos en esta oportunidad. Dios bendiga a los oyentes de Radio Sinaí, de Radio Unción y Presencia de Dios. Para mí es un día de gozo, es un día de bendición para mí el poder llegar en la cabina radial de Apóstoles y Profetas. Aquí, ¿verdad?, junto con el hermano Gerson, que me acompaña en esta oportunidad, donde es una bendición el poder compartir las bendiciones que Dios nos permite de poder llegar en diferentes lugares. Gloria sea el Señor. Dios bendiga a todos los oyentes que nos escuchan a través de la radio, a través de la computadora, a través de su teléfono, de diferentes formas. Dios le bendiga. En esta tarde los saludamos en el nombre de nuestro Señor Jesucristo. Es una bendición, es una alegría para nosotros el poder anunciar el Evangelio a través de este medio, a través de la computadora, a través del teléfono, a través de la internet. Gloria sea el nombre del Señor, donde estamos llegando en diferentes lugares, donde muchas almas nos están escuchando. Saludamos a los hermanos ahí en El Salvador, los hermanos ahí en Guatemala, los hermanos ahí en México, en todos los países donde usted nos escucha. Un saludo cordial para usted, ya que en este día tenemos la dicha, la oportunidad de poder hacer este enlace a través de Radio Sinaí y Radio Unción y Radio Apóstoles y Profetas. Dios le bendiga a usted, hermano, usted, amigo, que nos escucha en esta tarde. Es una bendición el poder saludarlo, el poder llegar allí en su hogar, ¿verdad?, a través del teléfono. Gloria sea el nombre del Señor. Es una bendición el poder llegar en diferentes países. Gloria sea el nombre del Señor. Así que después de este pequeños saludos, pues yo le invito, ¿verdad?, a que usted me pueda acompañar, o si no puede, pues no hay problema, donde aquí vamos a poner este programa en las manos de nuestro Dios Todopoderoso, ya que separados de mí nada podéis hacer, dice la palabra del Señor. Así que vamos a poner este programa titulada Tiempo de Salvación en las manos de nuestro Dios Todopoderoso, para que Él se glorifique a través de esta hora de programa radial. Gloria sea el Señor. Así que vamos a orar y vamos a poner en la mano de Dios este tiempo, esta hora de programa. Gloria a Dios. Padre que estás en el cielo, le damos las gracias a ti, Señor, por este día de poder que usted nos permite en esta tarde. Te doy gracias a ti, Señor, porque usted me permite estar delante de su presencia. Bendiga mi vida, mi hermano Gerson, Padre eterno. Sea usted que nos dé la victoria, sea usted que nos ayude, sea usted que nos dé la fuerza, sea usted que nos dé la victoria, Padre eterno. Podemos ser canal de bendición, podemos llegar en diferentes lugares, en diferentes países, Padre eterno. Tú eres el Dios verdadero, tú eres el Rey de Reyes, tú eres el Cristo de la gloria. Extienda su mano de poder, extienda su mano de victoria, Padre eterno, que estamos delante de su presencia, Padre eterno. Podemos ser canal de bendición a muchas familias, Padre mío, a muchos hermanos, a muchos amigos que nos están escuchando, Padre, por diferentes lugares, por diferentes medios, Padre eterno. En el nombre de Jesús, sea usted, Señor, quien ponga palabra de poder en nuestros labios, Padre, para poder edificar las vidas, las almas, para poder darte la honra, la gloria y toda alabanza para ti, Maestro Santo, en el nombre de Jesús. Gracias, Cristo. Gracias, Señor. Obra grandemente en mi vida, Padre eterno, en el nombre de Jesús. Gloria a Dios.
Bien, hermanos, hemos puesto esta hora en las manos del Señor, esperando que podamos ser canal de bendición para su vida. Gloria sea nombre, Señor, ya que aquí viendo la palabra de nuestro Dios Todopoderoso, dice la palabra del Señor que y en ningún otro hay salvación, porque no hay otro nombre bajo el cielo dado a los hombres en que podamos ser salvos. No hay otro nombre, hermanos, en quien podamos ser salvos, solamente en el nombre de Jesús. Gloria sea nombre, Señor. Hay muchas personas que piensan que en el nombre de Pedro, en el nombre de María, en el nombre de José, pero la palabra del Señor nos dice que en ningún otro nombre hay salvación, sino solamente en el nombre de Jesús. Gloria sea el nombre, Señor. Así que si usted no haya llegado a los pies de nuestro Señor Jesucristo, usted que ya se ha quedado o piensa quedarse, le digo, sigamos adelante. El que se ha quedado, pues vuélvase a Jesús, volvamos a Cristo, porque Él es el camino, la verdad y la vida. Nadie va al Padre sino por mí, dice la palabra del Señor. Gloria sea el nombre, Señor. Así que este programa lo vamos a hacer como siempre lo hemos hecho, donde estaremos escuchando una alabanza. Gloria sea el nombre, Señor, donde pedimos a los oyentes que si hay alguna petición de oración, donde aquí, ¿verdad?, con mucho gusto podemos orar para que Dios ponga su mano de poder en su vida. Usted que está enfermo, usted que está pasando por momento difícil, gloria sea el nombre del Señor. Tenemos un Dios grande, tenemos un Cristo poderoso, tenemos un Dios que hizo tantos números de milagros. Gloria sea el nombre del Señor. Él mismo dice en su palabra, para Él no hay nada imposible. Gloria sea el nombre del Señor. Todo es posible en el nombre de Jesús. Gloria sea el nombre del Señor. Así que vamos a escuchar esta alabanza mientras usted puede mandar alguna petición a través de la radio Sinaí, a través de la radio Unción. Gloria sea el nombre del Señor. Terminamos esta alabanza, luego estaremos escuchando la palabra del Señor a través de mi hermano Gerson Castillo. Gloria sea el nombre del Señor. Así que es un hermano que se congrega aquí con nosotros, es muy conocido. Gloria sea el nombre del Señor. Así que vamos a tener ese privilegio de poder escuchar a nuestro hermano, que Dios tiene poder y Dios está obrando de una manera grande. Gloria sea el nombre del Señor. Así que vamos a escuchar esta alabanza para la gloria de nuestro Dios Todopoderoso.

0: Gloria a Dios. Bien, hermanos, gracias a Dios hemos escuchado esta preciosa alabanza, la gran tribulación. Es una bendición el poder saludarlo desde la cabina radial aquí del estado de Maryland. Gloria sea el nombre, Señor. Saludamos una vez a todos los oyentes. Gloria sea el nombre, Señor. Ya estamos llegando en el momento de poder escuchar la palabra de nuestro Dios Todopoderoso. Así que mientras hay vida, hay esperanza. Gloria sea el nombre, Señor. Y para mí es un privilegio dejar aquí con nosotros a nuestro hermano Gerson Castillo, para la gloria de nuestro Dios Todopoderoso. Así que nuestro hermano, con todos, Dios les bendiga.
1: Gloria a Dios, aleluya. Dios les bendiga a todos mis hermanos.
2: Amén, gloria a Dios.
1: Un saludo bien cordial, con mucho amor, a todos los hermanos que nos escuchan en el estado de Maryland, en el país de los Estados Unidos. Dios les bendiga donde quiera que estén. Dios bendiga a mis hermanos que se encuentran en el extranjero, en los países de Centroamérica. Dios les bendiga así a todos los hermanos donde quiera que se encuentren. Dios les bendiga. Reciban este saludo con mucho amor. Hermanos, es un privilegio poder estar delante de ustedes hoy, a comunicarme con ustedes, poder hablar de la palabra del Señor, de la palabra que da vida, que da salvación, que levanta a los muertos, que da sanidad a los enfermos. Le doy gracias a Dios por esta gran oportunidad, porque no me ha visto conforme a mis pecados, sino conforme a su misericordia. Gracias, Señor. Sin más tardancia, hermanos, les voy a pedir que abran sus palabras, la Biblia, al libro de Mateo, capítulo 27, versículo 15. Vamos a estar repasando el libro de Mateo, capítulo 27, versículo 15.
2: Amén, gloria a Dios.
1: Un hermoso pasaje, hermanos, donde el Señor, si Dios permite, con su bendición, nos va a hablar a nuestras vidas. Gracias, amén. Señor. La palabra de Dios, libro de Mateo, capítulo 27, versículo 15, se lee en el nombre del Padre, del Hijo y del Espíritu Santo. Amén. Ahora bien, en el día de la fiesta acostumbraba el gobernador soltar al pueblo un preso, el que quisiesen. Y tenían entonces un preso famoso llamado Barrabás. Reunidos pues ellos, les dijo Pilato: ¿a quién queréis que os suelte, a Barrabás o a Jesús, llamado el Cristo? Porque sabía que por envidia la habían entregado. Y estando él sentado en el tribunal, su mujer le mandó decir: no tengas nada que ver con ese justo, porque hoy he padecido mucho en sueño por causa de él. Pero los principales sacerdotes y los ancianos persuadieron a la multitud que pidiese a Barrabás y que Jesús fuese muerto. Y respondió el gobernador, les dijo: ¿a cuál de los dos queréis que os suelte? Y ellos dijeron: a Barrabás. Pilato les dijo: ¿qué pues haré de Jesús, llamado el Cristo? Todos le dijeron: sea crucificado. Y el gobernador les dijo: pues qué mal ha hecho. Pero ellos gritaban aún más, diciendo: sea crucificado. Viendo Pilato que nada adelantaba, sino que se hacía más alboroto, tomó agua y se lavó las manos delante del pueblo, diciendo: inocente soy yo de la sangre de este justo, allá vosotros. Y respondiendo todo el pueblo, dijo: su sangre sea sobre nosotros y sobre nuestros hijos. Amén. Dios les bendiga.
2: Amén.
1: Hermanos, este pasaje narra la historia, el proceso de nuestro Señor Jesucristo, donde sube a un lugar, hermanos, a ser sentenciado. El Señor ya sabía, ya esperaba lo que le iba a acontecer.
2: Amén.
1: Ya el Señor sabía de antemano qué era su deber. Su deber era llegar a este mundo, hermanos, y pagar por el pecado, mi pecado, su pecado, el pecado del mundo. Y vemos, hermanos, cómo se desarrolla esta cena. Dicen que trajeron a Jesús delante de Pilato, el gobernador. Dice que este pueblo estaba en fiesta. Dios bendiga a los pueblos que están en fiesta.
2: Gloria a Dios.
1: Sabe que el hombre desde mucho tiempo anda en fiesta. y se olvida de que un día tendrá que dar cuentas.
2: Amén.
1: Muchas veces nos perdemos en las fiestas. Muchos hermanos, muchos amigos se divierten, se deleiten en las fiestas, pero no piensan que un día tendrán que dar cuenta. Y este pueblo se encontraba así en fiesta. Dice que tenía una costumbre este pueblo. El gobernador soltaba a un preso. Tal vez para celebrar la fiesta perdonaban la vida de un preso, un hombre sentenciado. En esta ocasión estaba Barrabás, un hombre que dice la palabra de Dios que estaba preso por motín, por homicidio. Él y sus compañeros, dice la palabra, que se habían rebelado contra la ley, contra el imperio romano, dice la palabra.
2: Gloria a Dios.
1: Y este hombre solo esperaba su sentencia, que era de muerte, solo esperaba morir. ¿Sabe que muchas veces el amigo, el hermano se encuentra así cuando está en delitos y en pecados? Dice la palabra que estábamos muertos. Solo esperábamos, hermanos, el juicio. Estábamos sentenciados, estábamos presos en nuestros pecados, atados al pecado, al mundo, al deleite de esta carne. Y llega nuestro Señor Jesucristo.
2: ¡Aleluya!
1: Dice la palabra de Dios, hermanos, que es mejor la misericordia que toda la vida. ¿Sabe que hay que meditar en este pasaje? Dice la palabra que es mejor la misericordia que toda la vida. ¿Cómo así, hermano Gerson? ¿Cómo así dice la palabra? ¿Por qué? Dice así porque hay que ser curioso con la palabra de Dios. Hay muchas veces, hermanos, nos preocupamos por cómo anda el hermano, de dónde viene, con quién anda, cuánto dinero tiene, pero nunca los preocupamos por lo que dice la palabra. ¿Y por qué dice este versículo? Su misericordia es mejor que toda la vida.
2: Amén.
1: Y dice la palabra de Dios que el pueblo pedía que soltasen a Barrabás. Danos a Barrabás. Danos a Barrabás y que sea crucificado Jesús, el que es llamado el Cristo.
2: Amén.
1: Muchas veces, hermanos, el mundo se encuentra en este mismo estado, pidiendo el pecado, pidiendo a Barrabás y despreciando a Cristo. Hermanos, meditemos en esto. El pueblo pedía la muerte con Barrabás e ignoraba la vida con Cristo. Bien dijo el Señor, le dijo el Señor Jesucristo a la samaritana: si tú supieses quién es que habla contigo, tú le pedirías a él. Mas el pueblo no sabía qué pedían. Pedían a Barrabás, pedían la muerte.
2: Gloria a Dios.
1: Y despreciaban la salvación. Con este gesto despreciaban la salvación, sentenciaban al maestro del mundo, sentenciaban al que los amaba. Y él dice la palabra que no abrió su boca.
2: ¡Aleluya!
1: Él pudo haber pedido al Padre legión de ángeles a que le defendiesen y cerró su boca. Dice la palabra que él fue obediente hasta la muerte. No abrió su boca, hermanos. Meditemos, pongámonos en su lugar. Que nos estén acusando de algo que no hemos cometido y que nos estén sentenciado la muerte, hermanos.
2: Gloria a Dios.
1: Yo creo que todos nos buscáramos a defendernos, hermanos, a zafarnos de esta red, de esta trampa. Nos buscáramos a defender, hermanos, y el Señor no abrió su boca, dio su vida, dice la palabra. Soltaron a Barrabás. Yo medito, hermanos, en la vida de este hombre. He podido meditar en su nombre, Barrabás. Los que estudian el idioma arameo, árabe, dicen que este nombre tiene significado.
2: Gloria a Dios.
1: Que dice que Abba quiere decir padre.
2: Aleluya.
1: Y la primera parte del nombre Barrabás es Bar, que en el idioma de ese entonces quiere decir hijo. ¿Verdad? Yo no soy estudiado, hermanos, pero si aceptamos lo que dicen los que estudian, dice que el nombre de este hombre significa hijo del padre.
2: Gloria a Dios.
1: Bueno, que Dios bendiga al que le puso ese nombre.
2: Amén.
1: ¿verdad? Pero meditamos, hermanos, que este hombre estaba sentenciado a muerte, solo esperando la sentencia, esperando que le quitasen la vida, esperando pagar su pecado, así como estábamos nosotros, hermanos. La palabra dice que todos hemos pecado y la paga del pecado es muerte. ¿Cuántos estábamos en estos delitos muertos, en nuestros pecados, hermanos?
2: Gloria a Dios.
1: Y vino Cristo y dio la vida por nuestros pecados. Gracias, Señor, por esa salvación. Gracias por ese perdón. Y es por razón que dice el salmista: mejor es tu misericordia que toda la vida.
2: Amén.
1: Hermanos, ¿qué haríamos nosotros sin la misericordia de Dios? ¿A dónde estuviéramos? ¿A dónde estuviera Barrabás? A Barrabás ya solo esperaba la muerte. Si no hubiera venido Cristo, él también hubiera sido muerto. Y Cristo tomó su lugar.
2: Gloria a Dios.
1: Un hombre que a la verdad merecía su castigo. Amén. Así como nosotros, hermanos, merecemos el castigo de Dios.
2: Gloria a Dios.
1: ¿Sabe qué dice una alabanza, hermanos? De los voceros de Cristo, que Dios bendiga su ministerio y la gran trayectoria que han dejado para nuestro beneficio. Dice la palabra: qué gran la alabanza, qué grande bondad es la tuya, Señor. Jamás la podré comprender. Que brindas tu amor a este mundo, mi Dios, sin quien la pueda merecer.
2: Gloria.
1: Y sigue el coro: no merezco tu amor, soy indigno de él. Sí, hermanos, soy indigno del amor de Dios. Ese amor, hermanos, que quebranta el corazón, que da vida al pecador, que da esperanza al que no tiene esperanza, el que rescata al que está en el hospital ahorita en este momento, tal vez no tiene esperanza de vida. Déjeme decirte, amado hermano, amado amigo, que mientras hay vida hay esperanza, y mientras tú tienes a Cristo en tu vida, hay esperanzas para ti. Y es por eso que el cristiano nunca pierde, hermanos, seamos pobres, estemos enfermos, estemos a punto de morir, siempre hay una esperanza viva.
2: Gloria a Dios.
1: Dice Pablo: no mirando a lo que se ve alrededor, porque lo que se ve es pasajero, pronto pasará, dice su palabra, el cielo y la tierra pasará, mas su palabra no pasará. Él es fiel.
2: Amén.
1: Si ha dicho que ha ido a preparar moradas para nosotros, es cierto, créale. Por eso dijo Pablo: si muero, es para Cristo. Si muero, es ganancia para mí.
2: Amén.
1: Gracias, Señor, porque has dado esperanza a mi vida, aun cuando no lo merezco. Gracias, Señor, porque no me has juzgado conforme a mis rebeliones. Gracias, Señor. Y dice la palabra que el pueblo gritaba: sea crucificado. Déjeme decirle, amado amigo, tú que escuchas por la radio, que tal vez andes perdido, ignorante a tus propios males, porque a la verdad el ser humano tiene un gran mal, hermanos, que no reconoce sus propios males. Sabe que es fácil reconocer y ver los errores de otro, pero sus mismos errores, dice el Salmos, ¿quién los entenderá? Líbrame de los que me son ocultos, dice el Salmos. ¿Quién entenderá sus propios errores, hermanos? Es fácil, es muy fácil señalar al hermano, al amigo. Mira cómo anda el hermano, pero sus propios errores. Somos ignorantes.
2: ¡Aleluya!
1: A nuestros propios errores. Señor, perdóname y guárdame de los que me son ocultos, dijo el salmista. Y dice que el pueblo pedía que sea crucificado. Sea crucificado el maestro, el creador del universo, el que perdona, sea crucificado. Y así tenía que hacer, hermanos.
2: ¡Aleluya!
1: Porque tenía que haber un sacrificio por nuestros pecados. Dice que él era el Cordero de Dios, que quita el pecado del mundo. Gracias, Señor. Y Pilato, hermanos, como estaba entre la espada y la pared, él queriendo evitar un motín, un revoltijo, que se rebelara el pueblo, quería evitar eso. Dijo: bueno, hágase como ustedes dicen. Y dice la palabra que él buscó a lavarse las manos, diciendo: yo no soy culpable de la sangre de este justo. Amén. ¿Sabe que el hombre busca lavarse su propio pecado, hermanos?
2: Gloria a Dios.
1: Dice la palabra en el libro de Isaías que aunque se lavara el hombre con lejía, no se quita el pecado. Amén. Solo la sangre de Cristo quita el pecado del hombre. El hombre busca lavarse, hermanos, bañarse, ¿verdad? Es quitarse de todo pecado, disculparse, justificarse, pero solo Dios justifica. Solo el que cree en el nombre del Hijo de Dios, de Jesucristo, tiene justificación delante de Dios, hermanos. Y solo aquel que es lavado con la sangre de Cristo, del Cordero Perfecto, tiene perdón de pecado. Pilato quiso justificarse, quiso lavarse las manos, pero él también tuvo parte y tuvo pecado. Y él también era otro, crucificando, rechazando a la salvación de Cristo. Hermanos, que Dios nos ayude a seguir adelante. Que Dios toque los corazones. Que Dios dé esperanza al que no tiene. Que Dios dé esperanza al que está preso, al que está en el hospital, al que siente que ya su vida se acaba. Que alcance a aquel joven que tal vez está meditando quitarse la vida. Acuérdate de tu Creador. Él te ama. Él te quiere salvar. Ven a Cristo, dale tu vida ahí donde estás.
2: Gloria a Dios.
1: Dile al Señor Jesucristo: Señor, perdona mis faltas. Y recíbelo con todo corazón. No rechaces al Cristo que da la vida. Dice el pueblo: su sangre sea sobre nosotros. Amén. Y sobre nuestros hijos.
2: Aleluya.
1: Un comentario que este pueblo dijo, hermano: su sangre sea sobre nosotros y sobre nuestros hijos. Sabe que yo también puedo decir igual, pero no tal vez en el mismo sentido, es porque ellos, que diciendo así, querían aceptar responsabilidad por la sangre de Jesucristo, por haber matado, por haber sentenciado al Creador del universo. Pero ya ahora, hermanos, que entendemos que hemos venido a su gracia, ahora puedo decir: su sangre, la sangre redentora, sea sobre mi vida y la vida de mi familia y la vida de mis hermanos y la vida de mis hijos, porque esa sangre salva. Gracias, Señor. Gracias por ese sacrificio. Y que me ayude y nos ayude a seguir adelante, hermanos. La venida de Cristo se acerca. La venida de Cristo se acerca, hermanos. No ignoremos los señales, las señales. Ya viene Cristo, Él está a las puertas. Apercibidos, pueblo. Apercibémonos, hermanos. Y entreguémonos a Dios. Que Dios nos ayude a seguir adelante. Que Dios nos ayude y nos guarde en su camino. Que no nos desprendemos, no nos desprendamos de la cruz de Cristo. O sea, que muchas veces llevamos la cruz, hermano, y después las ponemos al lado. Romanos, ¿verdad? El apóstol Pablo dijo que nos presentemos como sacrificio vivo delante del Señor. Y en veces, hermanos, llegamos al altar, nos ponemos en el altar como sacrificio y después lo bajamos.
2: Aleluya.
1: Decía un hermano que en veces nos pegamos con chicle. Estamos pegados con chicle en esa cruz, hermanos.
2: Gloria
1: no.
2: A Dios.
1: Que podamos decir con toda certeza y con toda firmeza, hermanos, como dijo Pablo: crucificado estoy con Cristo, ya no vivo yo, ya no vivo yo, mas Cristo vive en mí. Que podamos decir así, hermanos, seguir adelante. Yo entiendo, hermanos, que en esta vida hay afanes, hay trabajo, hay entretenimiento, hay distracciones, hay mucha tentación, hermanos. Pero hay que seguir adelante. Bien dice el libro de Eclesiastés que la ciencia es escudo, el dinero es escudo. Sabe que la educación tiene su lugar, el trabajo, el dinero tiene su lugar, Y después dice, el versículo dice que la sabiduría excede, sobrepasa a estos dos, porque da vida. Da vida a la sabiduría que viene de lo alto. Da vida, que aunque muertos tenemos vidas con el Señor. Gracias, Señor.
2: Gloria a Dios.
1: Hermanos, espero que este mensaje haya tocado, haya llegado a su corazón. Que podamos meditar en lo que es bueno, en lo que es sano, en todo lo que es justo, todo lo que es santo. Que podamos meditar en su palabra. Dios les bendiga, hermanos. Hasta aquí mi tiempo. Dios bendiga a nuestro hermano pastor. Dios bendiga a las iglesias congregadas, en donde quiera que se estén, hermanos. Sigamos adelante. Saludos a todo el pueblo que nos escucha.
2: Amén.
1: Dios les bendiga, hermanos.
2: Gloria a Dios.
0: Gloria a Dios. Bien, hermanos, gracias a Dios. Hemos escuchado la palabra del Señor en los labios de nuestro hermano Gerson. Gloria sea el nombre del Señor. Es una bendición el poder escuchar la palabra del Señor. El pueblo clamó que entregaran a Barrabás. Gloria sea el nombre del Señor. Mientras este hombre era un ladrón, nuestro Señor Jesucristo fue condenado, pero a favor de nosotros, para que nosotros pudiésemos ser salvos, a la gloria de nuestro Dios Todopoderoso. Gloria sea el nombre del Señor. Así que hemos escuchado la palabra del Señor. Dios le bendiga a usted, hermano, que está mandando su petición a través de la radio Unción y a través de la radio Sinaí, donde es un gusto, con mucho gusto vamos a orar por las peticiones, por los enfermos, por muchas necesidades, cuántas necesidades hay en este mundo, en esta vida. Gloria sea el nombre del Señor. Y solamente Dios es el único quien puede dar una respuesta, quien puede ayudar, quien puede extender su misericordia a favor de nosotros los seres humanos aquí en la tierra. Gloria sea el nombre del Señor. Así que vamos a leer las peticiones y al mismo tiempo vamos a orar por las peticiones para que Dios ponga su mano de poder. Nosotros no podemos sanar, solamente Cristo es el único quien puede sanar. Él tiene la autoridad, Él tiene el poder para poder hacer un milagro en cada vida y en cada familia. Gloria a Dios. Así que tenemos las peticiones que ha llegado a través de la radio Unción. Gloria a Dios. Dice las peticiones de esta manera: hermana Lili López, por sanidad hasta Guatemala. Claudia Hernández, pido oración por mi hija Daniela Polo Hernández, por liberación y conversión, y para que se alejen las malas amistades. Gloria a Dios. Amén. Gloria sea el nombre del Señor. Vidal Vázquez Gutiérrez, bendiciones, hermanos en Cristo, desde Lima, Perú. Pido oración por restauración familiar. Amén. Con gusto, hermano, estaremos orando. Un saludo cordial ahí por los hermanos peruanos. Gloria a Dios. Así que también tenemos aquí otra petición. Marisa Pérez, bendiciones. Favor orar por Héctor Navarro. Dios lo sane. Deficiencia cardíaca hasta estar hospitalizado. Gloria a Dios. Paz Contreras, bendiciones, hermanos. Pido oración por mi familia, por protección divina. Gloria a Dios. Dios bendiga a usted, hermano, verdad, por tener la confianza y su fe en Cristo Jesús. Él es el único que puede hacer una obra grande, extraordinariamente. Para Él no hay frontera, para Él no hay distancia. Él llega en diferentes países, en diferentes lugares, porque Él es omnisciente, Él es omnipresente, Él tiene poder, Él tiene esa unción en diferentes lugares. Gloria a Dios. Tenemos las peticiones a través de la radio Sinaí. Dice de esta manera: hermana Xiomara del Carmen Cisneros, por un milagro de sanidad hasta el brazo San Miguel. Carlos pastorino por intervención de Dios en cirugía de tumor. Gloria a Dios. Joel Pacheco por sanidad del ácido úrico. José Beliz por sanidad del intestino y síntomas de cáncer. Gloria a Dios, él tiene poder para sanar. Hermana Elsie Flores por protección divina hasta Maryland. Gloria a ese nombre, Señor. Para Dios no hay nada imposible. Gloria a ese nombre, Señor. Everaldo Díaz por sanidad completa hasta Usulután. Daniel Beliz por protección divina. Hermano José Arnoldo Torres por sanidad completa y protección hasta Loma Linda, Uluazapa. Gloria a Dios. Para Dios no hay nada imposible. Gloria sea el nombre del Señor. Así que con mucho gusto, ¿verdad? Tenemos aquí unos minutos para orar y vamos a orar con todo fervor, con todo nuestro corazón, con toda nuestra mente, para que Dios haga una obra en cada familia, en diferentes lugares. Gloria sea el nombre del Señor. Así que, ¿verdad? Usted, hermano, que ha pedido su petición, si puede doblar rodillas conmigo, bien lo puede hacer, para que Dios haga una obra ahí en su vida. Gloria a Dios. Así que vamos a orar en el nombre del Padre, del Hijo, del Espíritu Santo, para que sea Dios quien obre grandemente. Padre que estás en el cielo, le damos las gracias a ti, Señor, por este día de poder. Padre eterno, en esta noche, gracias, Cristo, por darnos tu palabra. Padre mío, a cada familia, Señor del cielo, mira las peticiones que ha llegado desde Guatemala, desde Perú, desde El Salvador, en diferentes países. Padre eterno, usted conoce la vida, usted conoce las almas. Padre eterno, para usted no hay distancia, para usted no hay frontera, usted tiene poder, usted tiene sanidad, usted tiene milagros. Padre eterno, Padre mío, Padre eterno, mire la familia que está sintiendo síntoma de cáncer. Padre eterno, usted tiene poder para poder quemar toda cáncer. Padre eterno, toda úlcera. Padre mío, en esta hora, Padre, pedimos sanidad, pedimos un milagro, pedimos protección de Dios, pedimos la mano de Dios, se mueva la mano de Dios, se mueva la gloria de Dios, se mueva la presencia de Dios, puede llegar la gloria de Dios ahí. Padre eterno, ahí donde se encuentra el hermano, ahí donde está la necesidad. Padre mío, en esta hora, en este momento, Señor, pedimos sanidad, pedimos el poder, pedimos el milagro, pedimos la bendición, pedimos la gracia, pedimos la autoridad. Padre eterno, llega, llega, llega, Cristo de la gloria, llega, llega, llega, poderoso Dios, porque para usted no hay nada imposible. Padre, en el nombre de Jesús, pedimos sanidad, pedimos protección, pedimos que su mano de poder se mueva, Padre, se mueva, Cristo. Padre mío, pido, Señor, por mi suegro, Padre eterno, pido por mi suegra. Padre mío, pido por mi esposa, sea usted quien ponga su mano de poder. Oh, Cristo de la gloria, el diablo anda cual león rugiente buscando a quien devorar, pero en esta noche, Jehová te reprenda, Satanás. Jehová te reprenda en esta hora, en el nombre de Jesús, porque en ti hay poder. Oh, Cristo poderoso, oh, Cristo de la gloria, en ti hay libertad, en ti hay unción, en ti hay victoria, en ti hay milagro. Donde están dos o tres congregados en mi nombre, hay promesa, hay poder, hay milagro, hay unción, hay victoria. ¡Gloria a Dios! Le damos la honra, le damos la gloria, le damos la alabanza, Padre mío, porque usted es bueno, porque usted es maravilloso, porque usted tiene poder, porque usted tiene unción, porque usted tiene fuego, porque usted tiene medicina, porque usted es el doctor, porque usted es el médico por excelencia. Padre eterno, hay muchos médicos, pero ellos tienen límite, usted no tiene límite, usted es el poderoso, usted es el grande. Usted es el maravilloso. Padre eterno, en esta noche, Padre mío, extienda su mano de poder, extienda su mano de poder.
3: en el nombre de Jesús. Pido por Daniel Vázquez, Padre. Pido por Daniel Vázquez. Sea usted sanando, sea usted poniendo su mano de poder, sea usted poniendo su mano de gracia. Pido por el hermano Francisco, pido por el Padre Eterno, por la hermana Aracelia, Padre, en el nombre de Jesús. Pido por el hermano Daniel Martínez, oh Dios eterno, Padre mío, mira mi hermano que está clamando, oh Dios eterno, por su visa, Padre de la gloria, en el nombre de Jesús, oh Cristo de la gloria, una oportunidad, Padre, por favor, una oportunidad, oh Cristo de la gloria, una oportunidad, Maestro Santo. Pido, Señor, porque está en el hospital, sea usted sanando, sea usted llegando, ahí en el hospital, ahí en el hospital, Padre, hay muchos enfermos, hay muchos enfermos, y usted puede sanar, porque para usted no hay nada imposible. ¡Gloria a Dios! ¡Aleluya, aleluya, aleluya, aleluya! Para usted no hay nada imposible, para usted no hay nada imposible, para usted no hay frontera, para usted no hay distancia. Usted puede obrar, Padre. Usted puede obrar, oh Cristo. Usted puede obrar, Maestro. Usted puede obrar, Cristo de la gloria. Usted puede obrar, Rey eterno. Usted puede obrar, poderoso Dios. En el nombre de Jesús. Clamo a la gloria de Dios. Clamo a la unción de Dios. Clamo a la autoridad de Dios. Clamo a la misericordia. Gloria a Dios. En el nombre de Jesús. En el nombre de Jesús, en esta noche, Padre, obra grandemente, obra grandemente, obra poderoso Dios, obra Cristo en la gloria, obra Rey eterno, obra poderoso Cristo, en el nombre de Jesús. Hay libertad de Dios, hay victoria de Dios, Padre mío. Amo la honra, amo la gloria, amo la alabanza, aleluya, aleluya. Libertad de Dios, libertad de Dios, libertad de Dios, libertad de Dios, victoria de Dios, unción de Dios. En esta hora, Padre, sea usted, Señor, quien conoce las peticiones, Padre. Usted sabe, usted conoce, oh Cristo de la gloria. Hay muchas necesidades, hay muchas necesidades, Padre mío. Sea usted llegando, Padre eterno. Sea usted llegando, Cristo de la gloria. En esta hora, Padre, en el nombre de Jesús, en esta hora, oh Cordero de Dios, oh Cristo de la gloria, en esta hora, Padre eterno. Pedimos, Señor, por Xiomara del Carmen, Padre eterno. Sea usted obrando, Cristo de la gloria, por un milagro, por sanidad, Padre eterno. En esta hora, Señor. En el nombre de Jesús, en esta hora, Padre, tú eres el Dios grande, tú eres el Dios poderoso. Pido, Padre eterno, por Carlos, Padre eterno, en esta hora, Señor, si usted llegando, oh Cordero de Dios, Padre eterno, sanando, Padre mío, todo tumor, oh Cristo de la gloria, sana Carlos, Padre eterno, Pastorino, en esta hora, Señor, ponga su mano de poder, su mano de gracia, Padre eterno, en esta hora. Pido, Señor, por Joel Pacheco, en esta hora, Cordero de Dios, oh Cristo de la gloria, en esta hora, Padre eterno, sana, oh Cordero de Dios, de ácido úrico, Señor, en el nombre de Jesús, en esta hora, Padre, usted es el Dios grande, usted es el Dios poderoso, usted es el Rey de Reyes, usted es Señor de Señores, Padre, en el nombre de Jesús. Pido, Señor, por el hermano José Beliz, Padre eterno, por sanidad del intestino, Padre mío, en el nombre de Jesús, en esta hora, Cristo de la gloria, usted tiene poder, usted tiene misericordia, usted es verdadero, usted es grande, usted es maravilloso, poderoso Dios, en esta hora, Señor, Padre mío. Pido por Elsie, por la hermana Elsie Flores, Padre eterno, por protección divina, hasta aquí en Maryland, Padre mío, en el nombre de Jesús, hay poder en su nombre, hay victoria de Dios, en esta hora, Padre mío, hay libertad de Dios, hay victoria de Dios en esta hora, señores. Pido, Señor, por Everaldo Díaz, Padre eterno, por sanidad completa en esta hora, Cordero de Dios, en esta hora, Padre. Pido por Daniel Beliz, Padre mío, por protección divina en esta hora, señores. Pido por hermano José Arnoldo Torres, Padre mío, en esta hora, señores, por sana completa, Padre, en el nombre de Jesús. Hay poder de Dios, hay libertad de Dios, hay victoria de Dios en esta hora, Padre eterno. Pido, Señor, por Lili López, Señor, por sanidad en esta hora, Cristo de la gloria, en esta hora, Señor. Pido por Claudia Hernández, Padre eterno, en el nombre de Jesús. Sea usted obrando, Padre mío, en esta hora, Señor. Pido, Señor.

mío. En esta hora, Señor, pedimos el milagro de Dios, pedimos la gloria de Dios, pedimos la misericordia de Dios en esta hora, Padre. A ti se la honra, a ti se la gloria, poderoso Cristo. Pedimos por Vidal Vázquez, Padre eterno, en el nombre de Jesús en esta hora, Padre mío, en el nombre de Jesús en esta hora, Señor, obra grandemente, Padre mío, por Vidal Vázquez, Señor, en el nombre de Jesús. A ti se la honra, a ti se la gloria, a ti se la alabanza, Padre eterno. Pedimos por Marisa Pérez, Señor, en esta hora, Cristo, la gloria, en el nombre de Jesús en esta hora, Padre mío. Pedimos por Héctor Navarro, Padre mío, obra grandemente, poderoso Dios, en esta hora, Señor, en el nombre de Jesús, por deficiencia cardíaca, Padre, en el nombre de Jesús. Ponga su mano de poder, ponga su mano de gracia, Padre mío, en esta hora, Señor, aleluya. Hay poder de Dios, hay libertad de Dios, Padre eterno. Pedimos por Paz Contreras, Padre mío, en el nombre de Jesús, en esta hora, poderoso Dios, en esta hora, Padre eterno, Padre mío, en esta hora, Señor, obra grandemente, Padre, proteja la familia de mi hermano Paz Contreras, Señor, en el nombre de Jesús. Hay poder de Dios, hay victoria de Dios, hay milagro de Dios. Él tiene poder, Él tiene misericordia, poderoso Cristo, poderoso Dios. Alabanza al Cordero, alabanza al Rey Eterno, Padre mío. Pido por los que están en la cárcel, oh Cristo de la gloria, en el nombre de Jesús. Oh gloria a Dios, aleluya. Tú eres el Dios grande, tú eres el Dios poderoso, Padre mío. A ti se la honra, a ti se la gloria, a ti se la alabanza, Padre mío, en el nombre de Jesús. Hay poder de Dios, hay victoria de Dios, Padre, de esta hora, Señor. Sea usted obrando, Cordero de Dios, sea usted obrando, Cristo de la gloria, en esta hora, Señor. Tú eres el Dios verdadero, tú eres el Rey eterno, tú eres el Dios poderoso, en esta hora, Señor. Pido, Señor, por el hermano Gerson Castillo, Señor, en esta hora, Padre, obra grandemente, Padre mío, en cada vida, en cada familia, Padre eterno, obra, Cristo de la gloria, en el nombre de Jesús, en esta hora, Padre. Pedimos por la hermana Silvia Pineda, Señor, extienda su mano de poder, su mano de misericordia, Padre mío. Sea usted obrando, poderoso Cristo, sea usted llegando, Cristo, a la gloria, sea usted rompiendo toda barrera, sea usted rompiendo toda cadena, Padre, en el nombre de Jesús de Nazaret, oh Cristo de la gloria. Ayúdame, Señor, para ser un ministro tuyo, Señor, para tu gloria, para tu alabanza, poderoso Dios. Sea usted llegando, Padre eterno, en esta hora, Padre. Pedimos, Señor, por la hermana Ana Ruth, Cristo de la gloria, extienda su mano de poder, su mano de misericordia, Padre mío. Oh, gloria a Dios, alabamos tu nombre, Padre, exaltamos su nombre, porque usted es verdadero, porque usted es maravilloso, porque usted tiene poder, porque usted tiene misericordia. Aleluya, te alabamos, Cristo de la gloria, te alabamos, Rey eterno, te alabamos, Cordero de Dios, te alabamos, Cristo de la gloria, te alabamos, poderoso Dios, aleluya. Mi alma te da la honra, mi alma te da la gloria, mi alma te alabanza, Padre, en el nombre de Jesús, en esta hora, Padre. Obra grandemente, Padre, obra, Cordero de Dios, obra, Cristo maravilloso, obra, Rey eterno, de esta noche, Señor. Mire las peticiones locales, mire las peticiones de los miembros, Señor. Estamos clamando a un Cristo poderoso, a un Rey eterno, a un poderoso Dios, en esta hora, Señor. Sea usted obrando, Padre, sea usted obrando, Cristo eterno, sea usted obrando, Maestro Santo, de esta hora, Padre. Aleluya, poderoso Dios. Aleluya, Rey eterno. Padre, clamo la presencia de Dios, clamo la libertad de Dios, clamo la unción de Dios, clamo la gracia de Dios, clamo la presencia de Dios, clamo la autoridad de Dios, clamo la gracia de Dios, Señor, se manifieste en nuestras vidas, se manifieste en nuestros corazones, se manifieste en nuestras almas, Padre, en el

0: Jesús de Nazaret. Tú eres el Dios grande, Padre. Tú eres el Dios verdadero. Tú eres el Rey de Reyes.
1: Padre Santo, ayúdenos, Señor.
0: Tú eres el Cristo de la gloria. Tú eres el poderoso Dios. Aleluya. Hay poder de Dios. Hay libertad de Dios. Padre, extienda su mano de poder. Extienda su mano de misericordia, Padre. Tú eres el Dios verdadero. Tú eres el Dios maravilloso. Tú eres el Rey de Reyes. Tú eres Señor de señores. Le damos la honra y la gloria. Le damos toda la alabanza, Padre eterno. Bendiga a su pueblo, Padre. Bendíganos grandemente, Señor. Bendíganos, Cordero de Dios. Extienda su mano de poder, su mano de misericordia, Padre mío. Padre, obra grandemente, Señor. Obra grandemente, Señor. Obra grandemente, Padre. Pedimos por los locutores. Pedimos, Señor, por los miembros. Pedimos por la paz de Jerusalén, Padre eterno. Sea usted trayendo la paz, Padre eterno. En el nombre de Jesús, Padre eterno. Mire los países que están en guerra, Dios eterno. Oh, gloria a Dios, aleluya. Solo usted tiene poder, Padre mío, para hacer una obra grande, Señor del cielo. En el nombre de Jesús de Nazaret. Aleluya, Cristo de la gloria. Hay poder de Dios, hay libertad de Dios, hay victoria de Dios. Padre, en esta hora, Señor, bendíganos grandemente, Padre. Bendíganos, Cristo de la gloria. Bendíganos, Rey eterno. Bendíganos, Maestro Santo, en esta hora, Padre. Porque usted es verdadero, porque usted es Rey, porque usted es fiel. Porque usted tiene poder para orar grandemente, Señor. Esta noche, Padre, que sea la honra, que sea la gloria, que sea la alabanza, Cristo de la gloria. En el nombre de Jesús, obra Cordero de Dios, obra Cristo maravilloso, obra Rey eterno, obra Jesús de Nazaret. Padre mío, obra. Abra, Cordero de Dios, se está rompiendo toda cadena, toda barrera, Padre, todo malestar, todo dolor de cabeza, todo dolor de estómago, Padre, se está sanando, Padre eterno. Hay muchas necesidades, hay muchos enfermos, Padre, Señor. Hay muchos enfermos, hay muchos hospitales, Padre, donde muchas familias están batallando. Señor, una oportunidad para las almas. Salva las vidas, Padre. Salva las vidas, Padre mío. Mira, Señor, los satanistas. Mira, Señor, a los alcohólicos, Padre. Sea usted, Señor, rompiendo toda barrera. Se está orando grandemente, Señor, en el nombre de Jesús, porque para usted no hay nada imposible. Tú eres el Dios grande, el Dios poderoso que hizo los cielos y la tierra. Gracias, Cristo de la gloria. Gracias, Rey eterno. Gracias, Cristo maravilloso. En tus manos, Padre, dejamos este tiempo, Padre. Pido que usted se glorifique en todas las peticiones que han mandado, Señor, porque usted es quien obra. Nosotros solamente clamamos, nosotros solamente pedimos, y usted extienda su mano de poder para hacer los milagros.
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Buenas noches, gracias por estar en nuestra sintonía. Bienvenidos y bienvenidas a Ecos Musicales, un programa dedicado a recordar la música cristiana del ayer y que sigue siendo hoy temas que nos bendicen, nos motivan y nos hace trasladarnos en el tiempo a aquellos momentos, algunos tal vez de nuestra infancia, otros tal vez de la juventud. Y durante los siguientes minutos vamos a estar disfrutando de estos temas musicales a través de este espacio. ¿Quién les saluda? Su servidor, Benjamín Hernández.

Nuestro número en cabina es el 72 48 34 92. Está disponible para que usted nos pueda escribir, nos pueda enviar su nota de voz o llamar para solicitar su tema preferido dentro de este espacio y este formato que tenemos esta noche y todas las noches del

0: Tengo reporte ya por acá a través de nota de voz vía WhatsApp.
1: Buenas noches, hermano Benjamín.
0: Buenas noches.
1: Bendiga, Sierpo. Saludos a cada uno de mis hermanos que están en sintonía de la programación de la unción.
0: Excelente.
1: Gozándonos con los ecos musicales.
0: Así es.
1: Si por favor, ministro, me puede programar el canto Altísimo Señor con Verónica Leal. No sé si entran los ecos musicales, me imagino que sí, es una alabanza bastante, tiene varios años. Y de no ser así, hermano Benjamín, vamos a escuchar las que programe, así de que lo vamos a gozar, sea como sea, ministro. Es que Dios me lo bendiga, siervo, saludos, buenas noches a cada uno de mis hermanos, si están cenando, buen provecho.
0: Ex.
1: Quesito de amor a San Papá. ¡Ay!
0: Ah, vaya, mira, interesante. Eso está bueno, mire. Que todavía tenga. Todavía tenga ahí que sea un poquito. Bueno, ahí está entonces. José Manuel Josecito nos solicita Altísimo Señor. Claro que sí, acá la tengo ya lista para la reproducción en este

Saludos a la hermana Esther y la familia Nolasco. Por acá nos dice, hermano, programen la alabanza. Quítame el miedo con Paola Marino. Excelente, yo la busco por acá. Quítame el miedo.

0: Escucho el siguiente reporte que nos envían por acá. Aló.
1: Dios le bendiga, hermano Benjamín Hernández. Amén. Estamos en la sintonía.
0: Excelente.
1: Recibiendo los saludos que hacen el general ahí, Josecito, para todos, dice. Para todos.
0: Aquí que los no se quede ni uno.
1: Igualmente saludamos a toditos, mis hermanitos, a Popito y a todo el familión. Bendiciones en esta hermosa noche. Nos gozaremos con las alabanzas que salgan ahí, hermano Benjamín. Bendiciones. Y qué bueno que tiene queso, cuajada, no sé qué dice de Abel, chichipate, hermano Josecito.
0: Gracias, hermano Juancito. Dios me le bendiga.

Saludos ahí a nuestra hermana Josefina también. Más allá del ahí en el castaño. Que no se apague el fuego. Hermana Cristina Bernal, por ahí nos está escuchando. Que se apague el fuego, que siga ardiendo. Y me está solicitando el tema

0: eso.
1: Excelente, entonces yo la busco por acá ese tema.
0: Mi amor y la casa que está más allá.
1: Un grano de arena.

0: Me solicitan el gran trono blanco. Creo que esto es en voz de el hermano Polo Negrete. Así es, el gran trono blanco. Saludos allá hasta Colombia.
1: En Jesús, quien murió.
0: Saludos allá en Bélgica también. Dios bendiga a nuestra audiencia en Noruega. Y en otros continentes donde nos escuchan, por supuesto acá en Centroamérica, Norteamérica, Suramérica, ahí donde están, saludos. Quizás la hora es diferente, pero por ahí nos están escuchando. El gran trono blanco, me decían por acá.

Iniciamos entonces a hacer ese recorrido a través de esos temas. Recuerden que estamos en Ecos Musicales. Usted que recién va llegando ya a casa, luego de ese día de labores, o después de ir a la congregación, estar por ahí en el servicio, en la reunión familiar, y por ahí nos está escuchando. Excelente. Vamos a escuchar dos participaciones. Una de ellas es la de Verónica Leal, mujer perteneciente a la familia Leal, valga la redundancia, a quienes conocemos como hermana Nena, que es la anfitriona de ese ministerio, de esa familia. Y la hermana Verónica nos va a cantar el tema Altísimo Señor. Luego, otra participante, como es Paola Marino, años en la música, que pertenece a la familia, bueno, de hecho es hija de nuestro hermano Estanislao Marino, que también tiene un repertorio especial de alabanzas. Así que escuchamos. Bueno, vamos a iniciar ahí con participación femenina. Suena el tema Altísimo Señor y Quítame el Miedo.

0: Así iniciábamos este espacio de ecos musicales.
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0: Volviendo a las sendas antiguas.
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0: Recordando esos temas de mucha bendición. Le recuerdo que el día de mañana tenemos cadena de oración a partir de las 4 de la mañana. Usted está invitado a ser parte de quienes por ahí están siempre escuchando nuestra programación, como todos los miércoles. Mañana estamos ahí en Exa Bendición desde las 4 de la mañana hasta las 9, 5 horas continuas de oración. Así que le invitamos para que pueda estar ahí con nosotros. Bien unido y creyendo que Dios hará cosas maravillosas. Tengo por acá más saluditos que nos siguen compartiendo y vamos a escuchar acá nota de voz que nos dice desde Corinto.
2: Dios le bendiga, hermanito. ¿Cómo están? Esta hermosa noche. Esperando que se encuentre bien. Un saludo para usted y todos los hermanitos que trabajan en la radio.
0: Gracias, hermana.
2: Y deseo escuchar una alabanza. Una alabanza de Paola y Marina. Sí, de Paola. Deseo escuchar. Y hay muchas bendiciones. Hasta luego. Bendiciones.
0: Amén, excelente.
2: Feliz noche.
0: Gracias, gracias. A nuestra hermanita Noemi Bonía, hasta el sector de Corinto, Morazán. Vamos a escuchar entonces por ahí algo más de...

Saludos, hermano Jorge. Gracias por ahí. Ah, en total sintonía. Qué bendición. Bueno, vamos por acá a continuar con más. Un grano de arena me estaban acá solicitando. Música de María y Marta y también El Gran Trono Blanco, música de Polo Negrete. Suenan a continuación.

0: Ya solamente 18 minutos más, sigamos en las 8 de la noche.
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0: Gracias, seguí por estar con nosotros. Tengo por acá nota de voz de parte de nuestra hermana María Turcios. Dios le bendiga.
2: Estamos, hermanitos, quería que me pusiera una alabanza a los hermanos Alvarado, responsable. Que Dios me lo bendiga, mi hermanito, y que Dios me lo proteja en esta noche, mi hermanito. Y ahí estaremos el día de mañana, que Dios me permite, mi hermanito. Ahí estaremos escuchando la oración, hermanito. Que Dios me lo bendiga, mi hermanito, y feliz noche, mi hermanito. Bendiciones.
0: Gracias, gracias a la hermana María Turcios por ahí también en sintonía. Qué bendición poder saludarle. Saludos ahí hasta Punta Chiquirín, en sintonía. Tengo por acá el tema Por Eso Te Amo, música de Olga Herrarte, que vamos escuchando a continuación junto a música de los hermanos Alvarado. El tema Responsable.

Escuchamos música de La Paz de Cristo y ese tema, Bautízame con Amor. Gracias por seguir en nuestra sintonía. Estamos en Ecos Musicales ya en los últimos minutos para poder seguir haciendo ese recorrido muy especial a través de estos temas del ayer y hoy. Les recordamos, mañana tenemos cadena de oración a partir de las 4 de la mañana. Mañana estará dando inicio a esa cadena de oración nuestra hermana Argelia Medrano. Luego a las 5 de la mañana nuestro hermano Elías Ayala. A las 6 de la mañana su servidor. A las 7 de la mañana nuestro hermano Héctor Pineda. Y a las 8 estará por ahí nuestro director general, el pastor Doroteo Rivera. Quien estará por ahí culminando también esa cadena de oración. Muchas gracias a quienes por ahí están pendientes y siguen por ahí también en sintonía de nuestra programación. Recuerde que esta noche también a las 9 cerramos transmisión a través del espacio Momento de Oración. Vamos escuchando algo por acá de Leonel Tuches. Esto dice así.

música de Paulino Bernal y ese tema En Sus Manos Estoy. Nos acercamos al momento de oración. En breves minutos nuestro hermano Roberto Martínez estará dirigiendo el momento de oración de esta noche. Le bendiga a nuestro hermano José González, allá está el Cañal en Concepción Batres, Usulután, Dios me le bendiga. A nuestra hermana Elizabeth también, saludos allá hasta Virginia. A nuestro hermano Rolando Ramírez también, Dios me le esté bendiciendo en esta noche. Si Dios así nos permite, estamos el día de mañana a partir de las 4 de la mañana en cadena de oración. Yo les voy a saludar por ahí entre las 6 de la mañana, si Dios así lo permite. Así que me despido de ustedes. Quédense pendientes porque venimos con la hora de la oración. Puede enviar sus peticiones a través de nuestro número de WhatsApp 7248-3492 y estaremos orando por ellas.

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Gloria a Dios, gloria a Dios. Dios le bendiga, mis amados hermanos, en esta noche maravillosa. Damos gracias al Eterno por el privilegio hermoso que nos brinda de podernos presentar ante su divina y maravillosa presencia para juntos poder clamar al Señor. Así que donde quiera que usted se encuentre, Dios me le bendiga en esta hermosa noche. Le invitamos para que se pueda unir y así juntos podamos clamar al Señor. El Señor nos llama a clamar a Él. Él dice: clama a mí, yo te responderé. Te enseñaré cosas grandes y ocultas que tú no conoces. Donde quiera y en cualquier lugar que usted se encuentre, Dios le bendiga en esta hermosa noche. Queremos invitarle para que pueda unirse juntamente conmigo y así juntos podamos clamar al Señor. Y queremos invitarle y queremos que usted comparta esa petición de oración y que usted pueda también compartir ahí con su hermano, con su amigo, con su vecino, y juntos vamos a orar al Señor. El Señor nos llama a acercarnos a Él con toda esa confianza, con esa fe maravillosa que va a permitir que Dios pueda obrar a su favor. Cualquier sea el problema, la dificultad, la necesidad por la cual usted esté atravesando, recuerde que para nuestro Dios no hay nada imposible. Y Él dice que vengamos a Él tal como estemos, que pongamos sobre Él nuestras cargas. Él quiere ayudarle, Él quiere darle una paz, Él quiere darle ese descanso, ese refrigerio, esa bonanza. Así que vamos a unirnos en el nombre del Señor. Recuerde que Cristo le ama y que Él tiene planes preciosos para con su vida. Padre maravilloso, Dios de amor, Dios de poder, Dios de misericordia, venimos delante de tu divina y maravillosa presencia, Señor amado. Venimos dándole gracias, Cristo eterno, por el privilegio, Señor, que nos da de poder estar nuevamente, Señor, transmitiendo este espacio de clamor. Señor, te damos gracias por toda esa amada audiencia, Dios mío, que ya están unidos, Señor, los que se han de unir, Señor. Desde ya pedimos por ellos, Señor. Tú conoces, Padre bendito, amado Dios, la necesidad de cada uno, las peticiones de cada uno, Señor, desde antes, Dios mío, que nosotros las formulemos en nuestros pensamientos, Señor. Tú ya las conoces, Cordero amado. Y en esta hora, Padre, te venimos, Señor, dando la gloria y la honra a ti, mi Rey. Porque solamente tú eres el único Dios merecedor de gloria, de alabanza y de honor. Perdona, Señor, nuestras ofensas. Perdona, Señor, nuestras faltas, nuestros errores. Como humanos fallamos, Señor. Pecamos con ver, con oír, con pensar, Señor. Tú eres, Señor amado, el Dios que escudriña nuestras mentes y nuestros corazones, al cual a ti clamamos, Señor, misericordia. Te pedimos, Dios, que nos limpie con su poder maravilloso, con su sangre preciosa, Señor. Tu palabra dice, Dios mío, que si nuestros pecados fueran rojos, Señor, fueran negros, no importa, tú los perdonas. Tú lo haces blanco, Señor, como la blanca lana o como la blanca nieve, Dios mío. Y en esta hora, Dios, te pedimos, Señor, que tome control de cada vida, que tome control de cada necesidad y que permita, Señor, que esta noche tu Santo Espíritu, Dios, pueda guiarnos y pueda, Dios mío amado, ayudarnos, Señor. Tú sabes, Señor amado, que nosotros no oramos, no podemos orar como conviene, pero su palabra dice, Señor, que su Espíritu, Señor, Dios mío, gime con gemidos indecibles, Señor. Y hoy en esta hora te pedimos, Dios, que por favor tome control, Señor, de cada vida, Dios mío, que en esta hora clama a ti. Tu palabra nos enseña, Señor, que claman los justos y usted oye. Su palabra, Señor amado, es fiel y verdadera, por la cual, Dios mío, tenemos esa convicción, esa fe, Señor, de que su oído está atento a nuestro clamor y que ninguna de estas palabras, ninguna de estas oraciones, Señor, ninguna de esas peticiones quedará en la impunidad. Dios mío, bendito Rey de gloria, llega ahí, Señor, donde está la necesidad. Llega ahí, Señor, donde está esa vida postrado, quizás, Señor, acostadito, quizás, Señor amado, sentado, ahí donde se encuentre. Ahí, Señor, llega, Padre, visitando esa familia, quizás en una camilla de un hospital, Señor amado.
donde humanamente para ellos ya no hay oportunidad ni esperanza. Tú eres el Dios de oportunidad, el Dios que da esperanza a esa alma desahuciada, a esa alma, Dios mío, que se encuentra triste, a esa alma, Señor, que se encuentra abatida y confundida. Ahora en el nombre de Jesús pedimos, Señor amado, que venga aclarando toda mente confundida y que tu poder maravilloso pueda reposar sobre cada vida, trayéndose en una respuesta favorable, en el nombre de Jesús, en el nombre que es sobre todo nombre, Dios de Abraham, Dios de Isaac, Dios de Jacob, oh Dios de Elías, a ti clamamos en esta hora, y te rogamos, Señor, y te venimos a implorar misericordia, por cada vida, Dios mío, que ya están ahí unidos, Dios amado, creyendo, Señor, que ninguna de esas peticiones, Dios, se quedará sin respuesta. Ahora en el nombre de Jesús, Padre, venga limpiando los aires con su poder, en su nombre que es poder, Dios, venimos atando al hombre fuerte, venimos reprendiendo, Padre bueno de los cielos, toda fuerza contraria y toda potencia del maligno, Señor, ahora en el nombre de Jesús de Nazaret, por el poder de la palabra, Cristo amado, maravilloso, te venimos a implorar misericordia, tú que conoces, Señor amado, las diferentes necesidades y peticiones, Dios, que hay en cada corazón, ahora, Padre glorioso, te rogamos, te imploramos, te suplicamos, Señor, que extienda su mano de poder y que incline su oído, Señor, al ruego nuestro, y que cada vida, Dios mío, que en esta hora están ahí, Padre, unidos ya, Señor, en clamor, Señor, pedimos la bendición, la provisión, la cobertura, Padre amado, llega ahí en esta hermana Gloria Vigil, Señor, tú sabes, Padre bendito, y conoce las peticiones de mi hermana Gloria Vigil, por la cual, Dios, a ti clamamos en esta hora, Padre glorioso, Padre eterno, Padre soberano, Dios todopoderoso, llega ahí, Señor, visitando el hogar de hermana Gloria Vigil, Señor, ahí está tu sierva, Padre, te venimos implorando misericordia por su vida, Señor, por su hogar, por su esposo, ahí está mi hermano Raúl, Señor, pedimos la bendición, la provisión, la cobertura, Padre bendito de gloria, Dios de poder, venga obrando, Señor, venga quebrantando todo yugo, todo plan del maligno sea neutralizado en esta hora, Padre bueno, Padre soberano, Dios todopoderoso, mi alma te alaba, te exalta, te glorifica, Señor, obre, Padre bueno, en cada vida, Dios mío, que en esta hora, Padre glorioso, se acercan a ti, Padre, se unen en clamor, bendito Rey, porque saben, Señor amado, que en ti está, Dios mío, esa respuesta, y en esta hora, Señor, te venimos, Padre, pidiendo cobertura, pidiendo esa protección, esa provisión, ahí donde está mi hermana Gloria Vigil, Señor, mira, Dios mío, las peticiones, las necesidades de mi hermana Gloria Vigil, Padre, ahora nos acercamos confiadamente al trono de su gracia, Dios, para suplicarle, Dios, que extienda su mano de poder y que traiga, Señor, esa fortaleza. Ahí está mi hermana Gloria, Señor, mi hermano Raúl González y toda su familia, Padre, bendígales, susténtale con tu diestra, Padre glorioso, Maestro bendito, Rey de gloria, llegue ahí, Señor, cubriéndole con su poder, llegue ahí, Señor, llevando provisión, Señor, abriendo esas puertas de bendición, Señor, Dios mío, tú eres el grande, el poderoso, el invencible, el soberano, el eterno, a ti clamamos en esta hora, Padre, llega visitándole, Señor, ayúdale, Padre, tú conoces, Padre bueno, las necesidades que hay en cada uno de mis hermanos, hermana Gloria Vigil, hermano Raúl y su familia, mi hermano Roberto Jiménez, Señor, que se une, Padre amado, a este clamor, buscando en ti, Padre, una respuesta, Señor, una solución, Señor, a cualquier, Señor, problema o dificultad, Señor, que atormenta, que agobia su vida, Padre, bendiga su vida, bendiga, Señor, su hogar, su esposa, Padre, sus hijos, bendíganos, Señor, oh Padre de los cielos, Dios de poder, a ti clamamos, Dios, por la vida, hermano Roberto Jiménez y su familia, Dios, susténtalo con tu diestra, Padre, amado Rey de misericordia, tú sabes, Padre, las dificultades, Señor, los procesos de mi hermano Roberto, Padre, guárdalo en el hueco de tu mano, precioso Rey, y permita que tu hijo, Señor, cada día sea guiado, fortalecido, sustentado con tu poder, Señor, obre, Padre bendito, ahí donde está tu siervo, Señor, clamamos en esta hora, Señor, por mi hermano Gustavo Sorto, Padre, mira a tu hijo, Dios mío, tú sabes, Señor, cuáles son, Señor, sus peticiones que él tiene delante de ti, Dios, bendiga su hogar, su esposa, Dios, ahí está hermana Yaritza, Señor, ahí están sus hijos, Dios mío, bendito, pon tu
humano de poder, Dios, sobre su vida, llevando, Señor, sanidad sobre sus cuerpos, Padre bendito, llevando, Señor, la bendición, Señor, a ese hogar, Padre, obrando, Señor, en cada uno de sus proyectos, sus metas, sus sueños, Señor. Dios mío, mira, Señor amado, las peticiones que Él presenta a ti, Padre, pedimos en el nombre de Jesús, Padre amado, mire ese ministerio, Señor, por el cual clamamos, Dios, que sea usted cada día llevando levantamiento y fortaleza, Dios mío, levantando hombres y mujeres, Dios, con una, Dios mío, determinación poderosa en ti, Padre, ayúdelos, cúbrelos con tu poder, Señor, susténtalos con tu diestra, mi Rey eterno, que cada día, Dios mío, sean guiados y fortalecidos por tu poder maravilloso, tu Espíritu Santo sea siempre su guianza, Dios, que se ministerio, Señor, sea cubierto con tu sangre poderosa, Padre. Amado Dios de misericordia, mira, Señor, ese evento que estarán realizando el próximo 29, Dios, por el cual pedimos desde ya, Señor, la cobertura, el respaldo, Señor. Sea usted bendiciéndole, Señor, en gran manera, Padre. Añadiendo, Señor, almas a tu redil, Señor. Añadiendo a aquellos que han de ser salvos, Dios bendito. Toca, cambia, transforma, Señor, corazón. Padre, que esa palabra, Señor, fluya con poder, con autoridad, Dios, llevando vida, llevando aliento, llevando esperanza, Dios, supla, Señor amado, las diferentes necesidades, Señor, de tus hijos, Señor, que ahí están esperando en ti, Padre, que usted sea glorificado, Señor, que usted sea su proveedor, que usted siempre, Dios mío, respalde el ministerio de mis hermanos, Señor, y que cada día Dios los lleve, Señor, hacia la victoria, Padre, que testificar, Dios mío, que tú estás siempre, Dios mío, de su lado para llevarlos hacia la victoria, Padre. Rompa las cadenas, Dios, y quebrante desde ya todo yugo opresivo, Señor. Quebrante, Señor, toda fuerza contraria y permita que las bendiciones lleguen del norte, del sur, del este, del oeste, Padre. Bendígalos en gran manera, Señor. Dios mío, en esta hora venimos, Señor, suplicándole por mi hermana Lili, Señor. Esta hermana Lili Ramón, Señor, tu mano bendita, tu mano poderosa. Venga cubriendo su vida de la coronilla de la cabeza, la planta de los pies, Dios, sanando, Señor, su cuerpo, Padre eterno, sanando, Señor, cada uno de sus órganos, sus tejidos, sus células, Padre, ponga, Señor, su mano de poder, Dios, restaurando todo aquello que está dañado, Señor, tú conoces, Padre, las aflicciones, la necesidad de hermana Lili, Señor, por la cual en esta hora, Dios, nos acercamos uniendo nuestras voces en un mismo sentir, en un mismo clamor, en un mismo espíritu, Padre, en una nueva visión, Señor bendito, porque usted vino a deshacer las obras del diablo, Señor, y en esta hora, Padre, clamamos por hermana Lili, Señor, por su familia, Padre, venga supliendo sus necesidades, Dios, y concediéndole, por favor, Señor, cada una de las peticiones, Señor, que ella tiene delante de ti, Dios, tú eres nuestro sanador, tú eres Jehová Rafa, Señor, extienda su mano poderosa, Dios bendito, su mano preciosa, Padre, puede reposar en la vida de hermana Lili, Señor, y toda su familia, Padre, guárdale, Señor, provea sus necesidades, bendito Rey, oh Dios de amor, Dios de misericordia, obre, Señor, hermana, Señor, Elvia Marlene Vargas, Dios, que ahí se une en clamor, Padre, buscando siempre, Dios mío, esa respuesta en ti, mi Rey, los que a usted vienen, Señor, tu palabra dice que usted no les echa fuera, Señor, sus oídos están siempre atentos al clamor, Señor, allí, cúbreles, Padre, con tu poder, a esta hermana Elvia Marlene, Señor, pedimos la bendición, Señor, la cobertura, el respaldo, Padre, maravilloso Dios de poder, obre, obre, Señor, ahí está mi hermana Blanca Morales, Padre, mira tu sierva, Padre, mira tu hija, Dios mío, venga guardándole, Señor, venga acorazando y fortaleciendo su vida, Padre, amado Dios de amor, amado Rey de gloria, bendígale, Señor, bendiga su hogar, Señor, y su familia, que tu mano bendita, Dios, les cubra de la coronilla a la cabeza, a la planta de los pies, Dios, trayendo respuesta a sus peticiones, trayendo respuesta a sus necesidades, Señor amado, tú conoces, Padre, las diferentes necesidades y peticiones, Dios, que mi hermana Blanca tiene ante ti, Dios, clamamos por mi hermano Jorge, Padre, venga bendiciendo su vida, Padre amado, trayendo siempre, Padre, esa respuesta, Señor, esa fortaleza, esa cobertura, oh Padre de los cielos, Dios maravilloso,
tu poder, tu gracia, Señor, se mueva, Señor, a misericordia. Sea tu mano bendita, Padre, obrando. Sea tu mano preciosa, Dios, cubriendo y fortaleciendo ese hogar, esa familia, cada uno, Señor, los que forman parte, Señor, de ese núcleo familiar. Dios, pedimos por ellos, para que usted, Dios, los bendiga en gran manera, Dios mío, que los cielos se abran, Padre. Reprendemos en esta hora, Dios, toda acechanza, toda obra de las tinieblas, Padre amado, sean reprendidas ahora en el nombre de Jesús de Nazaret. Tu sangre tiene poder, oh mi Rey de gloria. En esta hora ponemos, Señor, delante de ti, Dios, la vida, hermana Blanca, Señor, mi hermano Jorge, Señor, así también, Señor, clamamos por hermano Jorge, Padre, por hermano Ángel, Señor, por su esposa, bendito Dios, guarde y fortalezca su vida. Ahí está mi hermano, Señor Carlos, Señor, hermana Nati, Dios, llega bendiciendo, visitando ese hogar, esa familia, Padre bendito de gloria, cúbrelo con tu poder, cubre a sus hijos, Señor, guárdalos en el hueco de tu mano poderosa, Padre bendito, supla las necesidades de ellos, Señor. Tú sabes y conoces, Padre, las peticiones que ellos presentan delante de ti, Señor. Ayúdenles, Padre amado, que tu mano bendita, Señor, pueda cubrirlos, Señor, pueda fortalecerlos de una manera especial, Señor amado, en el nombre de Jesús, Señor. Venga obrando, Señor, venga fortaleciendo cada vida, Padre, cada vida necesitada, Señor amado, pueda usted, Dios mío, sustentarlo con tu poder, Señor. Obre, Señor, obre, Padre bendito de gloria, mi hermana, Señor, Elvia Marlene, mi hermana Lili, Señor amado, mi hermano, ahí, Señor, obre poderosamente, Señor. En cada necesidad, Padre, mira a mi hermana Margot Yesenia, Dios, que ahí se encuentra, Dios amado, esperando y confiando, Padre, en que tú, Señor, puedes tomar control de la vida, Señor Barrera García, Señor amado. Tú sabes, Padre, las peticiones, Señor, que hay en cada uno, Señor. Ahí está mi hermana Margot, Dios, clamando, Señor, por sus hijos, Señor. Mira la vida de Noemí, Señor, la vida de Priscila, la vida de Benjamín Barrera García, Padre, sea tu presencia llevando salud, Señor, sanidad, Señor, la vida de Margot García, Padre bendito, tú tienes poder, Dios, para cambiar, Señor amado, ese ambiente hostil y difícil, Señor, es un ambiente de poder, es un ambiente de bendición, Señor, clamamos, Dios, por provisión, por trabajo, Padre amado, por salud ahí, Señor, que tu mano poderosa pueda obrar y pueda reposar sobre su vida, Dios, desactivando, Señor, todo imperio y las tinieblas que se oponen, Dios, a la bendición ahora en el nombre de Jesús de Nazaret. Dios, clamamos, Señor, por la familia Barrera García, Dios, que ahí están esperando, Dios, en tus promesas benditas y maravillosas y eternas, Dios del cielo. Obre, Señor, en hermana Vilma Orellana, Padre. Ahí está hermana Vilma, Dios, clamamos en esta hora, Padre, por sus necesidades. Ve la vida de su hijo, Señor, ahí se encuentra Anthony Umaña, Señor, que tu mano de poder, Dios, se pueda glorificar, se pueda manifestar con poder y gloria, Dios, en ese proceso, en ese tratamiento, Señor amado, sea usted obrando, sea usted bendiciendo, obre, Señor, en la salud, Señor amado, de Anthony, Señor, tú conoces, Padre amado, las peticiones, las aflicciones, las necesidades, Dios, que hay en ese hogar, por la cual clamamos a ti, Dios, Dios mío, tú eres Jehová Jireh, tú eres el que provee, Señor, supla, por favor, Señor, las necesidades que hay en cada uno, Señor. Ahí está mi hermana Vilma Orellana, Padre, unida, Dios, esperando y confiando en tu bendita misericordia. A la mesa, Dios mío, se une, Señor, clamamos por ella, clamamos por su familia, que tu poder, Señor, le venga cubriendo, le venga guardando, le venga fortaleciendo. Dios, apaga todo dardo, apaga toda saeta, toda fuerza contraria. Dios, sea debilitada en esta hora, oh precioso Dios de misericordia, rompa las cadenas, Dios, y quebrante todo yugo, toda fuerza, toda potencia de las tinieblas. Dios, sea debilitada en esta hora, Señor, y que tu pueblo pueda avanzar, pueda seguir hacia adelante, Señor amado, mirando, Señor, el respaldo suyo, Señor, en su vida, Padre. Ayuda a mi hermana Ada de Mesa, Padre, que ahí está esperando, Dios, y confiando en tu grandeza, Dios, y en tu poder. Tú eres, Señor, el que conoce, Padre, las peticiones, las necesidades que hay en cada uno, Señor. Ayuda a mi hermana Ada de Mesa, Señor, hermano Luis Velázquez, Señor, que ahí está, Dios amado, confiando, Dios, de que
tú eres su ayuda, su refugio, su esperanza, su estandarte, Padre bendito. Ahí está hermano Luis, Señor, ayúdalo, Padre, levántalo en victoria, Señor. Ahí, Señor, llegue tu poder, obrando, Señor, en su familia, en sus hijos, Padre bendito. Sea usted cubriéndolo, Señor, apagando todo dardo, toda fortaleza del enemigo, Dios, sea debilitada, neutraliza, paraliza y confunda las fuerzas del mal, Señor. Dios mío, ayuda a mi hermano, Señor, él está creyendo, está confiando, Dios, que tú eres su ayuda, Señor, que tú eres su refugio, su esperanza, tú eres su escondedero, Padre, bendígalo, Señor, como dice, Señor, tu palabra, Señor, como dice el salmista David, Señor amado, ahí a través del Salmo 23, Señor, que tú eres nuestro pastor y nada nos faltará, que aunque andemos, Señor, caminando en valles de sombra de muerte, tu palabra dice, Cordero bendito, que tu vara y tu callado nos infunde aliento, Señor, nos lleva por senderos de justicia, por amor de su nombre, debilite, Padre amado, toda obra de maldad y toda fuerza contraria, ahí, Señor, venga visitando, Señor, cada familia, hermana, Señor, Vilma Orellana, Padre, hermano Luis Velázquez, mi hermana Ada de Mesa, mi hermana, Señor amado, Margot Yesenia, Señor, que ahí están, Dios mío, amado, esperando en tus promesas, bendita, glorioso Maestro, ayuda a mis hermanos, Dios, que ahí están, Señor, confiando que en ti hay poder, que en ti hay victoria, que en ti hay, Señor, oportunidad, aunque todo se vea difícil y hostil, Señor, tu mano poderosa se sigue moviendo a misericordia, Señor, trayendo respuestas, Padre, esta hermana Erika López, Dios, confiando en tu poder, confiando en tu grandeza, confiando en tu gracia, Dios mío, ayúdala, sácala hacia adelante, Cristo bendito, maravilloso Señor, supla las necesidades, Señor, de tu pueblo, ahí donde llega la señal, Señor, ahí llegue tu espíritu, Señor, ahí llegue tu, Dios mío, bendición para obrar, Señor amado, en cada uno, Señor, de mis hermanos que ahí están, Padre bendito, esperando, Señor, en esas promesas gloriosas, Padre, obre, Señor, levante bandera de victoria, Padre, ahí donde está, Dios mío, tu pueblo, esperando, Señor, esas promesas, ayúdeles, Padre bendito, tu poder maravilloso llegue supliendo, llegue obrando, llegue ahí, Señor, donde está cada uno de mis hermanos, Padre, confiando, Dios, de que esta noche, Dios mío, es noche de victoria, noche de unción, noche de poder, donde tu mano bendita, Dios, se sigue manifestando, se sigue moviendo, a misericordia, Padre bendito, obre, obre, Señor, Dios del cielo, ahí donde, Dios mío, este es el pueblo maravilloso, Señor, un pueblo, Padre bendito, que usted ha comprado a precio de sangre, por el cual clamamos, Señor, misericordia, misericordia, por favor, Señor, ahí está hermana Dunia Cárcamo, Padre, llegue tu poder, llegue tu gracia, llegue tu favor, Señor, sustentándole con tu poder, Dios, bendiga su hogar, su familia, Señor, mi hermano Conce, Dios mío, la vida de Yochoa, Señor, la vida de Daniela, Dios, tu poder, tu gracia, les cubra, les aparte del peligro y del mal, Señor, ilumínanos, Señor, con tu poder, ilumínale, Señor, con tu gracia, bendito Rey del cielo, y que puedan, Señor, siempre estar en pie, Padre, en medio de las dificultades, Padre amado, en medio de las adversidades, Dios, tu poder maravilloso, Padre bendito, les cubra y les sustente, Señor, obre, Señor, de una manera especial, en el nombre de Jesús de Nazaret, Dios, levantamos clamor, Dios mío, por las diferentes necesidades, Señor, que hoy, Señor, cada uno de mis hermanos presenta delante de ti, Señor, pedimos, Señor, por favor, que no desampare la obra de sus manos, Señor, que cada uno, Señor, de mis hermanos, Padre, que esta noche, Padre, por fe, Señor amado, se han unido a este clamor, Dios, se han enviado esas peticiones, porque saben, Señor amado, que toda buena dádiva y todo don perfecto viene de ti, Señor, tú eres el Padre de las luces en el cual su palabra dice, Señor, que no hay mudanza ni sombra de variación, Señor, porque tú conoces lo oculto, lo escondido, aquello, Señor amado, que está, Dios mío, allá en lo más recóndito, tú lo conoces, Señor, por lo cual en esta hora, Dios, nos presentamos en el nombre de Jesús de Nazaret. Oh Rey eterno, maravilloso, venga obrando, Señor. Oh Espíritu de Dios, sopla, sopla de los cuatro vientos, Señor, traiga vida, traiga aliento, traiga esperanza, aumente la fe de su pueblo, Señor, para poder, Padre bendito, Señor, llegar, Padre, a tocar, Dios mío, su manto de misericordia, como lo hizo aquella mujer, Señor, que su palabra dice que había padecido por 12 años, Señor, con flujo de sangre, pero llegó el momento, Señor, aunque ella había gastado todo cuanto tenía buscando por diferentes medios y no había podido encontrar, pero
pero llegó el momento, Señor, que esta mujer creyó y confió, Señor, en usted, que si tan solo tocaba el borde de su manto, ella recibiría su milagro, Señor amado. Y tu palabra dice, Señor amado, que cuando esta mujer tocó, Señor, virtud salió de usted, Señor, Dios mío, y aquel flujo, Señor, se secó, Señor. Así de igual manera, Padre, mira cuántas vidas se encuentran ahí, Dios mío, sufriendo diferentes enfermedades, Señor, sufriendo diferentes situaciones, Dios, pero sabemos, Padre bueno, que tú tienes, Señor, la respuesta, la salida para cada necesidad. Y en esta hora, Dios, presentamos, Padre, cada uno de mis hermanos, Dios, que ahí están, Dios mío, creyendo que esta noche, mi Rey, es una noche, Dios mío, de poder, de unción y milagros de tu mano, sigue fluyendo, sigue llevando, Señor, bendición, provisión, fortaleza, cobertura, Padre amado. En el nombre de Jesús, en ese nombre maravilloso, Señor, hay victoria. Venga obrando, Padre glorioso, ahí donde se encuentra, Señor, mi hermana Sonia Cruz, Señor, confiando, Dios, que esta noche, mi Rey, tú traes una respuesta, Padre, a cada necesidad, a cada una de esas peticiones, Señor, que hoy esta noche, Señor amado, están presentando ante ti, Jesús amado. Venga fluyendo, Señor, ahí de esta hermana Gloria de la Paz Hernández. Clamamos a ti, Dios, por la vida, hermana Gloria de la Paz Hernández. Dios, tú sabes, Padre, y conoces, Padre bendito, el clamor, el gemir de mi hermana Gloria, Dios, por la cual clamamos, Dios, por su salud. Mire ese ojo izquierdo, Señor, necesita, Dios, de que usted, Dios amado, ponga su mano sanadora, Señor, y traiga respuesta, Dios mío. Ahí está, hermana Gloria, Padre, venga sanando ese ojo izquierdo, Señor. Pon tu mano de poder, Dios, y quebranta todo plan del enemigo, Señor, que ha tratado de opacar la visión de mi hermana Gloria, Padre. Sane, Señor, ese ojo, Padre, en el nombre de Jesús de Nazaret. Por el poder de la palabra, Señor, Dios mío, le imploramos misericordia, Señor, por su familia. Ahí, Señor, lleva salvación, Señor, a esas almas, Padre, que no han llegado al pleno conocimiento de la verdad, que puedan ser alcanzados, Señor, por tu mano poderosa. Tu palabra dice, Señor, en Isaías 59, que su potente y poderoso brazo, Dios, no se ha cortado para salvar. Mis oídos, Señor, se ha grabado para oír. Escucha, por favor, el clamor de tu sierva, Dios, que clama, Padre, por la salvación de su familia, Señor, por sus hijas, Señor, por Jembe René Trejo, Señor, que tu mano de poder, Dios, se mueva, se glorifique, se manifieste en esa alma, Señor. Clamamos, Señor, por salvación, por sanidad en ese cuerpo, Dios, extienda su mano poderosa, Dios mío, llevando restauración, Padre, llevando sanidad, Dios, tocando esa mente, ese corazón, Padre, cambiando ese corazón, Señor, de piedra, poniendo un corazón de carne, Padre, amado Rey de Gloria, vengo obrando, ahí está mi hermano José Castillo, Dios, clamamos, Dios, por su vida, clamamos, Señor, por restauración, Señor, clamamos en esta hora, Padre eterno, que tu poder venga cubriendo y fortaleciendo la vida, hermano José Castillo, Dios, que ahí se encuentra, Dios, confiando de que tú, Dios, puedes hacer, Señor amado, misericordia, Señor, a su vida, Señor, trae, Señor, esa restauración, Señor, Dios mío, clamamos, Señor, por la vida de mi hermano José Castillo, Dios, que clama por sanidad, protección, justicia divina, Señor, restauración. Oración, oh Dios mío, ayúdalo, Señor, levántalo en victoria, Dios, que cada día Dios sea guiado y fortalecido por tu poder maravilloso, Dios, y pueda, Señor amado, recibir fuerza nueva, Dios, para seguir hacia adelante, Padre amado, Dios del cielo, obre, Señor, ahí está hermana Romilia Ramos, Señor, en esta hora venimos clamando por ella, venimos clamando por su salud, clamamos, Padre eterno, por su esposo, por sus hijos, Dios, que tu mano bendita, Padre, venga acorazándole, venga sustentándole, Señor, venga cubriéndole de la coronilla a la cabeza, Dios, a la planta a los pies, guiándole cada día, Señor amado, con tu mano bendita, Señor, sobre su casa, Padre, protégele, Señor, en el nombre de Jesús de Nazaret, Dios, en esta hora clamamos, Padre, por hermana Emerita Muñoz, Señor, por su salud, Padre, venga obrando, venga sanando, venga poniendo esa mano poderosa en esa columna, Dios, restaurando, Señor, cada vértebra, y restaurando, Señor, cada una de sus, Dios mío,
Dios, esos discos, Padre, en el nombre de Jesús de Nazaret, Dios, tu poder maravilloso, Dios, se pueda glorificar en la lleva emérita, Señor, que ahí está, Dios mío amado, esperando, Señor, en tu bendita misericordia, Señor, que llegue, Señor, la sanidad a mi hermana emérita, Señor, bendice, Señor, ese hogar, mi hermano Juan, Padre, ayúdelo, Señor, cada día aumente esa fe, esa fuerza, Padre amado, ponga ahí, Señor, en su cuerpo ese ungüento, ese bálsamo, Rey del cielo, en el nombre de Jesús de Nazaret, tome control, Señor, de la vida, hermana Esperanza, Señor, ayúdele cada día, Padre, tú sabes, Señor, Dios mío, las peticiones, Señor, que ellos tienen delante de ti, por la cual, Dios, venimos a ti clamando misericordia, Padre, obre mi Rey eterno de la vida, hermana, Señor, Lía González, Señor, que ahí se encuentra, Padre, esperando, Dios, y confiando en tu grandeza y en tu poder, porque tú tienes poder, Dios, para cambiar, para restaurar, Señor, esta hermana Lía, Señor, llegue obrando, Señor, llegue fortaleciendo su vida, como también, Señor, nos acercamos a ti, Dios mío, uniendo nuestras voces por ese joven, Señor, está Juan Fernando, Señor, lleva liberación, venga rompiendo cadenas, venga quebrantando yugos, Señor amado, toda potencia, toda fuerza contraria, Señor, sea debilitada, Padre amado de los cielos, en esta hora, Dios, levantamos clamor, levantamos vallado, Padre, en favor de hermana Lía, Señor, que ahí está confiando, Padre, y tu palabra dice que los que en ti confían, Señor amado, no serán avergonzados, porque tú conoces, Padre bendito, Dios mío, tú conoces, Señor, la necesidad de las peticiones de aquellos que en ti, Señor, esperan, Padre, porque tu palabra dice, Señor, que los que en ti esperan, Dios mío, tendrán fuerza nueva, Señor, tú les das fuerza como el búfalo, Dios, y levantan alas como las águilas, Dios, se levantan sobre la tormenta, sobre el problema, sobre la dificultad, mi Rey, en esta hora, Dios, levanta, Dios mío, vallado, Señor, en alrededor, Señor, de mi hermana Lía González y su familia, Señor amado, tú eres el Todopoderoso, el Dios que abre camino, Señor, el Dios que restaura, el Dios que vivifica, el Dios que liberta, el Dios que trae, Señor, respuesta a esa vida necesitada, Padre amado, porque tú, Señor, eres un Dios de amor y misericordia, un Dios que conoce, Padre bendito, Señor, las necesidades de cada uno, Señor. Porque así como usted padeció, Señor, en carne, Padre, todas, Señor, estas situaciones que tu pueblo, Señor, también atraviesa en esta hora, Dios, presentamos, Padre, a mi hermana Lía González, Dios, que ahí está creyendo, Padre, que tú eres su roca fuerte, Señor, tú eres, Señor, su torre fuerte, Padre, levántale, tu palabra dice que a ti correrá el justo y será levantado, Dios, porque tú eres nuestra torre fuerte, Señor, mira mi hermana Sonia Hernández, Señor, ahí está mi hermana, Dios, pedimos, Señor, por su vida, de tu poder, Señor, venga cubriendo y fortaleciéndole cada día, Dios mío, llevando salud a tu cuerpo, Dios, reprendemos en esta hora, Señor, toda enfermedad, Señor, toda perturbación, todo aquello que agobia su vida, Señor, todo aquello que perturba ahora en el nombre de Jesús de Nazaret, poderoso Dios de misericordia, venga cubriendo y fortaleciendo, hermana Sonia, Dios, tú eres, Señor, ese Dios maravilloso, que está siempre su oído atento, Padre, al clamor de tus hijos, Señor, ahí está mi hermana Sonia, Dios, esperando, Dios mío, que usted se glorifique en la vida de su hijo José Francisco, Señor, Dios mío, lleva ahí, Señor, libertad de cárcel, Padre bendito, ahí donde se encuentra Francisco, Señor, Dios mío, privado de su libertad, Dios, pedimos que venga usted confortándole con su poder, permitiendo, Dios, que esas cárceles se abran, que así como se abrieron para que él entrara ahí, Señor, sea tu mano de poder, Señor, quebrantando toda cadena, todo yugo, Señor, todo candado, todo cerrojo, ahora en el nombre de Jesús de Nazaret, Dios, tu poder, Señor, tu mano poderosa, Padre bendito, se glorifique poderosamente, Dios, y escucha el clamor de esa madre, Dios, que le implora y le suplica misericordia, Dios, tú conoces, Padre, cada lágrima, cada una, Señor, de esas lágrimas que surcan esas mejillas, Señor, por la cual clamamos, Señor, tener misericordia, Padre, hermana Sonia Hernández, Padre, y su familia, hermana Yulei, mi rendero, Señor, que ahí se encuentra, Dios del cielo, confiando, Señor, en que tú eres su roca, su fuerza, Señor, su castillo, su esperanza, su luz, ayuda a mi hermana Yulei, mi Señor, Dios mío, ahí está tu sierva, Padre, ahí, por favor, Dios, incline su oído a sus ruegos, Señor, y traiga una respuesta a sus necesidades, Señor, susténtala con tu poder, susténtale, Señor, con tu diestra maravillosa, Padre amado.
En el nombre de Jesús de Nazaret, Dios, tu poderosa mano, Dios, tu mano poderosa, Padre, se pueda mover, se pueda glorificar de una manera especial, Padre. Oh, maravilloso Señor, Dios eterno, ayuda a mi hermana, Señor. Allí donde está, Dios mío, mi hermana, pueda tu mano poderosa, Padre, cubrirle con tu poder, Señor. Pueda sustentarle con tu diestra, Padre. Amado Rey de misericordia, rompa las cadenas, Señor, y quebrante todo yugo, toda opresión, Señor. Toda fuerza contraria, Dios mío, sea neutralizada. Atamos, Señor, al hombre fuerte y venimos reprendiendo, Señor, en esta hora toda obra de maldad, Señor. Espíritu de santería, brujería, hechicería, piromancia, cartomancia, espíritus infernales, ahora en el nombre de Jesús, sean neutralizados, Señor, y confundidos, trastornados ahora por el poder de la palabra, Señor. Todo espíritu, Señor, antagónico, Señor, sea neutralizado en esta hora, Señor. Reprendemos toda obra de maldad, reprendemos todo espíritu, Dios mío, de agorería, Señor, ocultismo, Padre, en el nombre de Jesús de Nazaret. Por la sangre de Jesús de Nazaret se desvanece toda obra de maldad, Señor amado, vengo obrando. Esta mana alma cesa, Padre, clamamos, Dios, por su vida, clamamos, Dios bendito, por su familia. Ahí, Señor, tu poder, tu gracia, le sustente, Señor, le guíe, le dé fuerza nueva, Dios mío, que mi hermana alma cesa, Dios, cada día, Señor, sea guiada y fortalecida, Dios amado, por tu poder maravilloso, Dios, aumenta su fe, aumenta su fuerza, Padre amado, en esta hora, Dios, llegue tu poder, llegue tu mano poderosa, llegue tu mano gloriosa, Dios, visita a mi hermana, Señor, ahí donde está mi hermana, Señor, alma cesa, Padre, mira su familia, ahí está hermana Teresa, Señor, hermana Lola Posada, ahí donde está, Dios mío, amado, mi hermana Yamilet, Señor, que tu poder bendito, Padre, llegue a tu corazón y fortaleciéndole con su poder maravilloso, Señor, ven trayendo respuesta, Padre, hermana María Zapata, Señor, que ahí se encuentra, Señor, esperando, Dios, y confiando que tú eres su ayudador, Dios, que tú traerás respuesta, Padre, liberación, sanidad, Señor, conversión, Padre, ahí, Señor, clamamos por su prosperidad económica, Señor, por esa área financiera, Señor, en Abraham Bravo, María Zapata, Dios, tu poder, tu gracia, obre, tu mano bendita, Dios, se debe sentir, ahí donde llegue esta señal, Dios, llegue tu presencia, Dios mío, trayendo bendición a favor de Isa María Castro, Señor, de Miguel Ángel Castro, Dios, tu poder, tu gracia, obre, ahí está, Dios mío, la necesidad, mi hermana Araceli Hernández, Señor, que ahí se une en clamor, Dios, buscando, Padre amado, tu rostro, buscando tu presencia, buscando, Señor, tu favor, tu misericordia, disipe, Señor, en esta hora toda obra, Señor, toda fuerza contraria, ahora, Dios del cielo, traiga, Señor, bendición, traiga, Dios mío, su gracia, Padre amado, a cada vida, Señor, en el nombre de Jesús de Nazaret, Dios, cubre, Señor, a hermana Araceli Hernández, Dios, por la cual clamamos, Dios, por su salud, Dios, que tu mano poderosa le cubra, Dios, y pueda usted, Señor, amado, restaurar, Padre bendito, Señor, cada uno de sus órganos, sus tejidos, Padre amado del cielo, en el nombre de Jesús de Nazaret, Dios. Oh, Señor, Dios todopoderoso, mi alma alaba tu nombre, Señor, mi alma te exalta, Cristo bendito, vengo obrando, Señor, ahí está, Dios mío, llega esta señal, hermana Carmen Hernández, Señor, que ahí está, Dios mío, amado, esperando, Dios, en tu poder, esperando, Señor, en tu gracia, Padre, en tu bondad, mi Rey, traiga, Señor, respuesta a las peticiones, las necesidades que tiene ante ti, Dios mío, clamamos, Señor, por su vida, por su salud, Dios, que tu poder, que tu gracia, Padre bendito, Señor, se manifiesta en su vida, Padre amado, supla, Señor, sus necesidades, mira las peticiones de hermana Carmen Hernández, Dios, por la cual clamamos a ti, Dios, para que mueva su mano de poder, Padre, sobre su vida, su familia, esté en tus manos, Padre, acorácele, Señor, susténtele con su poder, susténtele con su gracia, oh bendito Dios, Dios de amor, Dios de misericordia, tú conoces, Padre, las peticiones que ella tiene ante ti, Padre, mira, Señor, sus necesidades, Dios, clamamos, ayúdala, Padre eterno, tú eres nuestra ayuda, Señor, tú eres nuestro refugio, nuestra esperanza, Señor, ¿a quién iremos, Señor? Solamente en ti podremos encontrar el favor, la gracia, la misericordia divina, Señor, ayuda a mi hermana Carmen, Señor, y su familia, ahí, Señor, clamamos en esta hora, Padre de los cielos, por hermana Rosario Torres, Señor, que ahí se une, Señor, en clamor, buscando, Padre bendito, Señor, esa respuesta a sus necesidades, tú las conoces, Padre, ayúdala, Señor,
sáquela hacia adelante, Padre bendito, sáquela en victoria, mi Rey. Tú eres nuestro refugio, Señor, nuestra ayuda, Padre. Mira a mi hermana, Señor Rosario, Dios, que ahí está confiando, Dios, de que tú, Señor, Dios mío, la llevarás hacia la victoria, Padre. Rompa las cadenas y quebrante toda oposición, Dios, todo obstáculo, Señor, todo aquello que impide, Señor, que la bendición llegue, Señor, a mi hermana Rosario, Dios mío. Mira a mi hermana Betty Casa de Goyengochea, Señor, hasta allá a Lima, Perú, Padre. Ahí está mi hermana, Señor, allá en Perú, Padre. Tu poder, tu gracia le cura, le fortalezca, le sustente, Señor. Tú eres, Señor, su ayudador, Padre. Mira, Señor, las peticiones de hermana Betty Casa, Señor, Goyengochea, Padre. Tu poder bendito, Señor, le venga sustentando, Dios. Ayuda a mi hermana Betty, Señor. Tú sabes, Padre amado, las preocupaciones, Señor, las aflicciones, Dios, lo que abate, lo que agobia su vida, Padre. Ahora, Señor, nos presentamos ante ti, Dios, para suplicarle, Dios, para implorarle misericordia, Dios mío. Incline su oído, Señor, a sus ruegos y traiga respuesta, Dios mío, a favor de mi hermana. Mira sus metas, Señor. Mira sus sueños, Señor. Mira sus proyectos, Padre, y pedimos, Dios, para que usted la ayude, Dios, y bendiga su casa, su familia, cada uno de sus seres amados, Señor. Sea usted con ella cada día, Dios, llevando, Señor, victoria a su vida, Señor, y a su familia, Padre. Reprendemos, Señor, toda fuerza contraria, Dios, toda acechanza del enemigo, Señor, sea debilitada en esta hora, Padre. Oh, maravilloso Señor, acorázale, Señor, de la colonia de la cabeza, la planta de los pies, Señor. Hermana Rosario Torres, Padre, que ahí está, Dios mío amado, esperando, Señor, en tus promesas maravillosas y eternas. Hermana Gloria Vigil, Señor, hermano Raúl González, Señor, sus hijos, mira, Padre, las peticiones que ellos tienen delante de ti, clamamos, Dios, por su familia, clamamos, Señor, por Carlos y Josué, Dios, que sea tu mano poderosa, Dios, llevando salvación a esas almas, Dios mío, en el nombre de Jesús de Nazaret, Dios, pedimos la cobertura y la protección divina sobre, Señor, sobre su niña, mira la vida de, Dios mío, de Génesis, Señor, la vida de Melissa, Padre, cúbrela con tu poder, Dios, que tu mano preciosa, Padre bendito, repose sobre su vida, que estas niñas, Señor, puedan crecer cada día, Señor, en estatura, en sabiduría, en gracia, Padre, ayúdales, apártales del mal, Señor, de toda dificultad, de todo plan del enemigo, Señor, ayuda, Padre bendito, supla al Señor cada una de las necesidades, Señor, de mi hermana Gloria, Señor, hermano Raúl, Padre amado, los cielos, Señor, permanezcan siempre abiertos a su favor, Señor. Derrama de tu poder, Señor, derrama de tu espíritu, derrama de tu misericordia, Padre amado, Señor, lo que a usted miraron, Señor, su palabra dice, Señor eterno, que no son avergonzados, Padre, bendice poderosamente, hermana Aurora Mendoza, Señora, en México, Dios, tu poder venga obrando en su vida, venga fortaleciéndole cada día, Padre, llevando, Señor, levantamiento, fortaleza, protección, provisión, Señor, bendice, Padre bendito, su familia, a él se encuentre, hermana Aurora, Padre, clamamos por su esposo, por la vida del Señor de Luis Carmona, Padre, sea tu presencia divina, Dios mío, llevando bendición, Señor, a ese hogar, a esa familia, Señor, tú sabes, Padre, tú conoces, Padre eterno, las diferentes necesidades, Señor, de tu sierva, Padre amado, en esta hora, Señor, nos unimos en clamor, Padre, implorándole, Señor eterno, su misericordia, bendiga la radio, Señor, unción y presencia. Señor, levantamiento, fortaleza, protección, provisión, Señor, bendice, Padre bendito, Dios, que esa palabra haya un lugar, Señor, siempre en cada corazón, Padre, en esa vida necesitada, Dios, tu palabra llegue, Padre, llevando aliento, llevando salvación, llevando, Señor, restauración, Padre amado, en el nombre de Jesús de Nazaret, Dios, clamamos en esta hora, Señor, Dios Todopoderoso, por ese, Señor, esa cadena de oración que el día de mañana, Señor, se estará llevando a cabo, Padre bendito, pedimos, Señor, que a través de esa oración, Padre, Dios mío, las cadenas sean rotas, Padre, los yugos se pudran ahora en el nombre de Jesús, clamamos, Dios, para que usted use de una manera especial, Padre, cada uno, Señor, de esos intercesores, Señor, intercesoras que ya usted, Dios mío, ha preparado, Padre, para poder, Señor, pararse en la brecha y poder llevar, Señor amado, dirigir esa oración, Señor amado, en la cual, Dios, creemos que los cielos se abrirán, que las victorias, Señor amado, serán dadas.
nada, Padre amado, a tu pueblo, Dios, que confía y espera en ti, Señor. Usa de una manera especial, Señor, la vida de cada uno de tus siervos y siervas, Padre, que están ya, Dios mío, amado, preparados. Padre, úngela con tu espíritu, Señor. Prepara el terreno, Señor, limpia los aires. Ahí está mi hermana Argelia, Padre, sea usted usándola de una manera especial, Dios mío, ayúdala, Padre, cúbrela de la coronilla a la cabeza, Dios, a la planta de los pies, que tu sierva, Señor, y cada uno de mis hermanos, Dios, tomen toda esa armadura, Señor. Tu palabra dice que nuestra lucha no es contra sangre, no es contra carne, Señor, sino que es contra principados, contra potestades, contra gobernadores, contra huestes espirituales de maldad en las regiones celestes, Padre, pero sabemos, Dios mío, que a través, Señor, de la oración, esas fuerzas infernales, Dios, caerán, Señor, derribadas, destruidas ahora en el nombre de Jesús, Señor. Desde ya venimos, Señor, reprendiendo todo demonio, Señor, toda oposición ahora, Dios, todo demonio se ha enviado a las tinieblas, Señor, a los abismos ahora en el nombre de Jesús de Nazaret, por el poder de la palabra, Señor, Dios mío, pedimos, Señor, que limpie los aires, Dios, limpia, Señor, los aires con tu poder, Señor, surca los aires con tu poder, Rey de gloria, y permita, Dios, que la bendición, Señor, no sea, Dios mío, detenida, Padre, no sea interceptada, Padre, sino que, Señor amado, esas oraciones lleguen a tu trono de gloria, Padre, y esas copas rebosen, Señor amado, en bendiciones sobre tu pueblo, Padre, que el Señor a través de la fe, Señor amado, se unirá, Padre, porque tu palabra dice que el justo por fe vivirá, Señor, Dios mío, obre, Señor, obre, Padre bendito, Señor, que cada petición, Señor amado, de salud, por salud, Señor, sea respondida, Dios, Señor, y venga usted restaurando, Señor, riñones, venga restaurando, Señor, corazones, venga restaurando, Padre bendito, cada órgano, Señor, cada tejido de tu pueblo, Señor, cada célula, Señor, en el nombre de Jesús de Nazaret, Dios, tu poder bendito, Dios, se mueva. Ahí está hermana Argelia, Señor amado, úsala. Manuelía, Señor amado, sea usted con él cada día, Padre, respaldando, Padre, su vida, Señor, respaldando, Señor amado, ese clamor, Señor, hermano Benjamín, Señor, desde ya clamamos por ellos, Señor, hermano Héctor, hermano Doroteo, Padre amado, sea usted llevando bendición, fortaleza, protégelo, Señor, cúbrelo con tu poder, Dios mío, ilumínanos, Señor, úngelo con tu Espíritu Santo, Dios del cielo, acorázalo, Señor, Dios de los cielos, en el nombre de Jesús, que tu Espíritu Santo, Señor, pueda, Dios mío, intervenir, Señor amado, en cada uno, Señor, usándolo de una manera poderosa, Padre bendito de gloria, Dios de poder, tú eres el Dios de misericordia, el Dios que trae fuerza nueva, Señor, el Dios que responde, Padre, a las peticiones, a las necesidades, Señor, de tu pueblo, Padre, en el nombre de Jesús, Señor. En el nombre de Jesús, Señor, en el nombre de Jesús, Señor, clamamos, Padre bendito, Señor, por cada uno, Señor, de aquellos que en esta hora se encuentran ahí, Señor amado, unidos, esperando, Padre, en tus promesas maravillosas y eternas, Dios bendiga, Señor, de una manera muy especial, Padre bendito, la hermano Josecito Hernández, hermana Esmeralda, Dios, tu poder, tu gracia, les cubra, Señor, de la coronilla a la cabeza, la planta a los pies, Señor amado, tu mano poderosa, Padre, repose, Dios mío, sobre cada vida necesitada, Dios, que en esta hora se encuentran ahí, Dios mío, esperando, Padre, en tus promesas, confiando, Señor, en tu bendita misericordia, Padre, amado Rey de los cielos, Dios de poder.

De hermano Jorge Martínez, señor Manadilia, señor sus niñas, padre hermano Jesús Caría, hermana Hilda Esquivel, Dios, tu poder, tu gracia, Dios mío, se mueva, se glorifique poderosamente, señor amado. Ahí donde está, Dios mío, mi hermano Lorenzo, señor, clamamos, padre, por su vida y por cada uno de sus seres amados, Dios, que tu poder maravilloso, señor, se deje sentir en su vida, padre amado, obre, señor. Derrama, Señor, ese poder maravilloso, Padre. Derrame, Señor, la bendición, Señor, sobre cada uno de mis hermanos, Dios mío, que ahí están, Padre, confiando, Dios, de que ninguna de esas peticiones, Señor, quedarán en la impunidad, Padre. Mira a mi hermana, Señor, Isabelita, Señor amado, llegue bendiciendo su vida, Dios, visita su hogar, su familia, hermana Nelly, Señor, hermana Flor Álvarez, Señor amado, sea usted con cada uno, Padre bendito, llevando, Señor, esa bendición, esa protección divina. Bendice, hermana Pasita Rivera, la vieja Popito, Dios, clamamos, Dios, por su vida. Por sea usted supliendo sus necesidades, Padre, mi hermano Candelario, Señor, hermana María, Señor amado, allá en el Chiquirín, Padre, tu poder bendito, llegue obrando, visitando, Señor, ese hogar, esa familia, llevando salud, tu cuerpo, Dios, reprendemos toda fortaleza, Dios mío, toda fuerza contraria sea quebrantada en esta hora, oh Rey de los cielos, Dios de poder, obre, Señor, ahí se encuentra, hermana, Señor, Francisca María Ena, Padre, esperando, Dios, y confiando en tu poder maravilloso, Dios, traiga, Señor, respuesta a la hermana Francisca María Ena, Dios, que ahí se une en clamor, Dios, buscando, Dios mío, amado, Señor, esa respuesta a su vida espiritual, Señor, emocional, mira a su hijo, Señor, sea usted llevando, Señor, liberación, Señor, apartándolo del mal, del peligro, de la adversidad, Señor, sea usted obrando, cubriéndolo, Señor, y protegiéndolo, Señor, en el nombre de Jesús, Dios, traiga, Señor, esa sanidad completa, Señor, a sus riñones, tú tienes poder, Dios, para poner, Señor, tu mano bendita, tu mano sanadora, Dios, reposa sobre su vida, Dios, restaurando esos riñones, Dios, en el nombre de Jesús, hermana Vilma, Señor, sea usted con ella, Señor, llevando provisión, fortaleza, hermana Carmen Hernández, Dios, que ahí está, Padre, confiando, Dios, de que tú eres, Señor, su roca, su ayuda, su esperanza, su estandarte, Dios mío, hermana Marta Jiménez, Señor, que ahí está, Dios amado, unida, Dios, confiando en tu poder maravilloso, Padre, ayuda a hermana Marta, Señor, que clama, Señor, por sanidad, por liberación física, mental, emocional, espiritual, Dios, ahí se encuentra Michelle García, Froilán García, Cecilia Jiménez, Adolfo García, Señor amado, sea usted llegando, Padre, para visitar, Señor, cada familia, Adolfo Hurtado, Michelle García, Andrea García, Dios, tu poder, tu gracia, obre, Señor, en cada necesidad, Dios, porque tú tienes el poder, Dios, para cambiar, para transformar, Dios, para traer respuesta a sus necesidades, Padre amado, ahí llegue tu poder, obrando, Señor amado, mire esos estudios universitarios en la vida de Andrea, Dios, sea tu mano poderosa, Padre bendito, supliendo, Dios, trayendo, Señor, cada día esa sabiduría, Dios mío, Dios amado, Dios bendito de gloria, y Señor, traiga, Señor, provisión y fortaleza sobre tu pueblo, Dios, que clama, Señor, hermano Doroteo Rivera, Dios, bendice tu siervo, Dios, bendiga a su esposa, ahí está mi hermano Doroteo, mi hermana Patricia, Señor amado, pedimos por ese hogar, por esa familia, Dios, levante vallado, levante bandera de victoria, Dios, usándolos poderosamente, Padre, en ese ministerio, Dios, sea usted llevando, Señor, cada día esa bendición de lo alto, Padre amado. Llega ahí, Señor, visitando, Señor, que la familia, Dios, que necesita que usted haga una obra de restauración en su salud, Señor, hermana Cristina Bernal, Padre, ahí obre, Señor, de una manera especial, Señor amado, sanando ese pie, Dios, hermana Ángela Aguilar, Señor amado, allá en Nicaragua, Dios, tu poder, tu gracia, obre, tu misericordia, fluya, Señor, en la vida de hermana Ángela Aguilar, Señor, y su familia, Dios, levántala, corácele, Dios, susténtala con tu diestra, Padre bendito, bendice mi hermana Elizabeth, Señor, Muñoz, Padre amado, sea usted llenando su vida con su poder maravilloso, Padre, ayuda a mi hermana, Señor, sáquela hacia adelante, Cristo bendito, sus hijas, Dios mío, bendiga sus negocios, Padre, sea usted llevándole hacia la victoria, Padre eterno, hermana Élida, Señor Turcio, Dios, clamamos, Dios, por su vida, clamamos, Padre, por su salud, Dios, por su familia, en el nombre de Jesús de Nazaret, Dios, tu poderosa mano, Señor, pueda bendecir, pueda visitar y fortalecer cada vida, hermano
Romero, Señor Orlando Corea, Señor, clamamos, Dios, por su vida, por su familia, por su esposa, Dios mío, ayúdalo, venga obrando, venga sanando su cuerpo, Padre amado, bendice poderosamente, hermano Moisés Rosales, Señor, en ese encuentro, hermano Moisés, Dios mío, sea usted acorazando y fortaleciendo su vida, Dios respaldando.

Del Señor, su ministerio, Dios, sácalo hacia adelante, bendito Rey, mi hermano, Señor, hermano Nahum Andrade, Señor, clamamos por su vida, Padre, por su madrecita, hermana María, Dios mío, obre, Señor, en su salud, que tu mano poderosa, Padre, repose sobre su vida, llevando, Señor, refrigerio, Señor, llevando sanidad, llevando, Señor, bendiciones, Señor, a sus hogares, Padre amado, bendice poderosamente, hermana Noelia, Señor amado, donde se encuentre, hermana Noelia, Padre, su madrecita, la vida de Odilia, Dios, clamamos, Dios, por cobertura, fortaleza, protección, provisión, Señor, supla, Señor amado, que tu mano poderosa, Padre eterno, pueda obrar de una manera especial en su vida, Señor amado, llevando, Señor, provisión y fortaleza, Dios mío, respondiendo a sus necesidades, bendice, hermana Johanna, Señor, bendiga, Señor, su hogar, su esposo, su niño, su madrecita, Señor, hermana Miriam, Señor, hermano Manuel, Dios, sea usted llegando, Padre, para llevar, Señor, sanidad, restauración y fortaleza sobre su vida, Padre bendito, amado Rey del Cielo, obre, Señor, a esta hermana Lismonía, Dios, clamamos, Dios, por su vida, mira, Señor, su hogar, su familia, mira a sus hijos, Señor, supla sus necesidades, Padre bendito, llegue ahí, Señor, cubriéndoles poderosamente, Padre, llegue ahí, Señor, sustentándoles con su poder, Señor, que tu mano preciosa, Padre bendito, pueda cubrirles, fortalecerles, Dios, pueda suplir las necesidades, Dios mío, que hay en sus corazones, Padre. Tú conoces, Señor, las diferentes necesidades, Señor, que hay en cada uno de mis hermanos, Dios, que en esta hora, Dios, se acercan a ti confiadamente, Dios mío, bendice, hermano Benjamín, Señor, bendice a su esposa, bendice a su niña, bendice, hermana, señora Arely, Señor amado, sea usted obrando, Señor, la vida de Maciel, Padre amado, obre, Señor, levante, vallado, Señor, bendice, hermana Mercy, Señor amado, su familia, hermana, Señor, Yolanda González, Padre, bendígale, Señor, en gran manera, Padre, sea usted con ella, cada día, Dios, llevando, Señor, protección, provisión y fortaleza, Dios, supliendo, Señor, las diferentes necesidades de mis hermanas, Dios, que ahí están confiando, Padre amado, de que tu poder, Señor amado, sea de glorificar de una manera poderosa, Padre de Ramos.

Vamos a leer en el Evangelio de Juan. Evangelio de Juan, capítulo 11. Y vamos a leer del versículo 1 en adelante. Una historia muy conocida por nosotros y que hoy vamos a aplicar a nuestra vida mediante el tema cuando nada tiene sentido. Dice la palabra de Dios, honrando al Padre, al Hijo y al Espíritu Santo. Estaba entonces enfermo uno llamado Lázaro, de Betania, la aldea de María y de Marta, su hermana. María, cuyo hermano Lázaro estaba enfermo, fue la que ungió al Señor con perfume y le enjugó los pies con sus cabellos. Enviaron pues las hermanas para decir a Jesús: Señor, he aquí el que amas está enfermo. Oyéndolo Jesús, dijo: Esta enfermedad no es para muerte, sino para la gloria de Dios, para que el Hijo de Dios sea glorificado por ella. Y amaba Jesús a Marta, a su hermana, y a Lázaro. Cuando oyó pues que estaba enfermo, se quedó 2 días más en el lugar donde estaba. Te doy gracias, Dios Todopoderoso, por esta palabra que hoy me permites dar lectura. Y rogamos a ti para que pongas, Señor, la interpretación correcta a esta palabra. Habla a mi vida y también, Señor, a cada persona ahí en ese caserío, en ese cantón, en esa ciudad, donde hoy, Señor, sintonizan este espacio. Lleva de tu bendición, de tu exhortación, de tu ánimo, a través, Señor, de esta palabra. Gracias. Cuando nada tiene sentido. No podemos negar que como seres humanos, si hay algo difícil de enfrentar en nuestra vida, es a veces eso que creemos que es tardanza de Dios. Esos momentos en los cuales parece que el Señor no escucha nuestras oraciones, porque la respuesta se tarda mucho en llegar. En más de alguna ocasión, quizás nos hemos preguntado: pero si Dios todo lo puede, ¿por qué no me ayuda? ¿Será que Dios me ha abandonado? ¿Por qué es que Dios se ha quedado en silencio viendo mi necesidad? Déjeme decirle que incluso Salomón, cuando escribe Eclesiastés, él hace una mención de algo que parece un poco ilógico, porque él dice que en este mundo pasan cosas que no tienen sentido, que a la gente buena le va como si fuese gente mala, y a la gente mala le suceden cosas como que si fuesen buena gente. Y aclara Salomón cuando dice: yo digo que esto no tiene sentido. Y es que no es fácil, porque yo sé que en más de alguna ocasión nosotros hemos visto quizás la prosperidad material o económica o en otras áreas de personas que no tienen temor ni reverencia a Dios. Y a veces al observar ese tipo de personas, pudiésemos pensar, pero
pero si yo sirvo a Dios, pero si yo adoro a Dios, si yo trato la manera de estar bien con Dios, ¿por qué no me supero? ¿Por qué no avanzo en esta área? ¿Por qué estoy así en esta condición? Pues déjeme decirle que el servicio a Dios no es en vano, pero tampoco es una condición por la cual muchas veces no vayamos a pasar por alguna situación adversa en nuestras vidas. Y una de las historias bíblicas en las que podemos ver claramente esos momentos en los cuales parece que el Señor se ha tardado demasiado, es la historia que hemos leído acerca de la resurrección de Lázaro. Es por eso que hoy vamos a tomar como ejemplo esta historia, para que podamos analizar y ver que en Dios, en la confianza en Dios, la vida sí tiene sentido. Usted que me está escuchando, que posiblemente hoy amaneció con el ánimo por el suelo, que quizás los problemas le han agobiado en estos últimos días, quizás la deuda, quizás la enfermedad, y que quizás lo único que ha pensado es ya en quitarse la vida. Espéreme un momento. Escuche esta palabra. Y al finalizar, espero en Dios que su pensamiento sea transformado por el poder de esta palabra. Usted que va ahí en su automóvil, usted que va quizás ahí en la unidad de transporte, déjeme decirle que en Jesús la vida tiene sentido. La Biblia nos cuenta de estos tres personajes, en las cuales estaba María, estaba Marta y estaba Lázaro. Ellos eran hermanos. Y me llama la atención que esta familia era una familia servicial en el ministerio de Jesús. La Biblia y la porción que hemos leído nos aclara que María, que es quien es una de los integrantes de esta familia, había enjugado los pies de Jesús con un perfume caro. Con un perfume que había costado mucho dinero en aquel entonces. Entonces eso me llama la atención, porque significa que esta familia servía a Jesús. Otra de las cosas que podemos ver en este pasaje es que dice la Biblia que Jesús amaba a Marta, amaba a María y amaba a Jesús. Y amaba a Lázaro, perdón. O sea, era una familia amada por Dios. Eso no significaba entonces que ellos no iban a padecer un problema, porque lo vemos a la luz de la palabra de Dios, esta historia, que Jesús amaba a Lázaro, pero Lázaro enferma. Y esa es el propósito por los cuales ellos mandan a buscar a Jesús, porque sabían que Jesús amaba a esta familia. Yo me imagino, viajando un poco en esa historia, cómo las horas de espera de María y Marta se convirtieron en días. Días que pasaron, horas que pasaban sin que hubiese ninguna señal de la llegada del maestro. Mientras Lázaro, su hermano, está cada vez más grave de la enfermedad. No había ninguna duda de que Lázaro estaba ya a punto de morir. Pero, ¿dónde estaba Jesús? Quizás María y Marta decían, ¿será que le habrán dado el mensaje? ¿Habrá recibido Jesús el mensaje que le hemos mandado? ¿Será que no le dieron con exactitud? ¿No le dijeron con exactitud que la enfermedad era grave? ¿O será que simplemente ignoró y no le importó al saber que al que ama está enfermo? Mientras estas mujeres estaban ahí vigilantes, sentadas junto a la cama posiblemente de Lázaro, de pronto Lázaro
cerró sus ojos bajo el poder de la muerte. Las hermanas, aún más afligidas. Y yo puedo imaginarme a María y a Marta diciendo una a la otra, quizás con una voz suave, quizás ya de haber derramado algunas lágrimas. No entiendo esto. No lo entiendo. Yo creía que Él nos amaba. ¿Por qué nos habrá abandonado así? ¿Por qué? Me imagino esa escena. Y es que siempre los seres humanos tenemos la costumbre de querer con nuestra mente finita y nuestra mente limitada comprender el accionar de un Dios que es infinito. Un Dios que no tiene límites en sabiduría, en poder. Y el resultado de querer llegar a la exactitud y querer entender ese poder ilimitado de Dios es que muchas veces nos sentimos frustrados, nos sentimos dolidos y hasta muchas veces nos resentimos contra Dios porque no encontramos una respuesta a lo inexplicable. Vuelvo y recalco, esta familia era amada por Jesús. Esta familia, Jesús la amaba. Pero cuando Él recibe la noticia de que Lázaro está enfermo y que esa enfermedad es grave, la Biblia me dice a mí que Él no se fue inmediatamente para la casa de Lázaro, sino que se quedó todavía 2 días más ahí en el lugar donde estaba. Póngase de ejemplo a usted, si tal vez tiene algún familiar enfermo y a usted por llamada telefónica le avisan: mira, se murió tu tío, se murió tu abuelo, se murió tal persona, quizás aunque no sea su familia, pero es conocido. Usted en ese mismo instante al menos hace preparativos y dice: ahí voy a estar por la noche acompañando a esa familia. Pero si es alguien más cercano, se dice: bueno, a partir de este momento yo dejo lo que estoy haciendo y me están ocupando en otro lugar para poder quizás dar una palabra de ánimo, para ver qué me pongo a hacer ahí de oficio, porque son momentos difíciles. Pero Jesús no. Y usted puede pensar, imagínese, Jesús amaba a esta familia, imagínese a aquellos que no amaba. Pero es que Jesús nos amó a todos por igual. Entonces, a través de esta historia, quiero que comprendamos que en la vida, cuando parece que nada tiene sentido, eso que muchas veces nos hace creer, nos hace pensar que ya nada tiene sentido, que Dios se tarda, déjeme decirle que no es tardanza. Tampoco es que Dios no nos ame. ¿Sabe qué es? Es que Dios tiene un propósito en nuestras vidas y en ese problema y en esa enfermedad. El texto que hemos leído nos muestra quizás algo contradictorio, por así decirlo, porque cuando sus hermanas mandan a llamarlo, él se quedó todavía 2 días más en el lugar donde estaba. Quizás no fue la reacción que la gente hubiese querido que Jesús tuviera, pero es que vemos 2 detalles bien importantes. Una, que ya lo hemos recalcado, que Jesús amaba a esta familia. Y otra, es que la enfermedad de Lázaro y también, oiga bien, incluso su muerte, tenía un propósito perfecto para el Señor. Porque Jesús sí dio una respuesta, pero quizás no era la que la familia estaba esperando.
Porque déjeme decirle que cada vez que usted y yo nos acercamos a Dios en oración, tenemos quizás más de alguna petición a la que esperamos una respuesta. Pero cuando Dios no responde conforme a lo que nosotros queremos, muchas veces tenemos una actitud de mal agradecidos, tenemos una actitud, quizás nos llenamos de resentimiento, nos volvemos muchas veces cristianos caprichosos. Pero Jesús fue claro y Él les dijo: miren, esta enfermedad no es para muerte, sino para la gloria de Dios, para que el Hijo de Dios sea glorificado en ella. Entonces no era que Dios se tardaba, no era falta de amor. Por lo cual Jesús no respondió inmediatamente a ese llamado, sino que era el propósito del Señor para que Dios fuese glorificado a través de esa enfermedad. Y Dios no iba a dar ahí explicaciones de sus propósitos. Hay cosas que en vida, quizás hoy, nadie podrá explicarte. Porque a veces la percepción del ser humano plantea preguntas que la mente no puede contestar. Quizás, y siempre se asocia que si le pasa algo malo, es porque hicimos algo malo. Es por eso que a veces decimos: ah, ese está enfermo, ese tiene una crisis en su familia, hay un drama quizá familiar, hay una escasez financiera, hay sufrimientos, lo están estafando, lo están traicionando, tuvo ese accidente. Y todas esas clases de males que pasan, muchas veces decimos: ah, es que esa persona es mala, se lo merecía. A veces hasta eso podemos declararlo en falsedad, porque vivimos en un mundo injusto, porque vivimos en un mundo malo. Pero es indispensable aceptar y entender que aunque sirvamos a Dios, la vida también en más de alguna ocasión nos golpeará. Otra de las lecciones que podemos aprender es que en ese tiempo de aflicción, Dios puede guardar silencio. Pero ¿sabe qué? Él nunca nos va a abandonar. El silencio de Dios no significa que Él nos abandone. Yo sé, y nos ha pasado en quizás muchas ocasiones, que a veces uno hace una pregunta, que a veces uno quiere una respuesta inmediata, pero a quien estamos preguntando algo hace silencio. Y al ser humano no le gusta esperar. No nos gusta esperar. Si usted va a un restaurante y se tardan en servir la comida, yo creo que no regresa, porque usted quiere, más si lleva hambre, que lo atiendan rápido. Y a veces así nos pasa con Dios. Medio hacemos una oración de 5 minutos y queremos que ya al instante Dios responda. A veces Dios no trabaja así y a veces eso nos cuesta entender. La historia continúa. Más adelante dice la palabra de Dios en el versículo 11 en adelante, del mismo capítulo 11. Dicho esto, les dijo después: nuestro amigo Lázaro duerme, pero voy a ir a despertarle. Entonces los discípulos, cuando él dijo la palabra duerme, dijo: bueno, entonces está soñando que está. Y le dijeron: Señor, si duerme, sanará. Pero Jesús decía esto acerca de la muerte de Lázaro, y ellos pensaron que hablaban de reposar del sueño. Entonces Jesús ya les habló con más claridad y les dijo: Lázaro ha muerto. ¿Y quién se va a alegrar que alguien que uno ama se muera? Pero Jesús dice: y me alegro por vosotros
de no haber estado allí para que creáis, mas vamos a Él. Eso nos cuesta entender que a veces tenemos que pasar por ese desierto de la prueba, por ese valle de sombra de la enfermedad, por esas situaciones que el ser humano no quiere atravesar, porque a veces pensamos que Dios nos ha abandonado, porque a veces pensamos que como Dios ya está en silencio, ya no hay nada más que hacer. Pero podemos ver algo maravilloso, algo especial. Jesús quizás no estuvo físicamente presente en la casa de Lázaro. Quizás sí, María y Marta habían sentido que Jesús les había abandonado, porque Él no había ido ni cuando estaba vivo todavía, que estaba enfermo. O sea, una visita de doctor como las conocemos nosotros acá, que uno va, lleva un juguito y hasta ahí nomás, por lo menos ya fuimos. Jesús no hizo eso. Oiga bien, Jesús no fue a la vela de Lázaro. Jesús ni tan siquiera fue al entierro de su amigo. Vale que lo amaba, pero no fue ni al entierro. Quizás alguno dijo así en ese tiempo. No fue en el entierro. Había quizás una justa razón para que tal vez María y Marta dijeron: bueno, esto no tiene sentido. Nada de lo que está pasando aquí le encontramos un sentido. Porque Jesús no había llegado ni a sanar a su hermano, ni a acompañar a la velación, ni mucho menos a acompañar al entierro. Pero Jesús conocía perfectamente todo lo que estaba ocurriendo en esa casa. Sabía que Lázaro no solamente estaba enfermo, sino también que ya había muerto. Déjeme decirle que Dios lo sabe todo en su vida. Él ve esos momentos en los que quizás nadie le ve llorar, pero Dios sí sabe que ahí, mientras usted quizás intenta descansar, intenta dormir por las noches, cuando quizás no está papá, no está mamá, no hay nadie de la familia, usted derrama sus lágrimas, posiblemente incluso delante de la presencia de Dios. Quizás nadie sabe el proceso que usted lleva porque tiene miedo compartirlo con alguien. Dios sí lo sabe, y no es que Dios le haya abandonado. Dios sí le conoce. Amigo que me escuchas en esta hora, Dios conoce todo de ti. Dios sabe que mientras andas quizás bajo los efectos de la droga, del alcohol, tú te sientes el hombre más poderoso de la comunidad, el hombre más poderoso del vecindario. Pero Él sabe también, y Él te ve en esos momentos cuando ya no hay ninguna sustancia en tu cuerpo. ¿Cómo sientes la soledad? ¿Cómo derramas tus lágrimas al saber el daño que estás ocasionando? Él te conoce, y esta mañana hay una esperanza para ti. Dios no te abandona. Él sabe lo que estás pasando, pero Él espera de que tú vengas, te rindas, te humilles, reconozcas que el vicio no te va a seguir produciendo nada bueno. Él espera que reconozcas que lo que hoy quizás estás sembrando puede ocasionar un daño, no solamente en lo físico, sino también en lo espiritual. ¿No te has cansado de ver cómo todo se está destruyendo? ¿No te has cansado de ver cómo un par de amigos de los que antes tú departías con ellos ya se fueron sin Dios y sin esperanza? Hay alguien que puede transformar vidas. Hay alguien que nunca nos abandona. Y ese es Jesús de Nazaret. En nuestros momentos de angustia y de dolor, puede haber silencio, pero nunca abandono de parte de nuestro Dios. A veces, incluso nosotros no lo vemos. Incluso a veces puede hacer que ni lo sientas.
tú te postras, tú arrodillas, tú que quizás crees en Dios, te congregas en una iglesia, te presentas delante de Él, no sientes nada. Pero sabe que Él siempre está ahí. Porque a veces el desánimo nos hiere también nuestra fe. Porque a veces el desánimo llega a poner duda en nuestra mente. Si algo de podemos estar seguros en esta mañana es que nuestro Señor nunca es indiferente a nuestras angustias. Él siempre está ahí, esperando a que nos sometamos a Él, esperando a que nos humillemos, a que llevemos esas cargas hacia Él. No sé qué tal vez es lo que tú estás enfrentando hoy. ¿Qué es eso que para ti no tiene sentido? No lo sé. Pero Dios no espera que entiendas lo que estás pasando. Lo que sí Dios espera es que confíes en Él. Dios espera que descanses en Él. Dios espera que sigas esperando en Él. Dios espera que te declares totalmente dependiente de Él. Dios quiere que esperes su voluntad. Dios tiene un plan. Él nunca hace nada sin sentido y sin propósito. Nada está fuera de su voluntad. Pregúntate por un momento si es que Dios quiere, a través de ese problema, a través de ese proceso, hacerte crecer en fe y en paciencia. Si viésemos nuestros problemas, el proceso, de esa forma, pudiésemos decir: Señor, haz tu voluntad. Pero en la desesperación, muchas veces abortamos el proceso de Dios. Abortamos el propósito de Dios. Dios quiere hacerte fuerte en la fe. Dios quiere hacerte fuerte en paciencia. Él quiere que experimentes de verdad el consuelo en Él. Quizás eso que estás pasando, Él quiere usarlo para llevarte a un nivel espiritual más alto. Pero muchas veces, repito, abortamos el propósito de Dios cuando nos llenamos de impaciencia. La tercera lección que podemos aprender de esta historia es que los tiempos de aflicción son usados por el Señor como oportunidades de salvación. Podemos comprender y tenemos que reconocer que los tiempos de aflicción y tardanza, entre comillas, el Señor los usa para confrontarnos con algunas realidades. Que si no fuese por esa enfermedad, que si no fuese por ese problema, no las enfrentaríamos. Quizás, por ejemplo, nuestra fragilidad humana, quizás nuestro destino eterno. Hay gente que quizás no lo va a comprender hasta que se llegue el momento. Hoy el Señor nos dice las palabras que le dijo a Marta: Marta, si puedes creer, verás la gloria de Dios. Para concluir, viajemos un momento en nuestra mente en esa historia. Jesús no va cuando está enfermo, Jesús no va a la velación, Jesús no va al entierro. Llega después de que Él tiene 4 días, 4 días de que lo han sepultado, de que lo han enterrado. Jesús dice que al estar ahí, Jesús lloró. Y conmovido, dice la palabra de Dios, que fue al sepulcro. Y el sepulcro tenía, era una cueva y tenía una piedra puesta encima. Y da una orden:
Porque cuando alguien conmueve, cuando alguien conmueve el corazón de Dios, algo tiene que pasar. Cuando alguien espera pacientemente, Dios dice: hijo, hija, aquí está tu premio, aquí está tu respuesta. Cuando alguien no se desespera en el proceso, aleluya, Dios dice: hija, he visto, hijo, te he visto cómo has resistido. Entonces quiero darte una palabra, y la palabra que Jesús le da a Marta es: Marta, si crees, si puedes creer, verás la gloria de Dios. Dios lanza una palabra y dice: quitad la piedra. Y Marta, la que estaba ahí, todavía quizás un poco incrédula, y era hasta cierto punto valioso, Marta le dice: Señor, pero ya son 4 días. Lo que hay ahí es un mal olor. Lo que hay ahí es un cuerpo en descomposición. Y por eso es que Jesús expresa esas palabras. Déjeme decirle, en esta mañana, usted que me está escuchando, en esos tiempos de aflicción y angustia, en los cuales pareciera que Dios no llega, en los cuales parece que Él no está, en los que parece que tal vez Él no nos escucha, es cuando más debemos de creer, de confiar. Porque si podemos creer, veremos la gloria de Dios. Podemos estar seguros que Él no llega tarde, aunque quizás así lo parezca ante nuestros ojos. Creer en medio de la tardanza es confiar en que la gloria de Dios está en camino. Si tú que me estás escuchando en este momento estás pasando por este momento de aflicción, de dolor, quizás y la espera te hace pensar que Dios no está, que Dios no escucha, que ya se tardó, hoy el Señor te recuerda que la fe verdadera se mantiene firme aún en esa tardanza. Aún cuando todo hiede a muerte. Aún cuando otros no entiendan lo que Dios está haciendo. Jesús en ese momento no niega la realidad del sepulcro, de la muerte, pero declaró una verdad mayor. Y eso es lo que Dios hace. Si puedes creer, verás la gloria de Dios. Porque no hay enfermedad que sea más grande que el poder de Dios. No hay problema que sea más grande que el poder de Dios. No hay proceso que sea más grande que el poder de Dios. Este día, esta mañana, quédate con esta palabra en tu corazón. Cuando nada tiene sentido, creer es la clave. Cuando nada tiene sentido, confiar en Dios es lo que puede hacer en nuestra vida que el panorama, que el ambiente cambie. Porque si creemos, podemos ver la gloria de Dios en nuestras vidas. Te doy gracias, Señor, en esta mañana por esta oportunidad tan especial que me has concedido de poder exponer y presentar tu palabra a través de este espacio Aliento de Vida. Yo te doy gracias por tu respaldo hasta este momento. Te doy gracias por la palabra que has enviado a mi vida y a cada uno de mis hermanos, hermanas, amigos y amigas que han escuchado en este momento, Señor, tu palabra. Llega ahí y consuela. Donde hoy quizás hay llanto, donde hoy quizás hay desaliento, donde hoy quizás, Señor, hay situaciones difíciles. Oramos para que tú seas obrando. Oramos para que tú seas, Señor, fortaleciendo. En el nombre de Jesús de Nazaret.
Gracias, Señor. Amén. Y amén.

Y quiero leer la palabra de Dios en el libro o en la carta a los Hebreos, en el capítulo 4, el mismo versículo que leíamos el viernes pasado, ya que estamos estudiando esta serie titulada La Palabra. Hebreos capítulo 4, y vamos a leer el versículo 12. Leemos la palabra de Dios como está escrita, honrando al Padre, al Hijo y al Espíritu Santo. Porque la palabra de Dios es viva y eficaz, más cortante que toda espada de dos filos, y penetra hasta partir el alma y el espíritu, las coyunturas y los tuétanos, y discierne los pensamientos y las intenciones del corazón. Dios Todopoderoso, en esta mañana te doy gracias por esta oportunidad tan especial que me das de estar acá en esta cabina de radio para poder compartir tu palabra. No somos merecedores, Señor, de exponer esta palabra tan bendita, tan viva, tan eficaz. Pero gracias por entregarnos este hermoso privilegio. Llega, Señor, a cada persona que está ahí escuchando en estos momentos, o quienes se van a conectar más adelante, Señora, a la grabación que quedará ahí. Hoy, en el nombre de Jesús de Nazaret, te pedimos, Señor, que seas tú ahí obrando. Te pedimos, Señor, que seas tú ahí fortaleciendo, en el nombre de Jesús de Nazaret, que esta palabra, Señor, que llega ahí a las vidas, sea para bien, sea para transformar, sea para fortalecer, Señor. Te damos a ti la gloria y la honra. Y te pedimos que esta palabra haga la obra por la cual tú la envías a nuestras vidas. Gracias, Señor. Amén y amén. Hoy compartimos con ustedes el capítulo número 2 de la serie La Palabra. Y compartimos el tema, espada de dos filos. La palabra de Dios tiene un carácter especial, un carácter que penetra, un carácter que es preciso para operar una transformación en el ser humano. Hay transformaciones en nuestra vida que no se van a poder dar si no es a través de la palabra de Dios. No una palabra de un ser humano, no una palabra de un hombre, sino a través de la palabra de Dios. Es por eso que esta palabra es una espada de dos filos. Mientras la palabra de Dios, oiga bien, da consuelo y es un alimento espiritual a los que creen en ella. Hay mucha gente que ignora la palabra de Dios. Hay mucha gente que no toma en cuenta esta palabra maravillosa. Pero para quienes sí la tomamos en cuenta, pero para quienes sí la recibimos en nuestro corazón cuando es impartida, esta palabra trae alimento. Esta palabra trae consuelo. Habrán momentos, estimados hermanos y hermanas que están ahí en la sintonía, o amigos, habrán momentos que usted se va a sentir que no encuentra consuelo en ninguna parte. Quizás busca a través de los placeres de esta vida, de este mundo, a través de las ofertas que este mundo le pueda ofrecer, puede buscar un sinfín de cosas que a usted le consuelen. Puede probar, pero llegará el momento en que todo lo vano de este mundo pasa, en que todo lo que este mundo ofrece es pasajero. Pero hay algo en la palabra de Dios, y es que esta palabra especial nos consuela. Usted viene a ella, la lee, la estudia, la escudriña, y el Espíritu de Dios a través de esta palabra trae
vida. A través de esta palabra le da consuelo a aquellos a quienes creen. Ese puede ser uno de los filos de esta palabra, que trae consuelo, trae alimento espiritual a los que creen. Pero ¿sabe qué? También esta palabra es un instrumento de juicio y ejecución para los que no creen en Jesús como su Salvador. Por eso es una espada de dos filos. Porque la palabra que hoy mucha gente rechaza, porque la palabra de salvación que hoy muchos ignoran, será para ellos una palabra de juicio. Será para ellos una palabra de ejecución por no haber creído a esta palabra especial. Porque es esta palabra que pone al descubierto la superficialidad de las creencias de las personas con una falsa fe, incluso manifestando sus intenciones falsas. La palabra no hay que agregarle, a la palabra no hay que quitarle algo para que se acople a nuestra conveniencia o a nuestra forma de pensar, para así yo hacer de ella quizás una doctrina errónea. No, la palabra así como está escrita es una palabra de dos filos. Dice la Biblia que si es una espada de dos filas, es porque corta hasta la profundidad. No importa, oiga bien, la dirección a la que esta palabra esté apuntando, siempre penetra, siempre corta. Corta hasta la profundidad, penetra hasta lo más profundo en el corazón y la mente del ser humano. No hay, ni ha habido, ni habrá libro de psicología que revele más acertadamente lo que es el ser humano, que como es la escritura, como es la palabra. No hay ni habrá una ideología que dé soluciones tan acertadas a nuestra condición humana como es la palabra de Dios. El problema es que tal vez algunos no hayan tan atractivo la Biblia. El problema es que algunos quizás no vean tan llamativa la portada de la palabra de Dios. Pero ahí hay consejos para todos. Vemos quizás o vemos más llamativa alguna portada de algún libro motivacional, algún libro, tal vez alguna revista que nos hable de frases bonitas. Y yo no digo que eso sea malo, pero hemos dicho que la palabra de Dios es uno de los libros más impactantes, que cuando usted los lee, cuando usted los estudia, cuando usted lo escudriña, esa palabra da soluciones acertadas a nuestra condición humana. Corta hasta la profundidad. Esta palabra es comparada con una espada que nos hiere, que hiere nuestra vida, porque estar bajo la palabra es la única posición sana para el ser humano, pero también es estar en una situación incómoda. Porque si no fuera por la palabra, probablemente muchos de nosotros viviéramos mucho más cómodamente. Pero cuando nos llega la palabra nos denuncia, la palabra nos perturba, la palabra de Dios revela cosas escondidas en nosotros que no son agradables. Si a quién le va a gustar que le saquen a la luz sus,
sus cosas malas, sus más oscuros secretos. A nadie le va a gustar, y eso es lo que hace la palabra de Dios en nuestra vida. Cuando usted se sienta frente a la palabra de Dios, cuando usted escudriña la Biblia, ahí ella le va hablando, ahí ella le va diciendo: mira, esto está mal, esto aquí no está bien, tenés que arreglarlo. Y que alguien y que algo nos diga que estamos mal en nuestra humanidad carnal, eso duele, eso nos hiere. Pero ¿sabe qué? Es necesario que la palabra de Dios haga eso. Muchas veces esas cosas no las cambiamos hasta que algo en la palabra de Dios nos dice. Se recuerda que veíamos en el capítulo anterior que a Jeremías la palabra de Dios se le presenta como un martillo, como un fuego. Y eso muchas veces ofende el orgullo humano. Y eso muchas veces ofende, nos quebranta como aquel martillo que se expresa ahí en Jeremías. Por eso, si estamos atendiendo debidamente a la palabra de Dios, ya sea en la meditación personal o en la proclamación pública, eso muchas veces será de dolor. La palabra, esa espada, va a herir nuestro ego. La palabra va a herir nuestro orgullo. La palabra va a herir nuestra humanidad tan baja muchas veces en la que estamos, y nos va a reprender. Usted va a decir: hermano, pero es que hoy se han levantado muchos predicadores ofensivos, se han levantado... ¿Y por qué usted no lee la palabra entonces? Lea la Biblia y se va a dar cuenta que muchas veces, aunque quizás algún predicador en alguna emoción dijo una palabra que a usted no le gustó, pero usted la va a encontrar tal vez de una forma diferente en la Biblia, y ahí Dios le va a hablar, y ahí Dios le va a exhortar. Porque la palabra hiere, la palabra es una espada de dos filos que hiere. Y eso duele. Cuando nos tocan ahí lo que muchas veces nos está incomodando. Pero la palabra también dice que es una espada de dos filos porque hace una separación. Porque además de cortar, separa. Dice la Biblia: penetra hasta partir el alma y el espíritu, las coyunturas y los tuétanos. Dice la Biblia: desde el alma y desde el espíritu. Es decir, que la palabra de Dios penetra hasta la profundidad de todo lo que nosotros somos, para separar el bien y el mal, tanto en nuestra alma como también en nuestro espíritu, para revelar lo que verdaderamente hay en nosotros y todos los niveles de nuestro ser. Si comprendiésemos tan

Dios es una espada de dos filos, más cortante, dice la palabra de Dios, que cualquier espada que penetra hasta la división del alma y del espíritu. La palabra de Dios corta con un filo muy bueno, suavecito, pero corta, separa lo terrenal y carnal de lo celestial y lo eterno. Muchas veces decíamos, esto es incomodidad. Saca a la luz lo que está escondido, lo secreto. Lo otro que podemos ver a través de esta palabra y a través de este tema es que la palabra de Dios hiere a aquel que no se rinde. La palabra que es de amor y también ahora es de salvación para mucha gente que me está escuchando, esta palabra también será de juicio, será de destrucción para aquel que no la recibe. Para aquellos que la han escuchado y aún así no han querido entender lo que la palabra de Dios les está diciendo. Yo le voy a leer lo que dice el Salmo 148. Para comprobar un poco lo que estamos también mencionando. Salmo 148, versículo 5 en adelante. Oiga bien. Alaben el nombre de Jehová porque Él mandó y fueron creados. Los hizo ser eternamente y para siempre. Les puso ley que no será quebrantada. Alabad a Jehová desde la tierra, los monstruos marinos y todos los abismos, el fuego y el granizo, la nieve y el vapor, el viento de tempestad que ejecuta su palabra, los montes y todos los collados, el árbol de fruto y todos los cedros, la bestia y todo animal, reptiles y volátiles. Alaben el nombre de Jehová porque su nombre es enaltecido. Su gloria es sobre tierra y sobre cielos. Mire que todo pasa, todo sucede por el poder de la palabra de Dios. Y a pesar de que la humanidad ha escuchado todo lo que Dios ha creado con su palabra y por su palabra, a veces siempre hay un corazón duro. Cuesta que la palabra de Dios haga algo ahí. Pero en esta hora, si usted no se rinde a esta palabra le va a herir, le va a seguir cortando, le va a seguir separando. Y si se va de esta vida y si usted se muere ignorando la palabra de Dios, esta palabra un día le va a ser de juicio para usted. Ahorita es palabra de amor, ahorita es palabra de salvación que le estamos compartiendo. Es una palabra que quiere llegar a su vida y cortar lo malo, separar lo malo, acercarle a Cristo, acercarle a Dios. Pero llegará un momento en que esta misma palabra se le va a demandar. No sé, ¿usted qué más desea? Posiblemente hoy sea un incrédulo más. Posiblemente hoy usted sea un expectante más del evangelio. Pero es importante de que usted ponga atención a la palabra de Dios. Apocalipsis capítulo 19 y el versículo 21 dice: y los demás fueron muertos con la espada que salía de la boca del que montaba el caballo, y todas las aves se saciaron de la carne de ellos. Hay una espada, hay una palabra, porque los que se atreven hoy a blasfemar y rechazar el mensaje de salvación, estos son los que la misma palabra los condenará eternamente. Y eso es lo que muchas veces no queremos comprender, y eso es lo que muchas veces pasamos por alto. Por eso, hoy es tiempo de que aquellas personas que han caído, aquellas personas que rechazan constantemente la palabra de Dios, puedan venir, puedan recibirle, no sigan más blasfemando la palabra, no sigan más rechazando el evangelio.

porque después esta palabra la van a desear escuchar y ya no va a estar de la forma en que hoy se les está presentando. La palabra tiene dos filos. Con un filo corta lo que no agrada a Dios en nosotros, pero con el otro corta a los que no agradan a Dios con su vida. Necesitamos comprender que esa palabra que hoy estamos escuchando, que ofrece salvación, después será una palabra que nos va a demandar. Si no la obedecemos, si no la vivimos. Le voy a leer lo que dice Isaías capítulo 49. Dice la palabra de Dios, Isaías capítulo 49, versículo 1 y 2. Oídme estas cosas y escuchad. Oídme costas y escuchad. Pueblos lejanos, Jehová me llamó desde el vientre, desde las montañas de mi, desde las entrañas de mi madre, tuvo mi nombre en memoria y puso mi boca como espada aguda. Me cubrió con la sombra de su mano y me puso por saeta bruñida. Me guardó en su aljaba. Oiga bien lo que decía el profeta Isaías. Oiga bien lo que decía el profeta. Porque la espada de dos filos debe estar en nuestra boca para poder hacer la obra de Dios. Por eso es muy importante de que usted y yo, como hijos de Dios, nos vistamos a través de la armadura de Dios que Pablo aclara y declara a la iglesia en Éfeso. Entonces pregúntese o preguntémonos en este momento, ¿tenemos esa espada de dos filos nosotros? ¿La tenemos en nuestra vida? ¿La estamos aplicando en nuestro ser? Vivimos en una época en donde esta palabra muchas veces queremos que se acomode a nuestro estilo de vida. Queremos que se acomode a las malas acciones que muchas veces estamos cometiendo. Nos gusta que alguien nos motive a través de esta palabra. Nos gusta que alguien nos alabe a través de esta palabra. Nos gusta que muchas veces, o sea, es como que solamente estamos aceptando una parte, un filo de esta palabra. Y el evangelio que ahora muchas veces estamos viviendo es más emocional que otra cosa. Porque mientras a usted se le habla de que el Señor le va a bendecir, mientras a usted le habla de que el Señor le va a prosperar, porque mientras a usted le hablan de que Dios va a estar aquí, allá en nosotros, hablando de bendición, y claro que Dios bendice, y claro que la palabra de Dios tiene ese poder para poder obrar un milagro en nuestras vidas. Pero ¿qué de nuestro interior? ¿Qué de la sanidad de nuestra alma? ¿Qué de la formación en nuestro carácter? Déjeme decirle que esta palabra también le quiere formar. Déjeme decirle que esta palabra de dos filos, así como le quiere sanar, como le quiere bendecir, también le está exhortando a dejar mañas que muchas veces van en contra de la voluntad de Dios. Y esa palabra, cuando viene a nuestras vidas, muchas veces ahí no encuentra cabida, no encuentra lugar en nuestro corazón. Porque la palabra de Dios es de dos filos, corta, quiere separar. Por eso es importante que usted y yo nos preguntemos si la palabra de veras está haciendo la función correspondiente que Dios quiere que haga en nuestras vidas. Que nos preguntemos si de verdad le estamos dando el lugar a esta palabra que haga
la función correspondiente. Decíamos que es una palabra viva el viernes pasado, que es una palabra eficaz. Hoy le estamos diciendo que esta palabra es una espada de dos filos. Que está penetrando, que está cortando, que llega a lo más profundo de su vida. Pero que resta en nosotros la decisión de dejar que la palabra nos haga personas cristianas leales. O si usted desea seguir viviendo una vida mediocre en el evangelio. O sea, yo no puedo, si usted se recuerda, y esto está en la palabra de Dios, creo que lo mencionábamos también el viernes pasado, cuando Jesús andaba acá en la tierra, siempre había un montón de gente que le seguía. Algunos le seguían por curiosidad, otros le seguían porque Jesús hacía milagros. Y todo eso está bien, hubo mucha gente ahí que experimentó milagros de Jesús. Jesús les sanó, Jesús hacía y les daba de comer a la gente. Pero cuando Jesús empieza a aplicarle la otra versión de la palabra, que sí es salvación, que sí es amor, que sí es provisión, pero cuando Jesús empieza a querer formar el carácter de algunas personas que andaban ahí detrás de ellos, la gente se empezaba a ir. La gente empezaba a abandonar a Jesús. Porque los mismos discípulos decían, es que esta palabra es dura. Esta palabra hiere. Esta palabra no está gustando al oído de algunas personas. Y se empezaban a ir. Pero Pedro dijo en esa ocasión: Señor, ¿a quién más iremos? Si solamente tú tienes palabra de vida eterna. Esta palabra tiene la capacidad de darle a usted vida eterna. Pero también tiene la capacidad de que si usted no la recibe, si no la recibimos en nuestro corazón, nos va a condenar también eternamente. Esa palabra que hoy le dice, mire, deje la fornicación, deje el adulterio, deje de vivir una doble vida en el evangelio, que le ofrece salvación, que le ofrece paz. Esa misma palabra, si usted no la recibe hoy, un día le va a condenar y le va a decir: bueno, como no quisiste obedecer, como no quisiste aplicar esta palabra, hoy te condena. Y eso yo creo que va a ser doloroso. Eso va a ser triste en aquel día por no haber entendido, por no haber aplicado la palabra de Dios en nuestras vidas. Por eso esta mañana yo le invito a usted que está ahí escuchándonos a que no ignore la palabra de Dios, a que la estudie, a que la viva. Y si la palabra en alguna ocasión le hiere, de gracias a Dios. Quizás nos hiere muchas veces el orgullo, nos hiere muchas veces el ego, nos hiere muchas veces tantas cosas en nuestra vida. Pero dele gracias a Dios, porque hay cosas que en nuestra humanidad nunca vamos a poder dejar. Porque hay cosas en nuestra humanidad débil que nunca vamos a poder superar. Si no es a través de la palabra, que es una espada de dos filos.
Yo no sé cuánto tiempo hay gente que vive luchando, queriendo dejar un mal carácter, queriendo dejar una costumbre vieja, queriendo muchas veces dejar situaciones, ideologías que tienen en su mente. Viven años queriéndolo hacer con sus propias fuerzas y hasta este momento no han podido. Bueno, déjeme decirle que la palabra de Dios quiere sacar a luz eso esta mañana. Quiere penetrar en su vida. Quiere penetrar ahí en esos deseos pecaminosos. Y quiere hacer algo en usted. Quiere hacer algo en su vida. Pero hay que darle ese lugar a la palabra de Dios. Yo sé que una cortadura hiere, hermano. Sí. Sí, que cuando la palabra de Dios empieza a cortar, eso nos va a herir. Y los seres humanos no queremos pasar por el dolor. No nos gusta. Nos gusta mejor que nos hablen de sanidad, de bienestar, de prosperidad. Y eso es correcto. Ayer escuchábamos una palabra tan especial en horas de la tarde que nos hablaba acerca de la verdadera prosperidad. ¿De dónde es que viene la prosperidad? Pero usted no va a querer recibir bendición de Dios sin aplicar la palabra, sin vivir la palabra de Dios. Déjese limpiar, déjese cortar aquello que no agrada a Dios a través de esta espada de dos filos, que es la palabra de Dios. Esta palabra analiza, esta palabra evalúa y juzga nuestras vidas y nuestros comportamientos. Nuestras vidas son incapaces de hacer lo que la palabra de Dios sí puede hacer. Si quiere tener en este año una mejor vida en su familia, empiece a aplicar esta espada de dos filos. Empecemos a vivir esta espada de dos filos en nuestra vida, en nuestro hogar, en nuestra casa, en nuestro trabajo, en nuestra vida espiritual. Decíamos que tiene dos filos: una que corta lo que no agrada a Dios en nosotros, pero también con el otro corta a los que no agradan a Dios con su vida. Entonces, hay dos opciones: o dejar que esta palabra corte lo que no agrada a Dios, llámese orgullo, llámese mal carácter, llámese pecado que haya ahí, o esperar que esta palabra nos condene por la eternidad. Un día tendremos que rendir cuentas al Señor en un tribunal. Y puede ser que si usted vivió conforme a esta palabra lo defienda. Pero también está la otra cara, que esta palabra le puede condenar eternamente. Así que yo le invito a usted, a través de este estudio, a través de este capítulo número 2, es la espada de dos filos. Si la palabra quiere hacer algo en nosotros, quiere cortar algo, cuando está evaluando, cuando usted está leyendo ahí la Biblia, cuando está escuchando la palabra de Dios, deje que Dios haga. No se enoje, no murmure, no critique. Deje que la palabra de Dios le saque todo a la luz. Por eso yo le aconsejo, o sea, no espere que un hombre venga y le diga: mira, hermano, tú estás aquí, allá. Lea la Biblia. Ahí se va a dar cuenta usted de que hay actitudes, que hay caracteres, que hay cosas que a veces las vemos así de menos, pero que la palabra de Dios la reprocha. Mejor dejemos que la palabra de Dios sea nuestra sanidad en nuestro espíritu, en nuestra alma. Y que no después esto vaya a ser para condenación por ignorar que la palabra de Dios es una espada de dos filos. Gracias te doy, Señor, en esta mañana, por esta oportunidad tan especial que me has dado de poder, Señor, compartir tu palabra.
Sé que tu palabra, Señor, hace la obra por la cual tú la envías. Trata siempre, Señor, con nosotros. Disponemos nuestra vida para que tu palabra, Señor, corte lo que tenga que cortar. Separe lo espiritual y lo carnal. Y aunque muchas veces eso duela, Señor, en nuestro interior, en nuestro orgullo, pero que sea para el bien, Señor, de una relación personal contigo. Sigue ministrando vida, Señor, esta mañana. Y si hay almas ahí que hoy quieren rendirse a ti, yo te las presento, Señor. Quizás hoy la palabra llegó y exhortó, quizás hoy la palabra llegó y tocó, porque eres tú, Señor, con tu espíritu, que puede llegar ahí, en esta mañana, a obrar. Señor, penetra ahí en esas vidas, que saben que te han dado la espalda a ti. Penetra ahí sobre esas vidas que saben que viven una vida muy lejana, Señor, a tu voluntad. Toca con esta palabra. Redarguye con esta palabra de dos filos, Señor. Ayuda a tu iglesia para que podamos comprender, Señor, que separados de ti no podemos hacer nada. Que necesitamos, Señor, la intervención de esta palabra bendita para ajustarnos, Señor, y vivir conforme a tu propósito, conforme a tu voluntad. Yo te doy gracias, Señor, por esta palabra. En el nombre de Jesús de Nazaret. Gracias, Padre, gracias, Hijo, gracias, Espíritu Santo. Amén y amén.

su pecado, que Dios no lo encontrará. Si te remontares a las estrellas, desde allá te derribará Jehová. Y si te fueres a lo profundo del mar, allá está el ojo de Jehová. Escuchemos la historia de Jonás.

Cuando salieres a la guerra contra tus enemigos y vieres caballos y carros, un pueblo más grande que tú, no tengas temor de ellos, que Jehová tu Dios es contigo, el cual te sacó de tierra de

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0: Dios le bendiga, hermano Ángel, y estamos al aire, adelante.
1: Dios bendiga a cada uno de mis hermanos, todo el pueblo del Señor que ya están conectados en esta mañana. Le damos gracias a Dios por esta oportunidad que Él nos da de poder entrar ante su presencia. Gloria al Señor, es una gran bendición. Su palabra dice que Él renueva su misericordia cada mañana. Gloria al Señor, y en esta mañana hemos podido despertar, hemos podido abrir nuestros ojos, ponernos de pie. Gloria al Señor, y estamos

0: Gloria al Señor. Poderoso Dios, quiero asegurarme que sí estamos, se está escuchando, gloria al Señor, porque no escucho nada. Poderoso Señor, aleluya. Estamos agradecidos con el Señor por esta gran oportunidad que Él nos da, gloria al Señor, de estar, ¿verdad?, en esta mañana dando inicio a esta línea de oración, gloria al Señor, donde venimos con fe, creyéndole a nuestro Señor que Él es el que está con su oído atento a escuchar nuestro clamor. Aleluya, bendito sea el nombre del Señor. Gloria al Señor, poderoso es Él, aleluya. Gloria al Señor. Quiero tratar, gloria al Señor, de entrar al en vivo para poder ver sus peticiones, las peticiones que usted va a presentar. Usted que ya está conectado, puede presentar sus peticiones, enviarlas al número, ¿verdad?, que está en la página o en Facebook, donde usted esté conectado, amado hermano, puede enviar su petición y todos vamos a estar unidos orando al Señor, ¿verdad?, por esas peticiones que usted tiene, y vamos a estarlas presentando al Padre, creyendo en el nombre de nuestro Señor Jesucristo, que obtendremos la respuesta, gloria al Señor, obtendremos la respuesta a través de nuestro amado Señor Jesucristo, porque Él es, gloria al Señor, el medio que nuestro Dios nos dejó para que nosotros podamos acercarnos al Padre confiadamente. Gloria al Señor. Vamos a leer en esta mañana una porción de la palabra del Señor que se encuentra en el libro de San Mateo, en el capítulo 11, versículo 25. Gloria al Señor. Hay una palabra que está ahí que quiero comenzar con esa palabra, gloria al Señor. Todos los que ya están conectados, ¿verdad?, les pido ahí que busquen esa palabra, y si no, escuche esa palabra, y vamos a estar meditando, ¿verdad?, en esa palabra y creyendo que son unas palabras que fueron expresadas por nuestro amado Señor Jesucristo, el dueño de nuestra alma, gloria al Señor. Allí nuestro hermano Benjamín me va a estar ayudando a compartir las peticiones que usted presente, ¿verdad? No puedo abrir aquí en el Facebook, pero le pido a mi hermano Benjamín ahí me ayude a compartir las peticiones que usted presente acá en el chat de la radio, y ahí yo voy a estar conectándome con él para poder interceder por las peticiones que usted presente. Leemos en el nombre del Padre, del Hijo y del Espíritu Santo, el libro de San Mateo 11, versículo 25, dice: en aquel tiempo, respondiendo Jesús, dijo: te alabo, Padre, Señor del cielo y de la tierra, porque escondiste estas cosas de los sabios y de los entendidos y las revelaste a los niños. Sí, Padre, porque así te agradó. Todas las cosas me fueron entregadas por mi Padre, y nadie conoce al Hijo sino el Padre, ni al Padre conoce alguno sino el Hijo, y aquel a quien el Hijo lo quiera revelar. Venid a mí todos los que estáis trabajados y cargados, y yo os haré descansar. Llevad mi yugo sobre vosotros y aprended de mí, que soy manso y humilde de corazón, y hallaréis descanso para vuestras almas, porque mi yugo es fácil y ligera mi carga. Gloria al Señor, aleluya. Qué palabra tan preciosa la que nuestro Señor Jesucristo nos deja, ¿verdad?, escrita en esta palabra, que son palabras que nuestro Señor personalmente expresó Para usted y para mí, gloria al Señor, dice que vengamos a Él, dice, todos los que estamos, dice, trabajados, cargados, y Él los hará descansar, porque Él es el que tiene descanso, Él es el que tiene la paz para cada uno, ¿verdad?, de nosotros, de todo ser humano, gloria al Señor, todo aquel que necesita una intervención divina. No hay otro Dios que pueda ayudarlo fuera de nuestro Dios creador del cielo y de la tierra. Aunque existan muchos dioses en el mundo entero, pero ningún Dios se compara a nuestro Dios, el Dios que creó el cielo y la tierra, el Dios que creó todo lo que en ella existe, el Dios que lo creó a usted y a mí, amado hermano que está ahí conectado, ¿verdad?, a través de esta línea. Usted que está ahí escuchando esta radio, ¿verdad?, no sabemos el lugar donde usted se encuentre, hasta donde llegue esta señal, pero usted que está ahí escuchando y cree en el Creador del cielo y de la tierra, le aseguro que esta palabra es para usted. Él es todopoderoso y no importa el lugar donde usted se encuentre, donde usted esté escuchando, active su fe y la mano divina de nuestro Dios todopoderoso llegará ahí donde usted está, dándole descanso, quitando sus cargas y poniendo esa paz que solamente Él sabe dar. Aleluya. En esta mañana vamos a entrar a dar inicio, ¿verdad?, a estas 5 horas de intercesión que vamos a tener en este día. Una, se presente sus peticiones. Yo voy a estar dando inicio con 1 hora y luego mis hermanos continúan en las siguientes horas. Pero nuestro Dios estará ahí siempre, porque qué lindo que nuestro Dios no se cansa. Él es todo terreno. Nuestro Dios es todopoderoso, bendito y adorado sea por los siglos de los siglos. Gloria al Señor. Entramos y comenzamos. Padre nuestro que estás allá en el cielo, santificado sea tu nombre, venga tu reino, hágase tu voluntad aquí en la tierra como se hace allá en el cielo. Dios mío, el pan nuestro de cada día, dénoslo hoy, Señor, y perdone nuestras deudas, Padre, como también nosotros, Señor, perdonamos a aquellos que nos ofenden. Dios mío, no nos deje caer en la tentación, mi Dios, apártenos del mal, líbranos de toda tentación, Padre, bendito sea tu nombre, Señor, en esta mañana. Dios mío, entramos ante su presencia, Señor, en el nombre poderoso de Jesús de Nazaret, Padre, dándole gracias, Señor, por este día que usted nos ha brindado de vida. Gracias, Señor, porque en esta mañana, oh Dios, usted ha renovado su misericordia para con nosotros. Dios mío poderoso, oh Señor, en esta mañana, Dios, aquí estamos ante su presencia, Dios, contritos y humillados, Señor, reconociendo, Padre, que dependemos en totalidad de usted. Dios mío, nada podemos hacer sin ti, mi Dios, tú eres nuestro creador, oh Dios, todo depende de ti, mi Dios amado. Padre del cielo, en el libro de los Salmos 24 dice que suya es la tierra, su plenitud y todos los que en ella habitamos, todos somos creación suya, Padre bendito, en esta mañana, Dios. Le damos gracias por su cuidado, porque usted provee para nosotros, oh Dios, porque usted está al cuidado de sus hijos. Bendito sea su nombre en esta mañana, Dios. Agradecemos, Dios mío, porque sus misericordias, Dios, son nuevas para con cada uno de nosotros, Señor. En esta mañana, Señor, pedimos perdón por nuestras faltas, Señor. Perdona nuestras ofensas, Dios mío. Necesitamos, oh Dios, su perdón, mi Dios amado, su gracia, su misericordia, Dios mío poderoso. Usted conoce nuestro corazón, Señor, y usted conoce, Padre, que nuestro mayor y grande deseo, Dios, es agradarle, servirle, oh Dios, en esta mañana. Dios mío, aquí estamos delante de su presencia con un corazón agradecido, Dios. Clamamos, en esta mañana, Señor, venimos, oh Dios, creyendo, Dios mío, que su oído está atento al clamor, Señor, de sus hijos, que su mano divina, oh Dios, está dispuesta a ser extendida, Señor, para todos, mi Dios, aquellos que están creyendo, Señor, que tú eres fiel, Dios mío, aquellos que están con la fe puesta, Señor, en ti, mi Dios amado. Glorifíquese usted, Padre, ahí donde está la necesidad, Señor, ahí donde está, Dios mío, la necesidad, Padre, de aquel que está sufriendo una enfermedad, Señor bendito, sea siendo cancelada, mi Dios amado, en el nombre poderoso de Jesús de Nazaret. Señor, entramos ante su presencia, Dios, en esta mañana, Dios mío, con esta hora de clamor, Señor. Su palabra dice, Dios mío, que en una ocasión usted le dijo a Jeremías: clama a mí, clama, que yo te responderé y te mostraré y te enseñaré las cosas maravillosas que solo tú puedes hacer, oh Dios. En esta mañana, Señor, entramos, Dios, creyendo en esa palabra maravillosa, Señor, oh Dios mío, creyendo, Dios, que usted va a traer respuesta a nuestras peticiones, mi Dios amado, porque nuestra fe está puesta en ti, Señor, nuestra fe, mi Dios amado, nuestra esperanza, Dios mío, solamente en ti, mi Dios, la tenemos puesta, Señor bendito. Glorifíquese usted, mi Dios, en nuestra vida, Padre, conforme sea su voluntad, oh Dios, conforme Dios su gracia, mi Dios amado. Padre bendito, reconocemos, Señor, que necesitamos de usted cada mañana, Dios mío. En esta mañana, Señor, yo entro ante su presencia, Dios mío poderoso, creyendo, Dios, que su oído está atento, mi Dios, a escuchar nuestras peticiones, Señor. Venimos, oh Dios, con adoración, con acción de gracia, Padre, con arrepentimiento, Señor, mi Dios amado, pero también venimos, oh Dios, intercediendo, Padre, por las diferentes necesidades que hay en tu pueblo, Señor. Venimos, oh Dios, presentando, Señor, esta radio en esta mañana, Señor. Presento, Señor, esta cadena de oración, mi Dios amado, que se estará realizando, Señor, en este día, Padre, a través de esta radio, Señor. Presento, Dios, estas 5 horas de clamor, Señor, consecutivas, Padre, que se van a estar, Dios mío, haciendo a ti, mi Dios amado. Tenga usted misericordia, Dios, y traiga esa respuesta a cada petición que va a ser presentada, Dios mío poderoso. Dios mío, mire aquel, Señor, aquella persona, aquel tu hijo, tu hija, Dios, que está ahí, Señor, en aquel lugar, Dios mío, que está escuchando, Dios mío, estas horas de intercesión, pero que no puede conectarse, Dios, que no puede enviar un mensaje, que no puede presentar la petición a nosotros, pero que sí puede presentársela a ti, Padre bendito, ahí donde se encuentra, Señor, tu hijo, tu hija, Dios, Padre bendito, que tu oído, Señor, esté abierto a escuchar este, mi Dios, a escuchar, mi Dios, a ver esa necesidad que ese tu hijo, tu hija está pasando, Señor, ahí en aquel lugar secreto, ahí en aquel lugar, Dios mío, donde está llegando esta señal, mi Dios amado, y que ahí llegue tu mano poderosa, Señor, por medio de la fe, Señor, de tu hija, Padre, de tu hijo, que se conecta y se une a este clamor, Señor, que ahí llegue tu mano, Dios mío, interviniendo, que ahí llegue tu mano, Señor bendito, poniendo, Señor, ahí donde está la necesidad, Dios, poniendo la solución, poniendo la sanidad, Dios mío, trayendo la solución al problema, Dios bendito, proveyendo, Señor, conforme a la necesidad, mi Dios, que tu hijo, tu hija esté pasando, mi Dios amado, poderoso. Dios mío bendito, en esta mañana presento esta cadena de oración, Padre, presento la radio, Padre bendito, oh mi Dios amado, clamando, Señor, pidiendo, Dios, que tu mano poderosa sea extendida, Señor, a favor de esta radio, Padre, Padre bendito, esta radio es suya, señores, es una puerta, Dios, que usted ha abierto, una oportunidad, oh Dios, para que tu palabra, Dios mío, llegue hasta lo último, Dios, hasta donde tú quieres que llegue esta palabra, Señor, esta intercesión, mi Dios amado, porque así es como tú quieres alcanzar las almas, Padre bendito. Pido, Dios, que tu mano poderosa, Señor, esté respaldando esta radio, Dios mío, Padre bendito, cubrimos con tu manto divino, Señor, declaramos, oh Dios, que esta radio se mantendrá siempre abierta, Dios mío, conforme sea tu voluntad, Dios mío, porque tú eres el que provee, Señor bendito. Pedimos, oh Dios, que sea usted teniendo cuidado de esta radio, Dios, de cada uno de los locutores, oh Dios, que están aquí, Dios mío, dispuestos, Padre, a trabajar en tu obra en esta radio, Señor, que sea usted bendiciéndole, Dios mío, con esa bendición grande que solamente puede salir de ti, mi Dios amado. Presentamos, Señor, bendito, poderoso, al director de la radio, Señor, a tu siervo, Dios mío, poderoso, lo presentamos a ti, mi Dios amado, en esta mañana, Señor, que tu mano poderosa esté respaldándolo, Dios, en todos los planes que él tiene, Señor, siempre conectado con tu obra, Dios mío, que tú abras esas puertas, Dios, que él está tocando, Dios amado, Padre bendito, ponemos en tus manos, Señor, la familia, Dios, de tu siervo Doroteo, lo ponemos en tus manos, Señor, aguarda a sus hijos, Dios mío, aquellos que están en casa, como los que ya no están en casa, Dios mío, protégelos, Dios mío, que la cobertura de lo alto esté sobre cada uno de ellos, Dios, respalda su ministerio, Señor, ese ministerio, Dios, que tú le has dado, Dios mío, dale esa victoria, Señor, pon en él tu poder, tu unción, Dios mío, para que cada que él predique tu palabra, Señor bendito, tu poder sea manifestado de una forma sobrenatural, Dios mío, trayendo salvación para el perdido, Dios, trayendo liberación al que está cautivo, Padre, trayendo sanidad al enfermo, Dios, levantando al caído, fortaleciendo al débil, Dios, en esta mañana, Dios mío, intercedemos a favor de tu siervo, para que tú lo respaldes, oh Dios, con poder y unción, mi Dios amado, ponemos en tus manos, Señor, a cada uno, Dios, de los locutores de la radio, Señor, yo te presento a la vida de mi hermano Benjamín, Señor, ahí donde está la radio, que él pueda ser ministrado, Dios, con un toque de tu poder, Señor, tú conoces, Dios mío, cuáles son esas peticiones que hay en los secretos de su corazón, Padre, trae la respuesta, Señor, a esas peticiones, Dios, tú conoces esas áreas, Dios mío, donde él necesita una intervención divina suya, Dios mío, Padre bendito, te presento a tu siervo Benjamín, Dios mío, poderoso, aguarda a sus hijos, Padre, ponlos en el hueco de tu mano, Dios, cúbrelos con tu manto divino, Señor, protege su matrimonio, su hogar, su casa, Dios, Padre bendito, que la cobertura de lo alto esté sobre de él, oh Dios, y que la bendición suya, Padre, fluya cada día, Señor, en su hogar, en su casa, Dios, en su matrimonio, mi Dios amado, declaramos una cobertura suya, Dios mío, alrededor de él y su familia, mi Dios amado, Padre bendito, cancelamos todo dardo del enemigo, Dios, cae a tierra en el nombre poderoso de Jesús de Nazaret, y tú le das la victoria, Señor, tú le das la victoria, Dios mío, tu palabra dice, Padre, que tú peleas por tus hijos como poderoso gigante, Señor, en esta mañana, Dios mío, lo presento, mi Dios, a ti, oh Dios, presento la vida de mi hermana Joana, Señor, ahí donde ella se encuentra, mi Dios, que ella ella pueda ser ministrada con un toque de tu poder, Dios mío. Trae respuesta a sus peticiones, Señor. Pon esa mano divina sobre de ella, Señor, trayendo sanidad, mi Dios, trayendo fuerza, mi Dios amado, poniendo en ella la unción de lo alto, mi Dios. En esta mañana, Señor, te presento la vida de mi hermana Joana, su hogar, su familia, sus hijos, su matrimonio, Dios, la vida de su esposo, mi Dios amado, en tus manos, y lo cubrimos, Señor, con la cobertura suya, mi Dios amado. La vida del hermano Naún, Señor, lo presentamos en esta mañana, Dios mío. Síguele usando con poder, oh Dios, como hasta el día de hoy tú le has usado a tu siervo, Padre. Aguárdalo, protege a su familia, Señor. Mira esas peticiones que hay en el corazón de él, Dios mío, puedan obtener la respuesta de parte suya, Dios amado. Mira la vida, oh Dios, de mi hermana Noelia, yo te la presento en esta mañana, Señor. Aguárdala, protégela, Dios, síguele usando, Dios, como tú le has usado, como ese instrumento en tus manos, Señor, en tu obra, Dios mío. Aguarda su caminar, Señor. Tu palabra dice, Dios, que tú eres el que aguarda nuestra salida y nuestra entrada, Dios mío. Que ejército de ángeles acampen a su alrededor, Señor bendito, Padre del cielo. En esta mañana, Dios, clamamos en el nombre poderoso de Jesús de Nazaret, creyendo, Dios mío, en esa palabra fiel y verdadera, esa palabra, Dios mío, preciosa, donde tú nos dices, mi amado Jesús, que todo lo que pidamos al Padre en el nombre de Jesús de Nazaret, usted lo hará. En esta mañana, Dios, es en el nombre poderoso de su Hijo amado Jesucristo que nosotros estamos clamando, estamos intercediendo, Dios, estamos presentando a ti, oh Dios, estas peticiones, creyendo, Dios mío, en nuestro corazón que la respuesta viene de usted, porque usted es un Dios real, es un Dios fiel, Dios mío, que no falla, mi Dios amado. Bendito sea su nombre por los siglos de los siglos, oh Dios, en esta mañana, Dios mío. Mira, Señor, clamamos, Dios, para que usted respalde, Señor, ese culto que se hace ahí en la radio los días domingos, Señor, para que usted lleve, Señor, esas almas que necesitan ser salvas, esas almas, Dios, a las que tú les has puesto la mirada, esas almas, Señor, a las que tú quieres salvar, que tu Espíritu Santo las toque, que tu Espíritu Santo las encamine, Señor, hasta ese lugar que sea, Dios mío, asignado para adorarte, para predicar tu palabra, Señor bendito. Espíritu Santo de Dios, toca las vidas, revienta las cadenas, trae liberación al cautivo, y que ellos puedan encaminarse, Señor, hasta ese lugar donde puedan adorarte, Dios mío poderoso, donde puedan entregar su alma a ti, mi Dios, y puedan disfrutar, Dios mío, de esa armonía, y puedan disfrutar, Señor, de esa presencia preciosa suya. Espíritu Santo de Dios, toque esa vida, Dios, respalde esos cultos, Padre, use a los predicadores, Espíritu Santo de Dios, que sea su poder, poniendo esa palabra, Dios mío, Padre bendito, que ellos puedan sembrar esa palabra, Dios, en buena tierra, mi Dios amado, y que esa palabra pueda germinar en los corazones de aquellos que escuchan la palabra, Dios, y puedan rendirse a ti, oh Dios, y dar ese fruto que tú quieres que demos, mi Dios amado. Glorifíquese usted, Señor, respalde ese culto, respalde esa nueva obra, Señor, que esa obra crezca, Dios mío, que esa obra, Dios mío, siga, Dios mío, creciendo, Dios, para salvación de los perdidos, mi Dios amado. En esta mañana, Señor, clamamos, Dios mío, clamamos por ese respaldo en esa nueva obra, Dios mío poderoso. Presentamos, Señor, las peticiones, Dios mío, que están llegando, mi Dios amado. Pido, Dios, que tu gracia y tu misericordia, Señor, esté ahí, Dios mío poderoso, Dios mío, tomando, Señor, el cuidado, Dios, tomando, señores, cuenta tomando lista, Dios, de cada petición, oh Dios, que está siendo presentada en esta mañana. Dios mío, glorifíquese, Padre, glorifíquese usted, Señor, en cada vida, Dios mío, ahí donde se encuentra, Señor, cada uno, mi Dios, de los que están, mi Dios, clamando, los que están conectados en esta mañana, Señor, glorifíquese, mi Dios poderoso. Grande es usted, infinito en misericordia, Señor. Usted nos formó y conoce todos nuestros deseos, conoce nuestros sentimientos, conoce, Dios mío, las necesidades, oh Dios, que puedan haber en cada vida que está escuchando, Dios mío, en esta mañana, Dios. Sea su Espíritu Santo llegando, Señor, ahí donde está aquel que está clamando, aquel que está necesitando, Dios mío, un toque de tu mano divina, Señor. Poderoso en esta mañana, Dios mío, vengo clamando, Señor, a favor de mi hermana Ana Hernández, Señor bendito. Mira, Dios, el clamor de ella, Señor, mira la petición de ella, Señor. Ella está pidiendo un trabajo para su cuñado, Señor, en esta mañana, Dios. Presentamos esta petición de mi hermana Ana, Dios mío, poderoso. Mira, Señor, la fe que hay en ella, Señor. Ella cree, mi Dios, que eres tú el que provees, el que abres y cierras puertas, Dios mío. Nos unimos a su petición, mi Dios amado, y pedimos, oh Dios, que tú abras una puerta, Dios mío, de bendición para su cuñado, Dios, una puerta de trabajo, Señor. Sea usted proveyendo, Dios mío, ese trabajo que él necesita, señores. Sea usted abriendo puertas de trabajo para él, Dios mío. Dios, glorifíquese usted, mi Dios amado, poderoso Dios, glorifíquese usted la vida, Señor, de mi hermano, Dios mío, que está ahí pidiendo, Señor, por ese trabajo, Dios mío, que él necesita, Señor, glorifíquese usted, mi Dios, glorifíquese, Padre, tenga usted, mi Dios, el cuidado, Señor, tenga usted, mi Dios, esa conexión con ellos, Padre, y pueda proveer, Señor, ese trabajo, Dios, que él está solicitando, Dios, en esta mañana, Dios mío, glorifíquese usted, Padre, en esa vida, Señor, sea usted proveyendo, Dios mío. Mire, Dios, presentamos, Señor, la petición de mi hermana Kenny Arias, Señor. Ella está pidiendo por un milagro, Señor, en su salud. Dios mío, su palabra dice, Señor, que usted es nuestro doctor por excelencia, Dios, que usted llevó, mi amado Jesús de Nazaret, nuestras enfermedades a la cruz del Calvario, Dios, ahí quedaron clavadas, Señor, las enfermedades, Dios mío, usted es nuestro doctor por excelencia, mi amado Jesús de Nazaret, porque es a través de usted que podemos entrar al Padre y presentar toda enfermedad, toda necesidad, Dios, y en tu nombre, mi amado Jesús, podemos obtener esa respuesta, ese milagro, Señor, por nuestra fe en ti, mi Dios, por nuestra fe en usted, mi amado Jesús de Nazaret. Mire la petición de mi hermana Kenny Arias, Señor. Dios mío, no importa el lugar de su cuerpo, donde sea que ella necesite ese milagro, Dios mío, usted la creó, Dios, usted es el alfarero, Dios mío, que formó su cuerpo, Dios, que lo formó, que le dio vida, Dios, que formó cada uno de sus órganos, Señor, glorifíquese usted, mi Dios, en esa vida, Dios, en ese cuerpo, trayendo, Dios, salud para él, oh Dios, trayendo, Dios, ese milagro que ella necesita, Señor, en su cuerpo, mi Dios amado, toque la ministre, la mi Dios, a la hermana Kenny, ahí donde ella se encuentra, Espíritu Santo de Dios, tu ojo divino, Dios, la ve, tu mano poderosa la alcanza, Dios mío, deposita en ella, oh Dios, ese aceite sanador, ese fuego divino, Espíritu Santo de Dios, ese fuego que quema toda enfermedad, que cancela toda dolencia, que renueva los órganos dañados. Dios, poderoso eres tú, mi Dios. Llega ahí donde ella se encuentra, trayendo esa salud que ella está necesitando, Dios, en el nombre de Jesús de Nazaret. Padre, clamamos a favor de Kenny Arias, Señor, y pedimos ese milagro que ella está solicitando, mi Dios amado. Glorifíquese usted en esa vida, Dios poderoso, en el nombre poderoso de Jesús de Nazaret, Dios mío. Presentamos la petición, Señor, de mi hermana Marceni, mi Dios amado. Ella está pidiendo oración, Señor, por su hijo Nelson, mi Dios amado, Nelson Pineda Pérez, Dios, por liberación de cárcel, Dios mío. Ahí donde está José Nelson, Dios, ahí llega. Ahí donde está en esa cárcel, Espíritu Santo de Dios, ahí llega ministrándole, Dios mío, que si su cuerpo, Dios, está encerrado en cuatro paredes, su alma sea libre en ti, mi Dios amado, sea libre, Padre, por el poder de tu palabra, Señor. Yo, mi Dios, trae liberación a su alma, Dios, y yo creo en ti, mi Dios, que tú estarás abriendo puertas, Dios mío. Esa celda será abierta, Dios, después que tú le hayas liberado su alma, Dios mío, poderoso. Tenga usted misericordia, Padre, de la vida de José Nelson, Dios mío, Pineda Pérez, Señor. Mire, Dios mío, la fe, Dios mío, de Marceni, que está pidiendo por él, oh Dios. Padre bendito, honre la fe de ella, Señor bendito. Muestre su poder en su misericordia a favor de José Nelson, Dios. Glorifíquese usted en esa vida, Padre del cielo. Tú estás a favor del inocente, Dios mío poderoso. Padre bendito, glorifíquese usted, oh Dios, en esta vida, mi Dios, en la vida de José Nelson Pineda Pérez. Lo presentamos a ti, Dios mío, y que la liberación venga de parte suya, mi Dios amado. Mire la vida de hermana Gloria Vigil, Señor. Ella está pidiendo oración, Dios mío, por su niña Melissa, Dios mío, que sufre de autismo. Padre bendito, en esta mañana, Señor, presentamos la vida de Melissa, Dios. Padre bendito, no hay nada imposible para usted, Señor. Toda enfermedad y autismo, Dios, se cancela por el poder de tu palabra, Señor bendito. Dios mío, no hay enfermedad, Señor, que no sea disipada por tu gran poder, Señor. Dios mío, mi amado Jesús, tu palabra dice que tú no has cambiado, que tú eres el mismo de ayer y de hoy, que será por siempre, Dios. A través de tu hijo amado Jesucristo, tú has esos milagros, mi amado Dios. Dios mío, tú hacías desaparecer la lepra de aquellos hombres, oh Dios, que estaban ya, Dios mío, en descomposición su piel, Señor, a causa de esa enfermedad. Tu gran poder, Señor, la hacía desaparecer, Dios mío, todo aquello, Dios, que es imposible para el hombre, para usted es posible, Padre del cielo. En esta mañana, Dios mío, creemos, oh Dios, que tu mano divina está llegando ahí donde está Melissa, Dios, cancelando esa enfermedad de autismo, Dios mío. Esa enfermedad, Señor, no tiene cura para los médicos terrenales, pero tú que eres el doctor de doctores, tú que eres el doctor por excelencia, mi amado Jesús de Nazaret, tú llegas ahí a través del Espíritu Santo de Dios, porque tu palabra dice, mi amado Jesús, que aunque tú ascendiste al cielo junto al Padre, tú no nos dejaste solos, dice tu palabra, que tú dejaste al Espíritu Santo de Dios, que está aquí con nosotros, oh Dios, que no podemos verle, pero podemos sentir su presencia, podemos mirar esos milagros preciosos que son realizados por el poder de tu Espíritu Santo. Ahí donde está Melissa, llega Espíritu Santo de Dios, con
1: esa mano poderosa sobre Melissa y ese espíritu de enfermedad y autismo se va, se cancela, se quema en el nombre de Jesús de Nazaret. Dios mío, declaramos, Padre, ese milagro, Dios mío, poderoso. Mira la fe de tu hija, Gloria Vigil, Señor, que está presentando a su niña, Dios. Mira esa fe de ella, Padre bendito. Nos unimos, Señor, y clamamos, Padre, por Melissa. Tu palabra dice, Dios, que donde dos o tres se ponen de acuerdo en esta mañana, Señor, nos ponemos de acuerdo, Dios, a pedir un milagro para Melissa, Dios mío, en esta mañana. Enfermedad y autismo se va, enfermedad y autismo se va en el nombre de Jesús de Nazaret, Dios. Mira, Señor poderoso, la petición de mi hermana Silvia Herrera, Dios mío, por sanidad en su esposo, Dios. Mira esa petición que mi hermana está presentando, Señor, glorifíquese usted, Padre, ahí donde está mi hermana Silvia Herrera, Señor. Dios mío, tú conoces, Padre, la necesidad, Dios, la enfermedad de su esposo, Dios, usted la conoce, Dios mío poderoso, usted conoce, Señor, esa enfermedad que él, Dios mío, está, Dios mío poderoso, sufriendo. Ponga su mano de poder, Señor, ponga su mano divina, Dios mío, glorifíquese, Padre, Padre del cielo, obre, Dios, obre ese milagro, Señor, en la vida del esposo de la hermana Silvia Herrera, Dios mío, glorifíquese usted, Padre, ponga su mano de poder, Señor, sobre su cuerpo, Dios, en esta hora, glorifíquese, Padre bendito, glorifíquese usted, Señor, en esa vida, mi Dios poderoso. Extienda su mano de poder, Señor, obrando milagro, Dios, trayendo respuesta, Señor, a la petición, Señor, de mi hermana, Dios mío, que está ahí creyendo en ti, Señor, está ahí confiada, Dios, que la respuesta viene de usted, mi Dios amado, glorifíquese usted, Señor. Oh, mi Dios, en esta mañana clamamos y nos unimos, Señor, a la petición de ella, Dios mío, creyendo, mi Dios amado, que no hay nada imposible para usted, Señor. Todo es posible para ti, mi Dios, en esta mañana. Creemos, Señor, creemos en ti, Dios mío. Presento la petición de ella, Señor, pon tu mano de poder, Señor, allá en el cuerpo del esposo de mi hermana Silvia, Dios mío, glorifíquese, Señor, en él, mi Dios, ponga su mano de poder, trayendo sanidad completa, Señor, en su cuerpo, la vida de mi hermana Gloria de la Paz, Señor Hernández, Padre, presentamos sus peticiones, Dios mío, mira, Señor, ella está pidiendo por conversión en su familia, señores, Dios mío, toca esos corazones, Padre, ministra esa vida, Señor, salva sus almas, Dios mío, trae salvación para cada una de las vidas de sus hijos, Señor, glorifíquese usted, mi Dios, en la vida, mi Dios amado, de cada uno de ellos, Señor poderoso. Usted conoce la necesidad de ellos, Señor, usted conoce, mi Dios amado, glorifíquese usted, señores. Oh, mi Dios poderoso, es usted para llegar, oh Dios, ahí donde está la necesidad, Señor, glorifíquese usted, mi Dios, ahí en la vida de mi hermana Gloria de la Paz Hernández, Señor, traiga respuesta a esas peticiones, Señor bendito, traiga respuesta, mi Dios, ponga su mano poderosa, Dios mío, obrando milagros, Señor, en esta vida, señores, oh Dios mío, glorifíquese usted, Señor, tome control, tome el cuidado, señores, de cada uno de ellos, Señor bendito, oh mi Dios, yo clamo en esta mañana, nos unimos, Señor, nos unimos, Padre, a favor de ella, Señor, traiga usted la respuesta, Dios, a ese clamor, a esas peticiones, Dios, en el corazón de mi hermana Gloria, Dios mío poderoso, oh sí, Señor, en esta mañana usted es real, usted es fiel, Señor, y su respuesta, Dios mío, en nuestra vida, Señor, nosotros la obtenemos a través de la fe en ti, mi amado Jesús de Nazaret, Estamos clamando, Señor, en esta mañana, Dios. Presento la vida, Dios mío, de mi hermana Lili, Dios, allá en Guatemala. Señor, mira, Dios, la necesidad de ella, Padre. Ella está necesitando una intervención divina suya, Señor. Sea usted, mi Dios, poniendo su mano de poder, Señor, en esa vesícula, Padre. Sea usted, mi Dios, limpiando, Señor, sacando toda enfermedad, Dios. Limpie cada órgano de su cuerpo, Señor. Sea usted ministrando, Dios. Sea usted trayendo ese milagro, Dios, que ella, mi Dios, está pidiendo, que ella está necesitando en su vida, Señor. Glorifíquese, Padre, en esta mañana, Dios. Clamamos, Señor, a su favor. Clamamos, Dios mío, nos unimos. Unimos, Señor, a ese clamor de mi hermana Lili, Padre. Oh, sí, Señor, en esta mañana, Dios mío, clamamos, Señor, a favor de mi hermana, Señor, mi hermana Pasita Rivera, Señor. Mira, Dios, la petición de mi hermana, Dios mío, poderoso. Usted conoce, Señor, esas peticiones en el corazón de ella, Padre bendito. Sea usted llegando ahí donde ella se encuentra, Señor. La vida de Rodolfo Rivera, Señor bendito, sea usted, Dios mío, solucionando, Dios, trayendo respuesta a esas peticiones en su corazón, Padre. Aguárdalos, protégelos, Dios mío, poderoso, en la vida de mi hermana Isabelita. Yo te la presento en esta mañana, Señor. Sea usted fortaleciéndola, Dios mío. Sea usted, oh Dios, usándola cada día, Dios mío, con poder y unción, Dios mío. Mira ese anhelo, ese deseo de servirte que hay en ella, Padre, que no se termine, sino que siempre esté dispuesta, Dios mío, a ser un instrumento, Dios, dedicado a tu obra, Dios mío, poderoso. Padre, en esta mañana, Señor, clamamos, oh Dios, por la vida de mi hermana María Turcio, Señor, clamamos por ella, Dios mío, por el esposo de ella, Padre Candelario Segura, Dios, te lo presento en esta mañana, Señor. Sea tu Espíritu Santo ahí con ellos siempre, reguardándolos, Dios mío, trayendo esa cobertura sobrenatural de lo alto, Dios. Mira, Señor, la vida de sus hijos, Padre, en los diferentes lugares donde ellos habitan, Señor, que tu cobertura esté sobre de ellos, Padre. Clamamos en esta mañana, Dios, por la vida de mi hermana Norma Molina, Señor, presento su vida, sus hijos, su hogar, su matrimonio, Dios, la vida de su esposo, Padre, protégela, Dios mío, cúbrela con tu manto divino, Dios, trae respuesta a esas peticiones en el corazón de mi hermana Norma, Dios mío, poderoso eres tú, mi Dios, para llegar ahí donde está ella, donde está mi hermana emérita Muñoz, Señor, te la presento en esta mañana, Dios mío. Sea usted, mi Dios, trayendo, Dios, respuesta a esas peticiones, Dios mío, poderoso. Padre bendito, ponga su mano de poder, Señor, obrando ese milagro, Dios mío, poderoso, que ella está solicitando, Señor bendito. Traiga, Señor, esa respuesta a sus peticiones, Dios. Oh, mi Dios, clamamos en esta mañana, Dios mío, por su favor, por su misericordia. Clamamos, oh Dios, que ahí, oh Dios, mire aquel que está enfermo, Dios, en aquella cama, postrado, Señor. Aquel que está escuchando esta radio en este momento, Dios mío, pero que no puede expresarnos su petición, pero que está ahí conectado, Dios, y que está necesitando un milagro. Espíritu Santo de Dios, ministrale, tócale, que pueda sentir ese fuego que quema toda enfermedad, ese fuego, Dios mío, que ministra su vida, que ministra su cuerpo, su mente, su corazón. Espíritu Santo de Dios, ahí donde está aquel, Dios mío, poniendo esa mano en esa radio, creyendo, Señor, que tu poder lo alcanza, creyendo que tu poder se deja sentir ahí donde él se encuentra a través de la fe, Dios mío. Declaramos un milagro, Señor, aquellos que están enfermos, aquellos que están escuchando esta radio, Señor, en las diferentes partes del mundo, Dios, llega ahí tocando, llega ahí ministrando, Señor, llega poniendo tu mano poderosa, Señor, haz conexión con ellos, Padre, Espíritu Santo de Dios, haz conexión con ellos, Dios, por esa fe divina que hay en ellos, por esa fe, Dios mío, poderosa que hay, señores, que mueve tu mano divina, Dios mío, poderoso. Mira aquel Señor que está ahí en aquella cama, Dios, pidiendo un milagro. Hoy se da ese milagro por esa fe que hay en él, Señor, hay en ella. Dios mío, poderoso, obra milagro, Señor, obra milagro, porque tú eres un Dios real, señores. Dios mío, tu palabra dice, mi amado Dios, que usted envió a su Hijo amado Jesucristo en un sacrificio, a dar su vida en una cruz, Dios mío, y que por ese sacrificio nosotros somos libres de toda enfermedad, somos libres, Dios bendito. Oh, nuestra alma es salva en ti, señores, nuestras enfermedades son curadas, Dios mío, en el nombre poderoso de Jesús de Nazaret, Dios, poderoso eres tú, Señor, en esta mañana, Dios mío, clamamos, señores, por aquellos enfermos que están en los hospitales, Dios mío, desafiados por los doctores terrenales, aquellos enfermos, Señor, que ya están en un cuarto de hospitales sin atención médica, porque ya no tienen solución según para ellos, pero tú tienes, si tú tienes solución, Padre, tú puedes sacarlos de ahí, Dios mío, del lodo cenagoso, de ese cuarto ya, Dios mío, olvidado, tú tienes poder para sacarlos de ahí, Dios mío, mostrarle tu poder, tu gloria, Dios, para testimonio de tu gran poder, Dios mío, poderoso, vengo clamando a favor de ellos, Señor, vengo clamando que tu bendita y grande misericordia, Dios, sea ahí donde ellos están, Dios mío, siendo tocados, ministrados con una mano poderosa suya, Dios, sacándolos de ahí, Padre, mira, Dios mío, aquellos que están angustiados en ese hospital, Dios mío, por los diagnósticos que les han dado, Señor, traemos a ti esos diagnósticos, Padre, porque tú eres el que cancela todo diagnóstico de enfermedad, tú eres el que lo cancela, Dios mío, glorifíquese usted, Padre, Dios mío, poderoso es usted, mi Dios, grande y sublime en su bendito amor y su grande misericordia. Misericordia, Dios mío, poderoso, clamamos en esta mañana, Señor, llega ahí obrando donde están, Señor, estos jóvenes perdidos, Dios mío, en las calles, Señor, sin esperanza, Dios, esos jóvenes que están siendo atados, Dios mío, por los vicios de la droga, por vicios de alcohol, señores, jóvenes, Dios mío, hombres, mujeres, Dios, que están, Señor, atados, Dios, por esos vicios. En esta mañana clamamos por ellos, Señor, para que tu poder rompa las cadenas, suelte ligaduras y traiga liberación a esas vidas, Dios mío, poniendo en ellos la salvación para su alma, señores. Clamamos, Dios mío, clamamos, Señor. Mira a esos jóvenes, Padre, que para los padres ya no hay esperanza, para ti sí hay esperanza, Dios. Yo creo en ti, mi Dios, y creo que tú puedes sacarlos de ahí donde ellos están, señores, Dios mío poderoso, alcanzarlos, renovarlos, Dios, y llevarlos para que puedan dar ese testimonio de donde tú los has sacado, Padre. Clamamos, Señor, por ellos, Dios mío, aquellos que duermen en las calles, Señor del cielo, aquellos, Dios, que andan ahí, Dios mío, desorientados, Dios, tenga usted misericordia de ellos, Padre. Mira aquellas mujeres, Señor bendito, Padre del cielo, que están ahí, Dios mío, vendiendo su cuerpo, Dios, siendo víctimas, Dios mío, del enemigo, Padre, rompe las cadenas, Dios, trae salvación para esas almas, amado Jesús de Nazaret. Tú ya diste tu vida por cada uno de ellos, Dios, alcanza alcánzalo con tu gran poder, Espíritu Santo de Dios. Te alcánzalo, Dios mío, trae liberación, así como tú, mi amado Jesús, una vez tú libertaste a un hombre, Dios, que estaba poseído, Dios, que su cama era, Dios mío, la tumba, que su casa eran los cementerios, que la gente le tenía miedo, Dios, pero tú te acercaste a él, mi amado Jesús, con ese amor, con esa misericordia. Tú lo alcanzaste, mi amado Jesús de Nazaret. Tú llegaste ahí donde estaba ese hombre, porque tu plan era salvarlo, era libertarlo, mi amado Jesús. Tú llegaste ahí donde él estaba, Dios, a través de tu Hijo Jesús, Padre, y tú libertaste a ese hombre, tú le cambiaste la vida, tú lo sanaste, tú lo libertaste, tú lo convertiste en un hombre sano, en un hombre que cuando hablaba, hablaba de lo que él era, Dios, de dónde tú lo habías sacado, Padre. Yo clamo en esta mañana, señores, que así como tú llegaste a donde estaba ese endemoniado, así como tú llegaste ahí a ese cementerio, así como tú llegaste a ese lugar a salvar a ese hombre, Dios, así llega ahí donde están esas mujeres perdidas en el pecado, así llega donde están esos jóvenes perdidos en los vicios, poseídos por espíritus malo, Dios, ahí llega usted, mi amado, a través de su Espíritu Santo, llegue alcanzándolo, llegue rompiendo cadenas, llegue, Dios, ahí donde ellos se encuentran, transformando esas vidas, porque usted no ha cambiado, usted es el mismo, usted es el que se encamina hasta ahí donde esas vidas se encuentran. Yo clamo en esta mañana, Dios, para que usted llegue a través de su Espíritu Santo, alcanzándolos ahí donde se encuentran, Dios. Aclamo en esta mañana, Dios, para que tú aguardes a los jóvenes, Dios mío, que están consagrándose para ti, Dios mío. Aguarda a los jóvenes, Padre, ayúdalos a que cada día ellos puedan santificarse en ti, Dios mío. Ayúdale, Señor, a que ellos puedan

habla, Dios mío, llevando tu luz, Señor, que donde quiera que vayamos, Dios, podamos llevar esa luz suya, mi Dios amado. Dios mío, úsanos, Señor, como esa agua en el desierto, Dios, úsalos como una agua, Dios, que sacia, Padre. Úsanos, Señor, como un puente para que las almas sean salvas, Señor, y que podamos reflejarte a ti donde quiera que vayamos, Señor, podamos ser testigos de tu gran poder, Señor, podamos reflejar tu amor, tu gracia y tu misericordia, Dios mío, poderoso. Aguarda a los jóvenes, Dios, los niños, ante tanta influencia maligna, Dios mío, bloquea toda influencia, Padre, aguarda su corazón, su mente, su alma, Dios, pueda ser santificada y guardada y reservada para ti, mi Dios amado. En esta mañana clamamos, Señor, por toda la sociedad de jóvenes y niños a nivel mundial, Señor, aquellos que están luchando por servirte, Dios, manténlos firmes, Señor, manténlos con un pie firme en tu obra, Señor. Dios mío, todo dardo del enemigo en contra de ellos, Padre, lo desviamos en el nombre de Jesús de Nazaret. Declaramos tu cobertura, Dios, declaramos que es tu Espíritu Santo el que los rodea, Dios, el que los fortalece, Padre, en medio de las pruebas, en medio de las tribulaciones, en medio de las influencias. Es tu Espíritu Santo quien los mantiene firme, es tu Espíritu Santo, Dios, dando la sabiduría de lo alto, mi Dios, para que ellos puedan apartarse de todo pecado y consagrarse para ti, mi Dios. Padre bendito, en esta mañana los ponemos en tus manos, Señor. Padre del cielo, yo presento a cada uno de tus hijos, Dios, que están preparándose para ir a los trabajos, Dios, en las diferentes partes del mundo, Dios. Aguarda a tus hijos, Señor. Tu palabra dice, Dios mío, que tú eres el que guarda nuestra salida y nuestra entrada, Dios. Los ponemos en tus manos, Señor. Cúbrenos con tu manto divino, Señor bendito. Yo presento a tus hijos, Dios, aquí en este país, Padre, aquellos que están, Dios mío, bajo una presión, bajo un temor, Señor, por el ejército migratorio, Padre. Te pido, Dios, que tú los aguardes, que tú los cubras con tu manto divino, Dios, que tú los libres, Dios mío, de ese ejército, mi Dios amado, que tú los hagas invisibles ante el ejército de migración, Dios mío, porque tú conoces, Padre, la necesidad por la que ellos están aquí, Dios mío. Dios mío, tú conoces la necesidad, mi Dios, por la que hemos venido a este país, Señor. Te pido, Dios, que tú nos hagas invisibles, Dios mío, ante ese ejército migratorio, Dios. Ten misericordia, Padre. Mira cuánta familia sufriendo, Dios. Mira cuánta familia, Señor. Mira cuántos hijos han sido separados de sus padres, Dios mío poderoso. Aguarda a tus hijos, Señor. Aguárdalos en el hueco de tu mano, Padre, que cada paso que demos, señores, seamos resguardados por el poder de tu Espíritu Santo, mi Dios, en esta mañana, Dios. Declaro tu cobertura sobre cada uno, Dios. Aquellos que vamos a ir a trabajar, líbranos de accidentes, líbranos de peligros, Señor bendito. Nos cubrimos con tu manto divino, mi Dios. Glorifíquese usted, Padre. Presento cada uno de mis hermanos, Señor, que van a continuar con esta cadena de oración, mi Dios. Sea tu Espíritu Santo, Dios, poniendo en ellos, señores, esa necesidad, esas peticiones que van a ser presentadas, Dios mío. Sea usted tomando control de cada una de ellas, Dios, y recibiéndola, trayendo la respuesta y la solución a cada necesidad, Dios mío. Gracias, Señor. Gracias por esta oportunidad que usted me ha dado, Dios, de clamar, de interceder en esta mañana. Yo creo en tus promesas, Señor, tú eres real, Dios mío. He clamado en el nombre poderoso de Jesús de Nazaret, creyendo, Dios, que las respuestas han sido, Dios, creyendo, Dios, que algunas respuestas vendrán en tu tiempo, conforme sea tu voluntad, Señor. Gracias, Padre bendito. Gracias, amado Jesús de Nazaret. Gracias, Espíritu Santo de Dios, por ser nuestro guía.

por ser nuestra fuerza, Dios. Gracias, gracias, Espíritu Santo, en esta mañana. Bendito sea tu nombre, Señor. Exaltado seas tú por los siglos de los siglos, Padre. Gracias, muchas gracias. Amén y amén. Aleluya. Dios bendiga al pueblo del Señor y entrego el tiempo aquí con mi hermano Benjamín. Bendiciones.

bendita sea la misericordia de nuestro Señor y Salvador Jesucristo en esta mañana de poder, mañana de misericordia, mañana del día miércoles 15 de julio. Es una bendición, amada audiencia, en esta oportunidad conectarnos nuevamente a la cabina de Radio Unción y Presencia de Dios. En esta mañana gloriosa vamos a entrar en un momento de oración, oración que tiene poder, oración que restaura, oración que fortalece, oración que nos hace estar seguros en el Señor. Esta mañana, amado hermano y amigo que escucha, que está pendiente de esta oración, vamos, hermanos, a confiar en el Señor. Vamos a creer de que hay un Dios que todo lo puede, que el Cristo que nosotros adoramos todavía tiene poder, alabado sea Dios. Por lo tanto, hermano, antes de hacer la oración, vamos a leer unos versículos de la palabra de nuestro Señor y Salvador Jesucristo, el Evangelio según San Marcos, capítulo número 6, verso 53. Dice, hermano, la palabra de Dios como está escrita: oramos al Padre, al Hijo y al Espíritu Santo. Terminada la travesía, vinieron a tierra de Genezaret y arribó a la orilla. Y saliendo ellos de la barca, enseguida la gente le conoció. Y respondiendo, recorriendo toda la tierra de alrededor, comenzaron a traer de todas partes enfermos con lechos, y en donde oía que estaba, y donde quiera que entraba, en aldeas, ciudades o campos, ponían en las calles a los que estaban enfermos, rogaba que les dejase tocar siquiera el borde de su manto, y todo lo que le tocaban quedaban sanos. Alabado sea Dios. Esta mañana, amado hermano y amigo, te lo pido de todo corazón, créale a Dios. Si usted ha estado dudando del poder de Dios, porque ha pedido tanto tiempo y no ve respuesta, no ve solución, no ve de que hay una bendición en su hogar, esta mañana es una mañana de victoria, una mañana donde usted pueda tomar nuevamente, hermano, el deseo, el anhelo, el ferviente deseo de creer a Dios, que Dios puede hacer la obra, que Dios puede tomar el control. Alabado sea el nombre del Señor en esta hora. Vamos, hermano, a entrar en este momento de oración. Vamos a estar, hermano, tomando algunas peticiones que han llegado a cabina de radio en este momento. Nuestro hermano Benjamín, que está en cabina, nos hará llegar a esta petición. Y mientras estemos orando, usted puede entrar en esa comunión con el Señor y decir: voy a dejar toda duda, todo temor a un lado, y voy a poner las peticiones delante del Dios vivo. Así que entramos, hermano, en esa oración. Oramos al Señor, buen Dios y Padre que estás en las alturas de los cielos. Y vacía la yazoja, en dajita manso, kirra vaya aquí a la yazoja, laya. Oh, poderoso Dios, venimos delante de tu presencia, amado Padre Celestial. Ante todo, Señor, nos reconciliamos con el Padre, con el Hijo y con el Espíritu Santo. Si en algo le hemos ofendido, Padre, consciente o inconscientemente, venga usted tomando el control de nuestras vidas, amado Padre Celestial. Oramos, Señor, clamamos misericordia. Oramos, Señor, para que usted tome el control, Padre, de este momento, de estos minutos de oración.
ustedes tienen el poder, bendito Dios. Usted tiene el control, amado Padre Celestial. En ti confiamos, en ti, Señor, nos deleitamos. En ustedes, Señor, ponemos nuestra mirada esta mañana, poderoso Cristo de la gloria. No hay nada mejor que confiar en ustedes. No hay nada mejor, Señor, de poner nuestra mirada, Padre de la gloria, en ti, poderoso Dios. A pesar de los momentos débiles, a pesar de los momentos, Señor, donde llega la tristeza, la enfermedad, el doctor, Señor, muchas veces nos ha mencionado que no hay cura, poderoso Dios. El médico ha dicho, Señor, que hay que imputar a Padre. Señor, el juez nos ha dicho que no hay solución y que entre más tiempo, Señor, más años llegan, Padre, a ese familiar. Padre, en el nombre de Jesús de Nazaret, esta mañana, Dios, depositamos nuestra mirada en ti, nuestra confianza en ti, poderoso Dios. Oh, amado Dios, amado Padre, amado Rey de Gloria, en ti confiamos, Padre de la Gloria. En ti, Señor, depositamos nuestra confianza. Arriba aquí, alaya, soja, inda, quita, manso, quirra, vaya aquí, alaya, cita, ya, manso, quirra, man, quirra, vaya, saja, alaya. Hay poder en tu nombre. Yo sé que estás en este lugar. Yo sé que está en este momento confiando, Padre, en que ustedes, estamos confiando en que usted puede obrar milagros. Estamos confiando en que usted puede tomar el control, bendito Dios. Señor, no dejes avergonzados, Señor, nuestras vidas y estos momentos de oración. No nos dejes solos, Padre Celestial, amado Rey de Gloria, muévete a misericordia, Dios. Oh, Señor, el diablo tiene que quedar avergonzado. El diablo tiene que quedar avergonzado. Vamos, hermano, clame al Señor en esta hora. Clame al Señor en esta hora. Poderoso Dios, obra. Obra, mira a cada hermano que está conectada a la oración, Padre, esta hora. Cada hermano, cada hermana, Señor. Mira cada amigo, Señor, que en este momento se ha conectado la bendición, Padre. Venga usted poniendo, Señor, esa mente, Señor, receptora, lo que usted va a hacer. Usted tiene el control de todo. Esta es la confianza que tenemos en Él, que si pedimos alguna cosa conforme a su voluntad, Él nos oye. Créale al Señor, amado hermano. Créale al Señor, amada hermana, esta mañana de poder, de misericordia. Él tiene el control. El que confíe en Él no será avergonzado. El que confíe en Él no será derribada su palabra a tierra. Hay poder en su nombre en esta hora. Te alabarán, oh Jehová, todos los reyes. Te alabarán, oh Jehová, todos los reyes de la tierra. Alabado sea el nombre del Señor. Oh, poderoso Dios. No permitas que el enemigo robe la bendición, Padre. No permitas que el enemigo robe, Señor, el deseo de creer en ti, de confiar en lo que tú tienes preparado, Señor, para nuestras vidas. El diablo quiere derribar, Señor, la palabra que tú pusiste en nuestras vidas. El enemigo quiere derribar y quiere poner, Señor, en nuestra mente duda, Padre de la gloria. Pero usted tiene el control. Pero usted tiene el control. Usted tiene el control. Usted tiene el control, poderoso Dios de gloria. Mira cada vida que en este momento está pendiente, Dios. Oh, Rey de gloria, Jehová de los ejércitos. Obra, Señor, en esta hora. Obra en esta hora, Señor.
danos fe, aumenta nuestra fe, poderoso Dios, aumenta nuestra fe en ti. Señor, el diablo, Señor, muchas veces mina nuestra mente. Padre, tu palabra dice, señores, en la carta a los Hebreos, capítulo número 11, verso 6. Pero si fe es imposible agradar a Dios, porque es necesario que el que se acerca a Dios crea que le hay, amado amigo y hermano, y que Él es galardonador de los que le buscan. Oh, amado hermano y hermana, la fe es el puente que nos acerca al corazón de Dios y la llave que abre la puerta de su promesa. Cuando usted y yo decide creer y confiar en Él, aún sin ver, demostramos que nuestra esperanza está firme en su fidelidad. Dios nunca deja respuesta apagada. Él enciende nuestra respuesta, lo que Él nos menciona, lo que Él nos menciona a cada momento, lo que Él nos ha dicho, los ha mencionado. Él está dispuesto a hacer la obra a quienes lo buscan con un corazón sincero. Él recompensa la perseverancia, fortalece al que espera y honra a los que prometen, a los que permanecen creyendo en Él. Vive cada día, hermano y hermana, conforme a esta fe inquebrantable. Inquebrantable, si creemos en Él, Él nos oye. Él está dispuesto a obrar en esta vida. A Él no se le escapa ningún detalle, amado hermano. A Él no se le escapa ningún detalle, amado hermana. Él es galardonador de los que le buscan. Si está buscando al Señor usted en esta mañana, crea que le hay. Crea que le hay. Crea de que va a estar allí dispuesto a hacer la obra que usted ha esperado por mucho tiempo. En esta mañana oramos a Dios. En esta mañana oramos a Él. Empezamos contigo, Dios, este día. Empezamos contigo, Dios, en este día. Hermano y hermana, Jehová te bendiga y te guarde. Jehová haga resplandecer su rostro sobre usted. Recuerde bien que no tenemos lucha contra sangre y carne, sino contra principados, contra potestades y gobernadores de las tinieblas de este siglo. Y aquí estamos con Dios, los que tenemos a Cristo, nos deleitamos en el Señor y Él concederá las peticiones de los que les tememos, y Él nos defiende en momentos difíciles, en momentos de angustia. Nunca nos cansemos de pedirle a Dios. Él nos guiará, Él nos fortalecerá, Él estará pendiente a ayudarlo. Por esto su palabra dice en uno de los evangelios: buscad primeramente el reino de Dios y su justicia, y todos nuestros pensamientos, todas las cosas, todo lo que le hemos pedido a Él será añadido. Nunca nos olvidemos de que Él es fiel, de que su amor es incomparable y su fidelidad guía nuestros pasos por la senda verdadera. Señor, aquí estamos delante de usted. Su palabra es clara cuando nos menciona, Señor, el apóstol Pablo a los filipenses: no se preocupen por nada, en cambio oren por todo, sabiendo de que Él concede las peticiones de nuestro corazón según su voluntad. Hoy en esta mañana, hermanos y hermanas, confiamos en nuestro Señor y Salvador.

Señor, en esta oportunidad nos presentamos delante de ti y reprendemos toda obra del diablo, Señor, Satanás y su demonio. Quien no quiere, Señor, de que en este momento, Padre, pueda recibir sanidad de esa persona que se encuentra enferma. Pueda recibir, Señor, libertad de esa persona que se encuentra atada, Señor, al pecado, a los vicios, la fornicación, adulterio, Señor, a la idolatría, a ese homosexualismo, lesbianismo, Señor, a todos, Señor, esos, ese daño, Señor, que el enemigo ha hecho en su mente y en su corazón, en su vida, Padre de la gloria. Esta mañana, Señor, nos presentamos delante de ti a ponerte cada vida en tus manos. Mira la vida de mi hermana, Señor, la que en este momento pueda estar conectada. Señor, yo te pido por la vida, poderoso Dios, de nuestros hermanos. Obre mi hermano Anderson, Señor García. Padre, en el nombre de Jesús, respalda su vida poderosamente. Toma el control de él, Señor. Obra en su vida, Padre. No permita que el enemigo dañe su mente y su corazón con palabras, Señor, vanas e incorrectas. Señor, esos pensamientos, bendito Dios, doblega su vida, poderoso Cristo de la gloria. Obra, Señor, en mi hermana Esther Orellana, en mi hermana, Señor, Rebeca Orellana, bendito Dios, en mi hermana Esmeralda Sosa. Obra, Rey de gloria. Toma el control, amado Padre Celestial. Toma el control, poderoso Dios. El diablo está derrotado. El diablo está derrotado. El diablo no tiene poder. El diablo no tiene poder. Vamos, hermano, hermanita, hermanito, ustedes que están conectados este momento a la oración. Él está aquí en este lugar. Él está presente. Él se mueve. Dios se mueve con su poder. Dios se mueve. Vamos, vamos, envíe su petición en esta hora. Hay muchos que Dios está esperando de que usted llegue. Hay muchos que está esperando que usted llegue en este momento. Hay muchos que el enemigo le ha callado la boca. Hay muchos que el enemigo ha quitado ese momento de que usted pueda llegar delante de él. Vamos, su sangre tiene poder. Su sangre tiene poder. Su sangre tiene poder. Se rompe toda cadena. Se rompe toda atadura. Alabado sea Dios. Y maquia la y asoja. Obra aquí a manso, quita la yasaya, inda aquí a lama soja, lama aquí a lama, y rayama soja. Obra poderoso Dios, obra bendito Dios, obra en la vida de Darío Mayorga, Señor. Pedimos por su vida, pedimos por su esposa, sus hijas, sus hijos, Señor. Pedimos por esa economía, poderoso Dios. Ando aquí a la masaya. Él anda cerca de los que le buscan, él anda cerca de los que anhelan estar en su presencia. Ay, santo Dios, algo está pasando allí, algo está sucediendo en ese hogar. Iba aquí a la yasoja, aquí a manso, ando aquí rabí, ribiquita la yasaya, indo aquí a manso, aquí rabá, aquí a la ya. Obra Dios, hay poder en su nombre. Algo está pasando allí. Algo está sucediendo allí. Están sanando enfermedades. La alabaquí, rabaquí, alaya sol. Alabaquita, llama aquí, doriba talla. Algo está pasando allí. Se va toda ansiedad. Se va toda depresión, se va todo dolor, toda enfermedad ahora. Y no va, va, va, va, aquí, no manso, que es de la batalla, quita manso. Siento presencia de Dios, yo no sé usted, pero hay presencia de Dios en esta hora. Su palabra dice, bienaventurados los que me buscan temprano, porque yo también estoy cercano a vosotros. Él está a las puertas, él está pendiente, él está escuchando nuestro ruego. Y Rabaki Alayasoka, él está allí. Siento poder de Dios en esta hora. Siento presencia de Indalaya, Jamaquita, Manso, Kendari, Masaya, Kirrabaquita, Laya. Dios mío, algo está pasando, Dios.
Algo está llegando, Señor, a esos hogares, Padre. Ando, Liba, Saya, ando cerca, dice Jehová, de los que me buscan, de los que buscan mi rostro, de los que buscan mi rostro, dice el Señor, porque veo quebrantados corazones en esta mañana. ¿Por qué te afliges, dice Jehová? ¿Por qué te abates su corazón, dice Dios? Buscadme y me hallaréis, llamad a la puerta, que yo estoy cercano a escucharle y abro. Porque aquí, dice el Señor, traigo sanidad para vosotros, traigo libertad para vuestras vidas, traigo sanidad, dice el Señor. He visto el sufrimiento de muchos de ustedes, he visto el sufrimiento de muchos, dice el Señor. He visto esas oraciones de madrugada, he visto que muchas veces oran, dice el Señor, y muchas veces me dice el Señor, ¿por qué no hay respuesta? ¿Por qué no hay solución? Porque vemos que otros prosperan y nosotros no. Aún sabiendo cuánta fidelidad hay de mi parte hacia ti, dice el Señor, he visto a muchos que me han dicho, porque otros son prosperados, porque otros son bendecidos, dice el Señor. He aquí viene el tiempo, dice el Señor, donde yo premio, yo recompenso, dice Jehová, su búsqueda hacia mí. No crean que esos momentos de silencio han quedado desamparados, han quedado sin respuesta. Tranquilos, pues, yo pelearé por vosotros. Estén tranquilos en esos momentos difíciles, porque he aquí, dice el Señor, yo he escuchado su oración y he estado atento a su ruego. Ay, que alaya soca manso, quitalaya. Y Rabi quita ya manso de batalla, que duque a la batalla. Confía en mí, dice el Señor, pueblo mío, confían en mí. Confíen en mí, pero acérquense más, dice el Señor, porque he visto a muchos que están esperando milagros, pero cada día van retrocediendo su vida espiritual. Porque hay muchos que en este momento están enviando peticiones y aún sabiendo cómo andan delante de mí, dice el Señor. Hay veces que veo que hasta lloran, pero detrás de todo eso, dice Dios, vuelven a hacer las cosas que ya habían dejado de practicar, dice Jehová. Esta la batalla, quita manso, ribatalla. Ando que alaba, si talaya, sota masa, que tú que alaba. Oh, Padre, ten misericordia de cada una de nuestras vidas, Dios. Hay poder en tu sangre, Jehová de los ejércitos. Yo sé que tú estás, Señor, presente, Padre. Yo sé que tú, Señor, obras milagros. Yo sé que tú, Señor, estás presente, bendito Dios. Obra, Padre, en la vida de mi hermana Gloria Vigil, poderoso Dios. Mueve tu mano de favor y misericordia. Tu sangre tiene poder. Tu sangre tiene poder. La sangre de Cristo tiene poder. La sangre de Cristo tiene poder. La sangre de Cristo tiene poder. Señor, en el nombre de Jesús, obra. Obra, Señor, en esa gastritis, obra en esa úlcera, obra en esa migraña, Señor, obra en ese quiste, obra, Padre de la gloria, en ese tumor, obra, Señor, en esos riñones, obra en esos pulmones, poderoso Dios de la gloria, obra, Señor, en el nombre de Jesús de Nazaret, en esa persona que le da epilepsia, obra en esa persona que le da convulsiones, Padre de la gloria, obra en ese niño que está hospitalizado, obra en esa persona que ha tenido accidentes.
accidente, Padre. Obra, tome el control de esa vida, poderoso Rey de Gloria. Solo usted tiene el poder, solo usted tiene el control, solamente usted sabe por qué permite las cosas. Señor, usted permite la aflicción de nuestras vidas para acercarnos más a usted. Usted sabe, Señor, de dónde los ha sacado, Padre, y muchas veces desea, Padre, corazones contritos y humillados delante de usted, poderoso Dios todopoderoso. Señor, clamamos por ala de mesa, pedimos un milagro para su vida, pedimos el control, Señor. Vamos hermanos, vamos, envíe sus peticiones, vamos compartiendo los que están en este momento. Yo sé que algo va a pasar esta mañana, yo sé que después de la oración que hagamos en este día junto con los siervos del Señor, yo sé que algo va a pasar, van a llegar testimonios. Es que el tiempo de los milagros no ha pasado. Viene una generación donde creerán en los milagros. Hay muchos que han dejado de creer en el milagro, hay muchos que han dejado de a un lado lo que Dios quiere hacer en su vida. Busquen nuevamente, busquemos nuevamente su rostro buscaré, dice el salmista. Hoy en esta mañana es el momento adecuado, alabado sea Dios. Pedimos, Señor, por mi hermana Adriana Ramos. Señor, ella te está pidiendo por su esposo, por sus hijos, por su vida. Ella está en Estados Unidos, Padre, la distancia no importa. A donde ella se encuentra, tu poder es el mismo, tu poder y tu misericordia es la misma, Padre. Por lo tanto, clamamos, Señor, misericordia. Tu palabra dice, Padre, clama a mí, yo te responderé y te enseñaré cosas grandes y ocultas que tú no conoces. Hoy, Señor, queremos conocer esas cosas. Hoy queremos conocer ese poder, queremos conocer esa gloria, queremos apreciarte, Dios eterno. Pedimos, Señor, que seas tú obrando en la vida de Raúl, Señor, ese ligamento en la rodilla. Dale sabiduría también, Padre. Ustedes conocen, Señor, lo que está pasando. Venga usted glorificándose, venga usted obrando milagros. Toma el control de ese ovario, de esa mujer, Padre, que está, Señor, dañado. Obra, Señor, en ese vientre de esa mujer que no puede salir embarazada. Venga usted moviéndose a misericordia. Venga usted alzando, Señor, las manos de cada una de esas personas que han dejado de creer en usted, poderoso Cristo de la gloria. Pedimos que te muevas a misericordia. Pedimos que alcances a cada vida, a cada corazón. Bendito Dios, oh Señor, en ti confiamos, en ti confiamos. Tu palabra dice que el que confía en ti no será avergonzado. Padre, en el nombre de Jesús pedimos por mi hermana Wendy Martínez, Señor, que se acaba de conectar. Padre, pedimos que obres, Señor, en esa situación, en ese hogar. Pedimos que obres, Padre, en ese momento difícil que está pasando. A lo mejor muchas veces ella no dice nada, su familia no dice nada, pero sabe la situación enorme que está sucediendo en su hogar. Pedimos que te muevas a misericordia. Yo sé que en este momento, Padre, usted tocará el corazón de muchos y llegará, Señor, llegarán a poner las peticiones, enviarán peticiones de oración. Yo sé que usted tiene el poder para hacerlo. Alabado sea el nombre de Jehová de los ejércitos. Oh, Señor. Oh, Padre de la gloria, oh poderoso Dios eterno, yo sé que algo estás haciendo esta mañana, algo estás haciendo esta mañana. No fue una casualidad, no fue una casualidad. No permita que el enemigo calle su boca, hermana. Hermano, no permita que el enemigo calle su boca, calle las palabras que usted quiere hablar hacia él. Dios es un Dios de pacto que cumple promesa. Él es un Dios que honra a los que le honran. Pronto llegará la respuesta, pronto llegará la solución a esos problemas. Alabado sea Dios. Esta mañana clamamos, bendito Dios, por la vida de Jocelyn Aguirre, Señor, por la vida de Leonidas y su familia, bendito Dios. Pedimos que te muevas a misericordia en la vida de Flor, Señor, y su familia. Pedimos, Señor, obra, Señor, en la vida de Josué David Arévalo, bendito Dios.
obra en la vida de mi hermana Victoria de Portillo, da sanidad y esa bendición que ella te está, Señor, pidiendo, Padre de la Gloria. Obra poderoso Dios en mi hermana Nelly, su familia, en Patty Vigil, en mi hermana Jacqueline Rivera, bendito Dios. Obra, Señor, en Juan Pablo, Señor, en Noé, Padre, en Claudia, en Margarita Medina, Señor. Obra en la vida de Glenda, Padre de la Gloria. Venga usted moviéndose a misericordia. En la vida de Josué Reyes, liberación de cárcel. En Stanley Avilés, Señor, en liberación de cárcel. Pedimos por Luis Manuel García, pedimos liberación de cárcel. Josué Reyes, liberación de vicios, Padre de la Gloria. Pedimos que te muevas a misericordia. Obra en la vida de Gael Martínez, restauración de su salud. Obra, Señor, en Christopher Orellana, un reconcilio. Toma el control, Señor. Toma el control, Padre de Kevin, de Ángel. Pedimos conversión. Pedimos un encuentro contigo personalmente, Dios. Toma el control de mi hermana Carmen Yamilet Sorto. Termina tu obra, Señor, en su vida de sanidad. Obra milagro, obra milagro, obra milagro en la vida de mi hermano Nieves Chica, Señor, sana su cuerpo, sana su cuerpo, sana su cuerpo. Haz milagro, Señor, haz un milagro, Padre de la Gloria, en el nombre poderoso de Jesús. Toma el control de su vida, no permita que el enemigo, Señor, dañe su mente y su corazón. Permite, Señor, de que pueda llegar a tu poder hasta lo más profundo de su vida. Glorifíquese en gran manera, bendito Dios. Glorifique, Señor, su poder en su vida, Padre. Usted perfeccione, Señor, su poder en esa debilidad. Pedimos por Maciel, Señor. Pedimos por sanidad y fortaleza. Pedimos una conversión genuina. Pedimos que tomes el control de su vida, bendito Dios. Obra en Nelson Chica, protégele y fortalécele, Señor. En el nombre de Jesús, tome el control de la vida de Samuel Molina. Sane esos riñones y a todos aquellos que están padeciendo de los riñones, Padre. Obra, Señor, ahora, Padre, te pido de todo corazón, Señor, por la vida de mi hermana Catherine García. Obra en ese ovario.

0: Obrigado, hermanas. Dale en reyes, Señor.
1: Yo no quiero una visita vacío.
0: Obre mi hermana Telma, Señor Tignado. Obre mi hermano Wilber Durán, Señor, en el nombre de Jesús de Nazaret. Tome el control, Señor, de mi hermana Alicia, de mi hermano Mauricio, de mi hermana, Señor, Griselda, de mi hermana Mari, Señor, de mi hermano José, de mi hermano, Señor, José Humberto Rivera, de mi hermana Esther Orellana, Padre. Obre mi hermano Rey, Señor, tome el control, poderoso Dios de gloria. Obra, bendito Dios, de mi hermana Olga Andrade, poderoso Cristo. Toma el control, bendito Rey de gloria. En mi hermana Elsa Ortiz, bendito Dios. Obre mi hermana Jacqueline Hernández, mira la guerra que ha tenido. Obre mi hermano Kevin Rivera, Señor. En mi hermana Elizabeth Satalaya, bendito Dios. En mi hermana Jacqueline, en mi hermano Gustavo Ángel García. Venga moviéndose misericordia. En mi hermana Celeste Moreno, en mi hermana Carolina Hernández, bendito Dios. Obra, Señor, en mi hermana Cindy Medina, en mi hermana, Señor, Dilcia, en mi hermana Nancy Hinojosa, Señor, obra en su vida, obra en su vida, obra en la vida de mi hermano Fabricio Vázquez, mi hermano Felipe Guerra, mi hermano Héctor, Señor, en el nombre de Jesús, mi hermano Héctor Flores, mi hermana Iris Linares, Iris Maldonado, Javier Orellana, Dios, Leslie Rodríguez, Lidia Mata, Señor, mi hermano Luis, Señor, mi hermano Padre, obra poderosamente, bendito Dios. Mi hermana Maribel Hércules, mi hermano Mauro, Señor Hernández, mi hermana Mayra González, obra mi hermano Jesús Pineda, mi hermana Patricia Lesdesma, obra, Señor, mi hermana, Señor Roxana Linares, mi hermano Salomón, mi hermana Dunia Flores. Obra, Señor, en el nombre de Jesús, en mi hermana Wendy Méndez, mi hermana Joana Ramírez. Mira, Señor, ese tumor, ese dolor, ese malestar que tiene en su espalda. Venga usted moviéndose a misericordia. Algo estás haciendo en su vida. Algo estás haciendo en su vida. Algo estás haciendo en su vida, Padre de la gloria. Muévete, Señor, con poder y autoridad. Obre mi hermano Jair Landa, bendito Dios. Obre mi hermano Andy Navarro y mi hermana Azucena Martínez. Obra, Señor, en Saulo de la Cruz, en Erika Martínez, en Esperanza Martínez, y mi hermano Josmar, Señor, en Joel Castillo. Obre mi hermana Micaela, mi hermano Manuel. Señor, obre mi hermana Silvia. Padre, en el nombre de Jesús, en esta oportunidad, venimos también pidiéndote, Señor, por mi hermano Esteban, obra, Padre eterno de la gloria, y mi hermano Gerson Hernández, en Tomás Portillo, Señor, mi hermano Ronald, bendito Dios, mi hermana Mari Cruz, oh poderoso Dios, pedimos por mi hermano Luis Abelar, su familia, Señor, su esposa, sus hijos, su padre, Señor Luis Carballo, Señor, mira, Señor, que él tiene tanto tiempo, Señor, de estar en esa silla de ruedas, le cayó parálisis, Señor, pedimos que obres un milagro, pedimos en la vida de mi hermana, Señor, la madre de mi hermano Luis Abelar, Señor, pedimos un milagro en esa columna, Padre, en el nombre de Jesús de Nazaret, venimos pidiéndote, Señor, un milagro. En la vida de mi hermana Mirna, Señor, de Ortiz, obra, Señor, obra milagro, obra milagro, obra milagro, obra milagros en esta hora, poderoso Dios de gloria, muévete a misericordia, muévete a misericordia, bendito Dios, sabemos que todo estará bien, sabemos que tú obras para bien a los que confían en ti, bendito Dios. Obre mi hermano Alberto Carrillo, él está pidiendo restauración para su hijo, Señor, él se llama Anthony Moisés Carrillo, pedimos, Señor, que obre usted, poderoso Dios, el 22 de julio, Señor, dice, Señor, mi hermano Alberto, Padre, están esperando, Señor, esa audiencia, están esperando en esa audiencia, obra, obra, obra, obra, para que salga libre, para que salga libre, para que salga libre. Obra milagro, obra milagro, obra milagro, obra milagro, Señor. Toma el control de mi hermana Ofelia Rodríguez, Señor, por el poder de tu palabra, por el poder de tu palabra. Dios tiene poder, Dios tiene poder, Dios tiene poder para obrar, Dios tiene poder para obrar. En el nombre de Jesús, de Matías Layas Hojas, obra Dios, en la cita Layas, cita llaman, Sojalaya. Hay poder en Cristo, hay poder en Cristo, hay poder en Cristo. Alabado sea Dios en esta mañana. Pedimos que obre en mi hermano Manuelito Montes, Señor. Mira que el día de ayer fue sometido a una operación de emergencia. Ya van siendo 3 operaciones, Dios. Oh, David del cielo, ten misericordia de su vida, de su familia, Dios. Hija amada, alaba y alaya, soja. Dios mío, santo, algo estás haciendo, Dios. Dios nunca cambia, amado. Dios nunca fallará. Dios nunca fallará. Mi hermana Lili Ramos, obra sanidad en su vida. Obra un milagro, obra un milagro. Obra un milagro de sanidad. Padre, en el nombre de Jesús. Padre, en el nombre de Jesús. Samaquía Laya Soja. Tenga fe, tenga fe. Tenga fe, hermana, tenga fe, hermano. Tenga fe que esta oración salvará al enfermo, sanará al que está angustiado. Esta fe obrará milagros. Alabado sea Dios. Esta oración no quedará en vano. Esta oración no quedará impune. Esa petición no quedará en el aire. Dios obrará milagros. Alabado sea Dios. Pido, Señor, por cada uno de los programadores de la radio, unción y presencia de Dios. Esos que están en este momento escuchando, esos que están pendientes ahí, que van de camino a su trabajo, pero van escuchando en la radio, van viendo la transmisión, van escuchando a través de la aplicación de la radio. Venga usted moviéndose, misericordia, Dios. Mi poder en tu sangre, Dios. Hay poder en tu sangre, obra en cada hermano, en cada hermana, obra en cada uno de ellos, poderoso Dios. Yo creo que algo está pasando, Dios. Yo creo que algo está sucediendo. Obra en mi hermano David, en mi hermano Anderson, en mi hermana Esther, Señor. Oh, obra en todo lo del ministerio, Padre. Toma el control, bendito Dios, en el nombre de Jesús. Oh, creemos en ti. Creemos en ti, creemos en ti, que tú puedes hacer obras maravillosas. Obra en mi hermano Doroteo Rivera, Señor. Obra, Señor, en mi hermana Amarillita, Padre, en mi hermana Beatriz, Señor, en mi hermana Carolina Martínez, en mi hermana Elisa Nolasco, en esta familia, Señor, pastoral. Obra en mi hermano Felipe, en mi hermano Francisco Guevara, mi hermano Guillermo, mi hermano José Calixto, mi hermana Miriam de Valdés, Señor. Yo sé que algo estás haciendo en mi hermana Miriam en esta mañana. Yo, Señor, desconozco su situación, pero creo en tu poder. Puedo verla ahí, Señor, que está en este momento, Padre, en un momento de angustia, de tribulación. Oh, rabí del cielo, pero va a dar testimonio pronto. Va a dar testimonio pronto, mi hermana Miriam. Yo sé que algo estás haciendo en su vida. Alabado sea el nombre del Señor. Oye, mi hermana Silvia, Señor. Sara, Padre. Silva, Sara Silva, Padre. Obra mi hermano, Señor Roberto Martínez. Clamamos misericordia por mi hermana Antonia, Señor. Mancano, Padre de la Gloria, y mi hermano Alexis, Señor Guevara. Obre mi hermano, Señor Héctor Pineda. Obre mi hermana, Señor Patricia. Toma el control, Señor. Toma el control, poderoso Dios de gloria. Clamamos misericordia en cada uno, Señor, de los programadores, cada uno de los patrocinadores, de los colaboradores de la radio. Pido ahora también, Señor, por toda la audiencia que está en este momento, Señor, conectada. Pido que te muevas a misericordia, Dios. Pido que obres, Señor, misericordia en su vida. Te pido por mi hermano, Señor Benjamín Hernández, Dios. Dale fuerza a tu hijo, dale fuerza a tu siervo. Obra, Señor, en tus hijos, Padre. Obra, Padre de la gloria, en el nombre de Jesús de Nazaret, en su esposa. Obra en su hija, Señor, dale sabiduría. Dale aliento de vida, Padre de la gloria. Obra en su hijo, Padre, en el nombre de Jesús. Toma el control, Señor, toma el control de los que están en casa. Mira, Padre de la gloria, él salió de casa, pero hay uno de su familia que está, Señor, pasando momentos de desesperación, momentos de angustia. Mira esa familiar que se encuentra, Padre, bendito Dios, solamente le han dado, Señor, un pronóstico no tan favorable, pero confío en tu poder, confío en tu misericordia, Padre. Oh, confío, Señor, bendito Dios, en ti que tú vas a obrar. Pido por el hermano Enoch, Señor Bermúdez, y su esposa, su familia, mi hermano David, bendito Dios, mi hermano José David Martínez, obre mi hermano Brian, Señor, obre mi hermano Nahum Andrade, Padre, obra, bendito Dios, en la vida de mi hermana Noelia, Padre, venga moviéndose misericordia, venga tomando el control, poderoso Dios, esta mañana, Señor, damos gracias porque hasta el momento nos ha ayudado. Hasta aquí usted nos ha ayudado. Ebenecer, Ebenecer, Ebenecer. No dudamos de lo que has hecho. No dudamos de lo que estás haciendo. No dudamos de lo que vas a hacer, poderoso Dios. Confiamos en que tu mano de favor va a hacer obras maravillosas. Confiamos de que usted va a hacer algo grande. Pedimos por la vida, Señor, de mi hermano Héctor Pineda, que seguidamente después de mi hermano Benjamín va a estar orando. Pedimos por mi hermano Doroteo Rivera, dale palabra, Señor, dale unción, dale poder, dale autoridad. Algo vas a hacer en esta última hora, algo vas a hacer en esta última hora de oración, Señor, como también lo estás haciendo en este momento, Padre. Bendito sea el nombre del Señor, bendito sea el nombre del Señor. Alabado sea Dios, alabado sea Dios, alabado sea Dios. Hay poder en tu nombre, Dios. Hay poder en ti, bendito Dios. Gracias por lo que has hecho hasta el momento. Gracias por lo que has hecho, Señor. Bendita sea la misericordia del Señor en esta hora. A tu nombre sea la gloria, Padre. A tu nombre sea la gloria, Dios. Gracias, poderoso Dios. Gracias, Señor, porque no dudamos, Señor, de que usted tiene poder. No dudamos de que usted tiene poder. No dudamos de que usted tiene poder. Obra, Señor, en el nombre de Jesús de Nazaret. Gracias, Dios. Gracias, Dios. Inclina tu oído y escucha nuestras palabras. Escucha nuestras súplicas, Señor, que salen del fondo del corazón. No nos deje solo. Obra mi hermana Yosmari de López, Señor. Obra milagros. Obra milagros. Obra milagros. Obra milagros. Obra milagros. Usted tiene el poder. Usted tiene el poder. Usted tiene el poder. Usted tiene el poder. Yo no sé, Señor, pero Señor, creo de que este día usted va a hacer algo. Yo sé que este día van a haber testimonio. Yo sé que este día tu mano se va a mover a misericordia, Dios. Creo en tu poder. Creo en tu poder. Creo en tu misericordia, Dios. Te damos gracias, Dios, por todo. Obre mi hermano Joel Ortiz, Señor. Obre mi hermano, Señor, Daniel García. Pido por tu siervo, Dios. En el nombre poderoso de Jesús. Te damos la gloria y la honra. Dejamos, Señor, este momento en tus manos. Y cada vida, Señor, que está en este momento pendiente de esta bendición. Culmina tu obra, Dios. Gracias, Padre. Gracias, Hijo y Espíritu Santo. Porque sabemos que tú proveerás. Tú conoces.

sana toda enfermedad, levanta al caído, fortalece al débil. Añade, Señor, a tu pueblo los que han de ser salvos a través de tu palabra, a través de esta oración, Dios. Gracias te damos, Padre. Gracias te damos, por Dios. Gracias, Dios. En el nombre poderoso de Jesús, anhelamos de ti cada día más. Anhelamos cada día más de ti. Gracias te damos, Señor. Gracias te doy de todo corazón por esta oportunidad que me has brindado de buscar tu rostro, de orar por cada necesidad, Dios. Todo esto te lo hemos pedido en el nombre poderoso de Jesús. Gracias, Señor. Amén y amén.

0: especial que Él nos brinda esta mañana para continuar con esta cadena de oración agendada para este miércoles 12 de julio en este año 2026. Dios es bueno, Dios es grande, Dios es especial. Y durante esta mañana Dios ha estado obrando en nuestras vidas, Dios ha estado glorificándose de una manera muy especial a través de las horas que ya han transcurrido en esta, en este especial momento de oración. Y hoy, esta mañana y durante las horas que faltan, Dios seguirá también ahí con nosotros. Dios seguirá obrando, pero necesitamos activar nuestra fe. Necesitamos confiar que Dios seguirá ahí de nuestro lado, que Él nos va a seguir acompañando, que Él seguirá ministrando nuestras vidas. Así que en esta mañana agradecemos a nuestra hermana Argelia, a nuestro hermano Elías, quienes ya nos han antecedido en estas horas anteriores. Y le bendiga a nuestro hermano Héctor, a nuestro hermano Pastor Doroteo Rivera, quien seguirán también ya más adelante con este momento especial para poder acercarnos a Dios a través de la oración. Gracias a quienes por ahí nos han estado escribiendo, a nuestro hermano Felipe, a nuestra hermana María Márquez, a nuestra hermana Lizeth, a nuestra hermana Sara, a nuestro hermano José, a nuestra hermana Lili, Dios me le bendiga. Y a quienes por ahí también seguirán escribiéndonos sus comentarios, entre ellos ahí esas peticiones de oración, por la cual les estaremos orando también durante estos minutos. Yo sé que recién se va conectando, quizás a través de las plataformas digitales, a través de nuestra programación. Muchas gracias. Que Dios sea bendiciéndole de una manera muy especial ahí ya en las labores, donde usted ya nos está escuchando, ahí en los diferentes quehaceres, donde ya también está por ahí siendo parte de esta programación especial. Vamos a orar a Dios, vamos a unirnos a Él, pidiendo de Él, de su misericordia, pidiendo de Él, de su ayuda, de su intervención divina en nuestras vidas, confiando que solamente Él puede obrar, confiando que solamente Él puede llegar ahí donde posiblemente ya el médico, la ciencia o el abogado ha puesto tal vez un límite, pero Dios tiene el poder de llegar ahí y obrar sobre nuestras vidas. Él puede hacer algo muy especial en esta mañana. Así que unámonos en fe, unámonos confiando que Dios en este momento llega ahí y hace una obra especial en nosotros. Gracias te damos, Dios, en esta mañana por esta oportunidad, Señor, tan especial que nos brindas de poder estar una vez más a través, Señor, de esta cadena de oración. Gracias te damos, Dios poderoso, esta mañana por tu intervención. Gracias te damos, oh Dios poderoso, por ser tan bueno con nosotros, por permitirnos, Señor, llegar a diferentes lugares, a diferentes vidas, a través, Señor, de estos medios que tú nos permites para poder, Señor, alcanzar vidas, para poder, Señor, anunciar tu palabra, para poder llevar de tu presencia también a través de una oración, a través de una alabanza. Esta mañana, Señor, hemos dejado un momento la programación habitual de todos los días en este horario y nos hemos acercado, Señor, a ti a través de la oración. Y nos hemos acercado, Señor, a ti a través de esta cadena de oración que normalmente estamos los días miércoles llevando, donde junto a la audiencia de diferentes hermanos nos unimos, Señor, confiando en ti, que tú puedes obrar. Nos unimos, Señor, confiando en ti, que tú puedes ahí glorificarte en nuestras vidas, que tú puedes llegar, Señor, a obrar. Nuestra fe, Señor, está depositada en ti. Nuestra fe, Señor, está fundamentada en alguien especial, en alguien poderoso. Señor, nuestra fe está en ti, oh Dios amado. Dios poderoso, Dios fiel, Dios real, Dios especial para nosotros. Tú eres el Dios de milagros. Tú eres el médico por excelencia. Tú tienes, Señor, el poder de obrar en nuestras vidas. Tú eres aquel Señor que tiene todo en control en nosotros y que puede hacer, Señor, lo imposible. Eres tú en este momento el más grande, Señor, y siempre lo eres. Eres tú, Señor, el que no cambia. Eres tú, Señor, que te mantienes tu promesa, mantienes tu palabra en nuestras vidas. Por eso en este momento nos rendimos a ti, Señor. Rendimos nuestra voluntad. Rendimos, Señor, nuestra voluntad a ti. Queremos que hagas, Señor, conforme a lo que tú quieres en nuestra vida. Tú nos conoces, Señor, a la perfección. Nada está oculto, Señor, delante de ti. Por eso esta mañana nos acercamos. Por eso esta mañana, Señor, venimos delante de tu presencia, implorando, Señor, de tu misericordia. Implorando, Señor, que seas tú quien obres en nuestra vida. Llega, Señor, en este momento ahí a obrar en nuestro corazón. Llega, Señor, a obrar de una manera muy especial. Purifícanos, límpianos, llénanos con tu presencia. Que tu Espíritu Santo, Señor, sea gobernando en nuestra vida. Que tu presencia, Señor, nos llene. Que tu presencia nos ministre en esta mañana, Señor. Ahí donde está esa familia, donde está esa persona ahí conectada, Señor, a través de la programación de la radio esta mañana. Queremos que seas tú, Señor, que obres. Anhelamos, Señor, que seas tú que te glorifiques de una manera muy especial. Anhelamos de tu presencia en nuestra vida. Anhelamos, Señor, de tu ayuda en este momento, en el nombre de Jesús de Nazaret. Eres tú que hoy, Señor, se mueve con poder. Eres tú, Señor, que en esta mañana llega ahí a obrar por el poder de tu palabra. Llega, Señor, ahí a ministrar nuestras vidas en el nombre de Jesús de Nazaret. Oh, aleluya, real eres tú. Maravilloso eres tú, Señor, en nuestras vidas. Aquí estamos, Señor, que necesitamos de una intervención divina de parte de ti. Padre, limpia nuestras maldades. Perdona, Señor, nuestras faltas cometidas delante de ti. Y hoy oramos, Señor, para que seas tú ministrando nuestras vidas. Hoy clamamos, Señor, para que seas tú en este momento llegando, Señor, ahí a obrar. Hoy creemos, Señor, que tu mano poderosa, que tu mano bendita, Señor, llega ahí a moverse, a hacer algo especial. Oh, aleluya, es tu presencia, Señor, esta mañana, que se glorifica. Es tu presencia, amado Dios, en esta mañana que llega, Señor, ahí a obrar en el nombre de Jesús de Nazaret. No tenemos, Señor, cómo pagarte a ti esas cosas maravillosas que tú haces en nuestras vidas. Pero sí, Señor, en este momento queremos que seas tú.
1: Levante sus manos.
0: Que llegues, Señor, ahí a obrar. Hoy te adoramos. Hoy te exaltamos, Señor, a ti en este momento. En el nombre de Jesús de Nazaret, glorifícate. En el nombre de Jesús de Nazaret, llega, Señor, ahí a obrar. Donde está el problema, donde está la adversidad, Señor. Queremos, Señor, que nuestra fe esté, Señor, siempre en ti. Eres tú, Señor, quien en esta mañana llega ahí a obrar. Entregamos en tus manos, Señor, este tiempo. Lo que resta, Señor, de esta cadena de oración. Oh Dios poderoso, sé que tú puedes obrar. Sé, amado Dios, que tú puedes ahí glorificarte en esta mañana de una manera muy especial. Creo, Dios, que tú ya has obrado. Creo, Dios amado, que tú ya has hablado a nuestras vidas. Sé de igual manera, Señor, que tú has llegado ahí a restaurar, a sanar, a fortalecer. Y sé, amado Dios, que tú lo seguirás haciendo. Sé, Señor, en esta mañana que tú seguirás ahí obrando. Que tú seguirás, amado Dios, llevando de tu bendición. Que tú seguirás, amado Dios, llevando de tu fuerza. Ahí donde alguien lo necesita, Señor, aleluya. Eres real, eres especial. Padre, llega ahí donde está esa vida hoy enfrentando ese proceso. Donde quizás, Señor, está siendo ahí llevada al desierto. Y ya sentí.

en ti, que ese Dios de milagros, que el tiempo de milagros, Señor, aún no ha pasado, que el mismo Dios que obró ayer sigue obrando hoy, Señor. Es nuestra fe, es nuestra confianza, Señor, que hoy la ponemos, la depositamos en ti. Y sé, oh Dios amado, que tú obrarás conforme a esa fe. Y sé, Dios poderoso, que tú obrarás conforme a la necesidad de ese pueblo, Señor, que hoy ha dispuesto, Señor, ese tiempo para unirse en oración, para estar, Señor, conectado a través, Señor, de este espacio. Aleluya, por el poder de tu palabra, Señor, esta mañana. Glorifícate, Señor, glorifícate, amado Dios. Aquí estamos delante de ti. Aquí estamos, Señor, delante de tu presencia. Necesitando, Señor, de ti. Anhelando, Señor, de tu presencia. De tu abrazo, de tu consuelo. Aleluya. Llega, Señor, a obrar. Llega a ministrar, Señor, vidas en esta mañana. Que ahí, Señor, mientras hay un pueblo, tal vez unido, Señor, tú te encargues de obrar. Mira esa mujer, ese hombre que hoy ha dispuesto parte de este tiempo, de esta hora, para arrodillarse delante de ti, para estar en reverencia.

momentos, Señor, en los que quizás pensamos no poder avanzar, no poder seguir adelante. Pero hoy, Señor, aquí estamos delante de ti. Hoy, Señor.

0: Mira esa ansiedad, esa depresión, Señor, que muchas veces quiere llegar ahí a nuestra vida. Hoy, Señor, por el poder de tu palabra, derribamos, Señor, esas fuerzas del enemigo. Señor, nos aferramos a ti. Si hay algo, Señor, que tal vez aún del pasado no se ha podido superar, hoy, Señor, entregamos a ti nuestras cargas. Hoy entregamos a ti, Señor. Queremos ser libres, Señor, de esa falta de perdón, de ese deseo de venganza, de ese rencor que muchas veces, Padre, cargamos en nuestro corazón. Padre, haznos libres, Señor. Enséñanos a perdonar. Enséñanos, Señor, a ser libres en ti. Tu palabra dice que vengamos a ti, Señor. Los que están cansados, los que están cargados, Señor, y tú nos harás descansar. Por eso, Señor, queremos descansar en ti.
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0: tú llevaste, Señor, ya toda carga. Tú llevaste ya, Señor, toda carga en nuestra vida. En el nombre de Jesús de Nazaret. Aleluya. Ay, tú te mueves. Es tu presencia, amado Dios, que en esta mañana está ahí obrando. Es tu presencia, amado Dios, esta mañana. Que llega ahí a fortalecer. Que llega ahí a moverse, Señor, en el nombre de Jesús de Nazaret. Aquí estamos, Señor, delante de ti. Aquí estamos, amado Dios, necesitando de tu presencia, de tu fuerza. Aleluya. Mira esa persona, Padre, que está ahí depositando una bendición delante de ti. Tú eres sanador, tú eres nuestro proveedor. Para ti no hay imposible, Señor. Quizás el hombre ha cerrado una puerta. Quizás, Señor, el hombre ha dicho que no, el ser humano ha dicho que no a la ayuda.

oramos por esa gente, Dios, que ha emigrado a otro país, que ha emigrado, Señor, y que necesita documentos migratorios. Hoy, esta mañana, oramos para que seas tú dando respuesta. Aquellos que están en ese proceso migratorio, Señor, creemos, Señor, que habrán llamadas que van a recibir dando una buena noticia. Creemos en ti, Señor, y me uno a la fe de esa gente que hoy está esperando esos documentos, Señor, para legalizarse, Señor, en un país, oh Dios amado, en este momento, pero que hay ahí. Muchas veces el enemigo se ha opuesto. Quizá muchas veces se ha perdido hasta la fe. Oh Dios amado, pero tú conoces mejor que nadie el deseo en ese corazón, y que no lo están solicitando para algo malo, Señor. Hoy, en este momento, en el nombre de Jesús de Nazaret, estamos confiando en ti. Oh Dios poderoso, que tú puedes obrar. Creemos, Dios amado, que ahí tú puedes glorificarte en esta mañana.

Eres grande, Señor, eres maravilloso. Y hay un pueblo, Dios amado, que en esta mañana está ahí confiando en ti. Ha creído, Señor, que tú puedes proveer, que tú puedes llegar ahí, Señor. Mira ese diagnóstico que el médico, Señor, ha dado en ese quebrantamiento de salud. Hoy, Dios poderoso, en el nombre de Jesús de Nazaret, nos unimos en esa oración, Señor. Nos unimos, Padre, creyendo en ti, que tú eres más grande que esa enfermedad, que tú eres más grande, Señor, que ese problema, que tú eres más grande, Señor. ¿Quién eres tú que en esta mañana puede hacer, Señor, una obra especial? Eres tú, amado Dios, que en esta mañana puede llegar.

a ti, Señor. Mira esa persona que está en ese hospital esta mañana. Allí hay un familiar, Señor, en casa, que está creyendo que tú le vas a sacar, Señor, de ese hospital. Mira esa gente que hoy, Señor, entrará a un quirófano a ser intervenida, Señor, por un problema. Oh, Dios amado, llega ahí. Utiliza la mano de ese médico. Señor, llega ahí en esta mañana en el nombre de Jesús de Nazaret. Pero también creo, Padre, que de ese quirófano, oh Dios amado, que de ese chequeo médico, habrán doctores que se van a sorprender. Habrán médicos, Señor, que quedarán sorprendidos por lo que tú has hecho, Señor. Porque tú has sanado, porque tú has operado. Harán personas, harán operaciones, Padre, que hoy se van a suspender. Oh, aleluya. Habrá un medicamento que se tendrá que suspender hoy, Señor. Porque hay alguien ahí confiando en tu poder. Porque hay alguien ahí creyendo, Padre, que eres más grande. Oh, aleluya. A veces tú obras de manera, Señor, que a veces no entendemos. A veces tendríamos que pasar por el fuego.

maravilloso eres tú. Hoy oramos a ti, Señor. En esa familia que nos escucha, en esa familia, esa mujer, Señor, que está ahí pendiente en este momento, que ha tenido lucha, Señor, en casa, que ha tenido, Señor, ahí dudas y preguntas muchas veces, que ha llorado y nadie se da cuenta, Señor, ni los hijos ni el esposo, pero que ha estado delante de tu presencia, derramando su alma, derramando, Señor, sus lágrimas. Oh Dios poderoso, esperando de ti una respuesta, esperando de ti una obra especial, aleluya. Siga ahí, Señor, y sigue consolando. Siga, Señor, y ahí lo que ella te clama en secreto, respóndelo en público, Señor. Da testimonio en público, Padre, que tú no dejas avergonzados a tus hijos. Padre, que cuando hay alguien que se levanta como Ana, Señor, clamando a ti, tú no le dejas avergonzada. Que cuando hay alguien que se levanta como aquella mujer del flujo de sangre, oh Dios, creyéndote a ti, no queda, Señor, avergonzada. Tú le haces libre. Tú le haces libre, amado Dios. Mira ese hombre también, Señor, que clama a ti. Tal vez, Señor, en esos momentos es cuando tú le ministras. Ese hombre, Señor, que muchas veces quizás calla, pero que delante de ti, Señor, él hace saber.

mañana, porque para ti, oh Dios, no hay nada imposible. Ahí tú te mueves, ahí tú te glorificas, Señor, muévete, muévete, Señor, esta mañana. Ahí reciba fuerzas en el nombre de Jesús, usted que está ahí conectado en este momento y puede levantar sus manos por un momento. Levante sus manos y dígale gracias, Señor.

sus fuerzas. Hoy esta mañana Dios quiere ahí renovarle en el nombre de Jesús de Nazaret. Hoy quiere Dios llegar ahí, y lo que usted siente en este momento ahí, si le da libertad al Espíritu de Dios, es prueba, es confirmación de que Dios no le ha dejado.

Y es aquí, Señor. Es ahí cuando ya nuestras fuerzas no están. Es ahí, Señor, cuando ya en nuestra humana debilidad no podemos seguir. Es cuando tú apareces. Es cuando tú ministras nuestras vidas. Es cuando tú llegas, Señor, y dices, tú

oh Dios poderoso, que tus pensamientos para nosotros son de bien, que tus pensamientos, que tus planes, que tu propósito para nosotros, Señor, son de bien. Por eso hoy oramos a ti. Por eso hoy creemos, Señor, que estamos siendo ministrados por tu presencia. Aleluya. Mira, Padre, ahí donde hay dudas, donde el enemigo, Señor, ha llegado a minar esa mente, donde el enemigo, Señor, ha llegado ahí esta mañana y ha llegado a poner, Señor, ha llegado a poner dudas, ha llegado a poner, Señor, ahí temor. Hoy, esta mañana, Señor, ese temor se va. Ese miedo normal se va, Señor, de esa vida. Padre, en esta mañana, en el nombre de Jesús de Nazaret, esa duda, hoy la cambiamos por fe, Señor. Hoy se transforma en fe, Señor, en ti. Aleluya, en el nombre de Jesús de Nazaret. Gracias por tu presencia. Gracias por tu ayuda, bendito Dios. Siga ahí dándole gloria a Dios.

0: gente le crea a Dios en este momento. Él le ministra y le da respuesta. Oh, aleluya, aleluya, aleluya. Señor, esta mañana llega ahí. Mira, Señor, esa madre que está esperando una respuesta a favor de su hijo, que ha sido llevado a la cárcel, Señor. Ahí hay un caso especial, Señor, que tú estás peleando. Ahí hay casos, Señor, que creo que tú vas a resolver. Cuando la justicia terrenal, Señor, no aparece, creo que aparece la tuya, Señor. Creo, Señor, que aparece tu intervención. Aleluya, en el nombre de Jesús de Nazaret. Y sé que la respuesta viene de ti, Señor. Que la respuesta viene de ti, amado Dios. Fortalece esa madre, ese padre de familia. Llorando esta mañana, Señor. Quizás la condenación de un hijo por los errores que él cometió. Quizás por alejarse de ti. Pero Padre, mientras ese hijo esté en esa cárcel, guárdale. Guárdale, Señor, allí.
1: Él me puede oír.
0: Aleluya. Yo presento en tus manos, Señor, nuestras vidas. Esta mañana, Señor, glorifícate en el nombre de Jesús de Nazaret. No permitas, Señor, que el enemigo apague nuestra fe. Yo clamo por tu iglesia en general, Señor, esta mañana. Yo clamo, Señor,

por los pastores. Señor, oramos por esa familia al cual tú has llamado, Señor, al cual tú has, Señor, ahí elegido para que puedan, Señor, llevar al frente un pueblo, amado Dios. Pero esa familia también, Señor, muchas veces se duele, muchas veces esa familia también padece necesidad. Hoy, esta mañana, Señor, en el nombre de Jesús de Nazaret, nos unimos en oración. Confiamos en ti, bendito Dios, que tú puedes sobrar, que tú puedes glorificarte en esa familia pastoral que hoy, Señor, enfrenta quizás la escasez, que hoy enfrenta la enfermedad. Hoy, por el poder de tu palabra, Señor, llega y liberta. Siga ahí, sana. Aleluya, Señor. Mira, quienes están ya a punto quizás de rendirse. Padre, si tú le has llamado, yo sé, Señor, que tú abrirás puertas. Señor, si tuyo es el

tú darás cobertura, Señor, en el nombre de Jesús de Nazaret. Ocho me uno en oración, Señor, por la niñez. Bendiga a los niños, las niñas, Señor. En diferentes partes del mundo, mira cómo el enemigo está trabajando, Señor, con sus artimañas, queriendo apagar la niñez, queriendo, Señor, ganarse desde temprana edad esas almas, Padre. Pero hoy clamamos para que hayan padres, Señor, con discernimiento espiritual. Que hayan padres, Señor, con discernimiento, para que tú obres a favor, Señor, y puedan identificar en qué área el enemigo, Señor, quiere ganar ventaja ahí en casa. Quiera ganar ventaja, quiera entrar, Señor. Hoy en el nombre de Jesús de Nazaret, oramos por esos niños. Oramos, Señor, para que seas tú glorificado en esas vidas, Señor, en el nombre de Jesús de Nazaret. Todo ataque, Señor, todo plan del enemigo en contra de los niños en esa casa, hoy, Señor, se derriba por el poder de tu palabra. Hay un padre y una madre que se levanta con autoridad, Señor, en el nombre de Jesús de Nazaret. Oh Dios amado, tú has dado, Señor, un orden en la familia. Tú has dado, tú has establecido, Señor, un orden ahí en casa. Pero muchas veces, Padre, el enemigo ha robado la autoridad, ha robado, Señor, allí. Y hoy en el nombre de Jesús de Nazaret clamamos a ti, Padre amado, para que tú vuelvas a poner el orden como debe de estar, Señor. Y hoy en el nombre de Jesús de Nazaret, esos niños, esas niñas, Señor, son bendecidas en ti, son respaldadas en ti, amado Dios. Entrega sabiduría a nosotros los padres, Señor, para que no tengamos, Señor, que después lamentar el no haber ponido, Señor, el no haber puesto el orden, el no haber tenido esa valentía, Señor, de poder pelear por nuestros hijos. Mire esos jóvenes, Señor, esta mañana, en el nombre de Jesús de Nazaret, encárgate ahí de obrar, encárgate ahí, Señor, en esta mañana, de obrar en la juventud también. Hoy en esta mañana, Padre,

Tantos jóvenes se sigan perdiendo lejos de ti. Alcánzale, Señor, con tu misericordia. Alcánzale, Señor, con tu mano bendita esta mañana, por el poder de tu palabra, bendito Dios. Aleluya, aleluya. Estás tú, Señor.

0: padre llega ahí donde está nuestra hermana Paula Imora San Fortalez. Glorifícate, Señor, ahí en su necesidad. Padre, pelea por ella, pelea por su familia, a favor de nuestra hermana Ana Paula, ahí donde ella se encuentra, en el nombre de Jesús de Nazaret. Bendiga a nuestra hermana Milagro Cueva, Señor, ahí donde ella está. Mira, Señor, nuestra hermana clama ahí, Señor, por sus hijos. Padre, cuídales ahí donde ellos están. Cobíjales siempre en el hueco de tu mano. Que la oración de nuestra hermana Milagro Cueva, Señor, haga efecto en cobertura para sus hijos. Cuídales, guárdales, Señor. Provéeles trabajo. Y que el tiempo que tú les permitas estar en ese país, Señor, sea de provecho para ellos. Que no les haga falta nada en lo material y en lo espiritual. Aleluya. Escucha la oración, Señor, de nuestra hermana. Y glorifícate allí en el nombre de Jesús de Nazaret. Aleluya. Mira la vida, Señor, de Shirley Sánchez. Ahí donde ella está clamando por un empleo. Ahí donde ella se encuentra, Señor. Tú le conoces. Haz un trabajo, Señor. Haz una obra especial en la vida de Shirley.
1: Corazón sabe decir.
0: Provee, Señor, un empleo. Provee un empleo, Señor, para ella. En el cual ella pueda sostener su familia. En el nombre de Jesús de Nazaret, aleluya. Ahí tú obras. Ahí tú te glorificas, bendito Dios, esta mañana. A ti te damos la gloria, a ti te damos la honra, Señor. A ti sea el honor en esta mañana. Gracias, Señor, por estar ahí obrando.

bendiga a nuestra hermana Rita Bernal, Señor, ahí donde ella está. Esta mañana, Señor, glorifícate. A favor. A favor, Señor, de nuestra hermana. De nuestra hermana Rita Bernal, fortalece la vida. Llega ahí, Señora, a levantar. Llega ahí a cubrir. Llega ahí a fortalecer.

bendíjale. Provéele siempre, Dios, para lo que ella necesita. Sigue ahí sobre su hogar, sobre su familia, sobre su trabajo. Esta mañana, Señor. Sigue ahí. Encárgate de obrar, encárgate de fortalecer. Llegar, Señor, con tu mano bendita esta mañana. Aleluya, aleluya. Ahí está tu presencia que se mueve. Padre, mira la vida de Virginia Cardona, Señor, esta mañana. En el nombre de Jesús de Nazaret, obra en la vida de Virginia Cardona, Señor. Padre, mira su cerebro. Mira, Señor, esta mañana llega a obrar sanidad. Padre, yo no sé qué el médico ha detectado, pero lo que sí creo, Padre, que tú eres más grande que cualquier diagnóstico, que tú eres más grande que cualquier enfermedad. Padre bendito, llega y sana ese cerebro, limpia ese cerebro, amado Dios, en el nombre de Jesús de Nazaret. Tú lo formaste, tú le creaste, Señor. Y Virginia está confiando en ti, está creyendo en ti, Señor, que tú puedes obrar, que tú puedes traer sanidad sobre ella, sobre ese cerebro, Señor. Hoy puede ser, Señor, el día en que tú le sorprenda. Hoy puede ser el día, Padre, en que tú premies esa fe. Yo lo creo en ti, yo creo en ti, Señor. Aleluya. Mira la vida, Señor. Mira la vida de Humberto Reyes, Señor. Mira la vida de su nieta. Siga, Señor, y obra. No sé cuál sea el problema de salud en esa nieta, pero hoy, Señor, yo confío en ti. Yo creo en ti, que tú puedes obrar un milagro, que tú puedes traer sanidad, Señor, a favor de ella. Glorifícate, amado Dios, esta mañana. Mira la vida, Señor, de nuestra hermana María Márquez. Mira a sus hijos. Mira a sus nietos también, Señor, en este momento, en el nombre de Jesús de Nazaret. Glorifícate, Señor, en el nombre de Jesús de Nazaret. Tú obras, tú te encargas, Señor, de traer cobertura, de traer un milagro, Señor. Para ti no hay nada imposible. Padre, bendiga a nuestro hermano Felipe Campos, ahí donde él se encuentra esta mañana. Sé tú cubriendo la vida de nuestro hermano Felipe. Sé tú, Señor, llevando ahí de tu bendición, de tu cobertura, a favor de él, de su familia. Cuídale, guárdale en el hueco de tu mano, Señor. Cuida a nuestro hermano Felipe Campos. Siga ahí sobre él, sobre su familia. Aleluya. Mira a nuestro hermano Jorge Martínez, Señor, esta mañana. Yo me uno en oración por nuestro hermano Jorge. Clamamos, Dios, para que seas tú ahí llegando a obrar, Señor, sobre él. Cuídale mientras se elabora. Cuida a sus niñas, cuida a su esposa. Cubre esta familia siempre, Señor, en el hueco de tu mano. En el nombre de Jesús de Nazaret. Mira la vida de nuestra hermana Sara Granado, Señor, mira esos riñones. Padre, llega ahí a sanar, llega ahí a limpiar. Limpia su cuerpo de toda enfermedad. Limpia su cuerpo, Dios, de toda dolencia. Hoy en el nombre de Jesús de Nazaret, cubre ahí la vida de nuestra hermana, Señor, Sara Granados. Por el poder de tu palabra, Señor, aleluya. Padre, bendiga la vida de nuestra hermana Matilde, ahí donde ella está. Bendiga la vida de nuestra hermana Matilde, Señor.
glorifícate ahí donde ella está. Sácale adelante, ministrale. Que con tu presencia, Señor, mira a su esposo.

Mira la vida de Yanet, señor, esta mañana. Mira la vida de Yanet, de Estela Hernández también ahí. Llega a sanar, Señor. Llega a proveer, llega a convertir, Señor. Trae salvación para esa familia que

hermana Marina de Chávez, ella y su familia están en tus manos. Tú puedes obrar, Señor. Bendiga a nuestra hermana Araceli Martínez. Obra, Señor, en ella, también en su familia. Bendiga a nuestra hermana Ruth Díaz, Señor, ahí en Virginia, quien aporta económicamente, Señor, para esta cadena de oración. Bendígale a ella, a su familia, a su esposo. Bendiga a nuestra hermana Ruth, Señor, que tú seas ahí llegando a obrar. Que tú seas llegando ahí a fortalecer. Y te damos gracias, Señor, porque hasta este momento, Señor, tú no nos has dejado. Padre, bendiga este ministerio de radio que tú has levantado acá en El Salvador para ser de bendición a muchas vidas, Señor. Sigue obrando. Sigue trayendo, Padre, de tu bendición, de tu respaldo a nuestras vidas. Que siempre podamos seguir, Señor, con nuestra frente en alto y con el respaldo tuyo, siendo de bendición para muchas vidas, Señor, a través de la radio. En el nombre de Jesús de Nazaret, sigue obrando en nuestras vidas, Señor. Este espacio de oración continúa. Sé que hay muchas vidas, Padre, que seguirán ahí conectadas. Hay muchos nombres que seguirán siendo mencionados en el transcurso, Señor, de estas horas. Dice, Señor, que serás tú respaldándonos en todo momento. Aleluya. Yo te doy la gloria, te doy la honra a ti, Señor, por este tiempo que me has permitido a mí poder estar, Señor, en esta cadena de oración. Bendiga a mi hermano Héctor que continúa, al pastor Doroteo que viene también más adelante, Señor. Quédate con nosotros, sigue obrando ahí con poder. Sigue glorificándote en nuestras vidas, Señor, esta mañana. A ti sea la gloria.

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1: Gloria a Dios, gloria al Señor, gloria a Dios. Aleluya, bendito Dios, gracias Señor. Gracias Señor, gracias Dios mío en esta hermosa mañana. Oh, aleluya, gracias Señor amado, gracias Dios mío. Oh Señor, Dios todopoderoso, tuya la gloria, tuya la adoración. Oh Dios mío, gracias, gracias Señor amado. Gracias Padre bendito de gloria en el nombre de Jesús. Oh, aleluya, gracias Señor amado, gracias por todo lo bueno, Señor, todas las cosas grandes que has hecho, Señor, en esta mañana, gracias Señor, porque grandes cosas has hecho, Señor amado, durante, Señor amado, esta mañana, desde la madrugada del día de hoy, Señor. Padre, que ha estado, Señor amado, ese pueblo, Señor, cada uno de los hermanos que han estado, Señor, ahí, Dios mío, tomando, Señor amado, la dirección para la oración. Gracias, Señor, gracias, porque tú has hecho cosas grandes. Respuesta, Señor, tú has llevado ahí, Dios. Muchas gracias en esta hora, Dios mío. Gracias, Señor amado, gracias, Señor. Oh, aleluya, Dios mío, yo creo, Señor, yo creo que sigues obrando en esta mañana, yo creo, Señor, que sigues obrando, Señor amado, en esta mañana, Padre amado, oh, Padre eterno de la gloria, en el nombre de Jesús de Nazaret, creo que te sigue glorificando, Señor, tu mano, Señor amado, se sigue moviendo a través de nuestra fe. A través de nuestra fe, Señor, se mueve tu mano gloriosa. A través de nuestra fe, Señor, se mueve tu mano poderosa. Se mueve, Señor, así como la sierva espera de su señora. Así, Señor, esperamos nosotros, Señor, hasta que tú tengas misericordia, Señor amado. Gracias, Dios mío, gracias, Señor. Gracias, Padre bueno, gracias, Señor, por lo que seguirás haciendo en esta mañana. Gracias, Dios mío. Gracias, amado Dios. Aleluya, en el nombre de Jesús de Nazaret, en el nombre de Cristo, en el nombre de Jesús, Dios mío, amado. Oh, Dios todopoderoso, gracias, gracias, Señor. Sigue moviendo tu mano gloriosa, Dios mío. Sigue limpiando los aires, Señor. Limpia los aires, Dios mío. Ahí, Señor, donde ha habido, Señor, esa interrupción. Oh, Dios mío, amado, para que tu poder se mueva, Dios. Ahora, Señor, limpia los aires, Maestro glorioso.

0: Ahora limpia los aires, Señor de la gloria. Aleluya, Dios de misericordia, Dios todopoderoso. En el nombre de Jesús de Nazaret, en el nombre de Cristo, Padre. Mi alma alaba tu nombre, Señor, mi alma alaba tu nombre, Dios amado, Dios todopoderoso, aleluya, Señor. Allá hay un pueblo, Señor, allá hay una familia, Señor amado, allá hay un remanente, Señor amado, que está esperando, Dios. Oh, gloria a tu nombre, Señor amado, la respuesta de parte tuya, Dios mío amado, Señor, Dios todopoderoso, en esta hermosa mañana, Padre, la vida de mi hermana Marlene García, Señor amado, llega visitando a mi hermana Marlene García, Señor amado, en esta hora de la mañana, Señor eterno de la gloria, en el nombre de Jesús de Nazaret, en el nombre de Cristo, Señor amado, Dios todopoderoso, glorifícate, Dios mío, aleluya, Señor amado, en la vida de mi hermana Marlene García, amado Padre Celestial, amado de la gloria, en esta mañana, Señor eterno, Señor Dios todopoderoso, glorifícate, Dios mío, glorifícate, Señor amado, en esta hora, Padre amoroso, Señor, aleluya, en el nombre de Jesús, en el nombre de Jesús de Nazaret, Padre, llega glorificándote, Señor, ahí donde está mi hermana Gloria Vigil, Dios mío, llega glorificándote, Señor amado, en la vida de mi hermana Gloria Vigil, Señor eterno, Señor de la gloria, Dios de misericordia, Dios mío, lleva bendición a esa familia, a ese hogar, a esa casa, oh Padre, a ese matrimonio, Señor, lleva bendición, Dios de la gloria, Dios todopoderoso, oh Padre, llega supliendo toda necesidad, Señor, que ahí esté, Señor amado, en esta mañana, alabanza tu nombre, Señor, llega glorificándote de una manera poderosa, de una manera gloriosa, Dios mío, de una manera grande, Señor amado, aleluya, Dios eterno, Dios todopoderoso, en el nombre de Jesús. Bendiga a mi hermana Gloria Vigil, Dios mío. Bendiga a mi hermana Gloria Vigil, Señor amado. Oro por mi hermana Marina de Chávez, Señor. Oro por esa restauración de salud, Señor, en la vida de mi hermana Marina de Chávez, Dios mío. Oro, Señor amado, por esa restauración de esa salud. Oro por la sanidad, Dios, que te glorifique. Oro, Señor amado, que te glorifique. Oro, Señor, que te glorifique, Dios mío. Grandemente en esta mañana, Señor, ahí visita a mi hermana Marina de Chávez, ahí llega, Señor amado, ahí donde está mi hermana Marina, Señor, llega bendiciendo su casa, llega bendiciendo su familia, Dios, aleluya, llega glorificando tu mano poderosa en esta mañana, Señor de la gloria, Señor maravilloso, llega, oh Dios mío, convirtiendo la vida, Señor de Uber, Señor amado, ahí están, Señor amado, amado estos varones, Señor, amado de la gloria, llega glorificándote, alcanzándolo, Señor, transformando sus vidas, Señor amado, llega transformándolo, Señor de la gloria, amado Padre, en esta mañana, Señor, aleluya, en el nombre de Jesús de Nazaret. Sea propicio, amado del cielo, en esta hermosa hora, aleluya, Señor, allá donde está mi hermana Marina de Chávez, Señor, bendiciendo su casa, bendiciendo la familia, Señor, amado de la gloria, Dios todopoderoso, en el nombre de Jesús de Nazaret, llega moviendo tu mano preciosa, llega moviendo tu mano poderosa, Dios mío, oh bendito Dios, en el nombre de Jesús de Nazaret, en el nombre de Cristo, Dios mío, aleluya, Señor amado, en esta poderosa hora, Señor, digo poderosa, Dios, porque te estás moviendo, Señor, estás moviéndote, Padre, tu mano, Señor amado, moviéndose, Señor, tu poder se está moviendo, Señor, tu presencia está llegando en esta mañana, Dios, aleluya, en el nombre de Jesús. Aleluya, aleluya, aleluya, aleluya. Gracias, gracias, gracias, Señor. Gracias, Señor amado, porque está llegando. Estás visitando la familia, Santo Dios. Estás visitando la familia. Estás visitando el hogar. Estás visitando, Señor. Ahí, Señor amado, donde aparentemente había soledad. Ahora, Señor amado, estás tú ahí, Señor. Ahora se fue la soledad. Ahora se fue la tristeza. Ahora se fue el desaliento, el desánimo. Se fue la depresión ahora, en el nombre de Jesús de Nazaret. Se fue todo aquello, aleluya, que causaba tristeza, que causaba, aleluya, silencio. Ahora se fue, en el nombre de Jesús. Y tu poderosa mano, Señor, tu presencia comienza a moverse. En el nombre precioso de Cristo, en el nombre maravilloso de Jesús. Ahí, Señor amado, donde está mi hermana Esperanza Pérez, Dios mío. Oh, bendiga la vida de mi hermana, Señor. Padre, honra la fe de mi hermana Esperanza Pérez. Honra su fe, Señor amado, en esta mañana, Señor de la gloria, en el nombre de Jesús de Nazaret. Mi hermana, Señor, ha dejado, Señor amado, esa petición, porque ella está creyendo, Señor amado, Señor, de esa protección divina, esa cobertura de lo alto, Señor, allá en los Estados Unidos, Dios mío. Llega glorificándote, Señor amado, en la vida de mi hermana Esperanza Pérez. Llega honrando la fe de mi hermana, Dios, aleluya, en esta hermosa mañana, Padre. Glorifícate, glorifícate, Dios, glorifícate, Señor amado. Oh, Santo de Israel, oh, Maestro Santo, oh, Dios Todopoderoso, oh, glorioso Padre Celestial, mi alma te alaba, Dios mío. Oh, Padre, mi alma te alaba, Señor amado, en el nombre de Jesús de Nazaret. Llega glorificándote, Dios mío. Ahí, Señor amado, ¿dónde están los hijos, Señor? Oh, Padre amado, oh, Padre glorioso, Padre glorioso, Padre maravilloso, Dios mío. Ahí, Señor amado, oh, Padre, en la nación de Guatemala, ahí, amado Dios del cielo, en el nombre de Jesús. Glorifícate, Dios mío santo, llevando respuesta, Señor. Ahí está mi hermana Mercy, Padre. Oro por la vida de mi hermana Mercy Díaz, Señor amado. Oro por la vida de mi hermana Mercy Díaz, Señor. Padre, oro por mi hermana Mercy, Señor amado. Oh, aleluya, en esta mañana, Señor de la gloria. Oro por mi hermana Mercy, Dios mío. Oro, Señor, yo desconozco la petición de ella. Yo no la conozco, Dios. Yo no sé lo que mi hermana está esperando de ti, Señor amado. Yo no sé lo que mi hermana está esperando de ti, Dios mío. Pero oro por ella, Señor amado. Oh, gloria a tu nombre, Señor del cielo, en el nombre de Jesús de Nazaret. Oro por ella, Dios mío, para que tu mano gloriosa, oh, Señor amado, llegue, Dios, ahora, en el nombre de Jesús de Nazaret. Padre, oh, mi alma te alaba, Señor amado. Oh, Padre, mi alma te alaba, Señor de la gloria, Dios Todopoderoso. Oh, Dios grande y maravilloso, bendiga la vida de mi hermana Antonia, Señor. Oh, Padre amado, bendiga a sus hijos, Señor. Bendiga a sus hijos grandemente, Padre. Aleluya, mi alma te alaba, Dios. Bendiga a sus hijos, Señor amado. Glorifícate grandemente, soberano de la gloria. Aleluya, Dios mío precioso. Aleluya, aleluya, aleluya, aleluya, Señor. Oro por la vida de mi hermana Romilia Ramos, Señor amado. Oro por la vida de mi hermana Romilia, Señor amado, en esta mañana. Señor, que tu mano de poder, tu mano sanadora, Señor amado, reposa en el cuerpo, Dios. Aleluya, de mi hermana Romilia, Dios mío. Oh Señor, Dios todopoderoso. Oh Dios grande, Señor amado. Oh Dios maravilloso, en esta hermosa hora de la tarde, de la mañana, Señor. Amado Dios, bendiga su vida. Ahí en el trabajo, ahí donde está, Señor. Bendígale, Dios mío. Oro por la vida de su esposo, Señor amado. Por fe lo declaro, Dios mío. Aleluya, Señor, que se vuelve a tus caminos. Ahí está mi hermano Oscar, Señor. Lo declaro, Señor amado, mi hermano. En esta mañana, Señor, lo declaro mi hermano, Dios mío. Aleluya, para la gloria de tu nombre, Señor. Lo declaro, Dios mío, que llegues tocando su vida. Que llegues tocando su corazón, Señor. Que los llegues, Dios mío, atrayendo, Señor, con esos lazos de amor. Señor, con esos lazos de misericordia. Señor, con esos lazos, Dios mío. Aleluya, de bondad. Con esos brazos tiernos, atráelos a ti, Dios. Ahí está la vida del esposo de mi hermana Romilia. Oh Señor, cúbrelo con tu sangre. Señor, cúbrelo con tu sangre, Dios mío. Dios mío, cúbrelo con tu sangre. Amado de la gloria, cúbrelo con tu sangre, Dios. Aleluya, en el nombre de Jesús de Nazaret. Cúbrelo con tu sangre gloriosa, con tu sangre poderosa, Dios mío. Oh, glorificado sea tu nombre, Dios mío. Oh, gloria a tu nombre, Señor amado. Oh, gloria a tu nombre, Señor eterno. En esta hermosa hora, Dios mío. Aleluya, de la mañana, Señor, en el nombre de Jesús. Oro por la vida de Aníbal, Señor amado. Mira, Señor, esos ataques de depresión, esos ataques, Dios mío. Aleluya, Señor, diabólico, Señor amado, en la vida de Aníbal, Señor, a causa, Dios mío. Aleluya, Señor, de consumir, Dios mío, esos energizantes, Dios mío. Aleluya, Señor amado. Oh Padre amado, Padre eterno, de una manera, Señor, incontrolada, Señor. Ahí, Dios mío, Dios amado, ahí, Señor, llega la vida de Aníbal. Oro, Señor, oro, Padre, para que se quite esa sed.
1: Cantemos juntos.
0: Dios mío, Dios amado, para que se quite, Señor amado, esa sed. Que se quite, Señor amado. Aleluya, Señor, esa ansiedad de consumir, Señor, de consumir, Dios mío, esos energizantes, Señor, que tanto daño, Señor, le causan a la vida de Aníbal, Señor amado. Ahí, Señor, cada uno de ellos, de los que consume, Dios, glorifícate, Dios mío amado, en su vida, Señor, libertándoles. Es una atadura, ese, Señor, una amarra que el diablo le ha puesto, Señor, para operar en él, Señor amado. Ese es un campamento del diablo, Señor, el cual lo reprendo en esta mañana, Dios, en el nombre de Jesús de Nazaret. En el nombre de Jesús de Nazaret. Oh, aleluya, Señor eterno. Señor, que Aníbal pueda sentir algo diferente en su vida. Señor, que Aníbal pueda sentir algo diferente, Señor, dentro de su ser, Padre, dentro de sus emociones, Dios mío. Llega controlándolo, Dios mío. Llega controlándolo, Señor. Oh, Dios mío, se quite esa ansiedad, Dios mío, de esos energizantes, Dios. Y todo aquel, Señor amado, que consume, Señor amado, esos energizantes, Señor, oh Padre, que producen, Señor amado, efectos diabólicos, Señor, vienen, Dios mío amado. Aleluya, Señor, con esa dedicación, Señor amado, oh Padre mío, a ese monstruo, a ese demonio, Dios. Aleluya, en el nombre de Jesús de Nazaret, Dios mío, se detenga, Señor amado de la gloria. Aleluya, en el nombre de Jesús, Señor, esa bebida que tanto daño está haciendo a la humanidad, Señor de la gloria, en el nombre de Jesús. Glorifícate, Señor. Oro por la vida, Señor, de Bonifacio Hernández, Dios mío. Gloria a tu nombre, Señor amado. Señor amado de la gloria. Señor amado, estará siendo intervenido, Señor, quirúrgicamente en su vista, Señor. Señor, sus ojos, Padre, estarán siendo operados, Señor amado. Dios, oro para que tú seas teniendo, Señor, el control en la vida de Bonifacio. Ahí donde se encuentra Bonifacio, Dios mío. Oh, gloria a tu nombre, Señor amado. En el nombre de Jesús de Nazaret, Dios mío. En el nombre de Jesús de Nazaret, Padre. Glorifícate, amado de la gloria. Glorifícate, Señor, grande y maravillosamente, Padre, amado del cielo, aleluya. En el nombre de Jesús, oro por la vida, Señor, de Marcelo Félix, Dios mío, por esa restauración de salud y de su matrimonio, Señor amado. Mira, Señor, esa desintegración matrimonial. Mira, Señor, cómo el enemigo, Señor, ha llegado, Señor, a poner disensión, Señor amado, desacuerdo en ese matrimonio, Señor, en esa familia. Señor, no sé si hay hijos, Señor. No sé, Dios mío, cuán grande o pequeña sea la familia, pero es un matrimonio, Señor. Oh, Dios mío, que un día, Señor amado, es un matrimonio, Señor de la gloria, que un día, Señor eterno del cielo, aleluya, en el nombre de Jesús, un día se prometieron, Señor. Oh, Dios mío, felicidad y fidelidad, Señor amado. Oh, Dios mío, poderoso. En el nombre de Jesús, oro por la vida de mi hermana Emérita Muñoz, Señor. Dios sigue obrando en mi hermana Emérita. Señor, mi hermana, cada día siga cobrando. Aleluya, siga cobrando esa salud, mi hermana Emérita, Dios mío. Cada día siga cobrando esa salud, mi hermana Emérita. Cada día, Señor, vaya bien de esa mejora. Vaya bien de ese aumento, Señor, mi hermana Emérita, Dios mío. Aleluya, Señor, cada día, Señor, sea mejor. Cada día sea mejor, Señor. Cada día sea mejor, Dios mío. Cada día sea mejor, mi hermana Emérita, cada día sea mejor, Señor, aleluya. Cada día, Dios mío, cada mañana al despertar, Señor, aleluya. Mi hermana siente ese cambio, Dios. Mi hermana siente ese cambio, Señor amado. Cada mañana, Señor, al despertar, mi hermana Emérita, aleluya, Señor, cada mañana. Al despertar, Señor, oh Dios mío, y estirar esos brazos, aleluya, Señor, y asiente ese cambio, Señor, y sus labios puedan brotar, Dios mío, esas palabras de gratitud, esas palabras de agradecimiento, Señor, por las maravillas que tú estás haciendo, Señor, por el milagro que tú estás haciendo, Dios, aleluya, en el nombre de Jesús. Oh, santo eres, Dios mío. Oh, gloria a tu nombre, Señor amado. Aleluya, Señor. Glorifícate ahí, Señor amado, en la vida de mi hermana Emérita. Bendiga a su esposo. La vida de mi hermano Juan, Señor. Bendiga a mi hermano Juan, Señor. Manténlo saludable, fuerte, Señor. Oh, Dios mío, aleluya, Señor. Manténlo saludable y fuerte, Señor, a mi hermano Juan, Señor. Bendígales, Padre, como matrimonio, como familia. la vida de Juan Ricardo, Señor. La vida de Juan Ricardo, Padre. Oro por Juan Ricardo, Señor amado. Aleluya, para que tú hagas esa transformación en la vida de este hombre. Para que tú transformes ese hombre, Dios mío. Para que tú lo cambies, que tú lo cambies. Señor, que tú lo cambies, Señor. Oh Dios mío, Dios amado. Aleluya, Señor. Que lleve, Señor amado, un espíritu, Señor, de un

en el nombre de Jesús, en el nombre de Cristo. Tú eres el Todopoderoso, aleluya. Oh, tú eres el Todo, el Todopoderoso, ay santo. Oh, es que tú eres el Todopoderoso Dios. Aleluya, aleluya. Razón tuvo aquel hombre al decir: Señor, no a nosotros, oh Jehová, no a nosotros, sino a tu nombre sea la gloria. Aleluya, aleluya, aleluya, aleluya. Bendita la gloria de Dios. Oh, bendita la gloria de Dios por la vida, Señor, Padre, de la hija de mi hermana emérita, por Glenda. Oro por Glenda, oro por Glenda, Dios. Oro por Glenda, Dios mío. Oro por Glenda, Señor amado. Oro por Glenda, Señor mío, en esta mañana. Aleluya, Dios eterno. Aleluya, Señor amado. En el nombre de Jesús de Nazaret, glorifícate, Padre. Glorifícate bendiciendo la vida de Glenda, la vida de su esposo, Señor. Esos trámites, Señor, migratorios. Oh, Dios mío, seas tú, Señor.

amoroso, Señor. Aleluya. En el nombre de Jesús de Nazaret. En el nombre de Jesús de Nazaret, Padre. Glorifícate grandemente, soberano Dios. Llega bendiciendo la vida de mi hermana Flor Álvarez. Señor, quizás esté en la casa. Quizás vaya viajando en el autobús, Señor. Quizás ya esté en el lugar de trabajo. Donde quiera que mi hermana Flor esté, Dios, ahí tu mano santa, poderosa, Señor, ahí tu poder obrando, Señor. Tú conoces, Señor, la necesidad de mi hermana Flor Álvarez. Tú conoces, Señor, Padre, lo que mi hermana, Dios mío, pueda estar esperando en respuesta tuya, Dios. Amado de la gloria, oh Padre de misericordia, y esta mañana, Dios mío, Dios amado, oro por la vida de mi hermana Ruth Díaz, Señor. Oro por la vida de mi hermana Ruth Díaz, Señor amado. Aleluya, Señor, llega bendiciendo, Señor, la vida de mi hermana Ruth Díaz, Señor amado. Bendiga a mi hermana, Señor. Bendiga a su familia. Bendiga a su esposo, Señor. Bendiga a sus hijos. Bendiga a su casa. Bendiga, Dios mío, su salida. Bendiga su entrada, Señor. Bendiga sus ingresos económicos, Dios. Aleluya, aleluya, aleluya. Bendígale con salud. Bendígale, Señor, con presencia tuya. A mi hermana Ruth Díaz, Señor. Bendígale grandemente, Señor amado. Bendígale grandemente, Señor. A mi hermana Ruth Díaz, Señor amado.

tu nombre, Dios amado. Oh, gloria a tu nombre, Señor. Bendice su vida, Padre. Bendice su vida, Señor. Oro por la vida de mi hermana Alexis Díaz, Señor. Oro por la vida de Alexito, Señor amado. Oro por la vida de mi hermana Carlita, Señor. Por mi hermana Edith, Señor amado. Por mi hermano Dani, Señor. Oro por los papás de mi hermana Alexis. Oro por toda esa familia, Señor. Que tu mano preciosa sea sobre ellos, Dios. Aleluya, en el nombre de Cristo, en el nombre de Jesús de Nazaret, Padre glorioso del cielo. Alabado, alabado, alabado sea tu nombre. Alabado sea tu nombre, Señor. Alabado sea tu nombre, Padre. Aleluya, oro por la vida de mi hermana Carmen Escobar. Obra en la salud de mi hermana Carmen Escobar, Señor. Llega, Dios mío, glorificándote ahí en su vida, Señor amado, en esta mañana. Llega bendiciendo su familia, llega bendiciendo su casa, llevando respuesta cualquiera que sea. Yo no sé, yo desconozco, pero tú conoces, Dios. Aleluya. Llega bendiciendo la vida de mi hermana Casi Núñez, Señor. Bendice a mi hermana Casi, Padre. Bendiga a su familia, Dios mío. Bendiga a cada descendiente de su casa, Dios. La vida de mi hermana Reina Corea, Señor amado. Bendiga su vida, Señor. Bendiga la vida de su esposo, la vida de sus hijos, Señor. Tráelos, Señor amado, a un arrepentimiento, Padre. Tráelos a un arrepentimiento, Señor. Te pido por la fortaleza espiritual sobre la vida de mi hermana Giselle Corea, Dios mío. Oro por mi hermana Giselle, Señor. Aleluya, por su esposo, por la vida, Dios. Omar Corea, Dios mío, oh gloria a tu nombre.

0: Mente, Señor, económicamente seas tú el proveedor de ellos, seas tú la fuente, Señor, de bendición para mi hermana Giselle, Señor, para su esposo, para ese hogar, Señor, seas tú, Señor amado. Oh, aleluya, bendito es tu nombre, Dios. En el nombre de Jesús de Nazaret, llega bendiciendo la vida, Señor. Oh, Padre amado, Padre eterno, de mi hermana Yolanda González, Dios mío. Bendiga a mi hermana Yolanda González, Señor. Ahí donde se encuentra mi hermana, tu mano poderosa, Señor, extendida hacia ella y en el trabajo. Ahí donde está, Señor, mi hermana Yolanda, Señor, cuídale, guárdale. Mira, Señor, ahí, Señor amado, y el trabajo, Señor, donde ella cuida, Señor, ese número de niños, no sé cuántos sean, pero te pido que ayudes a mi hermana Yolanda González, Dios, que le bendiga grandemente, Señor. Llega bendiciendo la vida de mi hermana Gloria Castro, Señor amado. Llega bendiciendo la vida de mi hermana Gloria Castro, Señor. Bendígale poderosamente y esta mañana bendígale su familia, Señor. Bendígale, Señor, su familia, Señor, su pareja, Dios mío, Señor amado. Llega, Dios mío, aleluya, Señor, bendiciendo, dando respuesta, Señor, a esa petición de mi hermana Gloria Castro, Dios, en el nombre de Jesús, en el nombre de Cristo, Dios mío. Oh, aleluya, mi alma te alaba, Dios. Padre amado, Padre eterno, Padre maravilloso, en esta hora, en esta hora de la mañana, Señor, en esta hora de la mañana, Dios mío, glorifícate, Señor, en la vida de mi hermano Josécito Hernández. Llega bendiciendo su vida, ahí guardándole, ahí protegiéndole, Señor. Quizás está en el trabajo, Señor, ayúdalo, ayuda a mi hermano José Hernández, cuídalo, Señor, en ese regreso a casa, Señor, cuando sale de compra, tu mano poderosa lo cuide, lo guarde, Señor, lo esconda del ojo migratorio, Dios. Aleluya, la vida de su esposa, mi hermana Esmeralda de Hernández, Señor.
1: Cantemos juntos.
0: La vida de mi hermana Esmeralda de Hernández, Dios mío. Aleluya, aleluya, aleluya. Bendiga, Señor, la vida de mi hermana Esmeralda de Hernández, Padre. Ahí glorifícate, Señor amado, en esta mañana. Ahí glorifícate en su vida, Señor. Oro, Señor amado, por mi hermana Esmeralda Granado, hasta Corinto, Señor. Ahí, Señor amado, bendiga a su madrecita. Ahí, Señor, donde está su hermana, sus niños. Bendiga a sus hijos, Señor. Cada uno de ellos, Señor amado. Su hija, Señor amado, Padre bendito de la gloria. Llega bendiciendo, Señor, la vida de mi hermana Esmeralda Granado. Señor, toma control, Señor, de la salud de ella. Lleva control, Señor, en la salud de ella. Lleva control en la salud de mi hermana Esmeralda Granado. Lleva control, Señor. Lleva control, Dios mío. Aleluya, Señor. Oh, Dios mío, que sea dada de alta, Señor, con una salud total, Padre. Que sea dada de alta, Dios mío, en el nombre de Jesús. En el nombre de Jesús de Nazaret, Padre de la gloria, Padre de misericordia, en esta mañana, Dios. Aleluya, aleluya, aleluya. Bendiga la vida de mi hermana Sarita de Corinto, Señor. Esta es mi hermana Sara Granado. Dios mío, la vida de mi hermana Erlinda, Señor. Padre, llega bendiciendo, Señor, los niños de ellas. Los niños de mi hermana Sara, mi hermana Erlinda, Señor. Llega bendiciéndole, Señor amado. Ahí, Señor, en esa escuela, ahí donde estudian, cuídalo, guárdale, Señor amado. Esa bebé de mi hermana Erlinda, Señor. Tu mano hermosa, Dios mío. Tu mano poderosa, Dios. Aleluya, sea Dios con ellas, bendiciéndole, Señor, de una manera poderosa, Señor, toda la familia. Granado Cardona, Señor amado, toda esa familia sea puesta en tus manos en esta mañana, Señor. Oro por la vida de mi hermano Lorenzo Hernández, Dios mío. Oh Padre amado, oh Padre eterno, oro por la vida de mi hermano Lorenzo Hernández, Dios mío. Oro por la vida de mi hermano Lorenzo Hernández, Señor. Aleluya, oro por su vida, Dios. Oro por su familia. Oro por su esposa. Oro por sus hijos. Oro por cobertura, Señor, sobre ese hogar. Oro por salud. Oro por bendición, Señor. Aleluya.

0: Nombre, Dios mío, aleluya, Señor amado, en el nombre de Jesús de Nazaret. Ahí está Katy Cantarero, Dios mío. Señor, llega, Señor, tocando esta vida. Llega tocando esta vida, Señor. Haciendo esa obra, Dios, que ahí, Señor, necesita, Dios amado. En el nombre de Jesús de Nazaret. Llega glorificándote en su vida, en su familia, en su casa. Amado del cielo, amado de la gloria. En el nombre de Jesús. En tus manos deposito la vida de Katy Cantarero, Dios. Llega glorificándote, amado Dios del cielo. Aleluya, en el nombre de Jesús. Padre, mi alma te alaba, Señor. Ayuda a mi hermano Jesucito Carías. Ayuda a mi hermano, dale fuerza, Señor. Fortalece a mi hermano, Dios mío. Allí donde se encuentra, Señor, mi hermano Jesús. Ayúdale, ayúdale, Dios. Ayuda a mi hermano Jesucito, Padre. Ayuda a mi hermano Jesucito, Señor. La vida de su esposa, mi hermana Hilda. Ayúdale, Dios mío. Ayuda a este matrimonio. Ayuda a este matrimonio, Señor. Ayuda, Dios mío. Señor, dale fuerza. Señor, dale fuerza, Señor, amado de la gloria. Dale fuerza, Dios mío. Aleluya, Señor. Y dale respuesta, Señor, a lo que ellos estén pidiendo, Dios. Aleluya. En el nombre de Jesús. En el nombre de Jesús de Nazaret. Llega glorificándote ahí, Señor. Donde está mi hermana Mari Carías. Obra, Dios amado. Obra, Señor eterno. Oh, gloria a tu nombre, Señor amado. Aleluya, gloria a tu nombre, Señor amado. En esta hermosa hora, Dios mío. Glorifícate, Santo de Israel. Aleluya, mi alma te alaba, Dios. Glorifícate, Padre bueno, Padre maravilloso. En el nombre de Jesús llega bendiciendo, Señor. Llega, Dios mío, llevando respuesta. La vida, Señor, de Amy, Padre. Oh, Dios mío, Guadalupe, Señor, y Janet, Padre bueno. Llega, Dios mío, llevando, Señor, bendición. Llevando, Señor, una respuesta a esa vida, Señor del cielo. Señor Dios Todopoderoso. Aleluya, en esta mañana, Dios de gloria. En esta mañana, Señor, en el nombre de Jesús.
1: Bienvenido a este lugar.
0: Mi alma te alaba, Padre. Glorioso Señor. Oh, Padre amado, Padre eterno. Oh, aleluya, aleluya. Santo de Israel. Oh, aleluya, Santo de Israel. Te alabo, Padre amado. Oh, gloria a tu nombre, Señor. Oh, gloria a tu nombre, Dios mío. Aleluya, aleluya. Señor, ahí está la vida de Yolanda Prado Telles, Señor amado. Ahí está, Señor, lleva bendición. Llega bendiciendo esa casa. Llega bendiciendo esa familia. Llega bendiciendo, Señor, por nombre, cada miembro en esta familia, Dios. Yo no les conozco, pero tú sí, Señor. Tú sí les conoces, Dios mío. Tú sí les conoces, Señor. Aleluya, llega bendiciéndole, Dios.

Aleluya, Dios, en el nombre de Jesús. Padre maravilloso, Padre poderoso, Dios mío, Dios amado, Señor de la gloria, aleluya. Señor, ahí hay vida, Señor. Ahí hay, Señor, muchos hermanos, Padre. Ahí, Señor amado, Señor, que no han dejado, Señor, su petición. Pero ahí están, Señor. Ahí está mi hermano Robertito Martínez. Oro por mi hermano Roberto Martínez, Dios. Oro para que tú seas bendiciendo a mi hermano, Señor. Oro para que tú seas bendiciendo a mi hermano, Padre. Que tú seas bendiciéndolo, Señor amado. Que tú seas bendiciéndolo, Señor de la gloria. Oro, Dios mío, aleluya, Señor, para que tú le bendiga, para que tú le bendiga, Señor, para que tú le bendiga grandemente, Señor amado, para que tú le bendigas poderosamente, Señor, aleluya, Dios mío, amado, aleluya, Señor eterno, en el nombre de Jesús. Mi alma te alaba, Padre. Señor, bendiga a mi hermano Robertito Martínez. Bendígale su vida, Dios. Ayuda a mi hermano Roberto, Dios. Bendígale, Padre. Guárdale. Fortalécelo. Llénalo de tu gracia. Llénalo de tu gracia a este varón esforzado. A este varón valiente, Dios. Llénalo de tu gracia. Aleluya, en el nombre de Jesús. Bendiga la vida del pastor Doroteo Rivera. Allá en Mosley, Washington, Señor amado. Bendígale su vida, Señor. Allá, Dios mío, en esa estadía en la cual mi hermano se va, oh Dios mío, estar, Señor, este tiempo ahí, Dios. Ábrele puertas de bendición, Señor. Ábrele puertas de bendición, Señor amado. Ábrele puertas de bendición, Señor. Ahí, Dios mío, donde está mi hermano Doroteo Rivera. Ábrele las puertas, Señor. Oh Dios mío, ábrele puertas, Señor, de bendición. Ábrele puertas de bendición, Señor. Ábrele puertas de bendición, Dios mío. Bendícele su vida, Dios. La vida de su esposa, la hermana Patricia, Dios. Oh Dios mío, obra, Señor. Padre, obra, Dios mío, en la vida de su esposa. Obra, Señor amado. Aleluya, Señor, en la vida de ella. Concede el deseo, Dios. Dios mío, a mi hermano Doroteo, Padre. Oh Dios mío, santo. Señor, glorifícate, Señor amado. Que puedan servirte, Señor. Oh Padre mío, personalmente, Señor. En este ministerio, los dos, Señor amado. Aleluya. Este ministerio, Dios, que tú has entregado en las manos de mi hermano pastor Doroteo Rivera. Y ella es la ayuda idónea de él, Señor. En el nombre de Jesús. En el nombre de Jesús de Nazaret. Quebranta, Señor, todo lo que pueda estorbar ahí, Dios. Quebrántalo, Dios mío amado. En el nombre de Cristo Jesús de Nazaret. Oh, Dios mío, Dios santo. Aleluya. Bendiga la vida de mi hermana Helen Salazar, Señor. Señor, bendiga a su familia, su madrecita, su papá, sus hermanos. Señor, bendícele en todas las áreas, física, espiritualmente y materialmente, Dios. Bendícele, Dios amado. Bendícele, Señor de la gloria. Aleluya, en el nombre de Jesús. Oro por la vida, Señor, de Amalia Cárcamos. Oro por la vida de Gladys Cárcamo, Señor. Oro por la vida, Señor, de Gabriela Quintanilla, Dios mío. Oh, Señor amado, oro para que tú llegues ayudándoles y fortaleciéndoles, Dios. Aleluya, cada día, Dios amado, Dios eterno. En el nombre de Jesús de Nazaret.
Oro por la vida de mi hermana Nelly Viera, Señor. Padre, llega, Señor, visitando a mi hermana Nelly. Llega visitándole, Dios mío amado, a mi hermana Nelly, Señor, bendígale, bendígale, fortalece y sánale, Dios. Oro por mi hermana Gloria Vigil, Gloria de la Paz Hernández, Señor. Oro por mi hermana Gloria de la Paz, Señor. Oro por esa petición de Herbert René Trejo, Dios mío. Oro por la sanidad de ese hombre, Dios. En el nombre de Jesús. La vida de mi hermano Orlando Corea, su esposa, allá en el cañal, sus niños, llega bendiciéndole grandemente, Señor amado. Llega bendiciéndole grandemente, Señor. Aleluya, llega bendiciéndole grandemente, Padre. Aleluya, Dios de la gloria, Dios todopoderoso. Oh, aleluya, Dios maravilloso. Dios santo, aleluya, en el nombre de Jesús. Padre, mi alma te alaba, Dios mío. Padre, mi alma te alaba, Señor. Bendiga a mi hermano Orlando, bendiga a su esposa, bendiga a sus niños, Señor. Oro por la vida de mi hermano Juan Fuentes, Señor. Oro por la vida de mi hermana Josefina, Dios mío. Oro por bendición en este hogar. Oro por esa familia, Dios. En el nombre de Jesús, por la vida de Popito, por la vida de mi hermana Pasita, llega bendiciendo, Señor, esta vida, la vida de mi hermano Daniel Rivera. Señor, haz la obra en la vida de este varón, Señor. Haz la obra, Señor, la obra total en la vida, Señor, de Daniel Rivera, Padre. Obra, Señor amado, ahí Dios amado, ahí Dios eterno, en la vida de Daniel Rivera, Dios, aleluya. En el nombre poderoso, en el nombre glorioso, en el nombre maravilloso, Dios de Jesús. Padre amado, Padre eterno del cielo, aleluya, Señor, en esta hermosa mañana, glorifícate, Señor, grandemente, Padre. Ahí, Señor, Padre, bendiciendo la vida, Señor, de cada, Dios mío, ofrendador, con unción, Señor amado, cada uno, Señor, de esos hermanos, de esas hermanas, Señor, que mes a mes, Dios mío, Señor, han dispuesto esa ofrenda, Dios, aleluya, para este ministerio radial. Oro por la cobertura sobre ellos, oro por la bendición sobre ellos, Dios. Aleluya, en el nombre de Jesús. Que llegue glorificándote, Dios mío. Que llegue glorificándote, Padre. Aleluya, mi alma te alaba, Dios. Padre amado, Padre eterno. Oh, Padre bendito de gloria. Aleluya, Dios de misericordia. Santo eres, Señor. Santo eres, Dios mío. Oh, Padre amado, oh, Padre eterno. Bendiga cada ofrendador, Señor. Por nombre, cada uno de los hermanos, de las hermanas, tú los conoces. Bendícele, Dios mío. De una manera especial, Señor. Oro por la vida del pastor Manuel Zelaya. Señor, por la misionera Sara Silva. Señor, bendiga la vida de mis hermanos. Bendígales en su ministerio, Señor. Ayúdales, Dios mío, ayúdales cada día. Bendíceles grandemente, Señor. Aleluya, en el nombre de Jesús. Oro por la vida, Señor, de los locutores. Oro por la vida de cada uno de ellos. Ahí donde se conduce mi hermano Benjamín a su hogar. Padre, oro para que limpies ese camino. Oro, Señor, para que le lleves con bien. Señor, que lo libre, Dios mío, de todo peligro. Señor, tu ángel vaya con él, Señor. Tu presencia lo acompañe, Dios mío. Aleluya, Señor, al reencuentro con su familia, su esposa, sus niños, Señor. Aleluya, Señor, que ansiosamente lo están esperando con un abrazo, Señor, con esos brazos abiertos, Dios mío. En el nombre de Jesús.
Bendiga la vida de mi hermana Johanna de Torres. La vida de su esposo, mi hermano Benjamín Torres, Dios. La vida de Mateito, Señor amado. Señor, bendice este matrimonio. Bendígale, Dios mío. Obra, Señor, en lo que falta en esta familia, Dios. La familia Valdés. Dios mío, mi hermana Miriam, mi hermano Manuel. Bendícele grandemente, Padre. Bendícela maravillosamente, Padre amado. Oh, Padre eterno de la gloria. La vida de mi hermano Nahum, Señor. Ayuda a mi hermano Nahum, Señor, cada día. Dale fuerzas cada día, Señor. Dale fuerzas cada día, Señor. En el nombre de Jesús. La vida, Señor, de mi hermana. Oh, Dios mío, Arely, Señor amado. Bendígale, Padre Santo. Bendígale, Señor. Bendiga a su familia, su madrecita, Señor. Sus hermanos, yo desconozco los nombres de ellos, Señor, excepto, Padre. La vida, Señor, de Odi, Padre, esa niña, esa pequeña, Señor, sígala llenando de tu gracia, Dios mío. Sígala llenando de tu gracia, de tu bendición, Señor. Aleluya, en el nombre de Jesús. Padre, bendiga a mis hermanos. Pone gracia en la vida de cada uno de ellos cada día. Úsalos para la gloria de tu nombre, Señor. En cada espacio, Dios, aleluya, sean de bendición, Señor. Amado, aleluya, Señor. Sean de bendición para la audiencia y para la radio, Señor. Sean de bendición, Señor, de la gloria, aleluya. Oro por la vida de mi hermano Candelario hasta Chiquirín, por mi hermana Marita Turcio, Señor, hasta Chiquirín. Que llegue bendiciendo este hogar, que llegue bendiciendo esta familia, este matrimonio. Bendiga la vida de sus hijos, mi hermana Normita, Dios. Bendiga a mi hermana Normita, a su esposo. Bendiga a sus hijos, Señor. Bendígale grandemente, Padre amado, Padre eterno. Bendígale, Señor amado, a mi hermana Normita, Señor. La vida de mi hermano Oscar Segura, mi hermana Sarita, Dios, aleluya. En el nombre de Jesús de Nazaret. En el nombre de Cristo, Dios mío, Señor de la gloria, Señor Dios todopoderoso, aleluya, Dios, en el nombre de Jesús de Nazaret, Padre amado, Padre eterno, oh Padre de la gloria, de misericordia, hay poder, Dios. Aleluya, en el nombre de Jesús. Mi alma te alaba, Padre. Mi alma te bendice, Señor. Glorioso Padre celestial. Ayúdale, Dios mío, a esta familia. Oh Padre amado, Padre eterno. Bendiga mi hogar, Señor. Bendiga mi familia, Padre. Bendiga mi esposa, mis hijos, Dios. Bendiga la vida de Moisés. Señor, alcance este muchacho. Alcance este muchacho, Dios, alcánzalo. Alcánzalo, Dios mío. La vida de Yance, Dios, ayúdale. Alcánzalo, Dios mío, se vuelva a ti, Dios. La vida, Señor, de nuestro nietecito Yared, Padre. Señor, crezca niño sano, Dios. Nuestro niño, Padre Santo, glorioso. La vida de Yasmín, Señor. La vida, Dios mío, de Marvin, su esposo. La vida, Señor, de sus niños, de Josué, de Anthony, de Lian, Dios. Llega, Dios mío, alcanzando este matrimonio, Señor, para salvación y esperanza de la vida eterna, Dios. En el nombre de Jesús de Nazaret, Dios mío. Gloria a tu nombre, Señor amado. En el nombre de Jesús. Ay, Dios mío, Dios eterno.
donde está Joaquín, Señor. Oro por esa liberación, Señor. Dios mío, sanidad de su cuerpo. Ahí donde se encuentra en esta tarde, Dios mío. En el nombre de Jesús de Nazaret. Llega glorificando a ti, Dios. Llega glorificándote, Padre. Ahí en Joaquín Ramírez, Señor. Llega obrando, Señor. En la vida de Joaquín Ramírez, Dios mío. Bendiga la vida de mi hermano Rolando Ramírez, Señor. Bendígale su vida, Padre. Ahí donde está Giovanni, Señor. Pide por provisión de trabajo. Ábrele, Señor, esa puerta de empleo a Joaquín Ramírez, Dios mío. Oh, Padre, a Giovanni, Señor. Ábrele, Dios mío, esa provisión de empleo a Giovanni, Señor amado, en esta mañana. En el nombre de Cristo, en el nombre de Jesús. Bendiga, Señor amado, este ministerio radial. Bendiga, Señor, los espacios libres. Trae programadores nuevos, Señor. Trae ese siervo, a ese evangelista, a ese pastor. Señor, a ese diácono, a ese líder, a ese miembro, Señor, con deseo de predicar la palabra al mundo entero a través de una radio. Tráelo, Dios, en el nombre de Jesús. Glorifícate en esta mañana, Señor. Ahí, Padre, está la vida, Señor amado. Padre mío, de Patricia, Señor. Oh, gloria a tu nombre, Dios mío. Ahí, Señor, pruébele, Señor, un lugar donde vivir, Señor. Pruébele, Dios mío, un techo para que pueda pasar, Señor, el día, el candente sol y lo frío de la noche, Dios. Pruébele, Padre amado. Pruébele, Señor. Gracias en esta mañana. Muchas gracias, Dios, por lo que has hecho. Gracias, Señor. Gracias, sigue obrando, sigue moviéndote, Dios mío, sigue moviéndote, Señor, en la hora que falta, Señor. Usa a mi hermano que va a continuar, a mi hermana que va a continuar, úsale, ministrale, Señor, tu gracia, tu presencia sea sobre ese hermano, sobre esa hermana en esta mañana. Gracias, Dios mío, gracias, Señor amado, en el nombre de Jesús. Amén y amén.

Gloria sea al todopoderoso nombre del Señor. Damos gracias a Dios en esta bendecida mañana. Bendito y alabado sea nuestro Padre Celestial. Quiero agradecer primeramente a Dios y a cada uno de ustedes en esta bendecida mañana que van a estar ahí conectados, esperando en el Señor que Dios sea bendiciendo la vida de cada uno de ustedes en este bendecido día. Bendito y alabado sea el poderoso nombre de nuestro Dios. Agradecemos al Señor porque Dios es bueno, porque sus misericordias son nuevas cada mañana. Bendito y alabado sea el poderoso nombre del Señor. Vamos, hermanos amados, a orar en esta bendecida hora. Bendito y alabado sea nuestro Dios. Amado Dios y Padre Celestial, hoy en este momento, Padre bendito de los cielos, yo vengo, Señor amado, delante de tu bendita presencia, Padre, para darte a ti gloria, Señor, para darte a ti honra, Padre, para darte a ti alabanza y adoración, bendito Dios, suplicándote, Dios mío, que seas tú, Señor, el que extiendas, Padre, tu mano poderosa, que seas tú, bendito Dios, el que en este momento, Padre, te dejes sentir, Señor, con tu bendito poder, con tu divina gracia, con tu bendita misericordia, Señor. Oh Dios todopoderoso de los cielos, en esta hora, Dios mío, en el nombre bendito de Jesús, Padre, rogamos, pedimos, suplicamos, bendito Rey, que seas tú, amado Señor, el que en este momento, Padre, oh Dios amado, obre, Señor, con tu bendito poder. Que seas tú, bendito Dios, el que en esta hora, Padre eterno de los cielos, seas tú, Señor, derramando bendiciones, Señor, de lo alto, Padre. Oh Dios mío, que en esta hora, Señor, en el todopoderoso nombre de Jesús, Padre bendito, venga usted, Señor amado, manifestando su poder, Señor. Venga usted, bendito Dios, en este momento, Padre, derramando esas bendiciones del cielo, Señor, Dios todopoderoso de los cielos, Padre bendito celestial, en el nombre bendito de Jesús, Padre, te rogamos, te pedimos, te suplicamos, bendito Dios, que seas tú, Señor, obrando, Padre, en esta bendecida hora, Señor, guárdanos, Dios mío, en el hueco de tu mano, Señor, extiéndanos, Padre, tu mano poderosa, bendito Dios, sea usted, Dios mío, manifestándose en nuestras vidas, Padre, eterno Dios, que en esta hora, Padre bendito del cielo, sea usted, oh Dios, obrando, Padre, sea usted, oh Dios, llegando, Señor, ahí donde está cada uno de sus hijos, Padre eterno del cielo. Que sea usted en esta hora, bendito Dios, obrando de una manera especial, Padre,

Oh, bendito Dios de los cielos, que sea usted, Dios mío, extendiendo su mano poderosa, llegando, Señor, ahí donde está la necesidad, Padre. Eterno Dios, en esta mañana vengo orando, Señor, por cada uno de tus hijos, Padre, ahí donde está mi hermana Nelly Viera, Señor, pido por ella, Padre bendito, que usted le guarde, Señor, en el hueco de su mano, que sea usted, bendito Dios, en este momento, Padre, manifestando su poder en ella, Señor, eterno Dios, que sea usted sanando su cuerpo, Padre, que sea usted fortaleciendo su vida, bendito Dios, en esta bendecida hora, Padre, adoramos, bendecimos, y exaltamos tu nombre, Señor, porque tu nombre, Padre, es sobre todo nombre. Bendito Dios, porque tu nombre es grande y es poderoso. Eterno Dios de los cielos, en esta hora, Dios mío, en el todopoderoso nombre de Jesús de Nazaret, Padre, vengo rogando, vengo pidiéndote, vengo suplicándote, bendito Dios, que seas tú, Señor, el que de una manera especial, Padre eterno, sea usted, Dios mío, obrando en esta bendecida hora, Señor, oh Dios eterno de los cielos, en esta hora, Padre, vengo suplicándote, mi Dios, que seas tú, Dios mío, llegando al hogar de mi hermano Candelario, Señor amado, segura, Padre, eterno Dios, ahí donde él se encuentra, bendito Dios de la gloria, sea usted obrando con su bendito poder, Padre, sea usted extendiendo, Señor, su mano poderosa, su mano bendita, Dios mío. Oh eterno Dios de los cielos, guárdanos cada día en el hueco de tu mano, Señor. Ahí, Padre amado, donde se encuentra mi hermano Candelario, Padre. Ahí te ruego, ahí te suplico, bendito Dios, que seas tú, eterno Rey, el que en esta bendecida hora, Padre, obres, Dios mío, obres con tu bendito poder, oh Dios, que seas tú, Señor amado, extendiendo, Padre, tu mano poderosa, extendiendo tu mano bendita, Dios. Dios mío, en esta hora, Padre, llegue, Señor amado, al hogar de mi hermano, Señor, mantenga fuerte y sano, Señor amado, oh bendito Dios del cielo, a mi hermano Candelario, mi hermana Amarillita, Señor, bendiga a cada uno de sus hijos, Padre, ahí, Señor amado, donde está mi hermana Norma Molina, Padre, bendito Dios de los cielos, sea usted, oh Dios, en esta hora, Padre eterno, obrando, Señor, con su bendito poder, en el hogar de mi hermana Norma, Padre, bendiga a sus hijas, Señor, bendiga, Padre, a cada uno de sus familiares, oh Dios, a su esposo, cuídele, Señor, fortalézcale, Padre bendito, en el nombre poderoso de Jesús de Nazaret, Padre, venimos orando en esta hora, bendito Dios de los cielos, para que sea usted mi Dios, llegando, Padre, ahí donde está mi hermana Emérita Muñoz, bendito Dios, Dios mío, pido sanidad para ella, Padre, pido fortaleza para ella, bendito Dios, en esta hora, Dios mío, oh poderoso Dios de los cielos, maravilloso Señor, en esta hora, Padre bendito, en el nombre de Jesús de Nazaret, oro, Señor amado, por su madrecita, por mi hermana Esperanza, Señor, pido sanidad para ella, Padre, fortaleza para su vida, Dios, Dios mío, en esta hora, Padre Santo, vengo delante de tu bendita presencia, maravilloso Dios de la gloria, poderoso Dios de los cielos, para que sea usted, bendito Dios, en este momento, Padre, obrando, Dios amado, con su maravilloso y bendito poder, Padre, guárdenos cada día, Señor, en el hueco de tu mano, extiéndanos usted su mano poderosa, bendito Rey, obre usted con su bendito poder, Padre, en el todopoderoso nombre de Jesús de Nazaret, bendito Dios, venga manifestando su poder, Señor amado, venga extendiendo su mano poderosa, Señor, ahí, Dios mío, donde está cada uno de sus hijos, Padre, ahí donde está mi hermana Maritza Galicia, Señor, pido por ella, Padre Santo, que sea usted, Dios mío, llegando, llevando sanidad, llevando fortaleza a su cuerpo, Señor, que sea usted guardándole, Padre, en el hueco de su mano, poderoso Dios, en esta bendecida hora, Padre, yo le alabo, le exalto, le bendigo, le glorifico, Padre, porque usted, oh Dios, es el Todopoderoso, Señor, usted es el Rey de los cielos, usted es el Santo de Israel, Padre,
Bendito Dios de la gloria, maravilloso Señor, en esta bendecida hora, Padre, vengo orando, bendito Dios, por mi hermana Gloria Vigil, Señor, Dios mío de los cielos, sea usted obrando en su vida, Padre, sea usted extendiendo su mano poderosa, bendito Dios, en esta hora, Padre, bendiga a su esposo, Señor, bendiga a sus hijos, Padre, sea usted con ellos en cada momento, bendito Dios, en el nombre poderoso de Jesús de Nazaret, Padre, obre, Señor amado, obre con su bendito poder, oh Dios, obre con su bendita misericordia a favor de ellos, Padre. Oramos en esta hora, bendito Dios, para que sea usted, Dios mío, llegando, Padre, ahí, Señor bendito, donde está, Señor, donde está, Padre amado, cada uno de sus hijos, Padre, guárdele, Señor. Guárdeles en el hueco de su mano, Padre. Ahí está mi hermana María Ramírez, bendito Dios, pidiendo oración, Padre, para que sea usted, Dios mío, sanando esa herida en su pie, Señor. Bendito Dios, ponga su mano poderosa, Padre. Usted, Señor amado, es el que tiene, Señor, el poder y la autoridad. Usted es el único que puede sanar, bendito Dios. Usted es el único que nos puede ayudar, Padre. Usted es el único, Dios mío, que nos puede extender su mano poderosa. Bendito Dios de la gloria en esta hora, Señor. En el todopoderoso nombre de Jesús, Padre amado. Yo vengo creyendo, bendito Dios, que usted va a obrar, Padre. Que usted va a extender su mano poderosa en ella, Señor. Y usted va a llevar, Señor amado, esa sanidad a ese pie, Señor amado. Bendito Dios, corte toda infección, corte todo lo malo, Señor, ahí en ese pie, Padre. Y sea usted cicatrizando esa herida, Padre. Venimos pidiendo, bendito Dios, en esta hora, eterno Dios de los cielos, para que sea usted, bendito Dios, en esta hora, extendiendo su mano poderosa, Padre, en la vida de mi hermana Esperanza Martínez de Cruz, Señor, Dios mío de los cielos, en esta hora, Padre bendito, sea usted obrando en su vida, Padre, guardándole en el hueco de su mano, Señor, extendiéndole, Dios mío, su mano poderosa, su mano bendita, Dios, en el nombre bendito de Jesús de Nazaret, Padre, venga obrando, Señor amado, en el hogar de mi hermana Esperanza, Dios mío, venga bendiciendo su casa, su familia, Señor, guárdele, Padre, en el hueco de su mano, que la mano bendita suya le acompañe, Dios, que sea usted con ella, ahí donde se encuentra, Padre. Oramos en esta hora, Señor, por mi hermano Gamaliel Márquez y Gabriela Esmeralda Márquez, Señor, pedimos, Padre, que usted llegue al corazón de ellos, papito lindo, que usted sea manifestando su poder en sus vidas, oh Dios, que usted sea, Señor amado, llevándolos a esa libertad, oh Dios, Dios mío, libértelos, oh Dios, de todo aquello que les oprime, Padre, hágalos libres de todo aquello que les oprime, de todo aquello que les perturba, que les estorbe en sus vidas, bendito Dios, en esta hora, Padre, venimos pidiendo, Señor, que sea usted obrando con su bendito poder, Padre, ahí donde está mi hermano, mi hermana Milagro Cueva, Señor, ella pide, Padre amado, por su familia, ella pide por su casa, ella pide por sus hijos, oh Dios, guárdeles, Padre, en el hueco de su mano, extiéndale usted su mano poderosa, bendito Rey, sea usted obrando con su bendito poder, Padre, sea usted guardándole, Dios mío, en el hueco de su mano, poderoso Dios, en esta hora, Padre, en el nombre bendito de Jesús de Nazaret, Dios, en el nombre poderoso de Jesús de Nazaret, Padre, obre, obre, obre usted con su poder, oh Dios, obre usted con su poder, Padre, extienda usted su mano poderosa, bendito Dios. Oh Dios mío, en esta hora, Padre bendito, envío palabra de fortaleza, palabra de bendición al hogar de mi hermana, Señor amado, Milagro Cuevas, bendito Dios, ahí, Señor amado, donde están los hijos de mi hermana emérita, Dios, ahí envío, Señor amado, esa palabra de fortaleza, Dios mío, bendígale, Señor, a cada uno de ellos, Padre, bendiga a mi hermano Juancito, Señor,
a mi hermana Esperanza, Padre, manténgala fuerte, sánela, Dios, de toda enfermedad, Señor amado, quite toda dolencia, Padre, en el cuerpo de mi hermana emérita, Señor, en el nombre poderoso de Jesús de Nazaret, Padre, venga obrando, Señor amado, en esta hora, en la vida de mi hermano Raúl, Señor amado, bendito Dios de los cielos, en esa rodilla que está afectada, Señor, en esa rodilla que está teniendo problemas, Padre bendito, yo le ruego, yo le suplico, bendito Dios, que sea usted, Dios amado, obrando en esta hora, Padre, que sea usted extendiendo su mano poderosa, bendito Dios, en el nombre bendito de Jesús de Nazaret, Padre Santo, Padre Eterno de la Gloria, oh Dios mío, en esta hora, bendito Rey, vengo suplicándole, mi Dios, que usted obre, Señor, que usted obre con su poder, Padre, que usted extienda su mano poderosa cada día, Señor, ahí donde está mi hermana, Señor amado, Rita Bernal, Padre, ahí cuídele, guárdele, bendígale, Dios, ahí donde está mi hermano José Hernández Medrano, Padre, clamo por él, Señor, clamo por su esposa, clamo por su madrecita, Dios eterno de la gloria, en esta hora, Dios mío, obre, Señor, obre, obre usted, Señor, obre usted, bendito Dios, con tu maravilloso poder, Padre, extienda usted su mano poderosa, bendito Rey de los cielos, extienda usted su mano bendita, Padre, en esta bendecida hora, Señor, yo vengo rogando, vengo pidiendo, Señor amado, que usted obre de una manera sobrenatural, oh Dios, en esta hora, ahí, Dios mío, en el hogar de mi hermano José Hernández Medrano, Padre, ahí, oh Dios, en su trabajo, ahí, cuídele, Señor, líbrelo de todo peligro, guárdelo de todo accidente, Señor, sea usted, Dios mío, con él, Padre eterno, Dios, en esta hora, Padre amado, oramos, bendito Dios del cielo, por mi hermano Lorenzo Hernández, Padre, ahí donde se encuentra, en ese trabajo, Señor, ahí protéjalo, Padre, ahí cuídelo, Dios, ahí bendígalo, Padre, extiéndale su mano poderosa, mi Dios, bendiga a sus hijos, Padre, bendiga a su familia, Señor, sea usted con ellos, Padre, oramos por mi hermana Elizabeth Medrano, Señor, por sanidad en ese dolor de esa espalda y su cabeza, Señor, en esta hora, Padre bendito, yo voy a creer lo que me dice tu palabra, Señor, y en el nombre de Jesús de Nazaret, Padre, ato todo dolor en ese cuerpo de mi hermana Elizabeth Medrano, Padre, en el nombre de Jesús de Nazaret, Dios, y en el nombre poderoso tuyo, Señor amado, yo lanzo fuera todo dolor, Señor, lanzo fuera toda enfermedad, Padre, por el poder de tu palabra, declaro sanidad en ese cuerpo, declaro que ese dolor se va, Señor, se va por tu palabra, se va porque tú eres el que tienes el poder, Dios mío, en el nombre de Jesús de Nazaret, yo declaro esa sanidad, declaro ese milagro, declaro que ese dolor desaparece en el cuerpo de mi hermana Elizabeth Medrano, Padre, para la gloria bendita de tu nombre, hombre, Señor, mi hermana Mati, Padre, mi hermano, Señor amado Milton, Señor, pido por ellos, Padre, bendito Dios de los cielos, que usted les bendiga, Padre, que usted les guarde en el hueco de su mano, Señor, que usted les extienda, Padre, su mano poderosa cada día, Señor amado, oramos por su familia, Señor, por sanidad y por conversión, Padre bendito del cielo, sea usted llevando, Señor amado, ese sentir en el corazón de ellos, Padre, sea usted, oh Dios, tocando esos corazones, Dios mío, su palabra dice, Padre, que usted es el que convence al hombre, Señor, eterno Dios, en esta hora, Padre, envíe de su poder, Señor, a ese hogar, Padre, ahí donde está la familia de mi hermana Mati, Señor, envíe de su poder, convenza, Dios mío, a cada uno de sus familiares, Padre, de la necesidad que hay de esa salvación, bendito Dios, en esta hora, oh maravilloso Dios de la gloria, poderoso Dios de los cielos, Padre bendito celestial, hoy en esta hora, Padre Santo, Padre Eterno, Padre Bueno, yo vengo a ti, bendito Dios, para rogarte, para suplicarte, para pedirte, Eterno Dios de la gloria,
que seas tú obrando, Padre, que seas tú extendiendo tu mano poderosa, maravilloso Rey, que seas tú, Dios mío, manifestando tu poder en esta hora, Padre. Ahí, Señor amado, donde está la familia Carilla, bendito Dios, clamo por ellos, Padre. Bendiga a mi hermano Jesús, Señor, guárdele en el hueco de su mano, sea usted con él en ese lugar de trabajo, Padre. Extiéndale usted su mano bendita, poderoso Dios. Oro por su esposa, por mi hermana Hilda, Señor, guárdeles en el hueco de su mano, Padre, que la mano poderosa suya sea con ellos, oh Dios. Bendiga a su madrecita, Señor amado, a mi hermana Mari Carilla, Señor, eterno Dios, sea usted con ellos, Padre, guardándoles, bendiciéndoles, extendiéndoles su mano poderosa, mi Rey, sea usted, oh Dios, con ellos en cada momento, Padre. Venimos clamando, bendito Dios, para que usted sea trayendo respuesta, Padre, a las peticiones de mi hermano Jesús, Señor. Sea usted contestando cada petición, Padre amado. Sea usted obrando con su bendito poder, eterno Dios. Sea usted, Dios mío, en esta bendecida hora, Padre, extendiendo su mano poderosa, mi Dios de los cielos, mi Dios de la gloria, mi Dios eterno, mi Dios amado. En esta bendecida hora, Padre, Dios mío, le adoramos, le exaltamos, le bendecimos, oh Dios, porque usted, Padre, es el Todopoderoso, Señor, porque usted es santo, Dios amado, usted es digno de gloria y de honra, Padre. Venimos orando, bendito Dios, en esta hora, por mi hermano Jorge Martínez, Padre, por su esposa, mi hermana Dilia, Señor, guárdeles, Padre bendito, en el hueco de su mano, extiéndale usted su mano poderosa, bendito Rey, sea usted obrando en esta hora, Dios amado, en el nombre poderoso de Jesús, oh Dios. Hoy en esta hora, Padre bendito de los cielos, yo creo, Señor, yo creo con todo mi corazón, Padre, que usted va a llegar allí, oh Dios, a cada hogar, Dios mío, ahí, Señor bendito. Bendito Dios de los cielos, ahí donde está llegando la señal, Señor, ahí donde está llegando la señal, Padre amado, ahí pido, bendito Dios, que sea usted manifestándose, Padre, que sea usted obrando con su poder, oh Dios, que sea usted, Dios mío, extendiendo su mano poderosa, Padre, eterno Dios, quite todo estorbo del enemigo, Señor. Quite todo estorbo del enemigo, Padre, eterno Dios, que no nos deja en libertad, oh Dios, de poder hacer la obra suya, Padre, eterno Dios, venimos atando, Dios amado, todo estorbo del enemigo en esta mañana, Señor, y creemos, Padre, que usted va a obrar de una manera especial, Dios mío, creemos, bendito Dios, que en esta hora, Padre, usted extenderá su mano poderosa, bendito Dios, y usted llevará bendición a cada hogar, Padre, usted llevará bendición, oh Dios, a cada familia, bendito Dios de los cielos, obre, obre, obre, obre usted, Señor. Obre usted, Padre amado, obre usted, Padre bendito del cielo, obre usted, maravilloso Dios, en esta hora, Padre, extienda su mano poderosa, Señor, extienda su mano bendita, Padre, extienda su mano amada, Dios mío, en esta hora, Señor, en el nombre poderoso de Jesús, en el nombre glorioso de Jesús, Padre, en el nombre maravilloso de Jesús, bendito Dios, venga obrando, Padre, en esta hora, Señor, venga derramando bendiciones del cielo, Padre, sobre cada uno de sus hijos, bendito Dios, en esta hora, Padre, en el nombre de Jesús de Nazaret, Dios amado, yo creo con todo mi corazón, Padre, que usted va a obrar, Señor, usted va a obrar, Dios mío, usted va a obrar con su bendito poder, oh Dios, usted va a extender su mano poderosa, Padre, usted va a derramar de su presencia, usted va a derramar de su poder, bendito Dios, en esta hora, maravilloso Dios de la gloria, oh Dios todopoderoso de los cielos, sea usted manifestando su poder en esta hora, Padre Santo, Padre Eterno,
Padre bendito celestial, en el nombre bendito de Jesús, oh Dios, venga derramando bendiciones del cielo, Señor amado, venga obrando, Señor, en cada vida, en cada mente, en cada corazón, en esta hora, Padre, en el nombre bendito de Jesús de Nazaret, Padre, obre, obre, obre usted, Dios mío, ahí, oh Dios, ahí donde están sus hijos, Padre, ahí donde está mi hermana Gloria de la Paz Hernández, bendito Dios, vengo orando por ella, Padre, vengo pidiendo por sus hijas, oh Dios mío, lleve sanidad a esos cuerpos, lleve fortaleza a esas vidas, bendiga a sus nietecitos, oh Dios mío, en esta hora, Padre, obre, obre, obre, obre usted, bendito Dios, en esta hora, obre usted en esta hora, bendito Dios de la gloria, obre usted en este momento, bendito Dios, en el nombre poderoso de Jesús de Nazaret, Padre, obre de una manera especial, bendito Dios, ahí, Señor amado, ahí donde está su sobrino Herbert Trejo, oh Dios, ahí lleve, Dios mío, fortaleza, libértelo, Dios, libértelo, Padre, libértelo, Dios mío, libértelo, bendito Dios, en esta hora, Padre, en el nombre poderoso de Jesús de Nazaret, bendito Dios, venga derramando de sus bendiciones en esta hora, Padre, venga extendiendo su mano poderosa, Dios, ahí, Señor amado, en la vida, Señor bendito de los cielos, de cada uno de sus hijos, eterno Dios, en este momento, Padre, sea usted obrando, Señor, sea usted obrando, Padre, sea usted extendiendo su mano poderosa, bendito Dios, sea usted derramando esas bendiciones del cielo, Padre, en el nombre bendito de Jesús, Padre, en el nombre maravilloso de Jesús, oh Dios, venimos pidiendo, Padre bendito del cielo, en esta hora, Señor, para que sea usted bendiciendo este ministerio radial, Padre, ahí donde está cada uno de sus hijos que escuchan esta radio, Señor, ahí pido bendición para ellos, Padre, guárdeles en el hueco de su mano, bendiga la vida de mi hermana Mercy Díaz, Señor, sea usted con ella, Padre bendito del cielo, sea usted extendiendo su mano poderosa, maravilloso Dios, sea usted derramando bendiciones del cielo, Padre, en esta bendecida hora, Señor, guárdele, Padre, en el hueco de su mano, extiéndale usted su mano poderosa, bendito Dios, en esta hora, Padre, en el nombre bendito de Jesús, oh Dios, traiga respuesta, Dios mío, a las peticiones que ella tiene delante de usted, Señor, traiga respuesta, Dios mío, bendiga su casa, bendiga a sus hijos, bendiga su trabajo, Señor, oramos en esta hora, Padre bendito, por mi hermana Esmeralda Granado, Padre, por mi hermana Sarita Granado, por mi hermana Erlinda Granado, Señor, ahí donde ellas se encuentran, Padre, ahí sea usted obrando con su bendito poder, oh Dios, ahí Dios mío, bendiga el hogar de mi hermana Sarita Granado, Padre, sea usted bendiciendo a sus hijos, oh Dios, bendiga su trabajo, Padre, guárdele en el hueco de su mano, poderoso Dios, obre usted con su bendito poder, Padre, oh Dios mío, que la mano poderosa suya sea con ellos, Padre, ahí, bendito Dios, donde está mi hermana, Señor amado, bendito Dios de los cielos, Esmeralda Granado, Padre, yo pido por ella, Señor, pido, Padre bendito, que sea usted obrando con su bendito poder, Padre, que sea usted extendiendo su mano poderosa, bendito Dios, que sea usted, Dios amado, en esta bendecida hora, Padre, obrando con su bendito poder, oh Dios, en esta bendecida noche, Padre, oramos por mi hermana Marlene Pai, Señor amado, ahí donde se encuentra, bendito Dios, sea usted con ella, Padre, extiéndale su mano bendita, Señor, extiéndale su mano poderosa, Padre, ahí donde está el pastor Santos Alvarado, bendito Dios, pido por él, Señor, que usted le guarde en el hueco de su mano, Padre, que usted le extienda su mano poderosa, bendito Dios, que usted sea con él en cada momento, Padre amado de la gloria, oro por mi hermano, bendito Dios del cielo, René Aristides Solórzano Guandique, Padre, ahí donde él se encuentra,
encuentra, bendito Dios, ahí sea usted obrando, Señor, ahí sea usted extendiendo su mano poderosa, Padre. Oramos en esta hora por mi hermana Rina Amaya, bendito Dios, sea usted obrando, bendito Dios de los cielos en su vida, sea usted extendiendo su mano poderosa, bendito Rey, bendiga, Dios mío, los hijos de mi hermana Esperanza Martínez, bendito Dios, sea usted con ellos, Padre, guárdeles en el hueco de su mano, ahí donde está cada uno de ellos, papito lindo, ahí obre usted, Señor, ahí obre usted con su bendito poder, Padre, ahí extienda usted su mano poderosa, bendito Dios, ahí sea usted, Dios mío, obrando, bendito Dios de los cielos, ahí sea usted obrando, bendito Dios, ahí sea usted obrando, poderoso Dios, en esta bendecida hora, Padre, obre, obre, obre, obre, obre usted con su poder, oh Dios, obre usted con su poder, Padre, obre usted, Señor amado, en cada uno de sus hijos, en esta bendecida noche, tarde, mañana, Padre, eterno Dios, ahí donde está mi hermana Doris Jiménez, Señor, mi hermano Víctor, Padre, eterno Dios, sea usted con ellos, Padre bendito del cielo, sea usted obrando en esta hora, Señor, a favor de ellos, Padre, sea usted guardándoles en el hueco de su mano, Señor, sea usted extendiéndole su mano poderosa, Padre bendito de la gloria. Oro en esta hora, Señor, por mi hermano Popito, Padre, por mi hermana Pasita Rivera, Señor, sea usted con ellos, Padre, en esta bendecida hora, Señor, oh Dios mío, en esta hora, Padre Santo de los cielos, obre, Señor, hasta ahí, Dios mío, al hogar de mi hermana Pasita, envío palabra de bendición, Señor, bendiga su vida, bendiga su casa, bendiga, Señor amado, a Popito, Padre, Señor, súplales todo lo necesario, Señor, sea usted proveyéndoles para todo lo que les haga falta, Padre, en esta bendecida hora, Señor, guárdeles, Padre, en el hueco de su mano, Señor, oro en esta hora, Padre bendito, para que sea usted, maravilloso Dios, obrando, Padre, ahí, Señor amado, bendito Dios del cielo, donde está mi hermana Trinidad Gutiérrez, Señor, sea usted obrando en su vida, Padre, guárdele en el hueco de su mano, Señor, extiéndale usted su mano poderosa, Padre, extiéndale usted su mano bendita, Dios, en esta hora, eterno Dios de los cielos, obre, obre, obre usted en ella, Señor, llevando fortaleza, llevando sanidad, oh Dios, oh Dios mío, en esta hora, Padre bendito de la gloria, yo vengo rogando, vengo suplicando, bendito Dios, que sea usted, Dios mío, el que en esta bendecida hora, Señor, oh Dios amado, ahí, oh Dios, donde está cada uno de sus hijos, Padre, ahí obre usted, Señor amado, bendiga, Padre bendito, grande y poderosamente, Señor, oh Dios amado de los cielos, mi hermano, mi hermana, Señor, que han ofrendado para estas cadenas de oración, Señor bendito, sea usted bendiciéndoles, Padre, sea usted extendiéndoles su mano poderosa, sea usted supliéndoles, oh Dios, para todo lo necesario, Padre, multiplicando su fuerza, multiplicando sus bendiciones, poderoso Dios, en esta hora, Padre, ahí donde está mi hermana, bendito Dios del cielo, Araceli Martínez, Padre, yo clamo por ella, Señor, clamo por su esposo, clamo por sus hijos, bendito Dios, te pido, Padre, que usted les guarde en el hueco de su mano, Señor, que usted les extienda su mano poderosa, Padre, que usted sea con ellos en este momento, bendito Dios, ahí donde se encuentra mi hermana Araceli, Padre, ahí bendígale Dios, ahí fortalezcale, Padre, ahí extiéndale usted su mano poderosa, maravilloso Dios de la gloria, maravilloso Dios de los cielos, en esta bendecida hora, Padre, vengo rogando, Señor bendito, que sea usted, oh Dios, llegando, Padre, a la vida de mi hermana Janet de Membreño, Señor, guárdele, fortalezcale, extiéndale su mano poderosa, Padre, ahí donde ella se encuentra, bendito Dios, ahí sea usted con ella, Padre, ahí sea usted obrando con su bendito poder, oh Dios, ahí sea usted extendiendo su mano poderosa, Padre, bendiga a su esposo, bendiga a sus hijos, Dios, oro, Señor amado, por mi hermana Flor Álvarez, bendito Dios de la gloria, bendiga su trabajo, Señor,
favor sea usted con ella, Padre. Bendiga su vida, Dios. Bendiga su familia, Padre bendito de los cielos. Sea usted obrando en esta bendecida hora, Padre. Sea usted guardándoles en el hueco de su mano, bendito Dios. Sea usted, Dios mío, en esta bendecida hora, Padre, obrando de una manera especial, bendito Dios, en esta hora, Padre, en el nombre poderoso de Jesús, oh Dios, en el nombre poderoso de Jesús, oh Dios, venga, Dios mío, manifestando su poder, Padre, venga extendiendo su mano poderosa en esta hora, maravilloso Dios de la gloria. Maravilloso Dios de los cielos, Padre bendito celestial, ahí bendito Dios donde está mi hijo, Señor amado, Sergio de Jesús Rivera Vázquez, Padre, oro por él, bendito Dios en esta hora, Padre, para que sea usted, oh Dios, obrando, Señor, con su bendito poder, Padre, para que sea usted, oh Dios, extendiendo, Señor, su mano poderosa, extendiendo su mano bendita, Padre, para que sea usted derramando de su bendito poder, oh Dios, ahí donde está, Señor amado, mi hermana, bendito Dios del cielo, Ángel Aguilar, Señor, ahí en la, Señor amado, en la ciudad de Brookville, en Nicaragua, Señor, ahí bendito Dios sea usted obrando, Padre, ahí sea usted manifestando su poder en ella, Señor, bendígale, guárdele, fortalézcale, bendito Dios, extiéndale, Padre, usted su mano poderosa, Señor, guárdele en el hueco de su mano, Padre bendito del cielo, sea usted obrando, Señor amado, por su bendito poder, oh Dios, sea usted, Dios mío, llegando, Padre, al hogar de mi hermana Ángela, Señor, bendiga su casa, bendiga a sus hijos, oh Dios, bendiga, Dios mío, su vida, guárdeles en el hueco de su mano cada día, bendito Dios. Dios mío de los cielos, en esta bendecida hora, Padre eterno de la gloria, sea usted, oh Dios, llegando, Señor amado, llegando con su bendito poder, Padre, llegando con su bendito poder, con su divina gracia, con su bendita misericordia, Señor, ahí, Padre amado, donde se encuentra, Señor eterno, mi Dios amado, mi hermano Efraín López, Padre, ahí sea usted con él, bendito Dios. Ahí sea usted cuidándole, guardándole, fortaleciéndole, Padre. Bendiga, Dios mío, la madrecita de mi hermana Esmeralda Granado, Señor. Bendiga a sus niños, Padre Santo. Sea usted con ella, bendito Dios. Clamo por mi hermana Giselle Corea, Padre. Clamo para que sea usted obrando con su bendito poder, oh Dios, ahí donde ella se encuentra, Padre, ahí sea usted obrando con su bendito poder, oh Dios, ahí donde está mi hermana Elizabeth Muñoz, Padre, ahí sea usted llegando, Señor, ahí sea usted fortaleciendo, Padre, ahí sea usted llegando con su bendito poder, oh Dios, ahí donde está mi hermana Lidia Martínez, Señor amado, sea usted obrando en esta bendecida hora, Señor, sea usted extendiendo su mano poderosa, Padre, en el nombre poderoso de Jesús de Nazaret, oh Dios. Oro por mi hermana Reina Corea, Señor amado, oro por su familia, por su esposo, por sus hijos, oh Dios, por mi hermano Omar Corea, Padre, por su esposa, mi hermana Giselle, Señor, ahí bendígale, Padre bendito del cielo, extiéndale usted su mano poderosa, bendito Dios, ahí donde está mi hermana Delmi Ruiz, Padre amado, sea usted llegando con su bendito poder, oh Dios, sea usted extendiendo su mano poderosa, Padre, sea usted extendiendo su mano bendita, mi Dios de los cielos, mi Dios de la gloria en esta hora, Señor, en el nombre poderoso de Jesús, Padre, oramos, Señor, en esta hora por mi hermana Juanita Hernández, Padre, obre usted en esta hora, Señor, extienda usted su mano poderosa, Padre, extienda usted su mano bendita, Dios, en esta hora, Padre bendito de los cielos, obre usted, Señor, con su bendito poder. Obre usted con su divina gracia, con su bendita misericordia, Señor. Oramos, Padre amado, por mi hermano Gilberto Aguilera, Señor. Traiga sanidad a su cuerpo, traiga fortaleza a su vida, Señor. Oramos por Ángel Hernández, Padre. Guárdele en el hueco de su mano, ahí donde se encuentra, Señor. Sea usted con él, Padre. Maravilloso Dios, en esta hora, ahí donde está mi hermana Daisy Castillo, Señor amado. Obre, obre.
obre usted con su poder, oh Dios, obre usted con su poder, Padre, obre usted con su poder, bendito Dios, en esta hora, eterno Dios de los cielos, en el nombre bendito de Jesús de Nazaret, Padre, eterno Dios, en esta no, en esta mañana, Padre, ahí donde está Marlin Rivera, Señor, sea usted obrando, Padre, sea usted extendiendo su mano poderosa, Señor, sea usted guardándole en el hueco de su mano, Padre, ahí donde está mi hermana Arcira, guardado, Señor, su esposo, mi hermano Raúl, Padre, sea usted con ellos, bendito Dios, guárdeles en el hueco de su mano cada día, Señor, bendiga la vida de mi hermana Elsie Turcio, Padre, obre con su bendito poder, oh Dios, ahí donde está mi hermana Mariana Díaz, Padre bendito del cielo, sea usted obrando, Señor, en su vida, sea usted extendiendo su mano poderosa, bendito Rey, bendiga, Señor amado, el hogar de mi hermana Irma Yolanda González, Padre, extienda usted su mano poderosa, bendiga su casa, bendiga sus hijos, bendiga su trabajo, Señor, sea usted derramando de su poder en esta hora, Padre, sea usted extendiendo su mano poderosa, bendito Dios, en el nombre poderoso de Jesús, Padre, en el nombre bendito de Jesús de Nazaret, eterno Dios, venga, oh Dios mío, obrando, vengo obrando, Padre, ahí en el hogar de mi hermana, Señor, de mi hermana Irma Yolanda, Padre, traiga fortaleza, bendiga esos niños que ella cuida, Señor, guárdeles en el hueco de su mano, Padre, extiéndale su mano poderosa, Señor, bendiga la vida de mi hijo Josué Gamaliel Rivera, Padre, Señor amado, esa aplicación que ha metido para esa nueva posición de trabajo, Señor, sea usted con él, Padre, ponga usted la gracia, ponga usted la sabiduría en él, Señor, bendiga a su esposa, bendiga a su niña, Padre, oramos por mi hermana Rita Bernal, Señor, por mi hermana Carolina Oviedo, Padre, eterno Dios, en esta bendecida hora, Padre, en el nombre poderoso de Jesús de Nazaret, Dios mío, obre, obre, obre, obre usted con su poder, Padre, obre usted con su poder, bendito Dios, obre usted con su poder, Padre Santo, Padre Eterno, Padre Amado, sea usted bendiciendo, Señor Amado, la vida de cada uno de sus hijos, oh Dios, oramos, Señor bendito, para que llegue usted, oh Dios, ahí, Señor Amado, ahí, bendito Dios del cielo, donde está mi hermana Sara Bustos, Señor Amado, ahí, Señor bendito, donde está mi hermana María Jiménez, Padre, eterno Dios de la gloria, sea usted obrando con su bendito poder, oh Dios, en la vida de mi hermano Ricardo González, Señor Amado, de mi hermana Estela Hernández, bendito Dios, obre, obre, obre, obre usted, Señor Amado, obre usted con su bendito poder, oh Dios, oramos, Padre Santo, por mi hermano Min del Cid, Señor, obre usted en su vida, Padre, guárdele en el hueco de su mano, Señor, sea usted obrando en esta bendecida noche, tarde, mañana, Padre, obre usted con su bendito poder, oh Dios, ahí, Señor amado, Señor eterno, eterno Dios de los cielos, ahí donde está, Señor bendito, eterno Dios, en esta bendecida mañana, cada uno de sus hijos, Padre, pido que sea usted obrando, Señor, que sea usted manifestando su poder, Padre, guárdeles en el hueco de su mano, bendito Dios, vengo orando, Señor amado, por los enfermos, Dios mío, aquellos que están enfermos de cáncer, Señor, ahí acérquese a ellos, Padre, ahí extienda su mano de misericordia, Dios, ahí extienda su mano de poder en su vida, Padre, sanando todo cáncer, Señor, sanando toda diabetes, Padre, sanando toda enfermedad de los riñones, oh Dios, sanando toda enfermedad del hígado, Padre, bendito Dios, ese páncreas que está enfermo, Dios, sea usted restaurándolo, Padre, en el nombre bendito de Jesús, oh Dios, en el nombre poderoso de Jesús, Padre, cambie riñones en esta mañana, Padre, cambie páncreas en esta mañana, Señor, restaure, restaure esa vista, Señor amado, esa vista cansada, Señor, esa vista, Dios mío, cansada, Padre, restáurela, restáurela, restáurela usted con su poder, oh Dios, restáurela usted, Padre bendito, en esta hora, Padre, en el nombre
poderoso de Jesús de Nazaret, bendito Dios, venga obrando, Padre, venga obrando usted, Señor, venga obrando usted, bendito Dios, venga obrando usted, Señor, en esta bendecida mañana, Padre, bendito Dios, en esta hora, Dios mío, yo le clamo a usted, bendito Dios, para que sea usted, Señor amado, trayendo programadores nuevos a esta radio, Señor, eterno Dios, acerque hombres y mujeres de valor, Padre, que quieran traer palabra de bendición y de fortaleza a esta radio para, Señor amado, beneficio del oyente, Padre, para fortaleza de sus hijos, bendito Dios, ahí donde esté ese hombre, esa mujer, Padre, que han sentido ese deseo, mi Dios, de tener esos espacios de radio, Señor, tráigalos, oh Dios, tráigalos usted, Señor, tráigalos usted, bendito Dios, siga bendiciendo estas cadenas de oración, Señor amado, siga bendiciendo a aquellos que aportan para estas cadenas de oración, oh Dios, oh Dios mío, usted derrame esas bendiciones que sobren y abunden, Padre, en el nombre bendito de Jesús. Así lo dice su palabra, Señor, que usted hace sobreabundar, Señor amado, de sus bendiciones hasta que sobren y abunden, Padre eterno Dios, y que usted suple para toda buena obra, Señor, en esta bendecida mañana, Padre bendito. Yo me pongo en tus manos, bendito Dios, y te pido, Señor eterno, que sea usted, Dios mío, conmigo, Padre eterno Dios, en esta hora, Padre bendito de la gloria, ahí, Señor, donde está cada uno de sus hijos, Padre, ahí, oh Dios, yo los cubro con tu bendita sangre, Padre, aquellos que están atravesando dificultades por falta de empleo, Señor, ábrales una puerta de trabajo, una puerta de empleo, Padre, aquellos que están, Dios mío, atravesando problemas migratorios, Señor, sea usted con ellos, Padre bendito, guárdeles en el hueco de su mano, poderoso Dios, extiéndale usted su mano poderosa, Padre, en el nombre poderoso de Jesús, oh Dios, en el nombre poderoso de Jesús, Padre, en el nombre bendito de Jesús, de Nazaret, Dios, te adoramos, te bendecimos, glorificamos tu nombre, Padre, exaltamos tu nombre, bendito Dios, porque solo usted, Señor amado, es el Todopoderoso, Padre, porque solo usted es el Rey de la Gloria, Señor, porque solo usted es el Santo de Israel, Dios mío, alabado, alabado, alabado, alabado tu nombre, Padre, alabado tu nombre, bendito Dios, alabado tu nombre, poderoso Dios, alabado tu nombre, en esta hora, Dios mío, manifiéstese en cada hogar, Señor amado, manifiéstese en cada vida, Señor, ahí, bendito Dios de los cielos, en esta bendecida hora, Padre, ahí donde se encuentra mi hermana Miriam de Valdés, Señor amado, su esposo, sus hijos, oh Dios, sea usted con ellos, Padre, guárdeles en el hueco de su mano, bendito Dios, ahí donde está mi hermana Marillita Vázquez, Señor amado, extiéndale usted su mano poderosa, bendito Rey, sea usted obrando con su bendito poder, Padre, sea usted extendiendo su mano poderosa, bendito Dios, en esta hora, eterno Dios de los cielos, ahí, bendito Dios, donde está mi hermano Eloy Cruz, Señor eterno, yo clamo por él, Señor, clamo por su esposa, clamo por su madrecita, clamo por sus hijos, oh Dios, Dios mío, Dios eterno, Dios amado, en esta hora, Señor, obre, obre, obre, obre usted, Señor, obre usted con su bendito poder, Padre, obre usted con su divina gracia, Dios mío, bendiga ese trabajo que Él está desarrollando en esa construcción de esas viviendas, Padre, en el nombre de Jesús de Nazaret, oh Dios, que no le haga falta nada, Padre, que no le haga falta nada, bendito Dios, sea usted supliendo para esa obra, para ese trabajo, Señor, bendiga a mi hermano Herbert Nava, Señor, ahí en Los Ángeles, California, Padre, bendiga su trabajo, bendiga su negocio, bendiga su tienda, bendiga su vida, Señor, en el nombre poderoso de Jesús, Padre, en el nombre maravilloso de Jesús de Nazaret, bendito Dios de la gloria, Padre, te adoramos, Padre, te bendecimos, Padre, te exaltamos, oh Dios,
porque solo tú eres digno de toda gloria y de toda honra, Padre, porque tú eres digno de toda alabanza y de toda adoración, bendito Dios. Adoramos tu nombre, Padre. Adoramos tu nombre, Señor. Bendiga a mi hermana Milagro de Cali, Padre. Bendiga a su esposo, bendiga a sus hijos, Dios. Sea usted con ellos, Padre. Extiéndale usted su mano poderosa, Señor. Ahí donde está mi hermana Rina Juárez, Padre. Yo clamo por ella, Señor. Clamo por su hijo, Padre. Clamo por su vida, Señor. Guárdele en el hueco de su mano, bendito Dios. Extiéndale usted su mano poderosa, Padre, en el nombre bendito de Jesús, oh Dios, en el nombre poderoso de Jesús, Padre, oh Dios amado del cielo, ahí donde está mi hermana Esther Amaya, Señor, sea usted con ella, papito lindo, sea usted bendiciéndole, Señor, bendiga a su madrecita, bendiga a su papá, Señor, sea usted con ellos, Padre, oh Dios amado, Dios eterno de los cielos, sea usted bendiciendo el grupo de mujeres con unción, Padre, oh Dios todopoderoso de la gloria, Padre bendito celestial, Padre eterno celestial, obre usted con su bendito poder, oh Dios, obre usted con su divina gracia, Padre, en esta hora, Dios mío de los cielos, oh Dios soberano, oh Dios todopoderoso, en esta hora, Señor, en el nombre bendito de Jesús, Padre, oro, Señor amado, por esa obra que se ha comenzado ahí, Señor amado, en las cabinas de radio, Señor, ahí en esa casa, Padre, bendiga ese altar, oh Dios, derrame de su poder, Señor amado, en cada reunión que se haga, Padre, bendiga al pastor que está predicando la palabra, a mi hermano Manuel Valdés, Señor, sea usted con él, Padre, lleve usted esas almas que usted va a reunir en ese lugar, Padre, oh Dios amado, rompa toda cadena que ata, Dios mío, todo aquello que esclaviza y que estorba, Padre, para que esas almas no lleguen a ese lugar, bendito Dios, en esta hora venimos clamándote a ti, oh Dios, que seas tú a través del poder de tu Espíritu, Dios mío, tocando vidas, tocando corazones, Padre, eterno Dios, que acepten la invitación tuya, Señor, de llegar a ese lugar, Padre, para escuchar tu palabra, Señor, para congregarse en ese lugar, Padre, desde ya creemos, oh Dios, que usted va a romper esas cadenas, que usted va a quebrar esos yugos, oh Dios, y usted va a pudrir, oh Dios, toda esclavitud, Señor amado, eterno Dios, y usted va a liberar, Padre, esas vidas, oh Dios, para que lleguen a ese lugar, Padre, prepare ese altar, bendito Dios, prepare ese altar, Señor, para que cuando lleguen a ese lugar, Padre, su gloria se manifieste, Señor amado, su poder se derrame, bendito Dios, en esta bendecida hora, Padre, Dios de los cielos, Dios de la gloria, Dios todopoderoso, Padre bendito celestial, en esta hora, Señor, Padre, te adoramos, Padre, te bendecimos, Padre, te glorificamos, te exaltamos, oh Dios, bendecimos tu nombre, Padre, exaltamos tu nombre, poderoso Dios, porque eres santo, eres santo, eres santo, eres santo, eres bueno, eres glorioso, eres poderoso, eres maravilloso, bendito Rey de los cielos, bendito Dios de la gloria, Padre, en el nombre de Jesús, en el nombre de Jesús, que en el nombre de Jesús, Padre bendito, yo le ruego y le suplico a usted, Señor, que sea usted obrando, Señor amado, oh bendito Dios de los cielos, con su bendito poder, Padre, eterno Dios, en esta hora, Dios mío, bendiga a los que ya llegan ahí, Señor, bendiga, Dios mío, los que han creído y han confiado en usted, Señor, seguimos pidiendo, Padre bendito del cielo, que sea usted, oh Dios, en esta bendecida hora, Padre, eterno Dios de los cielos, que sea usted, oh Dios, manifestando su poder, Padre amado, en esta bendecida hora, Señor, en el nombre poderoso de Jesús, Padre, en el nombre bendito de Jesús, oh Dios, en esta hora, Padre bendito de la gloria, Padre eterno de los cielos, que en esta hora, Señor, en el nombre poderoso de Jesús de Nazaret, Padre,
Venga bendiciendo, Señor amado, a cada uno de sus hijos, oh Dios, que en esta bendecida mañana, Padre, se han unido, Señor, al clamor, Dios mío, eterno Dios de los cielos, el que aún todavía no ha recibido su milagro, Señor, sea usted obrando en esta hora, Padre, sea usted extendiendo su mano poderosa, bendito Dios, sea usted derramando de su poder, Dios mío, sea usted extendiendo su mano poderosa, bendito Dios, en esta hora, Padre, obre, obre, obre usted, Señor. Obre usted con su bendito poder, Padre. Obre usted con su bendito poder, oh Dios. Obre usted con su bendito poder, Dios amado, en esta hora, Señor. Oh Dios todopoderoso, Padre bendito celestial. Hoy en esta mañana, Dios mío, yo sigo pidiendo, Señor, que sea usted, Padre, el que se encargue, Dios amado, de obrar, Señor, en todo lo que hagamos, en todo lo que emprendamos, Padre. Oh, maravilloso Dios, en esta hora, Padre bendito del cielo, sea usted derramando de su poder, derramando de su gracia, derramando de su amor y de su bendita misericordia, Padre, en el todopoderoso nombre de Jesús, en el todopoderoso nombre de Jesús, Padre, adoramos tu nombre, bendecimos tu nombre, Padre, glorificamos tu nombre, bendito Dios, porque tú eres, Padre, el Dios todopoderoso de los cielos, y hoy en esta bendecida hora, Señor, yo te ruego y te suplico, Padre amado, que seas tú obrando, bendito Dios, en esta bendecida hora, Señor, que seas tú, Padre bendito, en este momento, Padre, llevando fortaleza, Señor amado, a cada uno de tus hijos, oh Dios, clamo en esta hora, Padre, por el resto de la programación de este día, Señor, oh Dios amado de los cielos, que cada uno de tus hijos, oh Dios, que van a llegar allí, Señor amado, para compartir esa palabra, Señor, usted les bendiga, Padre, mi hermana Antonia Majano, Señor, mi hermano Orlando Corea, Padre, y todos los que van a estar este día, bendito Dios, de ahí, Señor eterno, sea usted con ellos, Padre, sea usted bendiciéndole, sea usted ayudándole, sea usted bendiciéndoles, Padre, le doy gracias, Señor, porque usted lo hará, Señor bendito, usted extenderá su mano poderosa, Señor, bendiga, Dios mío, aquellos por los cuales no he clamado, no he orado, Señor, le pido, Padre, que usted sea con ellos, bendito Dios, que usted sea con ellos, Padre, que usted sea con ellos, llevándole bendición, llevándole fortaleza, llevándole sanidad, oh Dios, Dios mío, en esta bendecida mañana, Padre, yo pongo todo en tus manos, bendito Dios, y voy a creer, voy a confiar, Señor, que usted va a obrar, Padre, que usted va a derramar de su poder, oh Dios, que usted va a seguir obrando en nuestras vidas, Padre, yo pongo mi vida en tus manos, Señor, pongo la vida de mi esposa en tus manos, los planes, los proyectos que hay en nuestras vidas, oh Dios, te los presentamos a ti, bendito Señor, y te pedimos, Padre eterno, que sea usted con nosotros, Padre, que usted sea, Dios mío, obrando con su bendito poder, oh Dios, que usted sea derramando de su poder, Padre, que usted sea derramando de su gracia, de su amor y de su misericordia, bendito Dios, sobre cada uno de nosotros, Padre, bendiga, Señor amado, a mi hermana Noelia, Señor, locutora de turno, Padre, bendiga a su madrecita, bendiga a su familia, Señor, clamo por mi hermano Benjamín Hernández, Padre, por mi hermano Josué Alexis Díaz, Señor, guárdeles en el hueco de su mano, Padre eterno, sea usted obrando, Señor, con su bendito poder, sea usted manifestando su gracia, su amor, su misericordia, Padre, en el todopoderoso nombre de Jesús, oh Dios, en el todopoderoso nombre de Jesús de Nazaret, Padre, oh Dios mío, le adoramos, le adoramos, le adoramos, le adoramos, le exaltamos, le bendecimos, Padre, porque solo usted es santo, Señor, le damos gracias por todo en esta bendecida mañana, Señor, y creemos, Padre, que usted ha obrado de una manera especial, oh Dios, que usted ha bendecido a cada uno de sus hijos, Padre, le doy gracias por todo, en el nombre de Cristo Jesús, amén, Señor, y amén. Gloria sea al todopoderoso nombre del Señor, así de esa manera, hermanos amados, agradezco a Dios
Agradezco a la persona que ha ofrendado para esta cadena de oración y agradezco a todos mis amados hermanos que se han unido, que se han conectado, que han estado con nosotros clamando. Les pedimos que sigan orando por nosotros, que Dios les bendiga, que Dios les guarde en esta bendecida mañana y así de la manera retorno la señal a cabina principal. Que Dios les bendiga.

0: El amor de Dios es tan grande que nos envuelve y nos sostiene. 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

levántate el ánimo, que hay alguien que pagó tu deuda, porque solo Cristo recoge la basurita del mundo, la recicla y la hace lo mejor en un templo. Alabanza.

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medianoche se oyó un clamor: he aquí viene el esposo, salid y recibidle. 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

Gloria al Señor. Que Dios les bendiga, hermanos amados, a todos. Bendiciones, la linda audiencia, ¿verdad? De Radio Unción y Presencia, mis hermanos. Bendiciones a todas mis hermanas, las que están aquí, las que están afuera del país, ¿va? Bendiciones, hermana Rosita. Bendiciones, Urrutia. Bendiciones, hermana. Bendecimos ese nombre. Gracias, hermana Rosita. Gracias por toda, ¿verdad? Bendiciones. Que Dios me la guarde, que Dios me la bendiga grandemente y poderosamente, mi hermana, ¿verdad? Poderoso Dios, le alabamos, le bendecimos a Dios, porque Él es bueno para siempre, son sus divinitas misericordias. Dios bendiga también la audiencia allá de Virginia. Bendiciones a la hermana Lorena. Bendiciones, hermana Lorena, le amo mucho. Bendiciones a la hermana Rosa Sánchez de Los Guiotes, y está en Estados Unidos. Bendiciones, hermana, como también, ¿verdad? Bendiciones a la hermana de aquí, hermana Carmencita, hermana Milagro de Cáliz, hermana Miriam. Bendiciones, hermana, aleluya, ¿verdad? Mi hermana, aleluya, se me olvida el nombre, me escapa, de toda mi hermana de aquí, la hermana Gloria, ¿verdad? Vigil, hacia todas mis hermanas, bendecido, hermano Ramos. Bendiciones, hermano Ramos, ¿verdad? Por todo lo maravilloso de su Espíritu Santo, ¿verdad? Bendiciones hacia todos, hermanas, y adoramos, bendecimos, hermana, bendiciones, hermana Rina, bendiciones, ¿verdad? A su hijo, a su familia, bendiciones a todos, ¿verdad? Como también bendiciones a la familia Majano ahí en Quelepa, bendiciones, ¿verdad? A la familia Centeno ahí en Quelepa, bendiciones, hermanas, a todas, ¿verdad? Que Dios las cubra con su presencia.

Vamos a leer un salmo, mi hermana, unos versículos. Para. Vamos a leer mejor el salmo 91. Y así nos leemos. Y un salmo que los cubre a todas, ¿verdad? Con su manto precioso. En el nombre del Padre, del Hijo y del Espíritu Santo. Amén. Y me reconcilio con el Padre, con el Hijo y con el Espíritu Santo. Si en algo le he fallado, espero que me perdonen, hermano. Vamos a leer: el que viste el abrigo del Altísimo morará abajo de la sombra omnipotente. Y baja, baja, esperanza mía, castigo mío. Mi Dios, en él confiaré. Él te librará del lazo del cazador, de la peste destructora. Con sus plumas te cubrirá, y debajo de sus alas estaré seguro. Escudo y a dar que su verdad no temería el terror nocturno, ni saeta que le diga en mi pestilencia, que no crea ni mortandad, que en medio del día destruye canal a tu lado mil y de mil a tu diestra, más a ti no llegarán. Ciertamente con tus ojos mirás y verás la recompensa de los impíos, porque has puesto a Jehová, que la esperanza del Altísimo, por tu habitación. No te sobrevendrá mal, ni plaga tocará tu morada. A los ángeles mandaré cerca de ti, que te guarden en todos tus caminos. En las manos te llevaré, para que tu pie no tropiece en piedra. Sobre el león, en las piedras, el cachorro del dragón. Por cuanto a mí has puesto su amor, yo también lo libraré y le pondré en alto. Por cuanto ha conocido mi nombre, le invocaré y le responderé. Con él yo estaré en la angustia, lo libraré y le sacaré la vida y le mostraré mi salvación. Amén. Vamos a orar. Buen Padre que estás en gloria en esta mañana, venga bendiciendo a mis hermanas que sacamos al aire por nombres y apellidos, Padre, en el nombre de Jesús. Venga bendiciéndolo, Señor Jesús. Venga bendiciendo a la hermana Celina, Señor, que estuvo con nosotros anoche en el culto de la dama mensajera del Señor. Señor, bendícela en una manera muy linda, muy poderosa, Padre bendito. Hacia todas, en el nombre de Jesús, venga guardándola, venga protegiéndola con el escudo de la fe y la armadura de Dios. Bendito sea tu nombre. Que estos 60 minutos, Señor, sean dados por tu espíritu, no sea por mi carne, sino por ti, Padre. Venga bendiciendo, Señor. Bendiga a la hermana Rosa Sánchez, donde quiera que esté, Padre, en el nombre de Jesús. Cuídala, Señor. Bendícela, guárdala, Señor Jesús, en el nombre tuyo. Como la hermana Lorena, Señor, bendice tu sierva amada. Bendice a la hermana Rosa Sánchez, Señor. Bendícela, mi Señor. Te pido que la cuides, que la bendiga, que guarde su familia, sus niños, Padre bendito, en el nombre de Jesús. Bendiciones, Padre, porque tú eres grande, tú eres poderoso, tú eres sublime, tú eres glorioso, Padre bendito. Venga bendiciendo a la iglesia, el lirio de los valles, Señor Jesús. Bendito Padre, que hemos estado clamando con 5 ayunos y tú, Señor, lo diste. Mira, ayer llegaron 2 llamadas, Señor. Gracias, Padre Santo. Usted va a dejar venir todas las almas que andan sin ti, Padre. Va a traer almas de las que se congregaban arrepentidas. Y va a traer almas que nunca han querido conocerte, pero que llega el día que te conocen, mi Dios, para la gloria tuya. Bendice mi vida, Señor Jesús. Dame fuerzas para amarte, para adorarte, para respetarte. En el nombre de Jesucristo, bendito Dios. Bendice a la hermana que está en cabina de radio, Señor. Llénala de tu Espíritu Santo cada momento, cada día, Señor. Te la ponemos en tus manos, mi Dios mío. Y ahora, Padre, venga bendiciendo estos 60 minutos conforme sea su divina y grande voluntad esta mañana, Padre. A ti te debo la honra, a ti te debo la gloria. El poder es tuyo, Señor, esta mañana. Revienta cadenas, te pido por Sandra, Señor. Venga sanando ese pie de Sandra, venga restaurándoselo. En el nombre de Jesucristo, desde la corona de cabeza hasta la planta de los pies. También le pido, Señor amado, por Nulfo, Padre, ya le dieron la alta a Estados Unidos, para El Salvador, sea usted multiplicándole la bendición a Nulfo, Señor, para que pueda venir a este lugar. Padre celestial, al Salvador, Padre, donde él ha vivido. Padre bendito, venga, te venimos pidiendo, Señor, por todo lo de la iglesia, venga creciendo esa iglesia en espíritu, venga creciéndola en miembros, Padre. Pido por la hermana Rosa Sánchez, su esposo, sus hijos. Señor, por Jenny, Padre Santo, te pido mucho por ella, Padre. Bendígale en el nombre de Jesús. Ven por la hermana Rosita, Señor, que ya me ha ayudado a pagar el programa, Señor, aleluya. En el nombre de Jesucristo, aleluya. Yo espero que usted toque los corazones, que no sea yo que ande pidiendo, Señor, sino que usted toque los corazones, Señor. Usted es el único que toca los corazones, porque si tú los tocas, Señor, la hermana Cora Cruz, Señor, bendícele por esa ofrenda, Señor, bendícele.
bendícele, créele cada día bendición en su vida espiritual, con su madre, venga sanándola, Señor, venga obrando en la otra hermana que se llama Rosita, Señor, en las otras hermanas, Padre, te pido que sea usted que la venga obrando en la vida de ella. Padre celestial, tú eres ahora y siempre y por los siglos de los siglos, amén, Señor, y amén. Gloria a Dios, aleluya. Vamos a saludar a la hermana Hilda, ¿verdad? Tiempo, hermana Hilda, he perdido su número, por eso no la he saludado. Bendiciones allí con tu esposo, sus hijos, ¿verdad? Bendiciones, fuerzas cada día espiritualmente en el Señor, ¿verdad? Para seguir adelante. Gloria al que vive y permanece, ¿verdad? Y así, hermana, gracias a la hermana. Aleluya, ¿verdad? Del Prado, hermana Rosamelia. Bendiciones, hermana Rosamelia. Que Dios te bendiga, te guarde. Y que para siempre el Señor te dé las fuerzas para seguir adelante. El hermano Sabino, tu esposo, ¿verdad? Bendiciones. Y así a todos mis hermanos, a la hermana Dilia, ¿verdad? Que ahorita está en este programa. Pero cuando ustedes le puedan ayudar, pues metan la mano, porque Dios es amor, ¿verdad? Lindo, mi padre. Pero ella ahorita está ella allí. Bendiciones, Manadilia. Bendiciones, Managlenda, ¿verdad? Estás enferma, pero confía que Dios va a quitar ese tumor, ¿verdad? Yo pensaba que ya se había desaparecido. Pero la gloria es grande del Señor, ¿verdad? Dios bendiga la vida de la familia Majano, que pues salimos de una prueba y entran a otra, pero que Dios es bueno. Que no tiene pruebas no es de Dios, ¿verdad? Bendiciones. Así no solo a ellos, ¿verdad? Sino también a toda la familia, ¿verdad? Majano, hermana Rosaura, Dios te bendiga grandemente y poderosamente. La hermana, ¿verdad? Dios bendiga a la hermana Imelda Majano. Bendiga a mi hermana Marina Majano. Dios bendiga a la hermana Isabel de Urrutia. Dios bendiga. Dios bendiga a Rudy Urrutia, a la hermana Elsa de Urrutia. Bendiciones, hermana. Así a todos ustedes les saludo con un saludo. Gloria a Dios en el Espíritu Santo. Que Dios las cubra con su morada presente. Aleluya, ¿verdad? Bueno, hermana, hasta aquí ha llegado estos saludos. Y si alguna se me ha quedado, Dios bendiga el almendrito, ¿verdad? Mi hermana, el almendrito. Dios bendiga a la hermana de la línea, que bien alegre, ¿verdad? Aleluya, mi hermana Flor, ¿cómo que se llama? Bendiciones, hermana. Como también, ¿verdad? La hermana Miriam de la Milagro de la Paz, Dios te bendiga, sierva. Dios te dé esos pies nuevos, como a él le place, ¿verdad? Aleluya. Y Dios bendiga a toda la linda audiencia, el hermano Doroteo Rivera con su familia. Dios los bendiga, ¿verdad? Por esta obra que es del Señor, ¿verdad? Dios bendiga también, hermano, ¿verdad? A mi hermano, ¿verdad? Gloria a Dios que me dio el programa el sábado. Te bendiga, siervo amado, allí donde te encuentres. Dios te respalde con el ministerio y donde te quiera que tengas la obra, que Dios te respalde, ¿verdad? Bendiciones a todos, hermanas. Vamos a seguir, vamos a poner unas lindas alabanzas. Pero si usted tiene, hermana, dos alabanzas, las puede pedir. Y yo voy a poner una para que empecemos, ¿verdad? No sé si está una alabanza que es viejita. Rayos brillantes que a mí me alumbraron. Si está, póngame esa, hermano. Tengo allá, casi por el 80, no oigo esa alabanza. Bendito sea el nombre del Señor.

0: No sé, hermana, si han pedido la banda.
1: Sí, amén, hermanita. Tenemos por acá unos mensajes.
0: Amén.
1: Vamos léame, a hermano. Escuchar qué nos dicen acá.
0: Amén.
2: La venida del Señor.
1: Tenemos llamada.
0: Amén.
1: Dios le bendiga.
0: Amén, hermana, amén.
1: Amén.
0: Amén, hermanita, bendiciones.
3: Amén. Amén.

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1: Qual dice?
0: Non è talinda la viernes che pongo davanti a noi la viernanita.
1: Sì, hermana, qual dice?
0: Cortita, corta, cortita e esa.
1: A ver.
0: ¿Qué tienes? ¿Qué tienes? ¿Qué tienes? ¿Qué tienes? ¿Qué tienes? ¿Qué tienes?
2: Trabajando aquí, ¿no? No se escucha. Bendiciones, ¿verdad? Dice que le pongo una alabanza, querido. Vuelve y te baja, como que dice. Gloria a Dios.
0: Muchas linda, muchas gracias por hacer mi llamadita, muchas gracias, linda. Bendiciones, hermana, bendiciones, siempre, Señor.
1: Amén, hermana.
2: Salvación. Bendiciones allí, hermanita linda, preciosa. Pásala bien en el espíritu allí, mi mamá linda, preciosa en esta hora de la mañana. Bendiciones a todas. Amén.
1: Tenemos otra llamada.
2: Amén. Casi no se escucha.
1: Dios le bendiga, hermanita Bernarda.
3: Dios le bendiga, ¿qué tal? ¿Cómo amaneció?
1: Muy bien, hermanita, ¿y usted cómo está?
3: Aquí estoy, me han dado calentura, fíjese, quizás no sé si es de gripe o de infección urinaria, no entiendo. Ahora voy a ir donde el médico en la tarde.
1: Está bien,
3: pero
1: hermanita.
3: Me había fingido porque que me había borrado el número, me costó encontrarlo de nuevo, pero ya lo hallé, ya estoy alegre.
1: Amén.
3: Y salúdeme a la sierva que va a predicar, que me lleve en oración, oye.
1: Amén.
3: Por mi salud y por mi vida espiritual, que
1: amén.
3: Dios me la use.
1: Amén.
3: Que me dé sabiduría de lo alto.
2: Amén, vaya, amén. Que le bendiga.
3: Mucho.
1: Amén.
3: Cuídese. Salúdeme a la familia.
2: Amén. Mira que estos días.
4: Y se cerró.
3: Vaya, amén.
2: Bendito sea Dios.
1: Amén, hermanita. No sé.
2: ¿Y a dónde es el trabajo usted?
1: Ahí es.
2: Pues que Dios le bendiga, hermana. Bendiciones. Hermana Bernalda. Ahí vamos a clamar. Gloria a Dios.
1: Hoy no nos van a dejar hacer el programa.

0: Estamos en total sintonía. Bueno, desde tempranito, ¿verdad? Pues quienes somos de los huesos colorados de la radio, pues ahí debemos de estar siempre, siempre, siempre escuchando las diferentes programaciones que hay, ¿verdad?
1: Amén.
0: Que casi todas son de bendición.
1: Sí, así es,
0: así como el programa de nuestra hermana María Antonia, Dios me le bendiga, que esos pasos que da,
1: amiga, hermanita,
0: desde su lugar hasta acá San Miguel, no va a ser en vano, van a ser bien recompensados.
1: Sí, señor.
0: Así es que mucha audiencia a esta hora escuchándole, hermana María Antonia.
1: Amén.
0: Arriba esos ánimos.
1: Amén, hermana, amén.
0: Nos reportamos porque estamos bien atareadas, ocupaditas, pero aquí hay un familión.
1: Amén.
0: Que siempre está escuchando la radio.
1: Gloria
0: al Señor. Sé que usted, siempre que Dios la use.
1: Amén.
0: Para
1: Dios,
0: que nosotros como audiencia,
1: aleluya,
0: seamos bendecidos y bendecidas con su programa. Así es que,
1: amén,
0: saludos especiales y Dios me le guarde, me,
1: amén,
0: le bendiga en todo, me le prospere en todo y que siempre, siempre, siempre esté un corazón agradecido, que quiten,
1: sí,
0: ese buen deseo de apoyarle para que usted siga en radio, ¿verdad?
1: Y amén, hermana, amén, que Dios me la bendiga. Que Dios me la llene de su santo y bendito espíritu, hermana, bendiciones.
0: Para que siempre lleguen a radio y sean de bendición. Que
1: amén.
0: Cada palabra que salga de la boca,
1: sí, amén,
0: de ustedes,
1: hermana, amén,
0: sea,
1: amén,
0: de bendición,
1: amén,
0: de fortaleza,
1: sí,
0: para nuestras vidas, porque en nuestro Dios hay victoria.
1: Amén.
0: Si usted va a hablar de tristeza, pues nos va a poner triste a
1: no,
0: todos.
1: No, es de hablar de alegría, que Dios ha hecho grandes milagros
0: en este día,
1: en nosotros, aleluya.
0: Miércoles, bendiciones grandes y enormes. Dios,
1: amén, Dios le bendiga, hermanita. Amén.
2: Bueno, ya escuchábamos a hermana Flor. Ella dice también, si puede, la alabanza Amémonos de Corazón, del hermano,
1: amén,
2: Jesús Caría, dice.
1: ¿Ah?
2: La alabanza Amémonos de Corazón.
1: Amén, hermana.
2: Amén. La vamos a buscar.
1: Bendiciones al hermano Caría, va.
2: Sí,
1: que Dios, amén, me lo bendiga poderosamente, hermano. Bendiciones. Nos sentimos libres en el espíritu para poder adorar y bendecir el nombre de nuestro Dios, ¿verdad? Bendiciones a todas.
2: Amén. Aquí también él ha escrito. Dice, saludes a la hermanita Antonia.
1: Amén.
2: Y si puede, póngame la alabanza, sigue luchando. Algo así, dice.
1: Amén, sigue luchando.
2: Sigue luchando, vamos a buscar.
1: Amén,
2: esa,
1: búsquela ahí, hermana.
2: ¿Cuál será esa? También dice, pensé que una cascabel había andado por ahí, dice que se escuchaba el ruido. No es eso.
1: Están arreglando ahí, hermano, y por eso no se oye. Glorioso está Jesús con nosotros.
2: Amén.
1: Esa cosita no lo deja oír nada uno. Bendiciones, hermanos, con todo el amor de siempre en mi vida. Que vive, ponga las alabanzas, hermanas. Y
2: tenemos más saludos acá.
1: Amén, denlos, hermanas.
2: Dice por acá, hermana Mercy. Bendiciones, mi hermanita Antonia.
1: Amén, hermana Mercy.

0: papá, en tu nombre.
1: Decía por acá, hermana Mercy, bendiciones a mi hermanita Antonia.
0: Amén, hermana Mercy, amén.
1: Me da ternura escuchar cuando llega a la radio, dice.
0: Aleluya.
1: Se parece a mi abuela con todo respeto.
0: La gloria a Cristo al que vive.
1: Muy linda, dice, abrazos.
0: Ay, santo, gracias, amén. Hermana. Gracias, hermana. Ay, santo Dios.
1: Amén.
0: Hay poder en su misericordia. Hay poder, hermana. Aquí están trabajando, pues casi no se oye, pero lo poquito que oiga, atesorémoslo, hermana.
1: Amén. Vamos a aprovechar en este momento que... Ay.

0: amor.
1: Dios le bendiga, hermana Noelia, en esta mañana. Es un privilegio saludarle a usted, a su amada familia, a todo el personal de radio, a toda la amada audiencia, así a todos los directores de programa, evangelistas, misioneros. Así también saludando ese remanente fiel que siempre está ahí. Dios bendiga la vida de mi hermana María Majano, que sea Dios bendiciendo su familia, su descendencia, que sea Dios dando la provisión que necesitan para seguir adelante, que sea Dios dando salud, fortaleza, liberación.
2: Amén, amén,
1: así como también, ¿verdad?, sea Dios respaldando esa preciosa palabra, hermana Antonia, que trae para el pueblo lindo del Señor, ese pueblo lindo que siempre está ahí en sintonía. Esas son palabras, hermana Antonia, la quiero mucho, un fuerte abrazo a la distancia. Y ahí, si tiene tiempo, puede programar la alabanza de Stanislao Marino: Jehová peleará por mí. Amén, bendiciones.
2: Amén, amén. Amén.

0: hermana Rita Bernal nos dice: buenos días, hermanita Noelia, bienvenida a su turno. Saludos a la hermana Antonia, Dios le bendiga.
1: Amén,
0: dice.
1: Amén,
0: ahí está hermana Rita.
1: Dios le bendiga,
0: vamos
1: hermana Rita,
0: a,
1: bendiciones.
0: Amén, a procurar escuchar esta nota de voz que también nos comparte.
1: Amén.
0: Hermana Norma Molina.
1: Amén, hermana Norma. Adelante.
2: Me le bendiga, Dios me le bendiga, mi hermanita Noelia Arely. Saluditos, mi hermanita linda, que Dios me le bendiga. Saluditas ya a mi hermanita Antonia.
1: Amén.
2: Que Dios me le bendiga en gran manera, que estoy escuchando este lindo programa. Que Dios bendiga, verdad, y a toditos mis hermanitos, verdad, que tuvieron en ese clamor. Que Dios sea bendiciendo a todo el pueblo del Señor, a mi concepción, hasta el chiquirín, y a toditos los que estamos escuchando, verdad, esta radio de bendición.
1: Amén.
2: Saluditos para todos. Y aquí estoy, mi hermanita Arely, bienvenida a su turno.
0: Gracias, hermanita Norma. Dios la bendiga a usted también. Un privilegio escucharle en esta mañana.

0: aprovechando, también vamos a saludar a hermana Antonia, a los hermanos que están en Facebook.
1: Amén.
0: Tenemos a hermana Lía, que dice que ella solicita oración por Juan Fernando, es un joven.
1: Aleluya.
0: Para que Dios obre en su mente
1: en este momento. Padre que estás en gloria, Señor, esta mañana yo le vengo clamando por el hermano Juan, Señor, sea usted. Aleluya, yo no sé qué pasa, pero usted sí sabe, desde la cordilla de cabeza hasta la planta de los pies, mi Señor, venga ahora respondiendo la petición, por favor, Dios mío. Dígale a Manelía, Señor, en el nombre de Jesús, sea usted bendiciendo su pueblo cada día, bendiciéndolos, Padre, en el nombre de Jesús, sea usted tratando con ellos, sanándolos, bendiciéndolos, respondiendo la petición, Papá de los cielos, amén.
0: Amén. Ahí está, ¿verdad? Esa petición. Sí. Hermana Milagro de Cáliz dice, saludos, hermanita Antonia.
1: Amén, hermana Milagro.
0: Prográmeme la cascarita, dice.
1: Bueno, ya te extraño, hermana Milagro de Cáliz. Si puedo, para que me queden siquiera 10 minutos para predicar.
0: Sí, y el ruido también, creo yo que no funciona mucho predicar o bastante.
1: No funciona mucho.
0: Sí.
1: Pongan la cascarita.
0: Amén. Ahí tenemos ahí otras alabanzas también pendientes.
1: Amén, sí, póngala, hermano. Sí.
0: Amén. Tenemos acá también.
1: Ay, perdonen, hermanas, porque están trabajando allí, no oímos nada. Pero la gloria sea para dadas a Dios, ¿verdad?
0: Amén.
1: El momento que estemos aquí, hermano. Yo he venido con toda mi alma, con todo mi corazón, ante la presencia del Dios Altísimo. Vamos a dejar esas lindas, preciosas.
0: Tenemos a hermana Candy Milla también, que dice bendiciones, Dios les bendiga grandemente. Saludos ahí hasta allá a Tennessee. Hermana Gloria Vigil, que también le saluda.
1: Amén.
0: Hermano Amenotet García dice, Dios le bendiga desde aquí, Baja California Sur.
1: Amén, hermano. Desde
0: hermana
1: California.
0: María Majano.
1: Bendiciones, y amén.
0: Y audiencia dice, amén. Ahí está. Saluda a hermano Amenotet, que Dios lo bendiga grandemente.
1: Amén, hermano, hermano.
0: Hermana Gloria Vigil, que dice, solicita oración por Raúl, por el ligamento de la rodilla.
1: Aleluya, vamos a orar, hermano. Padre celestial que estás en gloria, Señor, esta mañana yo le vengo pidiendo por este joven de esas rodillas, Señor, en el nombre de Jesús, Padre, que pegue a rodillas, que haya pegamento para su gloria, Jehová de los cielos, mi hermana Gloria, Señor, ahí está, papito lindo, yo le vengo clamando por esta gente, Señor, mis hermanos preciosos, amados en tú, Señor, venga sanando a rodilla, venga pegándola, Señor eterno, en el nombre de Jesucristo de Nazaret, tú eres bueno, Jesús, tú eres santo, pido por la hermana, Señor, también Julia de Urrutia, arrodilla, pégala, Señor, pégala en tu nombre. Tú tienes poder para pegar a rodillas y puedan quedar buenas para la gloria tuya, Señor. En el nombre maravilloso de Jesús de Nazaret.
0: Amén. Dice el hermano Amenotep, no importa, hermano, usted predique, nosotros sí escuchamos. Dice, ah, pues allá del otro lado sí escuchan, nosotros que no escuchamos
1: nosotros
0: acá.
1: Que no escuchamos.
0: También amén. La hermana Flor dice que la señal está clarita, dice.
1: Amén, vamos a predicar un momento y después poner las alabanzas.
0: Amén.
1: Amén. Porque yo no me voy bien si no predico un poquito. ¿Verdad? Gloria al Señor, hermano, ¿verdad? Este programa es de ustedes, hermana, ¿verdad? Aleluya. Yo le digo al Señor, ayúdame para poder estar en la radio, ¿verdad? Porque sabemos, hermanas, que solo Dios es el que los ayuda, ¿verdad? Y aquí vamos a leer una palabra en el libro de Apocalipsis. Gloria al que vive. Vamos a leer en el Apocalipsis 22. 12, Eva, hermana.
0: Amén. Apocalipsis 22, 12.
1: Amén, amén, amén, amén. Vamos a leer el 12 del Apocalipsis. Creo que miran a mis ojos que estos lentes.
0: Se lo leo.
1: Léamelo. Y aquí dice, en el nombre del Padre, el Hijo y el Espíritu Santo.
0: Amén.
1: Amén.
0: Y aquí yo vengo pronto y mi galardón conmigo.
1: Para recompensar
0: a cada uno según sea su obra.
1: Aleluya. Oye, hermano, el libro del Apocalipsis lo está diciendo. He aquí yo vengo pronto y mi galardón conmigo. Para recompensar a cada uno según sea su obra. Aleluya. Mire, hermano, en la obra del Señor tenemos que trabajar, tenemos que vivir para honra, gloria del Señor, porque dice que aquí yo vengo pronto y el galardón con el Señor para recompensar a cada uno según hayamos trabajado, porque no podemos solo aceptar orar y estar sentado esperando que el Señor venga y te levante. Debemos de trabajar, debemos de honrar el nombre del Señor, debemos de trabajar en la obra del Señor, aleluya. Debemos de hacer limpieza, barrer los patios de la iglesia, trabajar con la obra del Señor, aleluya. Porque a veces uno que está pastoreando, que le duele el alma, ¿verdad? Que pone la canasta los martes y la canasta vacía. Pero ellos bien comen, ¿verdad? Vea que comen y comen hasta pollo bien, ¿verdad? Y el pastor que se está muriendo de debilidad. Bendito sea Dios, aleluya. Pero qué bueno, hermana, cuando usted ha aprendido lo del Señor y le sirve al Señor con una vida completa, le entrega el corazón y su alma a Dios para que restaure todo lo perdido que ha estado en el mundo, lo podremos rescatar, restaurar un día en el Señor, hermana. Qué bueno es, ¿verdad? Cuando usted dice, cuando lee que aquí yo vengo pronto, Él viene. ¿Qué estamos haciendo? ¿Qué es lo que hemos hecho en la obra de Dios? ¿Qué es lo que hemos trabajado? ¿Qué es lo que lo hemos dedicado al Señor? A darle el servicio a Dios de todo corazón, aleluya. Traer almas a Cristo, gloria a Dios. Pues yo le he servido un poco más joven, hoy estoy un poco más malita, pero cuando yo puedo, allá anduve orando por el puente Irafa, hermano. Puente Irafa, el Añón. Cuando yo puedo, yo salgo a orar largo, porque la gente tiene necesidad del Señor. En toda parte hay necesidad, ore por mí, porque yo donde quiera que esté el cuerpo bueno, yo me voy a servirle al Señor, porque dice que la que ya viene pronto, ya no va a tardar, hermana, ya no podemos hacer lo que nosotros queremos. El tiempo del Señor te está acercando. Él pronto viene y levanta a su pueblo, pero va a levantar hombres y mujeres que le hemos servido al Señor, hombres dispuestos a la obra de Dios, mujeres dispuestas a servirle al Señor, porque dice que viene pronto, ya no va a tardar, hermana. Toda la palabra se está cumpliendo al pie de la letra. Todo lo que Él habló, que cuando oyéramos rumores de guerra, oyéramos todas las cosas, es que Cristo estaba a la puerta, aleluya. Y como Él está a la puerta, hay que prepararlo. ¿Le sirves al Señor en la iglesia o solo te sientas? Sírvele al Señor, hermano. Yo ayer, mire, yo soy poca para sentir eso, porque yo vivo en una buena casa, pero no es mía. No es mía, ¿verdad? Anduvieron anotando a las ancianas de 60 años para darle canastas de víveres, pero como yo me miro en una buena casa, la casa no me da comida, ¿verdad? Solo me da techo para vivir, ¿verdad? Bendito sea su nombre. Debemos de amar al Señor, hermano, servirle. Métase con todo donde haya necesidad. Apoye, hermana. Apoye, porque ahí va a quedar todo esto. Lo que vamos a ganar es lo que hemos hecho ante la presencia del Dios del cielo. Quiero decir que cuando vi de la canasta vacía, yo sentí un nudo en la garganta, hermano. Sentí una cosa, porque yo no soy así. Soy una mujer dispuesta, servicial a Dios. No soy así, mi hermana amada. Dios me cambió toda, desde la coronilla hasta la planta de los pies. Haga la limpieza con amor, no la deje chiquillosa. Dale la limpieza bien hecha al Señor. Barra bien hecho al Señor. Sirva a Dios del todo corazón, porque dice aquí, yo vengo pronto y mi galardón conmigo para recompensar según hayan sido su obra. No le vayan a entregar un alambre en los cielos. Que su corona resplandezca. Aleluya, bendito sea Dios. Él viene muy pronto. Hay que estar listos, hermanos. Listos para recibir a Cristo. Para recibir a Cristo, aleluya. Como único y suficiente salvador de nuestra vida. Pero a veces hacemos corazones duros y somos cristianos. No, hermano, el cristiano Dios lo cambia del todo. Compasivo, amable. Qué bueno es el Señor, hermano, cuando el corazón de nosotros está dispuesto a servirle a Dios. Acuérdese que aquí yo vengo pronto y mi galardón conmigo para recompensar a cada uno según sea su obra. Dios bendiga a la hermana Rosita Urrutia, ¿verdad? Dios bendiga, ¿verdad? Gloria al Señor, todavía estamos allí del mes de mayo con $30, porque la verdad es que la hermana que dijo que iba a pagar mayo no lo pagó. Dice la Biblia que cuando hagamos promesas, no los tardemos en cumplirlas. Yo cuando ofrezco un culto, yo lo saco luego, porque lo del Señor es del Señor y lo mío es mío. Y respeto los mandamientos del Señor. Bueno, ¿verdad? Hay que prepararlos, hay que seguir adelante, preparándose, ¿verdad? Para con Dios. Vamos a dejar estas lindas alabanzas hasta que he llegado. Yo tengo más que predicar, pero me he comprometido con las siervas allí. Y qué precioso, ¿verdad? Dios bendiga a la hermana Hilda, su esposo. Dios te bendiga, hermana Hilda. Bendiciones.

0: hermano, vamos a dejar.
1: Teníamos una petición ahí pendiente también.
0: Léamela.
1: De hermana Bernarda.
0: ¿Qué voy a hacer?
1: Ella tiene calentura y va a ir a consulta más tarde.
0: Vamos a orar por la hermana Bernarda, por esa calentura, por esa fiebre. Oh, amado Cristo amado, ahora Espíritu Santo, ahora que no vaya a pasar consulta, porque primero usted te busca a ti, Padre, y después al doctor, Dios mío. Ahora, Espíritu de Dios, venga quemando esa calentura. Ahora venga, venga, papá, vengo orando en esa fiebre. Ahora, Espíritu Santo, métate en esos huesos de mi hermana, en el nombre de Jesús. Sánala, esa fe llega allí, papá. Sánala ahora, buen Padre. Tú eres el médico por excelencia, el doctor de doctores, aleluya. El médico por excelencia, aleluya. En el nombre de Jesucristo de Nazaret. Gracias, Padre. Gracias, Hijo y Espíritu Santo.
1: También, hermanita, tenemos acá a la hermana Verónica Escobedo, que dice: Pueblo Verónica. De Cristo, pido oración por mi sanidad y oración por la sanidad y conversión de mis hijos.
0: Amén. Vamos a orar por la hermana Verónica, ¿verdad? Que se sane y que dé una conversión linda al Señor para su familia. Padre amado, en esta mañana yo le vengo clamando por mi hermana Verónica, Señor, por una sanidad especial, una sanidad linda. Usted puede, papá, usted puede hacerlo, porque usted es el dueño de nuestra vida, Señor, el que quita enfermedades, que sana, que llena de aceite fresco nuestra cabeza, Señor, en el nombre de Jesús. Vengo obrando, venga sanando. También te pido por la familia de ella. Ahora, Espíritu Santo, desata, quita las cadenas que hay allí, Padre. Aleluya, quita las cadenas ahora, déjalas libres, Padre, con tu presencia divina. Sana, Señor, esta familia, líbrala, sácale victoria, Señor amado, en el nombre de Jesús. Yo sé que usted lo puede hacer, porque usted es el médico por excelencia y el que salva toda iniquidad. Ahora la quita usted, rompe cadenas y le da victoria para que te adoren, para que te alaben y te glorifiquen. Amén, Señor.
1: Amén. Enviamos saludos a hermana Esmeralda Granados allá en Corinto, que también
0: hermana.
1: Nos saluda. Hermana Elizabeth Muñoz, que dice: Gloria a Dios,
0: bendiciones, hermana,
1: a nuestras preciosas, hermosas, muchas bendiciones de nuestro Padre Celestial.
0: Amén.
1: Hermano Menotep, que por ahí también dice: vamos a orar por hermana Verónica.
0: Amén.
1: Y bueno, a hermana Flor, queremos decirle que hermano Jesús aún no tiene grabada la alabanza que ella nos solicita, así que no la vamos a estar programando con otro intérprete. Y también ofrecerle disculpas a los hermanos, ¿verdad?, por ese ruido que se escucha. No es en este lugar, es en la casa de al lado, entonces no es algo que respecte a nosotros, ¿verdad? Así que por eso se escucha de esta manera hoy.
0: Aleluya. Amén.
1: Vamos entonces, hermanita, a quedar con los cantos, ¿verdad?
0: Amén. Que Dios las bendiga, hermana. Todas las que han llamado, Dios las bendiga y Dios me las guarde y me las respalde. Bendito sea Dios.

0: se oyó un clamor.
1: Muy buenos días, hermana Noelia. Muy buenos días, Dios le bendiga, hermanita.
2: Amén.
1: ¿Cómo está, hermanita? Pero qué, bienvenida a su turno.
0: Se cerró la
1: puerta. Te la saludo con todo mi corazón, a todo el familión, bendiciones, feliz día. Si puede, regáleme el canto. Cara de limón, nunca sé gozo. Cara de limón, nunca sé. De Dios. Esa hermanita, no sé cómo que se llama el título, como que lo cantan el dúo Líbano. Bendiciones, feliz día. Amén, se dice.
2: Amén, se dice.
1: Gloria a Dios, amén.
2: Saludos.
3: Algo de allá. Bueno, que le ponga la mitad si quiere de cara de limón.
2: Sí, porque el tiempo se nos está terminando.
3: Sí, el tiempo se está terminando, mamá preciosa. Y con todo el amor, ¿verdad? Orar por la esposa, hermano Víctor de Lempa. Tengo que orar por la hermana Julia. Tengo que orar por bastantes peticiones. Bendito también, Dios.
2: Tenemos aquí, hermana, a la hermana Olga Mercado.
3: Ay, hermano Olguita Mercado. Tiempo no te veo, niña linda, preciosa. Que Dios te colme de bendición y el Espíritu Santo te llene cada día, sierva amada.
2: Amén. También, hermano Marvin Funes, que dice Dios le bendiga, hermano.
3: Hermano Marvin, bendiciones, hermano Marvin.
2: ¿Tienen aplicación? Sí, hermano. Ahí nos puede buscar en TuneIn Radio como Radio Unción Presencia de Dios.
3: Sí, amén.
2: También puede descargar nuestra aplicación directa y ahí escucharnos, hermano Marvin. Saludos y Dios lo bendiga.
3: Amén, amén, amén. Bendiciones para él.

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Amantísimo Dios, que estás en gloria en esta linda y hermosa mañana, Dios mío, estamos delante de tu presencia, Señor, dándote las gracias, Dios mío, por la oportunidad, Señor, que estamos en cabina, Señor amado. Bendice, Señor, esa linda audiencia que el día de hoy, Señor, se va a reportar, Dios mío, en esta hora, Padre, en el nombre de Jesús de Nazaret. Dios amado, en esta linda mañana, Señor, lleve, Dios mío, esa bendición a la vida de mi hermano, Señor, a la vida de mi hermana. Oh, Dios mío, mira a mi hermana patrocinadora, Padre, de este mes de glorifícate de julio, Señor amado. Creemos, Dios mío, que tú eres grande y poderosamente, Señor. Bendice a mis hermanos que el día de hoy, oh Dios mío, se van a unir al video, Padre. Alguno, Dios mío, quizás esperando este momento, Padre. Algo otro, Dios mío, quizás, Dios mío, en esa labor de trabajo, Señor, ahí, Padre. También, Señor, mira aquellos que están en sus intimidades, sus hogares, Señor. Tú puedes obrar. Tú puedes glorificarte en cada vida, Señor, en cada cuerpo, mi hermana, mi hermano,

0: Señor, Dios mío, en esta mañana, Padre, llega el Señor obrando en la vida de mi hermana patrocinadora, Señor, de este mes, Dios mío, que seas tú, Señor amado, como también, Padre, mire la familia, Dios mío, que el mes de agosto, Señor amado, tú eres grande y poderoso, Padre, tú has tocado corazones, Señor, tú has tocado corazones, Padre mío, donde sabemos, Padre, mire también ese amigo, Señor, que has venido una hora de programa. Oh Dios mío, que esta mañana, Padre, te pedimos en tu nombre, Señor, que ese amigo, Dios mío, que ha sentido de parte de usted, Señor, patrocinar esta hora de programa, Señor amado, mire también, Señor, mira también, Dios mío, esas dos horas que están libres de ese mes, Dios mío. Ahí, Señor, esté tocando, esté ministrando esa vida, Padre. Yo sé que hay una audiencia, mi Dios amado, de esas horas, de las 4 de la mañana, Señor. Ese radio, sus receptores encendidos, Padre. Ahí, Señor, uniéndose a la oración, Padre. Ahí uniéndose, Dios mío, a la petición de mis hermanos, mis hermanas, Señor. Ahí, Padre, glorifícate, mi Dios amado, en el día de hoy, Señor. Como también, Padre, aquella anciana, aquel anciano, Señor, que ahí está, Padre amado, ahí, Padre, de rodillas, Señor, esperando una respuesta suya, Padre. Ahí también, Señor, mira mi hermano Luis, Dios mío, aleluya, en esta mañana, Señor, ahí se ha unido al video, Padre. Ahí, Señor, mi hermano Odali, Dios mío, también, Señor, mi hermano, Dios mío, Jorge, Padre. Dios mío, mira mi hermano Jorge, Señor, sus niños, Señor, ahí como también, Padre amado, ahí, Señor, los amigos que se van a unir al video, Padre, ¿a dónde está ese amigo? ¿A dónde está esa amiga, Padre? En el nombre de Jesús, Dios mío, lleva esa fuerza, Señor, lleva ese consuelo a mi hermano, mi hermana, mi amigo, mi amiga, Padre, a ese niño, Señor amado, en el día de hoy, Señor, te adoramos, te glorificamos tu nombre, Señor eterno, ahí también, Padre, ahí clamamos, Señor, por esa vida, Dios mío, que se siente frustrada, Señor, que se siente acongojada, Padre, ese problema que ha llegado a su vida, Dios mío, donde no se lo esperaba, Señor, pero en esta mañana, Dios mío, esté resolviendo esa dificultad de mi hermano, Señor, esa dificultad de mi hermana, Padre, en el nombre de Jesús también clamamos, Señor amado, allá, Señor, por aquella ancianita, Dios mío, que está ahí de rodillas, Señor amado, mira a mi hermana Blanquita González, Señor, una anciana, Dios mío, que ahí está, Padre, hay momentos tan difíciles, Dios amado, pero creemos, Señor, que ahí está tu mano de poder, Señor, fortaleciendo a mi hermana Blanquita, fortaleciendo su familia. Ahí mi hermana Marisol, Señor, también clamo por ella, Padre. Ponga su mano de poder quitando, Dios mío, reprendiendo todo dolor, Padre, en ese brazo, Señor. Oh, Dios mío, también, Señor amado, llegue obrando, llegue manifestando en ese cuerpo de mi hermanita, Señor. Ahí mi hermana Tomasa, Dios mío, también, Padre. Mira, Dios mío, sus hijos, Señor. Mira, Padre, ese embarazo, esa joven, Señor amado, en el día de hoy, sea tu mano de poder, obrando maravillosamente, Señor, obrando, Dios mío, mi hermana Zenia, Señor amado, ponga su mano, Señor, en esa columna, Padre mío, ahí, Señor, restaurando ese cuerpo, Padre, porque tú eres bueno, Señor amado. Oh Dios, el tiempo de los milagros no ha pasado, Dios mío. El tiempo de los milagros todavía está vigente, señores. Padre, mira esa petición que tenemos con mi esposa delante de ti. Dios mío, Padre, tu palabra dice, clama a mí y yo te responderé. Te enseñaré cosas grandes y ocultas, oh Dios, que nosotros no conocemos, mi Dios. Padre, en esta mañana, Dios mío, los unimos, Señor, a la necesidad de mi hermano, de mi hermana, Padre. Bendice, Dios mío, en esta hora. Bendice, Padre, a la vida de mi hermana, Señor. Aleluya. También, Padre, mira a mi hermano Sergio, Señor, ahí pidiendo por sanidad, Dios mío. Oh, mi Dios amado, ponga su mano de poder en la vista de este varón, Padre. Yo no sé dónde mi hermano me está escuchando. Yo no sé dónde me está escuchando mi hermano, Señor. Pero ahí está tu palabra, Dios mío. Ahí está tu presencia. Ahí está, Padre, ese poder de lo alto. También clamo, Señor, por aquel cuerpo que sienta atormentado, angustiado, Señor. Dios mío, mira a tu pueblo, Dios mío, en esta mañana, Padre, mira a tu pueblo, Señor, que se siente débil, Dios mío, se siente, Dios mío, ahí es animado, Señor, de no poder seguir adelante, pero que esta mañana llegue, Señor, obrando poderosamente, obrando, Dios mío, en el nombre de Jesús de Nazaret. Oh, Dios mío, también clamamos, Padre, por aquellos hermanitos, hermanitas que se van a unir al video, Padre, aquellos hermanitos que se van a unir, Dios mío, a la transmisión, Señor, de la frecuencia, Dios mío. Yo no sé dónde mi hermano lo va a estar escuchando. Yo no sé dónde mi hermano lo está escuchando. Yo no sé dónde mi amigo me está escuchando, Padre. Quizás en ese automóvil, Señor, en ese ranchito, Dios mío, que está ahí mi hermanito, Señor, mi hermanita, Padre, ahí mi amigo, Dios mío, en esa hamaca, Señor, pero esté llegando ese consuelo a su vida, esté llegando, Dios mío, esa fortaleza, Padre, en el nombre de Jesús de Nazaret. Gracias, mi Dios. Ahí clamo, Dios mío, también, Señor, por la familia Romero, Dios mío. Mira a mi hermano Noé Soriano. Oh, Rey amado, yo sé, Señor, tu palabra dice, Dios mío, lo que para el hombre es imposible, para ti tú es posible, Padre. Mira que el joven, Dios mío, que está internado, Señor, en ese hospital, Dios mío, ahí, Padre, esperando que le hagan la hemodiálisis, Dios mío. Esperando, Dios mío, que le hagan la hemodiálisis, Señor. Oh, Dios, ponga su mano. Ponga su mano de poder, Dios mío. Como también, Señor, mira a mi hermana, Padre, ori, Señor, allá, Padre, en Gualamá. Oh, Rey amado, esté llegando ahí, Padre, obrando poderosamente. Oh, Dios mío, mira su familia, mira a mi hermana, Señor. Hay momentos de lágrimas, Dios mío. Hay momentos de cansancio, Señor, que pensamos que un ser querido se lo va. Oh, gloria, mi alma te adora, Padre. Mi alma te alaba, Dios mío, que esta mañana, Señor, llegue ese consuelo a la vida de mi hermano, Señor. A la vida de mi hermana, Padre. En el nombre de Jesús. Amén. Y amén. Bien, mis estimados hermanos y amigos, para mí es un privilegio nuevamente poder estar en cabina de radio. Unción y presencia del Señor, bendiciones para mis hermanos que están en sintonía, mis hermanas, como también los amigos, muchas bendiciones. Creemos que el Dios de los cielos le esté bendiciendo en esta linda mañana, bendiciendo a mi hermana Noelia, que el día de hoy pues está con nosotros. Que Dios le bendiga nuevamente. Creemos, hermano amado, que Dios es bueno. Como también usted que está ahí en sintonía a través de este espacio, mi hermano amado, quizás alguno dijeron, oh, ya no va a salir el programa Jesucristo es tu amigo. Pero sabes algo, mi hermanito, mi hermanita, hay un Dios de poder, un Dios de misericordia, que el Dios de los cielos, a quien usted adora, a quien yo adoro, es un Dios real. Bendiciones para mi hermana, que es patrocinadora en este mes de julio, como también ya tenemos, hermanos amados, el mes de agosto. Que Dios le bendiga a mis hermanos, a la familia, al Señor, que Dios bendiga esta hermosa mañana. Dios está obrando. Y como también, mis amados hermanos, también los amigos que están siendo parte de esta bendición, ya tenemos programa reservado para el mes de septiembre. Que bendiga a nuestros amigos. Gloria al Señor, es una bendición grande. Gloria al Señor, si usted quiere, hermano, culminar el mes de septiembre, usted puede decir, hermano Orlando, yo quiero ser uno de ellos, de poder patrocinar. ¿Amén? ¿Tenemos llamada?
1: Estamos con Orlando en el Almendrito.
0: ¡Amén, hermana!
1: saludo ahí a mi esposa, que la oigo ahí.
0: Amén. Una locutora. También por ahí está.
1: Así es que no sé si anda ahorita con
2: usted. Amén, hermanita. Amén, hermanita Nelly. Aquí estamos en cabina de radio.
0: Amén.
1: Que el Señor bendiga ahí, me está clavando que tengo un corazón a Cristo.
0: Aleluya, se le escucha un poco.
3: Amén. Sí, se escucha un poco.
0: Amén. Pero bueno, qué bueno, ahí está mi hermana Nelly, que Dios bendiga esta hermosa mañana. Yo sé que, bueno, vamos a la mi esposa porque vemos que este micrófono lo está llamando, que hablemos, vea, que lo salude ella.
2: Bueno es alabarte, oh Jehová, y cantar salmos a tu nombre, oh Altísimo, anunciar por las mañanas tu misericordia y tu fidelidad cada noche, en el decacordia, en el salterio y en tono suave, por cuanto me has alegrado, oh Jehová, con tus obras, en las obras de tus manos me gozo. Cuán grandes son tus obras, oh Jehová, muy profundos son tus pensamientos. Que Dios les bendiga en esta hermosa mañana. Le damos gracias a Dios porque estamos acá, ¿verdad?, en cabina de radio, unción y presencia de Dios, para llevar adelante el programa, ¿verdad? Jesucristo es tu amigo. Así que Dios bendiga a todo el familión y todos los que se conectan a esta hora, ¿verdad?, al programa. Muchas bendiciones, los que lo ven a través del video y los que lo van a escuchar ahí, ¿verdad?, nomás por la frecuencia, por la señal de la radio. Así que saluditos para todos los que ya están conectados ahí, ¿verdad? Esperamos, ¿verdad?, que este programa sea de mucha bendición para cada uno de todos ustedes, los que están en la sintonía. Así que bendiciones para todos en esta mañana, y Dios bendiga a nuestra hermana Noelia, que es un privilegio estar nuevamente con ella. Amén. En cabina de radio. Así que bendiciones para todos en esta hermosa mañana. Aquí estamos para llevarle la bendición a cada uno de ustedes. Les saluda la hermana Marilú de Coreas. Aquí estamos con mi esposo. Así que bendiciones para todos.
0: Amén. Qué bueno, yo sé que el tiempo va pasando, hermana Noelia. Queremos escuchar unos himnos, gloria, señores. Y yo sé que usted reporte al 77-14-31-70 con su servidor ahí, mi hermanita, mi hermanito, como también en cabina. Yo sé que hay una linda audiencia. Gran manera, bendiciones a todos mis hermanos de la Iglesia Manantiales de Vida Eterna, Cantón del Cañal. Que Dios me les bendiga a todos, porque sabemos que Dios es bueno, Dios maravilloso, como también los amigos. Bendiciones a mi sobrina, que ahí está en sintonía también, en Carolina Norte, que Dios bendiga también a los niños. Muchas bendiciones esta linda mañana a Jairo, Aarón, como también Emily, que Dios les bendiga. Yo sé que en este momento están bien acomodados en ese sillón, o qué sé yo, en esa hamaca que están meciendo. Vea, que bueno, demos esos himnos, mi amadito hermano. Usted sigue reportando, que ahí estamos siempre con la bendición del Señor.

0: Gloria a Dios. Bien, amados hermanos, que allí pues escuchando, yo sé que es bueno. Bendiciones para todos mis hermanitos, mis hermanitas que están reunidos ahí. Queremos dejar esos comentarios. Yo sé que hay muchos comentarios el día de hoy. Yo sé que usted se va a gozar, lo vamos a gozar, escuchando esa voz, escuchando esos mensajes. Y va a ser de mucha bendición para esa linda audiencia. Bendiciones, sigue reportando, mi hermanito, mi hermanita. Dejamos a mi hermana locutora esta hermosa mañana, que ella puede darle cobertura a los mensajes.
1: Amén, gracias hermanos. Dios bendiga, hermana Rita Bernal, que ahí está en la sintonía. También nuestra hermana Elizabeth, allá en Virginia. Que Dios les bendiga en gran manera. Saludos a hermana Milagro Cuevas, también allá en Barrio Concepción. Que dice, Dios le bendiga, hermanita. Amén, gracias hermanita Milagro. Saludos a usted, hermano Jesús Carías, también, que ahí está en la sintonía. Dios lo bendiga. Tenemos una nota de voz por acá, vamos a escucharla.
2: Mi hermano, como en vez me pongo a orar, ¿verdad? En vez estoy orando cuando empiezan, pero o tengo la radio de la radio que he puesto de la misma radio unción, presencia de Dios, pero en así la aplicación de la radio, así lo estoy oyendo.
1: Amén.
2: Ahí siempre les pido las oraciones por mí, y yo sé que Dios es el único que puede hacer la obra.
1: Amén.
2: Porque Él es nuestro médico por excelencia, y como es doctor, ¿ya? Entonces ahí estamos con la ayuda del Señor, pues. Si no me ven conectada es porque estoy ahí en la aplicación del radio, y ya los oigo a todos. Bendiciones.
1: Amén. Ella es la hermana Ada Luz y nos escucha en Zacatecoluca. Ahí qué dice, bueno. Está conectada, ¿verdad?, con nosotros a través de la aplicación, y es para nosotros un privilegio grande. También vamos a, por acá tenemos a hermana Rita Bernal, que dice, saludos al hermanito Orlando.
0: Amén.
1: Y a hermanita Marilú, Dios los use poderosamente. Amén. Dios bendiga a hermana Mati también allá en Virginia, que por ahí está también escuchándonos. Saludos. Dios bendiga a hermana Mercy también, que ahí ella lucha, ¿verdad?, los miércoles con la señal por escuchar la programación. Posiblemente esté ahí en la sintonía, lo único que, bueno, sí, ahí está. Ya le vamos a leer el mensaje. Dice hermano Luis, bendiciones hermanos, dice hermano Luis. Por acá alguien solicita oración cuando ustedes estaban iniciando. Dice el Señor los bendiga, pueden orar por mí. Soy Sergio, por sanidad. Hermana Ada de Mesa, me parece que es la misma hermana que ya escuchamos acá. Ella dice, Dios le bendiga, hermanita, hermanito, bendiciones. Siempre les pido sus oraciones porque solo nuestro Señor Jesucristo lo puede hacer para Él, porque Él es nuestro médico por excelencia. Ahí está también hermano Roberto Martínez. Hermana Gloria Vigil, dice Dios les bendiga hermanos y hermanas. Hermana Mercy, que dice bendiciones mis amados hermanitos, esposos coreas. Abrazos, gusto de verle, mi amada.
0: Amén.
1: Hermanita Marilú, dice. Hermano José Hernández, también dice Dios les bendiga esposos coreas. Saludos para toda la audiencia en general. Hermana Flor, que dice con gozo, hermanita Marilú, dice. Amén, eso es los reportes, hermano. Dios le bendiga, hoy no tuvimos del chiquirín, ¿verdad? Siempre son los primeros, pero quizás no están en casa este día. Amén, adelante.
0: Amén, qué bueno, bendiciones ahí mi hermana Odalis también, que ahí está a través de la transmisión. Quiero decirle, mi amado hermano, mi amada hermana, mi amado amigo, Dios es el único que puede hacer la obra. Yo sé que muchas veces nosotros como que hay un cántico que dice, si tuviéramos fe, vea, como un granito de mostaza, por rato se los va, pero por rato viene, y ese momento que se los venga, cada día, mi amado hermano, que sea de bendición para tu vida, mi hermano, para mi vida, mi hermano amado, sigamos adelante, no desmayando. Yo sé que hay un Dios de poder, hay un Dios de misericordia, y sin Él, usted y yo no podemos hacer nada. Vea, porque no es fácil pasar los procesos, mi hermanita. Siempre vamos a orar por usted, de allá de Zacatecoluca, mi hermano también, que los pidió mi hermano Sergio también. Yo sé que sabe, creámosle cada día de Dios, que Dios es bueno. Bueno, algunos escucharon mi testimonio, hermana Noelia, en este lugar y le digo al Señor, no tenemos cómo pagarle. Y yo sé que un día, mi amado hermano, Dios va a hacer grandes cosas en tu vida. No te rindas, siga adelante creyéndole al Señor, que para lo que la Biblia dice, lo que para el hombre es imposible, para Dios todo es posible. Y sabes esto, mi amado hermano, mi amado amigo, acerquémoslos más a Dios y Él se acercará a vosotros. Porque, gloria al Señor, es maravilloso acercarse al Señor, recibir las bendiciones del Dios eterno. Sabe, el día de ayer me comentaban que una joven estaba muy feliz y hablando con su esposo, y qué pasa, de un día para otro ella fallece. Yo te digo, mi hermano, mi hermana que me estás escuchando, mi amigo, el día de hoy es de nosotros, el día de mañana no sabemos si vamos a llegar. Y sabe, es de estar bien delante de los ojos del Señor. No te rindas, mi hermanito, tú que sientes ya desanimado, tú que te sientes ya que ya no quieres seguir adelante, acuérdate, sé valiente, no estás solo, hay un Dios contigo. Las palabras que le dijo Dios a Josué: esfuérzate y sé valiente, no temas ni desmayes, porque yo estoy contigo. Y esa misma palabra te la transmito a ti, porque hay un Dios de poder. ¿Sabes? El Dios hasta el día de hoy no te ha abandonado, no se ha apartado de tu lado. Quizás puede ser tu familia que te dicen: ay, cuánto te amo, cuánto te quiero. Pero ¿sabes esto, mi amado hermano? En las buenas y en las malas solamente está Dios, no hay nadie más. La familia, que familia, lo abandonan a uno. Y yo te digo esta mañana: no te rindas, sigamos adelante. Hay un Dios de poder, un Dios de misericordia, que Él te va a ayudar. Quizás tú puedas decir: hoy sí me siento solo, ya no hay nadie conmigo, mi esposa me ha abandonado, mis hijos me han abandonado. Pero el Dios de los cielos no te ha abandonado, Él está a tu lado. ¿Sabes? Bendiciones allí también a mi hermana Irian, que bendiga también a mi suegro allá, pues a la unión, que bendiga valiosamente. Y yo sé que Dios es bueno. Bendiciones también a mi hermano Isaías, que está en sintonía. Mi hermana ahí, pues, siempre los escucha, mi hermana Blanquita, que está en esa maquita o en esa camita, por ahí está la sirvita. Dios me lo bendiga, mi hermana Arisol, mi hermana Tomasa, que siempre ahí los están escuchando. Yo sé que hay mucho de qué hablar en esta mañana. Queremos decirle que Dios no lo va a dejar solo, mi hermano. Bendiciones, mi hermano Carlos. Queremos decirle que está bien difícil ponerlo, pero vamos a luchar para el otro miércoles, poner lo que comentó. Bendiciones, mi mamá, y yo sé que va a ser de mucha bendición. Gloria al Señor. Y siga más adelante, queremos escuchar la palabra del Señor en esta mañana. Yo sé que Dios es bueno, Dios es maravilloso. Así vamos a mi esposa en esta mañana con cada uno de ustedes.
3: Bien, bendiciones para todos los que ya están ahí, ¿verdad?, en la sintonía, toda esa linda audiencia, saluditos para todos. Así que los alegramos en esta hermosa mañana, por este día más que Dios los ha permitido estar en cabina de radio. Dios bendiga a la iglesia en Cantón El Cañal, manantiales de vida eterna. Bendiciones al pastor y así a toda la congregación, a los hermanitos y las hermanitas que los escuchan ahí en El Cañal. Bendiciones para todos. Así que estamos contentos en esta mañana. Y Dios bendiga a nuestra hermana Odalis Río, ¿verdad?, que ahí está conectadita, a su mamá, mi hermana Miriam Campos, Dios le bendiga, y mi hermano Luis Campos, que por el trabajo me dice no los puedo ver ahí en vivo, pero después él ve, dice, la programación ahí, la grabación. Así que bendiciones en esta mañana, y vamos a compartir la palabra del Señor unos minutos. Vamos a estar leyendo la palabra de Dios en esta hermosa mañana. Saluditos para la hermana Romilia. Bendiciones para mi hermanita Romilia esta mañana. No sé si ella está en la sintonía o está en su trabajo, pero bendiciones para mi hermana. Dios le dé mucha bendición, ya que ella, verdad, lo está patrocinando este mes. Nuestra hermanita, bendiciones. Así que para su esposo, su familia ahí, verdad, no sabemos, verdad, pero si lo está escuchando, bendiciones, hermana Romilia. Vamos a leer la palabra del Señor en esta hermosa mañana. Leemos en el libro de Juan, en su capítulo 14, el versículo 1. Vamos a estar leyendo la palabra del Señor. Aleluya. Y dice la palabra de Dios, honrando al Padre, al Hijo, al Espíritu Santo. No se turbe vuestro corazón, creéis en Dios, creed también en mí. En la casa de mi Padre muchas moradas hay. Y si así no fuera, yo no lo hubiera dicho. Voy pues a preparar un lugar para vosotros. Y si me fuere y os prepararé el lugar, vendré otra vez y os tomaré a mí mismo. Porque donde yo estoy, vosotros también estaréis. Amén. Aleluya. Así que la palabra de Dios lo viene hablando en esta hermosa mañana de esa mansión celestial, esa patria celestial que Dios los ha prometido a cada uno de nosotros, ¿verdad? Nosotros que hemos creído en el Señor, dice la palabra de Dios que tenemos ese lugar allá en el cielo. Nosotros que somos sus hijos, hemos creído en nuestro Dios y le estamos sirviendo. Nosotros, ¿verdad?, tenemos esa promesa tan linda que Dios ha prometido. Dice que Él se fue a preparar ese lugar para donde Él esté. Vosotros también podemos estar en ese lugar. Porque, y ese lugar no se puede comparar con nada de esta tierra. Con ningún lugar tan bonito que podemos ver acá en la tierra, cuántos edificios, cuántas casas bonitas podamos tener, pero ese lugar que Dios se fue a preparar allá a la patria celestial, ese lugar es mejor que todo lo que pueda haber acá en la tierra, porque Dios así lo habla, que dice que ese lugar está preparado para nosotros, esas moradas eternas. Ese lugar donde va a habitar la iglesia. La iglesia, ¿verdad? Ese remanente fiel que vive orando y velando, esperando la venida de nuestro Señor Jesucristo. Esa promesa está para cada uno de nosotros, hermanos. Hay un motivo por qué nosotros seguir adelante, seguir adorando a nuestro Dios, aleluya, porque sabemos que si nosotros, hermanos, nos vamos de esta tierra, tenemos un lugar mejor allá en el cielo, allá donde Dios se ha ido a preparar esas moradas eternas para cada uno de los que le seamos fieles al Señor. De los que perseveremos hasta el fin, como dice la palabra de Dios, que el que persevere hasta el fin, ese, ¿verdad?, es que va a ser, ¿verdad?, salvo. Aleluya. Bendito sea Dios. Y le dijo, ¿verdad?, el Señor, ¿verdad?, a su pueblo, que un día volvería a traer a su iglesia. Él ha prometido venirnos a traer para llevarlos consigo con Él mismo allá a esa mansión celestial. Así que Dios quiere que nosotros le adoremos en espíritu y en verdad. que pongamos a Dios primero en todo, porque Él quiere la obediencia de su pueblo. Cada día nosotros tenemos que servirle con más anhelo, con más esmero, ¿verdad?, en la obra del Señor, porque no hay nada más lindo, ¿verdad?, que el Señor, ¿verdad?, lo venga a traer, aleluya, y lo lleve a ese lugar tan precioso que Dios ha preparado. Es una promesa tan fiel, que Dios es real y Dios lo que promete lo cumple, porque Él no es hombre para que mienta, ni hijo de hombre para que se arrepienta. Él es un Dios verdadero, el cual ha prometido llevar a su iglesia a ese lugar tan precioso que Dios ha preparado, aleluya, para todos los que seamos fieles en la obra del Señor. Y si me fuere, os vendré, os prepararé un lugar, donde yo estoy, vosotros también estaréis. Así que no tenemos que preocuparnos, hermanos. No tenemos que vivir afligidos ahí, acongojados, sino que debemos nosotros de leer esta palabra cada día, leer estas promesas tan lindas que hay en la Biblia. No se turbe vuestro corazón. Creéis en Dios, creed también en mí, porque en la casa de mi Padre muchas moradas hay. Aleluya. Sabemos, hermano, que ahí no va a haber ninguna enfermedad que los esté agobiando. Ahí se va a terminar todo el llanto, todo el dolor que nosotros a veces podemos estar pasando, sufrimientos que nosotros a veces, ¿verdad?, tenemos que pasar en esta tierra, procesos duros, procesos difíciles, pero el Señor dice que va a enjugar toda lágrima de sus hijos allá, ¿verdad?, en esa mansión celestial. Aleluya. Podemos ver que el Señor es tan lindo, su amor es tan grande, su amor no se compara con nadie, porque Él tiene amor para todos. Aleluya. Bendito sea Dios. También para los amigos es este lugar que Dios ha preparado. Pero tú, mi amigo, tú, mi amiga, tú lo decides hoy. ¿A dónde, a qué lugar quieres ir cuando tú partas de esta tierra? Aleluya. Porque hay dos lugares. Aleluya. Un lugar de descanso con Dios, y también está el lugar de tormento. Aleluya. Para el desobediente, para el que no quiso recibir a Jesucristo en su corazón. Porque hoy en vida es que nosotros podemos prepararnos, elegir el lugar a donde queremos estar. Aleluya. Bendito sea Dios. Vamos a leer otro versículo en la Biblia, en 2 de Corintios, en el capítulo 5. Los habla también la palabra de Dios de ese lugar tan precioso. 2 de Corintios, capítulo 5, 1 dice: porque sabemos que si nuestra morada terrestre, este tabernáculo, se deshiciere, tenemos de Dios un edificio, una casa no hecha de manos, eterna en los cielos. Amén. Aleluya. Aquí lo está hablando también, ¿verdad?, el apóstol Pablo dice, ¿verdad?, a los hermanos en Corintios, que si esta morada terrestre se deshiciere, tenemos de parte de Dios un edificio, una casa, aleluya, donde habitar nosotros. Aleluya. Dice que no es hecha de manos de hombres, sino que es el poder de Dios. Es Dios la ha hecho. Aleluya. Así que podemos ver, ¿verdad?, que Dios nos está ofreciendo esa casa, ese edificio, ese lugar donde nosotros podemos vivir eternamente con nuestro Dios. Aleluya. No se compara con nada de esta tierra, ¿verdad? porque todo, verdad, lo que vemos aquí, esto aquí va a quedar, esto va a perecer, pero más, verdad, nosotros lo que hagamos, verdad, por la obra del Señor, eso es, verdad, lo que nosotros vamos a recibir allá en el cielo, aleluya, esa recompensa que Dios nos dará allá en el cielo, hermanos, aleluya. Nosotros tenemos que estar, verdad, mirando las cosas que no se ven, las cosas eternas allá en el cielo, aleluya, porque sabemos, verdad, que si esta morada terrestre, verdad, esto es temporal, aleluya, esto, verdad, aquí va a quedar todo nosotros lo que podemos poseer, aleluya. Pero cuánta gente, verdad, se alegra, verdad, con todos sus teneres acá en la tierra, pero nosotros nos alegramos con la mansión celestial que Dios los tiene preparados allá en el cielo, aleluya. Bendito sea Dios, porque esa casa dice que no es hecha de manos, es eterna en los cielos, aleluya, bendito sea Dios. Así que Dios, verdad, ha preparado ese lugar tan bonito, tan especial. Nunca, verdad, hemos visto quizás un lugar tan precioso como el que está allá en el cielo, aleluya. Para todos los que le seamos fieles al Señor, aleluya, bendito sea Dios en esta mañana. Hay aleluya. Un porqué seguir adelante, seguir luchando, seguir sirviéndole al Señor, seguir trabajando en la viña del Señor, porque nuestro Dios nos ha prometido ese lugar tan precioso donde nos va a llevar, aleluya. Bendito sea Dios, y dice la palabra de Dios que todo aquel que tiene esta esperanza en Él se purifica así como Él es puro, aleluya. Nosotros, hermanos, debemos de guardarlos para Dios en santidad, aleluya, pidiéndole al Señor que podamos nosotros estar aptos para entrar a ese lugar precioso que Dios los ha preparado allá en el cielo, hermano. Así que nosotros, verdad, tenemos esta promesa tan linda que Él ha prometido venirnos a traer, aleluya. Bendito sea Dios, y sabemos que esa promesa está muy cerca la venida de nuestro Señor Jesucristo, por todo, verdad, lo que estamos viendo, todas las señales, verdad, Dios está, verdad, hablando por medio, verdad, de todas las señales que hemos visto, estamos viendo, sabemos que estamos en los tiempos finales, aleluya, y debemos de estar nosotros preparados, todos los días debemos de consagrar nuestra vida para Dios, aleluya, bendito sea el Señor. Y dice la palabra del Señor, aleluya, en Salmo capítulo 15, versículo 1. Vamos a leer ahí otra cita, Salmo capítulo 15, el versículo 1, para la honra y la gloria del Señor, aleluya, dice la palabra del Señor, aleluya, bendito sea Dios. Dice Jehová: ¿quién habitará en tu tabernáculo? ¿Quién morará en tu monte santo? El que anda en integridad, el que hace justicia y habla verdad en su corazón. Amén, aleluya. Así lo dice la palabra de Dios, el salmista David. Hace esta pregunta tan interrogante, aleluya, Jehová: ¿quién habitará en tu tabernáculo? Gloria. ¿Quién morará en tu monte santo? Aleluya, bendito sea Dios. Sabemos, hermanos, que a ese lugar tan precioso no va a entrar cosa inmunda, no va a entrar cosa, verdad, que esté sucia, sino que solamente los lavados con la sangre de nuestro Señor Jesucristo, aleluya. Por eso nosotros debemos de vivir esa vida, verdad, en santidad, una vida que le agrade al Señor cada día, aleluya. Tenemos nosotros que vivir en la obediencia a la palabra del Señor, porque dice, verdad, el que anda en integridad y el que hace justicia y el que habla verdad en su corazón. Y sigue diciendo el 3, el que no calumnia con su lengua, ni hace mal a su prójimo. Mire cuántas cosas, hermanos, nos tenemos nosotros que evitar, aleluya, para poder nosotros entrar a esa mansión gloriosa, a esa vida eterna, a ese lugar tan precioso que Dios ha preparado ahí en el cielo para nosotros, porque dice la palabra de Dios que no todo el que me diga Señor, Señor va a entrar, aleluya, a esa vida eterna. No, sino es el que hace la voluntad de Dios, el que anda en integridad, el que se guarda, ¿verdad?, para Dios, aleluya, el que teme a Dios, ese es el que va a entrar a ese lugar, aleluya, bendito sea Dios, porque sabemos, verdad, que el Señor es santo, y Él, verdad, quiere que nosotros también seamos santos, que nosotros, verdad, vivamos una vida de obediencia, una vida que le agrade al Señor cada día. Aleluya, bendito sea Dios en esta hermosa mañana. Le damos la honra y la gloria al Dios Todopoderoso, aleluya, porque sabemos, verdad, que Él se fue a preparar ese lugar para cada uno de nosotros, aleluya, porque Él ha hecho, verdad, ese lugar tan precioso para que nosotros los cristianos podamos habitar, podamos estar con Él, podamos vivir con Él, aleluya. Bendito sea el nombre de Dios, aleluya. En esta hermosa mañana, dice la palabra de Dios, no mirando nosotros las cosas que se ven, sino las cosas que no se ven. Pues las cosas que se ven son temporales, pero las que no se ven son eternas, aleluya. Así que nuestra mirada tiene que estar, aleluya, en las cosas que no se ven, aleluya. Porque nosotros, ¿verdad?, tenemos esas moradas eternas allá en el cielo, aleluya. Y por eso debemos de esforzarnos cada día, esforzarnos en el camino del Señor, aleluya. Bendito sea el nombre de Dios en esta mañana, porque las cosas que podemos ver en esta tierra son temporales, aleluya. Todo va a perecer, pero más, verdad, esa casa que Dios los ha preparado allá en el cielo, esa vivienda, ese edificio donde vamos a vivir por toda una eternidad, debemos de guardarlo siempre en el camino del Señor, aleluya. Poderoso es Dios, alabado sea el nombre de Dios, aleluya. Bendito sea el nombre del Señor. Nos habla, verdad, la palabra del Señor, que debemos de vivir una vida, aleluya, en santidad. Y dice, verdad, que esta ciudad la contempló Juan el teólogo. Los abre en Apocalipsis capítulo 21. Ahí lo dice, verdad, la palabra del Señor. Vi un cielo nuevo y una tierra nueva, porque el primer cielo y la primera tierra pasaron, el mar ya no existía más. Y yo, Juan, vi la santa ciudad, la nueva Jerusalén, descender del cielo de Dios, como una esposa está ataviada para su marido. Aleluya, bendito sea Dios. Dice que esta es la santa ciudad que Juan el teólogo pudo ver, pudo contemplarla. Aleluya, es un cielo nuevo y una tierra nueva, hermano. Es algo que está preparado ahí, ¿verdad? Muy limpio, muy especial para la iglesia que Dios ha comprado a precio de sangre acá en la tierra, donde sabemos, ¿verdad?, que allá no va a entrar cosa inmunda, aleluya. Poderoso es el Señor, aleluya. Esa ciudad es la nueva Jerusalén, hermano, dice la palabra de Dios, aleluya, en el versículo 10, y me llevó en el espíritu a un monte grande, y me mostró la ciudad, la santa Jerusalén, que descendía del cielo de Dios, aleluya, Sabemos que esa es la nueva Jerusalén, aleluya, que Dios tiene preparado para cada uno de nosotros, aleluya. Esa hermosa ciudad que Dios los ha preparado allá en el cielo, donde la iglesia, ¿verdad? Vamos a participar en esa hermosa ciudad, aleluya, bendito sea Dios. Así que hay un motivo de por qué seguir adelante, seguir, aleluya, siempre sirviéndole al Señor, porque Dios tiene ese lugar preparado para cada uno de sus hijos y también para los amigos en esta mañana. Si hay un amigo escuchándolos, una amiga, hoy es el día que pueda ella entregar su corazón al Señor, entregar su vida al Señor, ya que ella también puede ser parte de esta mansión celestial, de esta ciudad, de esta Jerusalén que Dios ha preparado para cada uno de los que le son fieles a Dios, aleluya. Invitamos a los amigos a recibir a Jesucristo también, aleluya, ya que este programa, ¿verdad?, también es con ese objetivo, que las almas puedan recibir a Jesucristo, y aquel que se ha descarriado, el que anda fuera del camino del Señor, puede volver también al camino de Dios, ya que los tiempos son difíciles, los tiempos son finales que estamos viviendo acá en la tierra. Mi estimado amigo, mi estimada hermana, usted que vive una vida ahí, ¿verdad?, fría delante del Señor, pues le invitamos a que podamos nosotros, ¿verdad?, buscar al Señor hoy que tenemos oportunidad de consagrar nuestras vidas al Señor. Esta ha sido la reflexión de la palabra del Señor en esta hermosa mañana. Así que le damos gracias a Dios. Aleluya. Y va a quedar mi esposo ahí, ¿verdad?, con palabras ahí, ya finales. Bendiciones para todos.
0: Gloria a Dios. Bien, amados hermanos, qué palabra tan hermosa que el día de hoy, pues, Dios nos permitió escuchar. Y qué bueno, hermana Marilu, que dice la palabra, no se turbe vuestro corazón, vea. Y eso es una bendición grande, que muchos corazones se están turbando, que dicen, ya yo ya no puedo, yo ya no aguanto, y que aquí, pero sabe algo, solamente Dios. No sé si hay más comentarios, mi amada Paralí.
1: Hermano Alberto Carrillo, que dice, amén, mi Señor Jehová. Bueno, ahí solicita oración por sus hijos, por restauración, y que el Señor se los bendiga. Dios bendiga también a hermana Trinidad Gutiérrez allí en Houston, y a hermana Odali Ríos también, que por ahí nos ha saludado. Dios le bendiga. Amén.
0: Amén. Qué bueno, por ahí está mi hermana Yamilek Bonillas también, que Dios bendiga maravillosamente, que lo está viendo, Dios bendiga maravillosamente. Y así, mis amados hermanos, creemos que el tiempo se los ha culminado, pero vamos a orar por esas necesidades en nuestros hogares. Yo sé que hay muchas necesidades. Y si usted quiere reconciliarse con Dios, mi amada hermana, o quiere un día estar allá en el lugar precioso que esta palabra los acaba de mencionar, yo le digo, ven a Jesús.
1: Sí, amén.
0: Porque en aquel día, la Biblia de capítulo 8, versículo 13 dice que andarán errantes de mar a mar buscando palabra de Jehová y no la hallarán.
1: Sí.
0: Pero ahora está en tu casa, está en tus manos, ¿a dónde no está la palabra del Señor? Bueno, me vamos a hablar, si el Señor lo dio, el próximo miércoles estaremos acá, aquí en Cabilla de Radio, y el miércoles vamos a estar escuchando una aplicación nueva, vea, y usted se va a gozar. Yo sé que eso está, pero bien maravilloso, y usted se va a deleitar. Dejamos a mi esposa que lo despida también.
3: Así, bendiciones para todos los que han estado ahí en la sintonía, ¿verdad? Así que es una bendición poder, ¿verdad?, haber estado en cabina de radio esta mañana. Saluditos para todos los que se conectaron ahí, los que los vieron y los que los escucharon por medio de la frecuencia. Así que saluditos para todos en esta hermosa hora, y regresamos hasta el próximo programa. Dios les bendiga.
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Efesios capítulo 4, versículo 11 en adelante dice: y el mismo Dios constituyó a unos apóstoles, a otros profetas, a otros evangelistas, a otros pastores y maestros, a fin de perfeccionar a los santos para la obra del ministerio, para la edificación del cuerpo de Cristo, hasta que todos lleguemos a la unidad de la fe y del conocimiento del Hijo de Dios, a un varón perfecto, a la medida de la estatura de la plenitud de Cristo, para que ya no seamos niños fluctuantes, llevados por doquiera de todo viento de doctrina, por estratagemas de hombres, que para engañar emplean con astucia las artimañas del error. Y ahora con nosotros el director de este programa, el pastor José Amílcar Guzmán. Quédese en sintonía.

0: con nosotros.
1: Gloria a Dios. Bien, amados hermanos, Dios me les bendiga en este hermoso momento. Es un privilegio grande saludarles en el nombre del Señor. Dios bendiga a nuestra hermana Noelia, la locutora en turno. Es un privilegio grande saludarles en el nombre del Señor. Les saluda a su hermano y amigo, el pastor Amílcar Guzmán, pastor de la Iglesia de Dios Mundial en San Antonio Abad. Es un privilegio grande saludarles en esta hora, decirles pues que aquí estamos ya dispuestos para glorificar el nombre de Dios y llevar siempre la palabra de Dios a nuestra vida. Dios bendiga a cada uno de nuestros hermanos. Dios bendiga a la familia Reyes, Ricardo Reyes, Nancy Reyes y sus hijos, a esa familia la que está patrocinando este mes de julio, ¿verdad? Sé que es un privilegio grande poder estar acá y tener como patrocinadores a nuestro hermano Ricardo y nuestra hermana Nancy Reyes, ¿verdad? Son personas que nos han ayudado siempre y gloria a Dios porque el mes de julio tiene patrocinador, ¿verdad? De igual manera, saludar, si me está escuchando, a nuestro amigo, un amigo, amigo de la niñez, ¿verdad? Que él tomó bien a patrocinar el mes de agosto. Es una bendición grande poderle saludar, poder, hermano, saludar a nuestro hermano Germín Osegueda, ¿verdad? Por el momento anda acá en nuestro país, pero él reside allá en Estados Unidos, así que gracias Germín, gracias por ser parte de este proyecto, por tomar la decisión de patrocinarnos este mes de agosto, ¿verdad? Agosto es el mes que le corresponde a él. Sé que Dios será el que va a estar ahí siempre bendiciendo su vida, ayudándole y bendiciendo y multiplicando sus finanzas por ser parte de este proyecto. Gloria a Dios. Por lo tanto, este mes de julio le corresponde a la familia Reyes. Y en agosto, nuestro hermano Germín Osegueda, ¿verdad? Un amigo que tomó bien a patrocinarlo. Dios bendiga a todos. A todos los que están a través del 1020, Radio Unción y Presencia de Dios. Dios bendiga a los que están a través de Facebook. Claramente, ¿verdad? Bendiciones para todos aquellos que están a través de Facebook, escuchándolo, a los que están a través de Seno Radio, TuneIn Radio, las diferentes plataformas que no conozco sus nombres.

Pero es una bendición poder estar en este lugar para glorificar el nombre de Dios. Vamos a orar para poner en las manos del Señor este programa. Dios bendiga a mi esposa que está afanada en los quehaceres por el momento, ¿verdad? Pero saludo de parte de ella para toda la linda audiencia. Vamos a orar para poner en manos de Dios este lindo programa. Gloria a Dios. Dios bendiga a nuestro hermano Miguel Solís, pastor de la Iglesia Dios Mundial en Usulután. Padre, te alabamos, Señor, te bendecimos, te damos gracias porque tú eres grande, Señor, y poderoso. En esta mañana venimos ante tu presencia, Señor, para poner en tus manos esta hora de programa, Señor, en donde vamos a hablar de tu palabra. Dios mío, bendice la vida de cada uno de mis hermanos, Señor. Bendice la vida de mi hermano Miguel Solís, de su esposa, de mi hermana Sonia, de los miembros de la iglesia. Padre eterno, te pido que obre, te pido que bendiga sus vidas, que nos ayude en esta hora, Señor. La ponemos en tus manos para que seas tú obrando, bendiciendo, Señor, edificando, Padre, la vida de tu pueblo, la vida de los que están a través de la del 1020 AM, de la radio, la vida de todos aquellos que están en los diferentes países, Señor, la vida, Dios mío, de nuestros hermanos, patrocinadores, familia Reyes allá en Estados Unidos, la vida de mi hermano Germín Osegueda, que va a patrocinar el mes de agosto. Te pido, Dios, que seas tú obrando grandemente en sus vidas. Te pido que bendiga mi vida, que me use, Señor, como un instrumento para ser de bendición a la vida de todos los oyentes, Señor. Gracias, Padre. Amén, Señor, y amén. Gloria a Dios. Bien, amados hermanos, hemos orado. Dios bendiga a nuestro hermano Gerardo Ramírez también, que ya se está pronunciando ahí, ¿verdad? Vamos ahora a dejar a nuestra hermana Noelia. Ella nos pone un hermoso cántico y luego nos lee los comentarios. Nuestra hermana con nosotros.

0: Gracias, hermano Amílcar, por el espacio que nos permite también para poder saludar a la audiencia. Dios le bendiga a usted en esta hora. Es un privilegio grande saludar a los que están en sintonía de aquí la Iglesia de Dios. Saludos a nuestra hermana Helen Salazar. Ella dice, bendiciones, mi hermanita Noelia, aquí estamos en sintonía. Saludos a ella y en Papalón, que Dios le bendiga grandemente. Es un privilegio llegar hasta ese lugar con nuestra señal. También saludos a nuestros hermanos que están ahí a través de Facebook, que están y estarán visualizando el video. Dios le bendiga, hermana Gloria.
1: Muy bien, Amelia.
0: Amén, hermanita.
1: Bienvenido, hermano pastor Amilcar.
0: Amén.
1: Pastor, su ministerio. Un gran varón, me ofrece las palabras con todo corazón. Gracias, nuestro hermano pastor Amilcar.
0: Amén, hermana. Amén. Amén, hermanita, claro que sí. Dios me la bendiga a usted también.
1: Amén, bendiciones.
0: Amén. Ahí está hermana Gloria, hermano Amílcar, con ese llamado. Ahí ella dice, solicita oración siempre por Herbert Trejo, sanidad y conversión. Hermano Alexis Díaz también dice, saludos a mi amigo Amílcar Guzmán, dice. Ahí está el saludo para usted también, hermano Amílcar. Y Dios bendiga a todos los demás hermanos que van a estar escuchando este programa. Dios le bendiga, hermana Nelly.
2: Amén, crees que me acordé de saludarla y ya sabía que hoy martes iba a venir.
0: Aquí estoy, hermana Nelly, aquí estamos.
2: Así es, un saludo para usted.
0: Amén. No,
2: y a la, como dije, hermana Gloria, a la pajarita y todo eso, ¿qué me pasó,
0: Dios? Sí, hermana. Saludo ahí a la, aquí los estamos.
2: Un saludo para él.
0: Amén, ahí sí, está.
2: Él tiene.
0: Amén.
2: La hermana y la emérita Muñoz, que en la mañana se me olvidó el nombre de ella, pero me acordé. A todas mis hermanas y hermanos de Estados Unidos, hermano Lorenzo, hermano Oroteyo, de toda su familia, a la suya, hermana Noelia, y la millón de los interiores.
0: Amén. Dios le bendiga a usted también, hermana Nelly.
2: Amén.
0: Amén. Gracias, hermano Amílcar, por el espacio que nos da para saludar a la audiencia. Saludos a su esposa también. Acá está ella saludando a la audiencia. Que Dios les bendiga y les use en este bonito programa. He aquí la Iglesia de Dios. Y adelante, hermano.
2: Gracias,

0: a nuestra hermana, ¿verdad? Nuestra hermana de La Paz. Y Dios bendiga a todos mis hermanos, Dios bendiga a mi amigo Germín Osegueda, que ya está conectado, ¿verdad? Va a ser el patrocinador del mes de agosto. Santiago Quintanilla, pastor de la iglesia de Istagua, ¿verdad? Dice bendiciones, hermanos. Y tenemos acá ya con nosotros a nuestra hermana Marlene, ¿verdad? Mi esposa, queremos que ella le salude. A ver, un poco para acá, para que... que le salude así brevemente, ¿verdad? Gloria a Dios, fuerte.
1: Yo me le bendiga, hermanos, a todos. Un gusto nuevamente saludarlos por la plataforma de Facebook. Y un gusto ver los comentarios de todos ustedes. Y vamos a gozarnos esta mañana con la palabra con nuestro pastor Amílcar Guzmán.
0: Gloria a Dios. Bien, ya escuchamos, ¿verdad? A nuestra hermana Marlene. Ya le escuchamos hablar. Dios bendiga a todos nuestros hermanos. Dios bendiga a cada uno de los hermanos que están conectados, ¿verdad? Sé que son muchos. Y después de la predicación vamos a dejar un espacio para que nuestra hermana Noelia pueda seguir leyendo los comentarios. Por lo tanto, ese se ha llegado el momento en donde vamos a hablar de la palabra de Dios, ¿verdad? Para poder hablar de la palabra del Señor, ¿verdad? Y así pues edificarnos con la palabra. Hoy quiero hablar de un tema, hermano, que no sé que no lo voy a terminar este día. Lo vamos a hacer en parte 1 y 2, ¿verdad? Hoy comenzamos la primera parte y el otro miércoles vamos a continuar la segunda parte del tema, el de cual yo quiero hablar hoy. Y el tema que quiero hablar hoy es: los juicios de Dios es una verdad bíblica. Y como título, un tema poco popular. ¿Oyó? Los juicios de Dios es una verdad bíblica. Y como título, un tema poco popular. O sea, a la gente no le gusta hablar de estas cosas, ¿verdad? Dios bendiga a mi hermano Orlando Coreas, que ahí está ya, ¿verdad? Conectado. Después de terminar su hora de programación. Nuestro hermano está ahí. Gloria al Señor. Voy a invitarles a que leamos la palabra y vamos a leerlo en el profeta Nahum, capítulo 1, versículo 2 al 7. Vamos a leer para honra y gloria de nuestro Dios. Dice la palabra de Dios, leemos la palabra en el nombre del Padre, del Hijo y el Espíritu Santo. Dice su letra la palabra: Jehová es Dios celoso y vengador. Jehová es vengador y lleno de indignación. Se venga de sus adversarios y guarda enojo para sus enemigos. Jehová es tardo para la ira y grande en poder. Y no tendrá por inocente al culpable. Jehová marcha en la tempestad y el torbellino, y las nubes son el polvo de sus pies. Él amenaza al mar y lo hace secar, y agosta todos los ríos. Basán fue destruido, y el Carmelo y la flor del Líbano fue destruida. Los montes tiemblan delante de él, y los collados se derriten. La tierra se conmueve a su presencia, y el mundo y todos los que en él habitan. ¿Quién permanecerá delante de su ira? ¿Y quién quedará en pie en el ardor de su enojo? Su ira se derrama como fuego, y por él se hienden las peñas. Jehová es bueno, fortaleza en el día de la angustia, y conoce a los que en él confían. Gloria a Dios. Y bendiga a nuestra hermana Beatriz Parada, que ya está ahí, ¿verdad? Conectada. Bendiciones para todos los que ya están conectados. Dije el tema: los juicios de Dios, una verdad bíblica. Y como título, un tema poco popular. Primero quiero definir lo que es juicio. Lo que es un juicio. Estamos hablando claramente de juicios de Dios respectivamente. Oiga, lo que es juicio: decisión o veredicto, sentencia o dictamen de parte de Dios. Eso es un juicio. Dios, amados hermanos, usted sabe que Dios utiliza su juicio para realizar su obra. A estos juicios se les podría llamar castigo, pruebas, examen, etc. Se les puede llamar de maneras diferentes. Y están o son puestos con el fin o el propósito de corregir al hombre, para que el hombre entienda, le conozca o se vuelva de su mal camino. Isaías 26:9 nos explica sobre los juicios. Vamos a ver Isaías 26:9. Dice la palabra, oiga lo que dice la Biblia: con mi alma te he deseado en la noche, y en tanto que me dure el espíritu dentro de mí, madrugaré a buscarte. Porque luego que hay juicios tuyos en la tierra, los moradores del mundo aprenden justicia. Aprenden justicia. Oiga lo que dice: luego que hay juicios tuyos en la tierra, los moradores del mundo alcanzan justicia. Entonces, dice acá que hay una característica de Dios. ¿Y cuál es una característica que podemos ver de Dios? ¿Sabes cuál es una de las principales características de Dios? Es que antes de destruir al hombre, Dios advierte. Por ejemplo, estamos viendo cosas tremendas hoy en día. El mar se está saliendo de su cauce. Diferentes países están recibiendo terremotos de diferentes dimensiones, y esos son como producto, hermano, de las señales o los juicios que Dios iba a mandar a la tierra por la desobediencia, por el pecado del hombre. El Salmo 32:8-9 dice lo siguiente: te haré entender y te enseñaré el camino en que debes andar. Sobre ti fijaré mis ojos. Oiga, sobre ti fijaré mis ojos. No seáis como el caballo o como el mulo sin entendimiento, que han de ser sujetados con cabestro y con freno, porque si no, no se acercan a mí. Amén. Y el Salmo 32 al 34, de igual manera nos habla la palabra. Dice la palabra: con todo esto pecaron aún y no dieron crédito a sus maravillas. Por tanto, consumió sus días en vanidad y sus años en tribulación. Si los hacía morir, entonces buscaban a Dios, entonces se volvían solícitos en busca suya. Amén. La Biblia, hermano, la Biblia enseña el juicio de Dios. Existe una contradicción entre los predicadores de los tiempos bíblicos y los predicadores modernos de hoy en día. Amén. Mientras que para los predicadores modernos de hoy en día, hablar del juicio de Dios es un asunto anticuado y antipopular. Hoy no quieren hablar del juicio de Dios. Dios bendiga a mi hermano Eduardo. Para los predicadores de los tiempos bíblicos, de los tiempos antiguos, hermano, hablar del juicio de Dios era un asunto constante y de extrema urgencia. De hecho, oiga, en ambos testamentos de la Biblia se enfatiza la realidad y el terror de la ira de Dios. Romanos 1:18, ¿qué nos dice? Vamos a ver. Ya hablando en el Nuevo Testamento, veamos qué nos dice. oiga, habla de la culpabilidad del hombre, porque la ira de Dios se revela desde el cielo contra toda impiedad e injusticia de los hombres que detienen con injusticia la verdad. Oiga, qué tremendo, ¿verdad? Hoy en día, los predicadores no quieren hablar de la ira de Dios, de los juicios de Dios como la gran tribulación. Amén. ¿Sabe por qué no quieren hablar? Porque si hablan de la gran tribulación, se van los hermanos de la iglesia. Mire qué bonito. Es necesario hablar de ello. Hoy en día la gente no quiere hablar del pecado en los púlpitos, porque a la gente no le agrada hablar del pecado. No le llaman pecado, sino defecto psicológico. Amén. Por lo general, hoy en día, oiga, se oye mucho acerca de la gracia, la misericordia, el perdón de Dios, y por supuesto que eso es bueno. Excelente. Y eso es la verdad de Dios, porque Dios es amor. Pero ¿qué del pecado? ¿Pero qué de la ira de Dios? Amén. ¿Sabes cuál es el problema, amado hermano? El problema es que si no enseñamos que Dios es un Dios de ira, entonces solamente estaremos presentando un solo lado de la verdad y no la verdad completa de Dios. Porque tenemos que denunciar el pecado. Tenemos que hablar de la ira de Dios. Por lo tanto, como creyentes, maestros y predicadores, es nuestra responsabilidad enseñar ambos aspectos. ¿Cuáles son esos aspectos? Oiga, su gracia y su juicio. Amén. Primera de Juan capítulo 4 versículo 8 dice que Dios es amor, y a partir del versículo 7 en adelante habla tan bonito del amor, y es verdad, amado hermano, verdad, pero no podemos olvidar o no podemos dejar. Oiga lo que dice 4, amados, amémonos unos a otros porque el amor es de Dios. Todo aquel que ama es nacido de Dios y conoce a Dios. El que no ama no ha conocido a Dios, porque Dios es amor. En esto se mostró el amor de Dios para con nosotros, en que Dios envió a su Hijo unigénito al mundo para que vivamos por Él. Dice el hermano Marvin, quisiera que el pastor nos facilite esa enseñanza de la palabra del Señor. No sé cómo podemos hacer, nos ha bendecido esa palabra, somos pastores. Si me puede llamar después el hermano, le voy a dar mi número si me está oyendo, si me puede llamar para que hablemos, al hermano Marvin Funes. Mi número es 73-74-28-67. Ese es mi número para que me llame después. Amén. ¿Qué pasa? Dios es amor, pero hay una cosa importante. Eso es verdad, es importante que prediquemos el amor de Dios. Pero Hebreos 12:29 dice que es fuego consumidor. No lo busquemos, lo que eso dice. Aunque hoy, hermano, presentaremos o prestaremos más atención a los juicios de Dios. Vamos a hablar de su ira. No voy a hablar de la gracia de Dios, será en otra ocasión, sino que quiero hablar en esta hermosa mañana de sus juicios. Gloria al Señor. De sus juicios. Y lo vamos a hablar en algunos puntos importantes. Como dije, no voy a terminar hoy. Tendré que terminar hasta el otro miércoles el tema. Amén. Hoy presentaremos o prestaremos más atención a los juicios de Dios. Vamos a hablar de su ira. Veamos algunos puntos. Número uno, algunos ejemplos de los juicios de Dios en la Biblia. Oiga, quiero decir lo siguiente en esta hermosa mañana. Dios es el juez de todos y sus juicios incluyen a toda la humanidad en todas las dispensaciones. Por ejemplo, en el Antiguo Testamento, amén, usted sabe que en las dispensaciones, cada dispensación inició con una bendición y terminó con un juicio. Por ejemplo, vamos a ver. Dios juzgó. No sé si apuntó mi número de teléfono para que me pueda llamar, hermano, por favor. Digo, Dios juzgó a Adán y Eva sacándolos del huerto del Edén. Dice capítulo 3, versículo 24, nos dice la palabra de Dios. Oiga lo que dice la Biblia. Echó pues fuera al hombre y puso al oriente del huerto del Edén querubines y una espada encendida que se revolvía por todos lados para guardar el camino del árbol de la vida. Amén. ¿Usted conoce cuál es el plan en la dispensación de la inocencia? El fin de Dios era, oiga bien, que el hombre viviera para siempre, que el hombre se cuidara, que el hombre labrara la tierra, que se multiplicara, pero le puso condiciones, le puso una restricción. Le dijo: de todo árbol del huerto puedes comer, pero del huerto, desde el árbol del huerto, del árbol de la ciencia, del bien y del mal, no comeréis, porque el día que de él comiereis, ese día moriréis. Y el hombre falló, se equivocó. Y el juicio para el hombre fue expulsado. Dije, hermano, que le di mi número de teléfono, 73-74-28-67. Y después del programa, si usted quiere, me llama. Después de allá a las 12 me puede llamar para que hablemos, por favor. Yo me gusta eso. Si usted quiere hablar conmigo, hablemos. Con todo gusto yo le recibo. Me llama, por favor. Amén. Oiga, Dios juzgó al mundo corrupto en el que vivió Noé, enviando un diluvio que los ahogó a todos. Génesis 6, 5 al 8 dice la palabra: y vio Jehová que la maldad de los hombres era mucha en la tierra, y que todo designio de los pensamientos del corazón de ellos era de continuo solamente el mal. Y se arrepintió Jehová de haber hecho hombre en la tierra, y le dolió en su corazón. Y dijo Jehová: raeré de sobre la faz de la tierra a los hombres que he creado, desde el hombre hasta la bestia y hasta el reptil y las aves del cielo, pues me arrepiento de haber hecho el hombre. Pero Noé halló gracia ante los ojos de Jehová. Gloria a Dios. Qué bueno. Tres, Dios juzgó a Sodoma y Gomorra, destruyéndolos con fuego y azufre que cayó del cielo. Génesis 19:24, ¿qué dice? 19:24, vamos a leer la palabra ahí. Oiga lo que dice la palabra con respecto a Génesis. Y está hablando del juicio que mandó para Sodoma y Gomorra y otras tres ciudades más. Versículo 24 nos dice la palabra de Dios: entonces Jehová hizo llover sobre Sodoma y sobre Gomorra azufre y fuego de parte de Jehová desde los cielos. Gloria a Dios. Un juicio que se ganaron por la maldad que había en Sodoma y Gomorra. Ciudades que Dios mismo había prosperado, pero por no agradecer por no vivir bajo la gracia de Dios, recibieron ese juicio. Dios juzgó a Egipto, al faraón y sus capataces crueles, enviándole 10 plagas y las aguas del mar rojo. Usted conoce la historia del capítulo 7 al capítulo 11. Amén. De cómo Dios, cuando quería sacar a su pueblo Israel de la esclavitud de Egipto, de cómo, amado hermano, Dios preparó a Moisés, a Aarón, para que fueran ante el faraón para decirle: dice Jehová que deje ir a mi pueblo para que le sirva, que le vaya a hacer culto al desierto. El faraón endurecía su corazón cada día y cada vez lo endurecía más, y comenzó Dios a mandarle el juicio de las 10 plagas: sangre en el agua, rana, piojos, moscas, ¿qué más? Granizo, salpullido, ¿qué más? Muerte del primogénito, 10 plagas, langostas. Amén. Pero cuando manda la muerte de los primogénitos, el faraón se da por vencido. Y cuando deja ir al pueblo, luego que habían caminado una cierta distancia, se arrepiente, endurece el corazón y va tras ellos para matarlo con sus carros, con sus caballos, sus ejércitos, sus espadas. Y Dios le da la autoridad a Moisés para que levante su vara y abra el mar rojo, y el mar se abre, se parte, y el pueblo de Israel logra pasar en seco. Y cuando van los egipcios en busca de los judíos, el Señor cierra el mar nuevamente y se ahogan. Amén. Dios juzgó a Nadab, a Abiú, a Coré y a Datán y a Abirán. ¿Por qué? Por su rebeldía. Porque no querían aceptar la autoridad que Dios le había dado a Moisés. ¿Y quién es este Moisés para que le hagamos caso, pues? Y que no somos nosotros sacerdotes, no somos nosotros sus hijos. Y criticaron y murmuraron a Moisés. Y Moisés lo reunió para que Dios respondiera a quién había elegido como líder. Y reunió a todos, a la familia, reunió a Nadab, a Abiú, a Coré, a Datán, a Abirán y a toda su familia. Y Moisés oró a Dios y dijo: a quien tú has delegado, lo vas a mostrar hoy, Señor. Y dice la palabra que en el instante, a todos los rebeldes que se habían rebelado contra Moisés, la tierra se abrió y se los tragó, y salió fuego de la tierra y se los tragó a todos. Un juicio. Y Moisés les dijo: si ustedes tienen una muerte común, Dios no me ha elegido. Pero si ustedes mueren de una manera no común, es que Dios me ha elegido. Y si abre la tierra y se los trae. Tremendo juicio. Y la gente vive en las iglesias revelando y haciendo cosas. Y que es que Dios no va a hacer nada. Como dice la Biblia, que estaban diciendo: Dios no va a hacer nada, Dios debe quedar callado. No te equivoques. Los juicios de Dios vienen para toda gente rebelde, para la gente que causa división, para la gente que no quiere someterse a sus autoridades. Dios manda sus juicios. En la rebelión de Coré, Dios juzgó a Nadab, a Abiú, a Coré, a Datán y a Abirán. Eso se encuentra en el capítulo 16 de Números, versículo 1 al 35, que no lo vamos a leer por cuestiones de tiempo. Yo quiero decirte hoy, amado hermano, cuidado, hermano, los juicios. Hermano, hay juicios para los que se rebelan contra sus autoridades. Y ahí tenemos los ejemplos. Dios, oiga, envió a Israel a la cautividad en Asiria y a Judá, Babilonia, por causa de la idolatría. Fue un juicio que Dios le puso a Israel y a Judá, hermanos, porque eran idólatras. Esdras 5:12, vamos a comprobarlo. Esdras 5:12. Amado hermano, mire, Dios envió a Israel a la cautividad en Asiria y a Judá en Babilonia por causa de la idolatría. El juicio de Dios, hermano, para Israel no fue de balde, se lo ganaron ellos. Gloria al Señor. Más adelante. Gloria a Dios. Mire lo que dice la palabra en Esdras, capítulo 5, versículo 12. Dice la palabra de Dios. Oiga lo que dice. Mas después que nuestros padres provocaron a ira al Dios de los cielos, Él los entregó en mano de Nabucodonosor, rey de Babilonia, caldeo, el cual destruyó esta casa y llevó cautivo al pueblo a Babilonia. Amén. Ahí está la cita bíblica. Gloria a Dios. Mire qué tremendo, hermano. Ahora, si nosotros, esto solo es parte de algunos juicios, si nosotros, oiga, vemos algunos juicios en lo que es el Nuevo Testamento, gloria a Dios. Vamos a ver algunos juicios en el Nuevo Testamento. Gloria al Señor. Vamos a ver. Ya arreglando un detalle por ahí. Gloria a Dios. Mire, en los tiempos del Nuevo Testamento, el juicio cayó sobre los judíos cuando Dios permitió que Jerusalén fuera destruido allá por el año 70 después de Cristo. Amén. Gloria a Dios. Dios bendiga a Emily Enrique que nos está viendo. Dije que el juicio cayó sobre los judíos cuando Dios permitió que Jerusalén fuera destruida en el año 70 después de Cristo. ¿Sabe por qué? Porque rechazaron a Jesús como el Mesías. Esta palabra, lo que dice Mateo 27:25, los condenó. Y hasta hoy vive Israel el juicio tremendo que ellos mismos se buscaron. Oiga, y respondiendo todo el pueblo, dijo: su sangre sea sobre nosotros y sobre nuestros hijos. Un juicio que ya pasaron más de 2000 años e Israel sigue sentenciado, hundido, porque no quisieron recibir al Mesías. San Juan 1:11 dice: a lo suyo vino y los suyos no le recibieron. Amén. En capítulo 24, 1 al 2, hermano, Jesús les habla, dice que está viendo la ciudad, el templo, los edificios, y les dijo a los discípulos: de cierto os digo. Dice que cuando Jesús salió del templo y se iba, se acercaron sus discípulos para mostrarle los edificios del templo. Y respondiendo él les dijo: ¿veis todo esto? De cierto os digo que no quedará aquí piedra sobre piedra que no sea derribada. Amén. Y todo eso, hermano, mire, sucedió cuando el general Tito destruyó el templo, el ejército romano dirigido por el futuro emperador Tito con Tiberio Julio Alejandro. Amén, hermano, que derribaron la ciudad de Jerusalén y también el templo fue destruido. Amén. Cumpliéndose la palabra de Dios, cumpliéndose lo que Él había dicho. También usted debe saber que el juicio cayó sobre Ananías y Zafira porque mintieron a Dios. La palabra dice que vendieron un terreno y sustrajeron una parte, le robaron a Dios del dinero que le correspondía, que estaban dando para ayudar a los necesitados. ¿Cuánta gente hoy en día le roba a Dios? Oiga lo que dice la palabra. Hechos capítulo 5, versículo 1. Pero cierto hombre llamado Ananías, con Zafira su mujer, vendió una herencia y sustrajo del precio, sabiéndolo también su mujer, y trayendo solo una parte, la puso a los pies de los apóstoles. Y dijo Pedro, Ananías, ¿por qué llenó Satanás tu corazón para que mintieses al Espíritu Santo y sustrajeses del precio de la heredad, reteniéndola? ¿No se te quedaba a ti y vendida no estaba en tu poder? ¿Por qué pusiste esto en tu corazón? No has mentido a los hombres, sino a Dios. Y Ananías expiró, murió en el momento, más tarde murió su mujer. Amén. El juicio de Dios cayó sobre Herodes por orgulloso, por su orgullo. Amén. Dice la palabra que el rey Herodes murió comido por gusanos, porque no le dio la honra y la gloria a Dios. Un juicio que cayó inmediatamente. Capítulo 12 del libro de los Hechos. 12. Oiga, la palabra de Dios. Dice la palabra 21 al 23. Leemos la palabra de nuestro Dios. Dice la Biblia. Y un día señalado, Herodes, vestido de ropas reales, se sentó en el tribunal y les arengó. Y el pueblo aclamaba gritando, voz de Dios y no de hombre. Al momento un ángel del Señor le hirió, por cuanto no dio la gloria a Dios, y expiró comido de gusanos. En el momento. Terrible juicio, ¿no? No le dio la gloria a Dios. Dice que arengó al pueblo. ¿Y qué es arengar? Incitar, dirigir a alguien con un discurso o una predicción. ¿Qué más? Otro juicio. El juicio de Dios cayó sobre Elimas por oponerse al Evangelio. Hechos 13 nos dice la palabra, versículo 8 en adelante. Pero le resistía Elimas, el mago, pues así se traduce su nombre, procurando apartar de la fe al procónsul. Entonces Saulo, que también es Pablo, lleno del Espíritu Santo, fijando en él los ojos, dijo, oh, lleno de todo engaño y de toda maldad, hijo del diablo, enemigo de toda justicia, ¿no cesará de trastornar los caminos rectos del Señor? Ahora pues, he aquí que la mano del Señor contra ti, y serás ciego, y no verás el sol por algún tiempo. E inmediatamente cayeron sobre él oscuridad y tiniebla, y andando alrededor buscaba quien le conduciera de la mano. Amén. Le cayó juicio. Mira, hay gente que le gusta hablar de las cosas de Dios. Critican al pastor, critican a los hermanos, critican el evangelio y no saben qué juicio les puede llegar. Elimas quería apartar de la fe al procónsul porque Pablo lo estaba convenciendo, hablándole la verdad de Dios. Gloria a Dios. Dice la Biblia en Génesis 18, 25. Génesis 18, 25. Oiga lo que nos dice la palabra de Dios. Dice la Biblia: lejos de ti el hacer tal, que hagas morir al justo con el impío, y que sea el justo tratado como el impío, nunca tal haga. El juez de toda la tierra no ha de hacer lo que es justo. ¿Podrá decir usted no, y que Dios no es un Dios de misericordia, pues un Dios bueno? ¿Y qué pasa? ¿Por qué los juicios? Es que Él es amor, pero también es fuego consumidor. Alabado es el nombre del Señor. Gloria a Dios. Oiga, hermano, Dios juzga y castiga a pecadores en varias maneras. Dijimos desde antes que Dios, antes de mandar su juicio, advierte. Dios a veces castiga a los hombres directamente del cielo. En el caso del diluvio, las plagas de Egipto, de Herodes, por hablar con orgullo y no dar la gloria a Dios, dice que fue comido por los gusanos. En otros tiempos, Dios usaba a reyes o soberanos para castigar. En el tiempo de los jueces, en el caso de lo que dice Esdras con respecto a Israel y Judá, Esdras 5:12, los llevó al cautiverio en Asiria y en Babilonia por Nabucodonosor. Fue un juicio de parte de Dios para que Israel entendiera. Amén. ¿Cuánto alaban el nombre del Señor? Gloria a Dios. Vamos a quedarnos hasta acá. Dios también usa el gobierno para ejercer sus juicios. Como dije que lo íbamos a sacar en dos partes, quiero quedarme hasta acá, para seguir hablando de los juicios. Quiero quedarme en la parte que dice que Dios también usa el gobierno para ejecutar sus juicios. Y vamos a hablar un poco de lo que está pasando en el país. Espero que la palabra sea de bendición para ustedes. Dios bendiga a mi hermana, Carmen González, Lorena Alvarenga, Verónica Meredia, a todos mis hermanos. Así que seguimos hablando el próximo miércoles. Espero que la palabra sea de bendición para sus vidas. Gracias, Señor, por esta bendición, por esta palabra. Bendice a todos mis hermanos. Y que tú eres grande y maravilloso, Jesús. Alabado es tu santo nombre, Padre. Gracias, Señor. Bendito es la gloria. Porque tú eres grande y poderoso, Jesús. Gracias por tu amor, por tu bendición, Señor. Gracias, Jesús. Amén, Señorito. Amén. Bien, quedamos hasta acá. Quiero dejar a mi hermana Noelia para que lo siga leyendo los comentarios. Nuestra hermana Noelia con nosotros.
2: Amén, hermano Milcar, muchas gracias una vez más. Dios le bendiga y gracias por la palabra que comparte con nosotros, hermano. Un privilegio escuchar siempre el consejo de la palabra del Señor. Dios bendiga a hermano Marvin Funes, que le saluda. Dice, Dios le bendiga grandemente. El pastor Guzmán también dice saludos. Dios bendiga a la audiencia. Y él desea, hermano, ahí tener esa enseñanza, el material. Dice, quisiera el pastor nos facilite esa enseñanza de la palabra del Señor. No sé cómo podemos hacer, nos ha bendecido esa palabra. Somos pastores, dice. Amén. Bueno, ahí, ¿verdad? Él desea también tener ese material de la palabra. Que Dios le bendiga a él y agradecemos que se esté uniendo con nosotros a estas transmisiones. Dios le bendiga ahí donde él nos escucha. Y ahí en el programa anterior, ahí también le dijimos que sí, él puede descargar nuestra aplicación de radio o en TuneIn escucharnos como Radio Unción y Presencia de Dios. Dios le bendiga, hermana Gloria.
3: Noelia.
2: Dígame, hermana.
3: Gracias, hermano. Muchas gracias.
2: Amén.
3: Y es un gran pastor, maestro de la palabra, con gran enseñanza de su hermano, pastor Mícar. Donde más miedos, estás, vos, tus amigos, ministerios, bendiciones, ministerios.
2: Amén. Amén, hermanita Gloria. Dios la bendiga.
3: Amén, mi bella.
2: Amén. Dios bendiga también a nuestros hermanos de la Iglesia de Dios Mundial San Antonio Abad. Ahí dice Dios bendiga a nuestro pastor también. Ahí Dios bendiga a los hermanos que se conectan a través de la página de la congregación. Dios bendiga a la hermana Carmen González y hermano Santiago Quintanilla también, que ahí están en su perfil, hermano. Y gracias a todos los que nos escuchan en esta mañana. Enviamos saludos allá a Bélgica, a nuestra hermana Mercedes Molina, Dios la bendiga. Dios bendiga a nuestros hermanos en Argentina y también allá en Honduras, que ahí nos escuchan. Un privilegio grande llegar a ellos. Esto es lo que tenemos, hermano Milcar. Muchas gracias y que Dios le bendiga siempre. Adelante.

0: me podría comunicar con el hermano Marvin Funes, si me le puede dar mi número o me da el número de él para poderle llamar, para ponernos de acuerdo. Con todo gusto le ayudaré a mi hermano, ¿verdad? Así que es una bendición. Dígale si me puede llamar. Yo le di mi número. Si me puede llamar, que me llame, se comunique conmigo. Bien, es un privilegio grande, amados hermanos, escuchar la palabra, escuchar la bendición, ¿verdad?, de la palabra de Dios, ya que es una bendición grande poder escuchar. Dios bendiga a mis hermanos de la iglesia local acá, ¿verdad?, San Antonio Abad, a los que nos están escuchando. Dios bendiga a mi hermana Emily Enríquez, también miembro de esta iglesia, ¿verdad? Así que, hermano Marvin Funes, con todo gusto, hablemos, ¿verdad?, y veamos cómo se le puede mandar el material. Será un privilegio grande ayudarle, es una bendición, y espero en Dios poder un día conocernos, ¿verdad? Así que es un privilegio grande. Quedamos en la parte, ¿verdad?, la segunda parte para el próximo miércoles, para poder explicar, ¿verdad?, los juicios de Dios, ¿verdad?, y la parte que corresponde a su segunda parte, ¿verdad?, que vamos a hablar de la ira de Dios, y vamos a hablar, hermanos, de el peligro de negar la ira de Dios, la naturaleza dual de Dios, y un montón de puntos que faltan, ¿verdad?, por acá que hablar. Así es de que espero que esta palabra sea bendición para todos ustedes. Dios bendiga a mi hermana Alicia López. No sabemos desde dónde nos llama la hermana Alicia López, ¿verdad? Así es de que el hermano Marvin nos escucha allá desde Honduras. Es un privilegio grande. Y pues espero su llamada para que podamos hablar. Dios bendiga a todos, al lindo pueblo del Señor. Gracias por esta bendición que nos permite. Gracias por darnos la oportunidad de estar en este hermoso lugar. Vamos a orar porque el tiempo se nos fue. Oremos a Dios. Padre, te alabamos, te bendecimos, te glorificamos, Señor, porque tú eres grande y poderoso, Jesús. Tú eres grande y maravilloso, Señor. Te pido que bendiga nuestra vida, que nos ayudes, que te glorifique grandemente, Señor. Gracias por esta hora de programa, Señor. Te pido, Dios, que bendiga siempre a cada uno de los oyentes de los diferentes países, a mi hermano Marvin Funes, a mis hermanos allá en Estados Unidos, en Bélgica, en Rusia, en los diferentes países. Padre, bendice a nuestros hermanos de acá de El Salvador, a los que están a través del 1020. Glorifícate, Jesús, porque tú eres grande y maravilloso, Señor. Alabado es tu nombre, Jesús. Gracias, Rey, bendito la gloria por todo, Dios. Bendecimos tu nombre, Señor, glorificamos tu nombre, Padre. Gracias por esta hora de programación. Te pedimos que nos bendiga el próximo miércoles con la segunda parte, Señor, de esta enseñanza. Señor, te alabamos, te bendecimos, Señor, gracias. Amén, Señor, y amén. Gracias, Señor. Bien, damos gracias a Dios por la bendición que nos permite de estar en este lugar, y ha sido un privilegio grande para nosotros, hermanos, poder estar acá, ¿verdad?, en cabina de Radio Unción y Presencia de Dios. Bendecimos el nombre del Señor y esperamos que pronto, el próximo miércoles, estar juntos para alabar y bendecir el nombre del Señor. Gloria a Dios. Así es que estamos acá para poder glorificar el nombre de Dios, bendecir el nombre de Dios. Agradecerles a todos los que están ahí pendientes, agradecer a nuestro hermano patrocinador, ¿verdad?, nuestro hermano Ricardo Reyes, y en agosto a nuestro hermano Germín Ocegueda, que estará siendo el patrocinador de este lindo programa. Y aquí, la Iglesia de Dios. Que Dios me le bendiga. Nos vemos el próximo miércoles.
1: Bienvenido a todos.

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0: Buenas tardes, hermanos. Dios me los bendiga. En este día miércoles agradecemos a nuestro Dios por este privilegio tan maravilloso que nos permite el estar una vez más en este lindo programa, mi texto favorito, donde nos gozamos escuchando, leyendo y participando con la palabra del Señor. Gracias a nuestro Dios por ser tan bueno con nosotros y por darnos esta misericordia una vez más y estar acá para escuchar la palabra de Dios. Dios bendiga, hermano José Luis Ramos, que es el ofrendante de este programa. Sea Dios quien le multiplique de manera grande por estar siendo el portador de esta bendición. Dios le bendiga, hermanita.
1: Dios le bendiga, hermana Arely. Bienvenida a su turno, mi hermana Arely. Dios bendiga a su padre, a mi hermanita Odilia. Y así a toda la audiencia que se va a reportar. Bueno, vamos a salir de este texto favorito. Dios bendiga a mi hermano José Luis Ramos por ser el patrocinador de este bendecido programa para que aprendamos más de la Biblia. Bueno, vamos a decir ahí Marcos 16:15, y les dijo: ir por todo el mundo y predicar el evangelio a toda criatura. El que creyere y fuere bautizado, este será salvo. Más el que no creyere será condenado. Hermana Arely, ahí está mi texto favorito. Yo bendiga a toda la audiencia. Reportes, está mi hermana para hagamos a un ladito ahí la comida para que digamos el texto favorito de este hermoso y bendecido día. Dios le bendiga, hermana Arely. Dios bendiga a mi hermano Roberto, a mi hermano Lorenzo, mi hermana Zuscarías, mi hermano José Cito Hernández, y al patrocinador de este bendecido programa. Y adelante, mi hermano José Luis Ramos, que el Señor le multiplique las bendiciones que aporta con ese corazón muy agradecido. Dios bendiga a mi hermana Irma Yolanda, a mi hermana Rita, mi hermana Ángela, y así a toda la audiencia, mi hermana Reli. Ya no le quito más tiempo para que los hermanitos se reporten. Dios le bendiga.
0: Amén, hermanita. Gracias, hermana Isabelita. Dios la bendiga a usted también.
1: Dios le bendiga, hermana.
0: Amén. Ahí escuchábamos ya la participación de hermana Isabelita Hernández. Dios la bendiga y saludos ahí hasta el divisadero Morazán. Son las 12:08. Buen provecho a los que almuerzan aquí en El Salvador y también a los que en los diferentes lugares están también en hora de almuerzo. Dios les bendiga y tengan buen provecho. Dice hermana Mati: hermanita, ya salí a mi break. Me imagino que usted también ya comió el suculento almuerzo, mi hermanita. Es una alegría tenerla en el programa. Y pues acá estaremos acompañando el resto del día. Aleluya, dice amén. Mire, hermanita, que hablando de almuerzo, no, fíjese. Solamente el desayuno. Todavía no ha llegado la necesidad de volver a comer. Pero luego lo hacemos, hermanita Mati. Qué bueno que ya usted lo hizo. Que ha tenido un buen provecho y gracias por dejar que le acompañemos con Radio Unción y Presencia de Dios y también acompañarnos a nosotros. Quiero leer el versículo de mi parte mientras usted ahí también se une a participar. Se conecta con nosotros a mi texto favorito, enviando esa palabra del Señor con la cual nosotros nos vamos a bendecir y a edificar en el Evangelio según Juan. El capítulo 17, versículo 17, el Señor Jesús hizo una oración al Padre antes de ser Él sacrificado por nosotros. Una oración muy bonita, muy especial, que si nosotros la leemos, nos regocijamos al escucharla y ver cómo el Señor, ¿verdad?, siempre tiene cuidado de nosotros y oró por nosotros antes de también morir por nosotros. En este versículo Él dijo: santifícalos en tu verdad, tu palabra es verdad. Amén. Y como se trata de un programa donde escuchamos y participamos con la palabra del Señor, qué mejor que saber que la palabra del Señor es la verdad y que en ella nosotros podemos ser santificados, porque en nuestra humanidad, en nuestra naturaleza humana, siempre habrá cosas con las cuales luchar. Pero nosotros podemos ser santificados en la verdad, esa verdad que es la palabra del Señor. Por eso dice Juan 17:17, santifícalos en tu verdad, tu palabra es verdad. Cuando nosotros estemos ahí enfrentando algo con lo cual luchamos en lo espiritual, en lo humano, ahí está la palabra del Señor para ayudarnos. Ella es la verdad y en ella encontramos todo lo que nuestra vida necesita y mucho más para santificarnos en la palabra, en nuestra vida. Ahí está la palabra para santificarnos y vivir de manera agradable al Señor. Dice hermana Mati, mi texto favorito es Habacuc 3:17 al 19. Vamos a buscarlo entonces, hermana, para darle lectura. Gracias.

0: CUP 317 nos dice: aunque la higuera no florezca ni en las vides haya fruto, aunque falte el producto del olivo y los labrados no den mantenimiento y las ovejas sean quitadas de la majada y no haya vacas en los corrales, con todo yo me alegraré en Jehová y me gozaré en el Dios de mi salvación. Aleluya. Gracias, hermanita Mati. Mire, esa es una palabra bien comprometedora, ¿verdad? Pero bueno, el profeta lo dijo ahí y sentía él esa capacidad de alegrarse en Jehová y gozarse en él, a pesar de que la condición no fuese favorable. Aunque la higuera no floreciera ni en las vides hubiese fruto, aunque falte el producto del olivo y los labrados no den mantenimiento y las ovejas sean quitadas de la majada y no haya vacas en los corrales, con todo yo me alegraré en Jehová y me gozaré en el Dios de mi salvación. Gracias, hermanita Mati. Dios me la bendiga. Dios le bendiga, hermano Giovanni. Hola, hermanito. Le escuchamos. ¿Con quién tenemos el gusto?
1: Con la hija del hermano Giovanni.
0: ¿Hermano William? No, ¿verdad? ¿O sí?
1: Hermano Giovanni, ¿era?
0: Amén. Díganos, hermano Giovanni.
1: Es la hija.
0: Ah, amén, hermanita. Diga, ¿y cómo se llama usted?
1: Araí.
0: Ay, hermana Araí, qué gusto escucharle. Un gusto, en verdad.
1: Amén. Quería compartir mi texto favorito.
0: Claro que sí, hermanita. Díganos, díganos el suyo. Le escuchamos.
1: Es el Salmo 23.
0: Amén.
1: Jehová mi pastor, la hambre faltará en lugares delicados, pastos me dan descansar, junto a aguas de reposo me pastoreará, confortará mi alma y me guiará por sendas de sitio por amor a su nombre.
0: Amén.
1: Amén.
0: Amén, hermanita Saraí, un gusto escucharle y gracias por participar en este programa.
1: Amén.
0: Que Dios me la bendiga.
1: Saludos desde Nueva York.
0: Desde Nueva York, amén. Gracias, hermanita. Siempre esperamos escucharle. Amén, siempre esperamos escucharle por acá. Amén, Dios me la bendiga mucho. Amén.
1: Amén.
0: Ahí está, hermana Saraí. Mire qué privilegio escuchar esas nuevas voces acá en la unción y nuevas vocecitas también en la viña del Señor. Qué bonito, ¿verdad? Está ahí la hermanita pequeñita. Dios bendiga, hermano Giovanni, que ahí le ha prestado el teléfono, como decimos, para que participe con el Salmo 23. Dios le bendiga, hermanita Bernarda.
2: Aló, Dios le bendiga, hermana.
0: Amén.
2: Le voy a decir, hermanita, le voy a decir un capítulo de Salmo.
0: Claro.
2: Es mi texto favorito.
0: Sí, dígalo.
2: Alababa a Jehová, naciones todas, pueblos todos, alabadle. Cuando yo paso allá en la iglesia, me gusta decirlo porque es bien chiquito, solo tiene 130 letras.
0: Sí, es cierto. Es cierto, qué bonito.
2: Sí, es más pequeño.
0: Amén.
2: Ya estoy un poquito mejor, fíjese.
0: Qué bendición,
2: le
0: hermana.
2: Le tomé la pastilla y le oré al Señor. Oré cuando estaban orando.
0: Amén.
2: Pero gracias a Dios. Y que Dios bendiga su vida, a su familia. Y que bendiga al hermanito que está pagando el derecho de programación.
0: Amén.
2: Que le multiplique sus bienes.
0: Amén.
2: Mi hermanita, ya dije mi texto favorito.
0: Sí,
2: alabar a Jehová, a las naciones.
0: Sí.
2: Toda alabarle.
0: Salmo 117, sí. Gracias, hermanita Bernarda.
2: 117.
0: Amén.
2: Vaya.
0: Dios me la bendiga.
2: Amén,
0: siempre.
2: Hermanita.
0: Amén, hermanita amada.
2: Gracias a usted también, hermanita. Gracias.
0: Amén, amén. Bien. Un gusto, amén. Un privilegio. Ahí están los hermanos participando y qué bonito es escucharles. De verdad, una bendición, un privilegio grande y verdadero. Dice el hermano Giovanni: era mi hija Anaí. Ah, mire, Anaí, yo escuché Saraí. Pero bueno, ahí va un poco combinadito el nombre. Saludos a Ana y que ahí se reportó desde Nueva York. Saludos hermano Giovanni Rivera, que es el padre de ella. También dice saludos a Noemí Cruz, mi esposa. Amén, hermanita Noemí, saludos a usted también, esposa de hermano Giovanni. Y a mi hija dice Anaí y a Giovanni Rivera, mi persona. Sí, hermano, un gusto de verdad poderles saludar en mi texto favorito. Y siempre esperamos, hermano Giovanni, poder tenerles por acá participando también en esta bella programación. Saludos a usted, a su amada esposa y a nuestra hermanita Anaí, que ya nos dijo el Salmo 23. Dios les bendiga ahí en Nueva York. Dios les guarde siempre. Por ahí también estábamos leyendo lo de hermana Mati. Igual, ¿verdad? Ahí podemos nosotros concordarlo con el Salmo 34, donde dice: bendeciré a Jehová en todo tiempo. Su alabanza estará de continuo en mi boca. Lo oirán los mansos y se alegrarán. Pero bueno, no es fácil humanamente bendecir el nombre del Señor en todo tiempo, pero sí es lo que nos enseña la palabra del Señor, ¿verdad? Bueno, con el Señor todo es posible. Así que gracias, mis amados hermanos. Dios me los bendiga a todos los que ya están haciendo llegar sus reportes y a los que los van a hacer en el transcurso del programa también. Dios me los bendiga mucho. Por acá tenemos a nuestro hermano pastor José Luis Ramos, que vamos a... Bueno, por acá antes de su nota de voz vamos a leer que dice: aleluya, saludos cordiales y muchas bendiciones, familión. Dios le bendiga, hermana Colochita, que estoy escuchando un ratito. Como hay muchísimo calor, dice, se compadeció de nosotros y nos están dando en esta temporada un descansito de 15 minutos. Mire, pues hermano, el calor llegó a ayudar en esa parte, ¿verdad? Pero hay que tomar mucha agüita entonces, mientras ahí tiene ese pequeño descanso y nos puede escuchar. Y mire, justamente vamos a escuchar su nota de voz, amado pastor. Gracias por ser el ofrendante de este programa.
3: Buenos días, Colochita.
0: Buenos días.
3: El Señor la bendiga. Es un privilegio, amén, poder en esta mañana saludarle, deseándole muchas bendiciones de, amén, parte del Señor. Y
0: gracias,
3: que bueno,
0: hermano,
3: esté por ahí disfrutando de la radio de la unción. Así que quiero por ahí enviar un cordial saludo a todos y cada uno de mis hermanos y hermanas que están ahí por ahí en sintonía de la programación Mi Texto Favorito. Es para mí un privilegio, es una bendición el poder dirigirme a toda esa bella audiencia que está ahí en sintonía, deseándoles éxitos, bendiciones en sus vidas, y que el Señor les guarde, les bendiga y les prospere donde quiera que vayan, donde quiera y en todo lo que hagan. Así que qué bendición, qué privilegio, esperando que bueno, usted también ya pueda estar por ahí reportando sus textos. Así que bueno, en esta mañana quiero compartir mi texto favorito en este día de hoy. Y dice la palabra del Señor, el libro de los Salmos, su capítulo 125, su versículo 1 y 2, dice en mi texto favorito, en el nombre del Padre, del Hijo y del Espíritu Santo, dice así la palabra del Señor. Gloria al nombre del Señor. Dice la Escritura: los que confían en Jehová son como el monte de Sión, que no se mueve, sino que permanece para siempre. Como Jerusalén tiene montes alrededor de ella, así Jehová está alrededor de su pueblo desde ahora y para siempre. Salmo 125, versículo 1 y 2. Bueno, gloria al Señor, dice estos versículos, y el primer versículo, el 1, ¿verdad? Dice ahí, ¿verdad?, que los que confían en Jehová son como el monte de Sión, que no se mueve, sino que permanece para siempre. ¿Qué significa esto? Bueno, el monte de Sión, anteriormente dice la historia que era una fortaleza jebusea. Unos años más tarde lo conquistó el rey David. Era una prácticamente era un cerro, es un cerro, veámoslo así como un cerro alto, ¿verdad? Dice que está ubicado al sureste de Jerusalén y prácticamente esto representa, en un principio, como decía, representaba a una fortaleza cuando lo conquistó el rey David, inclusive le cambió el nombre y vino a ser la ciudad de David. Años más tarde también, ¿verdad? La historia dice que en tiempos más tarde, dice que cambiaron prácticamente ese nombre, el Monte de Sión, y prácticamente lo representa todo Jerusalén, y en este caso también todo el pueblo de Israel. Eso es lo que más o menos la historia dice con respecto al Monte de Sión. Es un, como decía, es un monte muy alto. Bueno, sabemos que un monte no se mueve, siempre permanece ahí. Y en este caso esto es muy, es algo muy representativo para el pueblo de Israel, ¿verdad? Este monte, porque años más tarde llegó a significar, o hasta estos días, si significa, dice, el lugar donde habita el Señor, donde habita su presencia. Entonces, cuando el salmista David dice, ¿verdad? Ahí en el primer versículo, que los que confían en Jehová son como el monte de Sión, que no se mueve, sino que permanece para siempre. Esto significa, ¿verdad?, que Dios, ¿verdad?, en el cuidado que tiene para sus hijos, ¿verdad?, siempre va a estar ahí como fortaleza en medio de su pueblo. También, ¿verdad?, podemos ver que en algún momento de aflicción podamos correr al monte de Sión. Por ejemplo, ¿verdad?, en el Salmo 121 dice la Escritura, ¿verdad?, alzaré mis ojos a los montes, dice, ¿de dónde vendrá mi socorro? Mi socorro viene de Jehová, que hizo los cielos y la tierra. Así que, amados hermanos, esto representa, como decía el primer versículo, en este caso, el cuidado, la protección divina de parte de Dios. Claro, primeramente para Israel, para su pueblo, pero también esa promesa nos alcanza a nosotros también como creyente del Nuevo Testamento. Así que ahí está prácticamente una breve reflexión con respecto al primer versículo. Entonces, y el segundo versículo, ¿verdad?, sigue diciendo, así como Jerusalén tiene montes alrededor de ella, dice, así dice Jehová está, o en este caso, gloria al Señor, el Señor está, dice, en medio de su pueblo desde ahora y para siempre. Prácticamente este salmo o estos dos versículos representan el cuidado y la protección de parte de Dios para con Israel, pero también para sus hijos de hoy en día. Como creyente, tenemos la confianza que el Señor es nuestro ayudador, es nuestro guardador, es nuestro protector, gloria al Señor. Así que, amados hermanos, apropiémonos de esta palabra. Y pues a esta palabra nos motiva, nos insta, ¿verdad?, a confiar y a depender cada día del Señor y entender que solamente con el Señor somos vencedores, porque separados de Él, dice la Escritura, que nada podemos hacer. Así que yo le invito a que sigamos cada día creyendo, confiando siempre en el Señor, porque el Señor tiene cuidado de sus hijos y de sus hijas, así como dice la Escritura ahí, como dice, como Jerusalén tiene montes alrededor de ella, dice, así Jehová está, dice, en medio de su pueblo desde ahora y para siempre. La presencia de Dios siempre cuidando y guardándonos a donde quiera que vamos. Dice el Salmo 34, su versículo 7, dice la Escritura ahí, el ángel de Jehová acampa alrededor de los que le temen y los defiende. Así que, amados hermanos, ánimo, seguimos adelante, esperando en el Señor que usted esté bendecido, prosperado y en victoria. Son mis mejores deseos para cada uno de ustedes, y que la bendición del Dios Padre, Hijo y Espíritu Santo les acompañe, les guarde hoy, mañana y siempre, y seguimos adelante con Cristo Jesús, porque con Cristo Jesús somos más que vencedores. Que el Señor les guarde, que el Señor les bendiga a cada uno del familión, desde el más grande hasta el más pequeño, a todos los locutores. Saludos cordiales a nuestro hermano director, nuestro hermano Doroteo, pastor evangelista, nuestro hermano Doroteo Rivera. Saludos cordiales y muchas bendiciones. Esto fue mi reflexión y también mi cordial saludo para cada uno de ustedes que están en sintonía. Bendiciones y hasta la próxima, si el Señor nos concede la vida y la salud. Bendiciones.
0: Amén, hermano Luis Ramos. Muchas gracias, hermano, por esa hermosa enseñanza para nosotros respecto a ese versículo que nosotros tomamos muy en cuenta también como promesa para nuestra vida, que si confiamos en el Señor, somos como el monte de Sion, que no se mueve, sino que permanece para siempre. Muchas gracias, hermano. Le agradecemos de verdad también por ser el ofrendante de este programa. Saludos, hermano Nilton Jr. ahí en Brasil. Nos escucha. Saludos a él. Saludos a hermana Patti de Cruz, que desea bendiciones. Y saludos a todos. Hermana

0: Mi hermana Brenda Gómez, que también dice por acá. Dice, Dios le bendiga, mi apreciada hermana, un saludito con mucho cariño. Gracias, mi hermana Brenda. Yo recibo ese saludo y ese abrazo con mucho cariño también, y le agradezco por estar aquí en mi texto favorito. Saludos hasta Atlanta, Georgia. Dios le bendiga, hermana Nahil.
1: Amén, hermana. Mira, ve, quiero que anote el nuevo número de mi teléfono.
0: Amén.
1: Para que me lo mande y se lo mande a maná, a mana Bernarda.
0: Amén. ¿Está bien, hermana?
1: Es 70-47-74-75. El número siempre aquí va a quedar el otro, pero yo lo quiero andar en el mío porque mi hijo me lo compró y este es el de mi esposo.
0: Permítame, hermana, ya le voy a atender ahí afuera del aire, permítame.
1: Vaya, hermana.
0: Amén. Ahí
1: vaya,
0: me lo puede mandar escrito, si puede. Gracias, hermanita, Dios me la bendiga.
1: Amén.
0: Amén. Son las 12:29, dice por acá hermano Felipe Campos, Dios les bendiga, saludos a toda la audiencia. Amén, hermano Felipe, gracias, hermano, saludos a usted también, que Dios lo bendiga ahí en Colorado. Bueno, no, creo que anda por Guatajagua, ahí he leído, pero no sé dónde se encuentre. Saludos, hermano Felipe, Dios lo bendiga siempre, siempre. Tenemos por acá, hermano Jorge, dice, Dios le bendiga, hermana Are. Saludos para todo el familión y en especial a la sobrinita y también al pastor Chepe Luis. Mi texto de hoy es San Juan 1:12. Mas a todos los que le recibieron, a los que creen en su nombre, les dio potestad de ser hechos hijos de Dios. Amén. Gracias, hermano Jorge. Gracias por esa palabra que comparte. A todos los que le recibieron, a los que creen en su nombre, les dio potestad de ser hechos hijos de Dios. Así que gracias a Dios, ¿verdad?, por esa misericordia tan especial que ha tenido con nosotros y nos ha permitido creer en su nombre, le hayamos podido recibir y ahora tener ese privilegio de ser hechos hijos de Dios. Y aquellos que aún no lo son, el Señor les está esperando con brazos abiertos también para que puedan ser hechos hijos de Él por el sacrificio en la cruz del Calvario. Solamente Él pide que le creamos como Salvador y le confesemos con nuestra boca que Él resucitó al tercer día, y así podemos ser hechos hijos de Dios. Gracias, hermano Jorge, que Dios lo bendiga siempre. Y de hecho, pues nos vamos con su sobrina a escuchar qué nos dice la sobrina suya.
2: Dios te bendiga, hermanita.
0: Amén.
2: Gracias a Dios que ya se comien a la radio. Un saludito para
0: Amén.
2: Ti y para Gracias. El hermano Chepe Luis, el que está patrocinando el programa. Un saludito para todititas las que me están saludando, las que tienen una voz tan dulce. Y un saludito para todos los que están escuchando la radio y para todos los locutores y para el director de radio. Y arriba sus ánimos, hermanita. Y voy a decir mi texto favorito, que era Daniel capítulo 2,

0: en el sueño. Dios te bendiga, hermanita.
1: Amén. Bueno, ahí está Odilia. Y él ya leyó en el libro del profeta Daniel, cuando tuvo el sueño. Bueno, ahí está. Esa es la palabra que ella encuentra cuando se pone a leer la Biblia, y esa es la que comparte. Así va ella también aprendiendo en la palabra del Señor. Gracias, saludos, y Dios bendiga también ahí a mi madre que está en la sintonía, allá en el volcán de Delicias.

Hermano Jesús Carías, dice Isaías 55:6. Vamos a buscar qué nos dice Isaías 55:6, hermano Jesús, para darle lectura por usted en esta oportunidad. Gracias, hermano.

0: Dice Isaías 55:6: buscad a Jehová mientras puede ser hallado, llamadle en tanto que está cercano. Amén. Ahí ese capítulo dan ganas de seguirlo leyendo, hermano Jesús. Como el 7 que dice: deje el impío su camino y el hombre inicuo sus pensamientos, y vuelva hacia Jehová, el cual tendrá de él misericordia, y al Dios nuestro, el cual será amplio en perdonar. Amén. Ahí está la palabra de llamamiento también que Dios nos da, como también el Proverbios 28:13 que dice: el que encubre sus pecados no prosperará, mas el que los confiesa y se aparta alcanzará misericordia, dice también el proverbista, el Señor a través de él. Así que la Biblia nos dice, ¿verdad?, que la paga del pecado es muerte, pero el regalo de Dios es vida eterna en Cristo Jesús, Señor nuestro. Así que el enemigo no quiere nada bueno para nosotros, solamente mal y condenación eterna. Pero el Señor quiere todo lo contrario para nuestra vida, y estemos mejor del lado de Él. Y como decíamos, los que aún no están, el Señor les espera como buen Padre de amor y de misericordia. Y Él pide, dice: venid luego y estemos a cuentas, buscad a Jehová mientras puede ser hallado, llamadle en tanto que está cercano. El Señor está ahí cercano a cada uno para ayudarnos y para, sobre todo, perdonar nuestros pecados, limpiarnos de toda maldad y darnos una mejor vida. Vamos ahora a escuchar a hermana Cristina Bernal. ¿Qué nos comparte, hermana Cristina?
1: Dios le bendiga, hermanita Noelia. Buenas tardes, hermanita.
0: Buenas tardes.
1: Vamos a decir,
0: dígalo,
1: este favorito. Salmo 100 del 1 a 2, hermanita. Y la letra dice así: honrando al Padre, al Hijo y al Espíritu Santo. Amén.
0: Amén.
1: Dice así.
0: Dígalo.
1: Cantad alegres a Dios, habitantes de toda la tierra. Serví a Jehová con alegría, vení ante su presencia con regocijo. Reconoced que Jehová, Él es Dios, y Él nos hizo, y a no a nosotros mismos. Pueblo suyo somos y ovejas de su prado. Pues mire, su prado. Qué lindo.
0: Sí.
1: Qué bonito. Y ahí sigue, maestro. Solo esa, hermanita linda, preciosa. Te ha sido para la honra y gloria del Señor. Bendiciones a todí, del familión, a todito, todito, todito. Amén. Aleluya. Gloria a Dios, hermanita Noelia.
0: Amén.
1: La quiero mucho, cuídese mucho. Bendiciones a Odilia, también la princesa, a su padre, a toda la familia. Bendiciones, bendiciones. Bendiga al hermanito que José Luis Ramos, al colochito que le dije, ¿verdad? A todos los hermanitos Josecito, a todos los hermanitos que se llaman Jorgito, a todos los nombres, hermanito, hermano Pastor Toroteo Rivera, Dios me les bendiga. Bendiga a hermano Benjamín, su esposita, a toda su familia, todito, todito el familión. Amén. Gloria a Dios. Esta ha sido mi participación. Y si veo que no puede más allá, sí puedo. Y no, hermanita, bendiciones, feliz tarde.
0: Sí, amén. Gracias, hermana. Siempre dispuesta, ¿verdad? Eso es muy bueno. Ahí está el Salmo 100. Cantad alegres a Dios, habitantes de toda la tierra. Y como somos habitantes de la tierra, entonces hay que cantar con alegría al Señor, porque eso es lo que Dios nos dice, ¿verdad? Todo lo que respire también alabe a Jehová, y si estamos respirando, el Señor merece nuestra alabanza. Gracias, hermana Cristina. Saludos hasta la colonia Tesoro número 2.
2: En medio de la crisis, la necesidad. Dios le bendiga, Dios le bendiga, hermanita Noelia, en esta hermosa bendecida tarde, aquí saludando a todo el familión y agradeciendo a Dios y a nuestro hermanito José Luis Ramos, quien es el aportador para este bendecido programa. Así que Dios le bendiga de una manera muy especial y multiplique las bendiciones sobre su vida, su ministerio. Así que mi texto favorito está en Malaquías 4, verso 1 en adelante, que dice: porque aquí viene el día ardiente como un horno, y todos los soberbios y todos los que hacen maldad serán estopa. Aquel día que vendrá los abrazará, ha dicho Jehová de los ejércitos, y no les dejará ni raíz ni rama. Mas a vosotros los que teméis mi nombre, nacerá el sol de justicia, y en sus alas traerá salvación, y saldréis y saltaréis como becerro de la manada. Arriba esos ánimos, familión. Malaquías 4, 1, 2. Arriba esos ánimos, familión.
0: Amén, hermano Roberto, muchas gracias, hermano. Mire, ese Malaquías está serio, ¿verdad? Pero lo bueno es que ahí da la palabra fuerte, pero también da la solución. Porque a los que temen su nombre, ahí está la otra parte. Vamos a ahí, ¿verdad? Dice que viene el día ardiente como un horno para todos los soberbios y todos los que hacen maldad. Pero dice: a los que teméis mi nombre, nacerá el sol de justicia, y en sus alas traerá salvación. Entonces ahora nosotros aún estamos a tiempo de ser del grupo, del buen grupo, al que le va a ir bien, al que le va a nacer el sol de justicia, y no en la parte de los soberbios y de los que hacen maldad, porque ahí para ellos es el día ardiente. Pero si nosotros nos mantenemos temiendo el nombre del Señor, honrándole a Él y viviendo, ¿verdad?, con su ayuda, la forma agradable a Él, tenemos la parte buena para nosotros. Así que gracias, hermano Roberto, por compartir Malaquías 4. Vamos ahora a escuchar a hermana Lili. Son las 12:40. Aún está ahí unos minutos para seguir, ¿verdad?, escuchando la palabra que por acá los hermanos han compartido, y también la que van a compartir los demás. Dice hermana Maciel: bendiciones, hermanita Lili, para todo el familión. Amén, hermana Maciel, saludos a usted, a hermana Lili, ahí en el platanar. A hermana Flor Álvarez dice: amén, hermanita Cristina. Vamos a escuchar a hermana Lili.
3: Buenas tardes, hermana Noelia. Dios la bendiga.
0: Buenas tardes, amén.
3: Me alegro mucho escucharla. Mire, yo llegando, amén, y poniendo el celular ahí a todo.
0: Qué bueno, hermana.
3: Escuchando su voz. Me alegro mucho, hermano.
0: Gracias.
3: Dios me la bendiga.
0: Amén.
3: Saludos ahí a todos mis hermanitos de la radio.
0: Amén.
3: A todos los que escuchan la radio. Dios me la bendiga. Dios me la guarde siempre, siempre, siempre. Y aquí estaremos escuchando, hermano.
0: Amén.
3: Hermana Noelia, voy a decir mis textos favoritos.
0: Dígalos.
3: Dice en Salmos 27:13, dice: hubiera yo desmayado si no creyese que veré la bondad de Jehová en la tierra de los vivientes. Guarda a Jehová y esfuérzate y aliéntese tu corazón. Sí, espera a Jehová. Aleluya, gloria al Señor.
0: Amén, amén, hermana Lili. Mire qué bonito ese verso de la palabra del Señor. Hubiera yo desmayado si no creyese que veré la bondad de Jehová en la tierra de los vivientes. Pero como sabemos que nuestro Dios es bondadoso, misericordioso, seguimos adelante, como lo dijo ahí el salmista, ¿verdad? Porque nuestro Dios es fiel, nunca nos deja, nunca nos abandona, no nos desampara en ningún momento. Aguarda Jehová, dice también, esfuércese y aliéntese tu corazón. Sí, espera Jehová. Cuando su corazón se sienta desfallecer, se sienta desanimado, que ya no hay esperanza, confíe en el Señor, que en Él siempre hay algo para nosotros. La Biblia dice también que Él lo llena todo en todo. Así que no hay algo que Dios no pueda hacer en nosotros, por nosotros y con nosotros. Para Él todo es posible. Lucas 1:37 también dice que nada es imposible para Dios. Y qué mejor que tener nuestra confianza en el Señor, que todo lo puede. Gracias, hermana Lili, que nos comparte esa palabra del Señor en el Salmo 27. Saludos a ella hasta Guatemala. Ya me regresé, dice hermano Felipe. Bueno, hermano Felipe ya está en el extranjero nuevamente. Muy bien, hermano. Gracias a Dios que le ha guardado, que le ha protegido, hermano. Dios le bendiga siempre. Vamos a escuchar a hermana Blanquita García con estas notas de voz.
4: Hermanita Noelia,
0: amén.
4: Buenas tardes.
0: Buenas tardes.
4: Bienvenida a su tour.
0: Amén.
4: Hermanita Noelia,
0: dígame.
4: Dios te bendiga.
0: Amén.
4: Hermanita Noelia, bienvenida a su turno.
0: Amén.
4: Y aquí voy a decir mi texto favorito.
0: Dígalo.
4: Por tanto, velad, porque no sabéis el día ni la hora. Mateo 25:3. Dios le bendiga a todos.
0: Amén, hermana. Gracias, hermana Blanquita. Mateo 25:3 nos dice que velemos. No sabemos el día ni la hora en que el Hijo del Hombre vendrá. Por eso también dice la palabra: bienaventurado aquellos a quienes el Señor los haya haciendo así, velando, ¿verdad? Viviendo sobriamente. Gracias, hermanita, por esa participación también y esa palabra de alerta, que estemos velando y no durmamos, sino que estemos velando en la vida espiritual. Vamos a escuchar también a hermana Odali Ríos con su participación de la palabra.
5: Bendiciones, mi hermanita Noelia.
0: Amén.
5: El texto de este día está en 2 Corintios 5:10. ¿Por qué es necesario que todos nosotros comparezcamos ante el tribunal de Cristo? Para que cada uno reciba según lo que haya hecho mientras estaba en el cuerpo, sea bueno o sea malo. Amén. Bendiciones para mi hermano Pastor José Luis Ramos, porque es el patrocinador de este hermoso programa. Y saludos a usted, mi hermanita Noelia. Amén. Y a todos los que están en sintonía a esta hora. Bendiciones para todos.
0: Amén, hermanita Dali, muchas gracias. Mire, ahí está también, ¿verdad? Vamos a compadecer ahí ante el tribunal de Cristo. Ahí vamos a recibir nosotros según lo que hayamos hecho. Por eso también en Apocalipsis 22:12 dice: y aquí yo vengo pronto y mi galardón conmigo, para recompensar a cada uno según sea su obra. Es necesario, ¿verdad?, procurar que nuestras obras sean buenas y no malas, para que ese galardón sea bueno, no sea malo. También la palabra del Señor nos dice que cuando nos vamos de esta tierra, las obras con nosotros siguen. Cuando morimos, cuando fallecemos en nuestro cuerpo, ahí van las obras con nosotros, y ahí sean obras buenas o malas, pues ahí van, y allá está el pago al otro lado. ¿Verdad? El Señor, pues siempre Él tiene un justo juicio, dice la palabra también. Así que mejor portémonos bien, como le decimos a los niños, portémonos bien nosotros también con nuestro Padre Celestial. Dice la hermana Odali: es familia con el texto que dijo hermano Roberto. Dice: sí, esos versículos están fuertes. Fuertes pero necesarios. Pues también la palabra nos dice, ¿verdad?, que el padre al hijo que ama disciplina, corrige. Pero el que no recibe disciplina, el que no recibe corrección, no es hijo legítimo, es bastardo. Pero entre bastardo e hijos legítimos, preferimos ser legítimos, ¿verdad? Así que bueno, tenemos que tomar la palabra, vivir conforme a ella, con luchas, pero el Señor ahí está para ayudarnos, y que nuestro galardón al final sea bueno y no sea malo, sea para salvación. Amén. Gracias, hermanito Dali. Gracias por familiarizar ahí la palabra del Señor entre ella. Vamos escuchando qué tiene por acá la hermana del Divisadero.
6: Dios le bendiga, hermana Norelia. Usted está en la radio. ¿O quién está? Yo no. Yo dije que ayer, hermana Norelia, este es el nuevo número.
0: Bueno, ahí la va a atender, hermanita Nahil. Gracias por estar en sintonía. Dios la bendiga grandemente. Saludos a usted hasta el divisadero. Ya vamos a ver ahí, ayudarle en lo que usted desea, hermanita. Dios me la bendiga en gran manera. Dice hermana Norma, bendiciones, hermanita Arely. Aquí estoy. Ajá, a ver dónde andaba, hermanita Norma. Se nos ha perdido en la mañana, ¿verdad? Dice, mi texto favorito se encuentra en Josué 1:9. En medio de la crisis con la necesidad, Jehová es mi pastor. Muchas bendiciones para el Colochito por este lindo programa. Saludos para toditos, dice. Me suena que anda bien ocupadita, hermanita, pero gracias por compartir la palabra de Dios para nosotros. A pesar de la ocupación, hace un espacio para nosotros también. Gracias. Todo lo pueden decir. Josué 1:9, nosotros lo conocemos, pero como dice la Biblia, si le pone o le quita, tenemos problemas, así que lo vamos a leer tal y como está escrito. Josué 1:9 dice: mira que te mando que te esfuerces y seas valiente. No temas ni desmayes, porque Jehová tu Dios estará contigo en donde quiera que vayas. Ahí está, ¿verdad? Mira que te mando que te esfuerces y seas valiente. No temas ni desmayes, porque Jehová tu Dios estará contigo en donde quiera que vayas. Ahí nosotros podemos ver, ¿verdad?, que el Señor nos pide de nosotros también que hagamos nuestra parte. Que no todo depende del Señor, porque si Él hace todo, nos acomodamos mucho más. Por eso Él le dice a Josué que se esfuerce, y esforzarse es sacar fuerza aún ahí cuando sentimos que ya no podemos. Es esforzarnos, no es hacer lo que está al alcance, sino hacer aún más de lo que está no a nuestro alcance, con la ayuda del Señor, y ser valientes. ¿Y dónde podríamos nosotros, verdad, sentir o saber que somos valientes? Es en la prueba, en la lucha, ahí donde nos es necesario sacar la valentía en el Señor. Y el temor, dice, no temas ni desmayes, porque vendrá, verdad, en la vida del cristiano vendrá momentos en el que estará el temor presente también. Pero el Señor le dice a Josué, no temas ni desmayes, porque cuando hay temor es fácil desmayar. Pues ahí estaba, ¿verdad? Cuando Pedro quería caminar en el agua, pero le llegó la duda. Ahí no fue el temor, pero sí la duda. Y ahí perdió, ¿verdad?, la bendición que estaba logrando. Así también, si nosotros tenemos temor, no del temor que Dios quiere, sino del temor que no viene de Dios, podemos desmayar, el temor del miedo. Pero con el Señor nosotros somos más que vencedores, y con Él somos victoriosos. Él dice, multiplica las fuerzas al que no tiene ningunas, y con Él nosotros seguimos adelante, porque Él sobre todo está con nosotros a donde quiera que vayamos. Pero si somos esforzados, valientes y no desmayamos. Hay algo especial que también el Señor le dijo a Josué: como estuve con Moisés, estaré contigo. Y como estuvo con Moisés y con Josué, también está con nosotros. Qué bueno es el Señor. Vamos a escuchar a hermana Rita Bernal.
7: Dios le bendiga, hermanita Noelia.
0: Amén.
7: Dios me la bendiga cada día más.
0: Amén, hermanita.
7: Bienvenida a su turno. No le había podido mandar un mensaje, solo cuando estaba la hermanita Antonia.
0: Sí, hermana.
7: Pero aquí estamos.
0: Amén.
7: Mi texto favorito se encuentra en el libro de Efesios, el capítulo 5, el verso 14 y 15 dice: por lo cual dice, despiértate tú que duermes, y levántate de los muertos, y te alumbrará Cristo. Mirad pues con diligencia cómo andéis, no como necios, sino como sabios. Dios me le bendiga, hermanita Noelia. Dios bendiga al hermanito Pastor José Luis Ramos, porque es el patrocinador de este programa. Que Dios lo siga bendiciendo, que Dios bendiga su vida, pastor, que bendiga la vida de su esposa y de toda su familia. Gracias, mi hermano, por patrocinar este programa, que es de mucha bendición para cada uno de nosotros. Así es que Dios lo siga bendiciendo y multiplique esa bendición en su vida, mi hermanito. Así es que aquí estamos, mi hermanita Noelia, que Dios me bendiga en esta hora y aquí seguiremos. Hasta más tarde, no sé si va hasta las 3 o hasta mañana, pero aquí estaremos en su sintonía. Dios me le bendiga.
0: Bien, hasta las 3 este día, hermana Rita. Casi a la misma hora. Casi a la misma hora con usted vamos a andar ahí cerquita hoy. Gracias, hermanita, Dios me la bendiga y Dios la guarde camino a casa si ya va de salida. Dios me la lleve con bien hasta casita. Gracias por compartir la palabra del Señor. Despiértate tú que duermes, levántate de los muertos y te alumbrará Cristo. Y andar como sabios, aprovechando bien el tiempo, porque los días son malos, dice, ¿verdad? Ahí la palabra que ella nos compartió. Andando diligentemente, dejar la necedad y aprovechar bien el tiempo. Son las 12:54, en la una venimos con la oración. Ahí vamos a estar orando a nuestro Dios también en ese lindo programa de clamor.
1: Los cielos cuentan la gloria de Dios y el firmamento anuncia las obras de sus manos. Amén. Aleluya. Gloria a Dios. Arriba los ánimos, como dice Odie. Amén, la princesa.
0: Amén. Y bien bonita que cuentan esa gloria, hermana Cristina. Más cuando se pone ese cielo con arreboles en la tarde o en la mañana, al amanecer, cuando la aurora rompe el alba. Qué bonito, ¿verdad? Los cielos cuentan la gloria de Dios y el firmamento anuncia la obra de sus manos. Qué maravilloso es nuestro Dios. Ahí tenemos nosotros visible las obras del Señor en la creación y en todo lo que Él hace, aún en nuestras vidas. Vamos a escuchar a hermana Arely.
8: Dios le bendiga, hermana Arely. Amén. Por aquí estamos en sintonía de mi texto favorito. Y en esta tarde quiero decir un texto. Y díganlo. Se encuentra en Abdías 1:4 y dice: si te remontares como el águila y aunque entre las estrellas pusieses tu nido, de ahí te derribaré, dice Jehová. Dios le bendiga y saludos para todo el familión.
0: Amén. Ahí está la palabra, hermana Arely. Gracias. Ahí está Díaz, saludos a usted también. Ahí está también, ¿verdad? En el Salmo 139, donde nosotros podemos ver que a dónde nos podemos ir del Espíritu del Señor o huir de su presencia. Dice: si subiera a los cielos, ahí estás tú. Y si en el Seol hiciera mi estrado, he aquí, allí tú estás. Si tomare las alas del alba y habitar en el extremo del mar, aún ahí me guiará tu mano y me asirá tu diestra. Bueno, ahí está. Esa palabra que también se pone en acorde, ¿verdad? Con lo que nuestra hermanita ha leído en Abdías, que no podemos huir de la presencia del Señor, porque su ojo ahí está, sobre todo, sobre buenos y malos, ahí está el ojo divino del Señor. No podemos huir de Él. Gracias, hermana Arely. Saludos ahí en el Platanar. Que Dios me la bendiga. Dios bendiga a todos los que han participado en mi texto favorito. Ha sido una bendición escuchar la palabra del Señor en este programa. Nos gozamos siempre de que podemos participar con la palabra del Señor. Y sabemos que su palabra, como dice ella misma, es viva y es eficaz. Ella tiene vida y también tiene edificación para nosotros. Y también corta, todo lo que nos sirve de nosotros lo corta como espada de dos filos. Penetra hasta partir el alma, los tuétanos, las coyunturas y discierne los pensamientos y las intenciones del corazón. Así que esa palabra siempre nos ayude, que esa palabra siempre nos fortalezca y sobre todo nos dirija por el camino en el que debemos andar, como dice también ella misma. Gracias, que Dios me los bendiga. Venimos en breve ya con el momento de oración. Gracias al pastor José Luis Ramos. por ser el ofrendante de este programa, mi texto favorito. Saludos, pastor. Dios lo bendiga y le multiplique esa bendición que comparte para mi texto favorito.

0: David Viera Fuentes.
1: El diablo quería atraparte, el diablo quería derribarte. Entiende ahora que hay alguien que te recibe, que hay alguien que te levanta el ánimo, que hay alguien que pagó tu deuda, porque solo Cristo recoge la basurita del mundo, la recicla y la hace lo mejor en un templo. ¡Alabanza!

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Bienvenidos, hermanos, a la hora de la oración. En esta tarde vamos a quedar con hermana Isabelita, que también desea orar en este momento. Vamos a quedar estos primeros minutos con ella para clamar al Señor. Luego estaré ahí orando al final. Dios bendiga a todos los que están ya escuchando y van a estar también ahí orando en su mente, en su corazón. Dios le bendiga, hermanita. Adelante. Bájele ahí un poquito al volumen, hermanita Isabel.

0: Adelante, hermana, le escuchamos.
1: Buscarle, vamos a ver a dónde. Vamos a ver aquí para este lado. Ay.
0: Adelante, hermana.
1: Bueno, allá. Dios les bendiga, hermanos. Aquí estamos ya listos y preparados para orar, hermanos. Estamos muy agradecidas con el Señor, ¿verdad? Porque nos ha dado otra tarde más para poder invocar y glorificar el nombre de nuestro Padre Celestial. Dice la palabra del Señor: pedid y se os dará, buscad y hallaréis, llamad y se os abrirá. Porque todo aquel que pide recibe, el que busca y el que llama se le abre. ¿Qué padre de vosotros, si su hijo le pide un pan, le dará una piedra? ¿O si le pide un pescado, le dará una serpiente? Pues si nosotros, siendo malos, damos buenas dádivas a nuestros hijos, ¿cuánto más nuestro Padre Celestial que está en los cielos dará a todo aquel que le pide? Vamos a orar, hermanos. Yo sé que algunos vienen cansaditos, ¿verdad?, de su trabajo, pero ahí están siempre pendientes de la programación. Dios bendiga a los pastores, Dios bendiga a mi hermana Arely, que el Señor me le dé la fuerza, la fortaleza a esa joven. Dios bendiga a todo el personal de la radio también que está en la sintonía. Dios bendiga a mi hermana Naún Andrade, su madrecita, a mi hermana Doroteo, mi hermana Gloria La Paz, mi hermana Nelly.

0: todos los hermanitos que están ahí en Estados Unidos. Dios bendiga a mi hermana Blanquita García, mi hermana Blanquita Ponce, mi hermana Rita y todos los hermanitos que se reportaron ahí diciendo mi texto favorito. Dios bendiga a mi hermano José Luis Ramos por esa aporte que da para la radio, para que ese programa siga adelante. Dios le bendiga a mi hermano José Luis Ramos, que el Señor me le multiplique las bendiciones. Dios bendiga a toditos los hermanitos de Honduras, de Nicaragua, de Guatemala, de México, de Estados Unidos, cansaditos, pero ahí están siempre, mi hermano Jesús Carías, mi hermano Lorenzo, mi hermano Oscarito, mi hermano Jorgito, mi hermano también ahí, mi hermanito, ya me olvidó el nombre de mi hermanito, el que patrocina el programa, solicítela cantando. Dios le bendiga, hermano. Dios bendiga a su esposa y así a toda la audiencia acá, a los 14 departamentos del Salvador. Vamos a orar, hermanos, en esta hermosa y bendecida tarde. Pues sabemos que la palabra del Señor dice que desde antes que se lo pidamos, el Señor ya sabe de lo que cada uno de nosotros tiene necesidad. Padre, que estás en gloria, hermosa y bendita hora, Señor amado, estamos, mi Rey poderoso, delante de su presencia, Maestro Santo, de rodillas, Señor celestial, porque su palabra dice que solo a usted se doblará toda rodilla de los que están en el cielo, en la tierra y aún debajo de la tierra. Y tu palabra, Señor poderoso, en esta hora, Señor, aquí estamos, mi Rey celestial, dándole gracias porque nos ha permitido estar otra tarde más, mi Rey poderoso, otra tarde más, Señor celestial, para podernos acercar a su presencia, porque su palabra dice que al acercarnos a usted, para nosotros es el bien. Señor celestial, en este momento estamos, mi Rey, esperando una respuesta. Aquellos hermanitos que están, Señor bendito Dios, usted lo sabe, quienes están en esas condiciones, Maestro, con esos problemas de los riñones, Señor, con ese cáncer, Padre poderoso, con ese problema, Señor bendito, de hernia, Señor, con ese problema de gastritis, Padre, en este momento, Señor Jesús, siga poniendo esa mano poderosa, esa mano divina, esa mano invisible en esos cuerpos, Señor eterno, ponga esa mano maravillosa, Señor, dándoles esa sanidad maravillosa que mis hermanitas y hermanos están necesitando, Padre. Aquellas personas, Señor amado, que el médico terrenal dice ya no tienen remedio, llévelas para sus casas, pero usted tiene la última palabra, Señor poderoso. Palabra dice que todo lo que pidiéremos en oración, creyendo, lo recibiremos. Ahí están mis hermanitos, Padre, mis hermanas, Señor, aquellos amigos, Padre Santo, que también están necesitando de usted, Señor. Sabemos que usted escucha el clamor de sus hijos, Padre, porque la oración del justo puede mucho, Señor. Usted nos conoce, Padre, usted conoce nuestro corazón, nuestro interior y nuestro cuerpo. Si lo hacemos con hipocresía, Señor bendito, lo hacemos con un corazón contrito y humillado, Señor eterno. Bendiga a mi hermana Arely, Padre, a sus padres, a su hermanita Odilia, que también está ahí en la sintonía, también está doblando sus rodillitas, mi hermana Odilia, Señor poderoso, bendiga a esa niña, Señor, que a temprana edad le está dando esa sabiduría, Maestro amado, la vida de mi hermana Arely Hernández, Padre, su familia, Señor bendito, sus nietos, Señor, bendiga ese hogar, Padre poderoso, glorifíquese en la vida de mi hermana Arely Hernández, Padre, la vida de mi hermano, Señor bendito, Alexis Díaz, de su esposa, de su niñito, sus padres, sus hermanas, Señor, toda su familia, Padre, llegue a esos hogares, Señor maravilloso, llegue dándoles la fuerza, la fortaleza que ellos están necesitando. Su palabra dice, clama a mí, yo te responderé y te enseñaré cosas grandes y ocultas que tú no conoces. Glorifíquese en la vida de ellos. Allá mi hermano Naún Andrade, su madrecita, Padre, su familia, Señor poderoso, glorifíquese en la vida de mi hermano Naún, la vida de mi hermano Doroteo, Padre, ahí está tu siervo, Padre Santo, ahí está unido al clamor, Señor poderoso, no lo vemos, pero sentimos que ahí está mi hermanito también doblando rodillas, Padre, junto con su esposa. Allá donde están sus hijos, Señor, mi hermano Sergio, Padre Santo, bendiga el hogar de mi hermano Sergio, de su familia, Señor poderoso, Dios, glorifíquese en la vida de ellos. Así como Maestro Santo, sea usted tocando corazones dadivosos, Padre, para que puedan aportar para la radio, Señor, para que puedan patrocinar este bendecido programa, Padre, como es de clamor, como es, Señor bendito, de oración, Maestro Santo. Aquellas personas que están agradecidas con usted, Señor eterno, no importa la cantidad que quieran aportar, Señor, pero esa ofrenda será muy agradable para usted, Señor poderoso, Padre. Ahí donde está mi hermana Arely, padre, con ese lapicero que pueda, Señor bendito, anotar. Señora madre, esa colaboración, padre, esa ofrenda maravillosa, Señor bendito Dios, glorifíquese en la vida de esos hermanos que tienen esa idea de patrocinar programas en la radio, Señor bendito. Le pido por los programadores también que se van a incorporar, Señor amado, que puedan llegar, Señor bendito, con esa palabra, padre, para que esa palabra quede penetrada en el corazón de cada uno de nosotros, para que esa palabra, Señor amado, llegue a países donde no puede llegar ningún predicador, Señor, pero por el medio de las ondas radiales llega la palabra, queda penetrada en esos corazones, Maestro Santo. Le pido, mi Rey poderoso, por mi hermana Emérita Muñoz. Gracias, Señor poderoso, porque está tratando con mi hermana Emérita Muñoz, padre. Donde está su familia, también muy agradecida con usted, Padre poderoso. La vida, Señor amada, de mi hermana Araceli Martínez, toda la familia Martínez, usted las conoce, Maestro Santo. Le pido por mi hermana Albita, por mi hermana Irma Yolanda González, que sea usted guardando tu sierva, Padre eterno. Sierva esforzada en tu obra, que también aporta para la radio, Señor amado, donde ha patrocinado programas, Señor bendito. Muy agradecida a mi hermana Irma Yolanda, Señor amado. Padre, bendiga a mi hermana Ruth Noemí López, mi hermana Karina López, Señor, mi hermana Alcira Guardado, mi hermana Romilia Ramos, Señor amado, ponga su mano poderosa en esa garganta de mi hermana Romilia Ramos, Señor, que mi hermanita pueda sentir ese cambio, Señor, que mi hermanita sienta ese medicamento especial que usted está, Señor bendito, poniendo en su garganta, Padre. Que mi hermanita sea sana, Señor. Ahí donde está esperando esa respuesta, Maestro Santo, llegue al hogar de mi hermana Romilia Ramos, Padre. Le presento la vida de mi hermana Blanquita García, de mi hermana Blanquita Ponce, Señor, mi hermano Leví, Padre. Ahí están tus siervos también, Padre eterno. Mi hermano Víctor Jiménez, mi hermana Dori, Señor, mi hermana Lorenita Rivera, Padre eterno, ahí está tu sierva también, Señor poderoso, aunque no se reportan, pero ahí están pendientes de la programación, Maestro Santo, desde el comienzo de la radio, Señor, hasta el final, Señor bendito, hasta el cierre del programa, como es de la oración, Maestro Santo. Le pido, Señor poderoso, por mi hermana Ana Trejo, Padre, por mi hermana, Señor amado, Milagro de Cali, Señor bendito, por mi hermana Milagro Cueva, Señor, mi hermana Rina Juárez, Señor poderoso, ahí donde se encuentra tu sierva estorbada de salud, Maestro amado, le pido que se esté poniendo su mano poderosa, su mano invisible, Señor, esa mano celestial, Padre eterno, en ese problema de mi hermana Rina Juárez, Señor amado, dice Lucas 1:37, porque nada imposible para Dios. Ahí está mi hermana Rina Juárez esperando esa sanidad maravillosa. Ahí donde está mi hermanito Davidito, Padre, clamando por su madrecita, Señor eterno. Así le pido por mi hermana Odali, Señor Jesús, por su familia, Señor. Mi hermana Lili, Padre, que también estuvo pendiente de ese bendecido programa, como es, Señor bendito, mi texto favorito, Padre. Bendiga a esas personas, Maestro Santo, que con qué alegría dijeron su texto favorito, Padre. Allá mi hermana Mirna, Señor, y mi hermana Franklin, Señor amado. Le pido por mi hermano Eric, Señor Jesús, glorifíquese la vida de estos siervos, Padre. Bendiga el hogar de mi hermana, Señor bendito, Mari Lebrón. ¿Dónde está tu sierva, Padre? ¿Dónde no se ha reportado? No sabemos por qué causa mi hermana Mari Lebrón no se ha reportado. Pero ahí está tu sierva, Señor poderoso. Ahí está tu sierva siempre escuchando la programación, Maestro Santo, donde se ha gozado mucho con la programación de la radio, Señor bendito. Así le pido por mi hermana Reina Corea, por su madrecita, por sus familiares, Señor, donde tal vez tiene hijos que no son convertidos como en mi persona, lo está necesitando, Maestro Santo, bendiga el hogar de mi hermana Reina Corea. Allá mi hermana Ángela Aguilar, Señor Jesús, ponga esa mano poderosa en el cuerpo de mi hermana Ángela Aguilar, Señor amado, llegue quitando todo dolor de cuerpo, todo dolor en sus rodillas, Señor amado, que mi hermana Ángela Aguilar no necesite médicos terrenales, porque usted, Señor poderoso, va a hacer esa operación en su rodilla. Mi hermana Ángela Aguilar, tenga la confianza, porque la palabra del Señor dice que el tiempo de los milagros no ha pasado. Él es el mismo Cristo de ayer, de hoy, de siempre y por los siglos de los siglos. Señor amado, ahí donde se encuentra, Señor poderoso, mi hermana Gloria de la Paz, esperando también ese milagro maravilloso que hará en su vista, Señor bendito. Sabemos que adolecer de la vista no es cosa fácil, Padre poderoso. Pero sé que un día orará maravillosamente en esa vista de mi hermana Gloria de la Paz y en mi vista también, Padre, aquellas personas que lo están necesitando. Donde yo necesito escudriñar la Escritura, Maestro Santo, donde no me conformo solo con escucharla, Padre. Pero sé que usted obrará poderosamente, porque para usted no hay nada imposible, Señor Jesús. Glorifíquese, mi Rey amado, en la vista de cada uno de nosotros, Señor, donde estamos necesitando, porque su palabra dice que la lámpara del cuerpo es el ojo. Señor maravilloso, Dios bendiga, nos ayúdenos, Maestro Santo. Le pido por mi hermana Nelly Viera, donde tu sierva está esperando también esa sanidad maravillosa, que se esté poniendo su mano divina y poderosa en el cuerpo de mi hermana Nelly Viera. Ahí lo estamos clamando por mi hermana Lisette. Mi hermana Lisette, el Señor viene a llevar a un pueblo lavado con su sangre. Yo sé que mi Cristo celestial no le ha borrado su nombre, mi hermana Lisette. Yo le pido en el nombre del Señor que vuelva a los caminos de Cristo. No se vaya a enojar con mi persona, mi hermana Lisette, pero yo, a mí me gustaba mucho cuando me decía que la convenciera, que le cantara los 76 libros, mi hermana Lisette. Usted se sentía muy gozosa en el camino del Señor. Que no se le pierda a su niño santo Cristino, mi hermana Lisette, por favor. Ten en cuenta las lágrimas que mi hermana Nelly Viera está derramando cuando clama por usted, mi hermana Lisette. Mi hermanita le tiene ese gran aprecio, ese gran amor. Así le pido, mi Rey poderoso, por mi hermano, Señor amado Lorenzo Hernández, ¿dónde está tu siervo también, Padre? Llegué al hogar de mi hermano Lorenzo, si está en el hogar, sea usted bendiciéndolo, protegiéndolo, y si viene de camino, guárdelo en esos caminos donde mi hermanito viene circulando. A mi hermano Josécito Hernández, Padre, a mi hermana Esmeralda, Señor amado, ahí donde está tu siervo, Padre eterno, donde muy gozoso se reportan mis hermanitos que están en la sintonía, Señor Jesús. Le pido por mi hermano, Señor bendito Jesús Carilla, por su madrecita, por su esposa. Gracias por la sanidad que hizo en mi hermana Hilda, Padre. Gracias, Señor poderoso, porque mi hermanita no tenía un Dios de madera ni un Dios de papel, sino que un Dios poderoso, ese Cristo que vino a buscarla, ese Cristo que vino a buscar y a salvar lo que se había perdido. Ahí está mi hermana Hilda, muy agradecida. Padre, le pido por mi hermana Tita también, por mi hermana Rosita, Señor amado. Mi hermana Rosita Villanueva, Señor poderoso, llegue a esos hogares. Ahí donde están esas mujeres valientes también presentando su programa, Maestro Santo. Le pido por todos los pastores, por mi hermano Héctor, Señor amado, bendiga el hogar de mi hermano Héctor, Padre, bendiga a su esposa, a sus hijos, donde quiera que se encuentre. Le presento, mi Rey celestial, la vida de mi hermano Ernesto Salmerón, mi hermana Marcelina, mi hermano Carlos Hernández también, que se reportaban a la radio, mi hermano Alexander Colato, mi hermano Alexander Lozano, Señor bendito. Ahí donde se encuentra mi hermana Pasita Rivera, Padre, mi hermano Popito, Maestro Santo, llegue dándole la fuerza a mi hermana Pasita Rivera, Señor bendito. ¿Dónde está tu sierva? Tal vez es tu hermana de salud, Padre, tal vez con dolor en su cuerpo, dolor de cabeza, pero en este momento le pido que sea usted llegando al hogar de mi hermana Pasita Rivera, así como sanó a la suegra de Pedro. Así le pido que sea usted poniendo su mano poderosa en el cuerpo de mi hermana Pasita Rivera, Señor amado. Le pido por mi hermano, Señor bendito, Danielito Rivera, por su esposa, por sus hijos, sus nietos, sus hijas, Señor amado, donde quiera que se encuentren, Maestro Santo. Le pido, Señor poderoso, por la familia Claros, la familia Barahona, la familia Mercado, ahí donde se encuentra mi hermana Olguita de Mercado, Padre eterno, llega dándole la fuerza a mi hermana Olguita de Mercado, poniendo su mano divina y poderosa, dándole la fuerza que está necesitando. Allá mi hermano Juan Cuente, mi hermana Josefina, mi hermana Marina de Chávez, Señor bendito, todo el personal de la radio, Señor amado. Ahí donde está mi hermano Benjamín Hernández, su esposa, sus niños, Señor bendito Dios, que no sé si mi hermanito viene de camino para la radio, pero sea usted guardándole en esos caminos donde mi hermanito Benjamín viene circulando, Maestro Santo. Así le pido por mi hermana Enoch, por mi hermana Normita, Señor poderoso, ahí donde se encuentra mi hermana Normita, Padre, sigue fortaleciéndola, ayudándola. Guarde a su esposo si viene de camino para el hogar, que se esté guardándolo en esos caminos donde su esposo viene circulando. Guarda a los hijos de mi hermana Normita, a mi hermana Elia Turcio, Señor amado, donde mi hermanita se reporta muy alegremente, Padre, que dice que ya va a tener sus 75 años, Maestro Santo, y doblando rodillas, Señor bendito, ante delante de ese ser poderoso. ahí donde está clamando por su esposo, por su familia, por sus gemelitos. Padre Santo, bendiga a mi hermana Elia Turcio, la familia Turcio allá en Chiquirín, ahí está mi hermana Juanita Turcio, mi hermano Candelario. Señor amado, fortalezcalos, ponga su mano poderosa quitando toda fiebre, todo dolor de cuerpo en el cuerpo de ellos, Señor Jesús. Tome control en la vida de ellos, Padre Santo, donde se reportan muy alegremente mis hermanitos que están en la sintonía, Padre, que están esperando la programación desde las 4 de la mañana, Señor Jesús. Bendiga el hogar de mi hermanito Candelario, Señor poderoso. Le presento mi rey amado, la vida de mi hermano Amenhotep, Padre, donde se encuentra tu siervo, Padre. Mi hermano Maximiliano, Señor bendito, bendiga esos hogares, Padre. Le pido, Señor amado, por todos los hermanitos que están en la sintonía, por aquellos que están imposibilitados, Señor, que no pueden doblar sus rodillas, Padre, pero usted sabe lo mejor, Señor. Cuando ellos menos esperen, Maestro Santo, usted les ha dado esa janina maravillosa, donde se encuentra que el siervo en Chilanguera, Señor bendito Dios, donde está necesitando una silla de rueda, Padre. Ahí es donde está tu siervo también, Maestro Santo, clamando, poderoso Dios, acercándose a su presencia, porque el acercarnos a usted para nosotros es el bien. La palabra de Dios dice que todo lo que pidieremos en oración creyendo lo recibiremos. Velad y orad, dice tu palabra, para que no caigáis en tentación, Señor eterno. Y eso es lo que estamos haciendo, Maestro Santo, reconociendo que usted vela por nosotros las 24 horas del día. Donde tuvo esa muerte, Señor bendito, Dios lo hizo por amor a la humanidad, Padre. Donde usted no merecía esa muerte, Señor bendito, donde fue escupido, fue flagelado, fue golpeado. Juez, Señor bendito, le rompieron sus vestiduras, Maestro Santo. Lo coronaron de espinas, Señor bendito, lo crucificaron, Padre. Y usted dijo aquellas palabras, Padre, perdónalos porque no saben lo que hacen. Señor amado, no lo hizo con enojo. Señor bendito Dios, y nosotros que con solo que miren mal a nuestros hijos ya estamos enojados. Pero sabemos que su palabra dice que herencia de los padres son los hijos, Señor poderoso. Maestro, bendiga esos hogares, Señor eterno. Así le pido por mi hijo, Padre, que sea usted poniendo su mano divina y poderosa en esa vista de mi hijo, Señor. ¿Dónde está, Señor poderoso, esperando esa sanidad de mi hijo también, Padre? Ponga su mano divina, que a causa de ese líquido, Señor bendito Dios. Pero yo sé que no ha perdido su ojo, Padre, porque usted se lo devolverá, Señor eterno, porque usted va a tener misericordia para mi hijo, Padre, donde necesita la vista para irse a su trabajo, Señor eterno. Bendígalo, Señor. Guarde sus hijos, Padre, su esposa. Le pido por mi nietecita que anda de paseo también allá donde mi hijo, Padre, que así como le digo para ese lugar, así regrese nuevamente, Maestro Santo, donde ella se siente muy alegre de ver a mi hijo, Señor. 24 años de no ver a mi hijo, Padre, pero sé que usted, Señor bendito, ha hecho esa alegría, Señor Jesús, de que mi nietecita ande con él, Maestro Santo. Bendiga a tu siervo, Padre. Así le pido, Señor poderoso, Padre eterno, le doy gracias por ese amigo también, Padre Santo, por el amigo, Señor bendito, que recibió esa sanidad, Padre, donde me encomendó que le diera la audiencia, que oraran por él. Mi hermano Mario Mendoza, no sé si es cristiano, pero si no es cristiano, puede reconocer que el Cristo maravilloso lo sacó en victoria, donde sus exámenes salieron negativos, donde tu siervo está muy alegre, Maestro Santo, bendígalo, que puede entrar, que puede darle lugar, que entre en el corazón de él, que cambie ese corazón de piedra por un corazón de carne, Señor eterno. Así le pido por mis hijos, Padre, por mis hijas, por mi nietecito, Padre Santo, le pido por mi nieto, Señor bendito Dios, donde el médico terrenal solo dice hernia, Padre, solo dice bacteria, Señor, solo dice cáncer, Maestro Santo, pero usted tiene la última palabra, Señor poderoso. Cuando vaya a esos exámenes, Señor, esos exámenes les salgan negativos, porque usted obrará maravillosamente en el cuerpo de él, Señor Jesús. Donde no me canso, mi Rey poderoso, de doblar mis rodillas para poder interceder por él, Dios Padre, y por toda la audiencia. Ahí donde están mis hermanitas de Corinto, Maestro Santo, llegue fortaleciendo a mis hermanitas, Padre. Mi hermana Isabel Obispo en República Dominicana. ¿Dónde está mi hermana Aura Cristina de León en la Florida? Señor bendito,
1: mi hermana Ana Paula, Señor bendito, mi hermana Trinidad Gutiérrez, Padre, mi hermana Bertila Bojorque, Señor, ahí están tus siervas, Maestro Santo, mi hermana Beatriz Bamón, Señor Jesús, mi hermana Casim Núñez, Señor amado poderoso, ahí están tus siervas, Maestro Santo. Bendiga, Señor poderoso, a mi hermana Rita Bernal, ahí donde tiene sus peticiones también, mi hermana Rita Bernal, Padre eterno. Bendiga a toda la audiencia, Señor. Bendiga a aquellos programadores, Maestro Santo, que se van a incorporar a presentar programas nuevos a la radio, Señor bendito, de una radio de mucha bendición, donde las radios cristianas no tienen ayuda de ningún gobierno, solo de la audiencia, Maestro Santo. Multiplique de las bendiciones que mis hermanitos aportan, ahí donde se encuentra mi hermano Orlando, Señor amado, su esposa, que este día no gozamos con su programa, Señor. Le pido, Señor poderoso, por mi hermano Rolando Ramírez, donde está clamando también por su hijo, Padre eterno, por ese problema de su hijo, Señor. Allá mi hermana, Señor bendito, María Juana Cedillos, Padre, donde está tu sierva también, Señor amado, donde su hijo está, Señor bendito. Mi hermana está terriblemente desesperada, Padre, porque le han dicho que su hijo, que está encarcelado, ya no tiene remedio. Pero usted obrará maravillosamente en el cuerpo de ese varón, Padre, porque ya dio el primer paso de entregarle su vida, Señor eterno. Dele la fuerza a mi hermana María Juana, por favor, Señor amado, obre maravillosamente en la vida de ella. Aquellas personas, Señor poderoso, que andan escondidas ahí en sus trabajos, donde están en la lista de la deportación, Señor bendito, donde son perseguidos, mi Rey poderoso. Pero yo le pido, mi Cristo celestial, que cuando esas personas pasen por esos lugares queden cegados, Señor. Que no los vean, Maestro Santo, porque usted sabe la necesidad que están cruzando ellos, Señor. Si han ido por ese país, Padre, en busca de mejor destino, tal vez han dejado a sus padres abandonados, sus esposas, sus hijos, Maestro Santo. Le pido que sea usted abriendo puertas de bendición, Señor Jesús, para esas personas, Padre. Le pido que sea usted tocando el corazón del presidente, Maestro Santo, que pueda reconocer que esas personas andan por necesidad, no andan solo por conocer los países, Señor bendito. Así le pido por todos mis hermanitos, Padre, que estuvieron atentos al clamor, Señor. Por mi hermana Arely, Padre, que sea usted dándole la fuerza, la fortaleza a tu sierva. Le pido por mi hermana Eduardo Perla. Por mi hermana Enoch, Señor, su esposa, sus padres, Señor eterno, están también ahí unidos al clamor, Señor poderoso. Padre, glorifíquese en la vida de ellos, Señor. En la vida de mi hermana Arely, Padre eterno, Hernández, Señor, ahí está tu sierva también, Padre amado. Por mi hermana Cristina Bernal, Señor Jesús, que sea usted poniendo esa sanidad maravillosa, Padre eterno. Que sea usted sanando esa rodilla, Señor, ese pie, Maestro Santo, ese dolor. Ahí está mi hermano Oscarito, mi hermano Jorjito, Padre. Mi hermana Trine, Señor amado, acá en el divisadero, Señor Jesús, donde está tu sierva, también unida al clamor, Maestro, donde no fue pérdida de su esposo, sino una ganancia, Señor, pero ahí está el vacío en ese hogar, Padre, pero sé que usted lo está llenando, usted le ha dado la fuerza para contarles a mi hermana Trine. Le pido que se esté poniendo su mano poderosa, Señor bendito, en esa caída de mi hermana Trine, Señor, ahí donde se encuentra también mi hermana Nicolás Rivera, Padre. Mi hermano Héctor Bonilla, Señor bendito, también clamando, Padre poderoso. Así le presento la vida a mi pastor, de mi hermano Joel Bonilla. Gracias por la fuerza que le ha dado tu siervo, Señor bendito. Gracias, Señor poderoso, porque no fue pérdida también de su esposa, Maestro Santo. Y así le pido, mi Cristo celestial, que sea usted ayudando a los pastores, los que van a llegar a presentar sus programas este día, que sea un día de mucha bendición. Bendiga a mi hermano José Luis Ramos, Señor amado, a su esposa, a su familia, a mi hermano Josécito Hernández, que presento también, patrocinan programas, Señor Jesús, de mucha bendición para nosotros, donde nos gozamos, nos edificamos, Señor Jesús. Nos ayuda siempre, a Señor amado, a aprender de tu palabra, Señor poderoso. Te pido por aquellas hermanitas que estuvieron, Señor amado, también en ese programa, como es mi texto favorito. Bendiga esos hogares, Señor poderoso, aquella hermana que no la pude mencionar. Pero ahí tiene mi hermana Arely, su nombre en las agendas, Señor poderoso, bendiga a mi hermana Arely, Padre, dándole esa fuerza, esa fortaleza, que cuando ella se vaya para el hogar, Señor Jesús, sea usted limpiando esos caminos por donde mi hermanita Arely va a circular, que se busque en ella va a circular, no tenga ningún desperfecto mecánico, Señor amado, porque usted lo va a revisar, Señor, usted va a limpiar las calles, los aires, Señor poderoso, donde mi hermana Arely Hernández va a circular, donde sus padres, su hermanita Odilia lo esperan con los brazos abiertos. Gracias, Padre. Gracias, Hijo. Gracias, Espíritu Santo.
0: quedan en buenas manos, hermanos, en manos de mi hermana Delia Hernández, que continúa estos minutos que retan. Dios les bendiga. Que tengan una feliz tarde. Los amo mucho en el Señor, aunque no nos conocemos, pero sí somos un solo cuerpo en el Señor. Dios les bendiga.

0: Te damos gracias, Señor, en este momento, Dios mío, por mi hermana, Señor, que ha orado en esta tarde. Señor, bendice a mi hermana Isabel Hernández. Ayúdele a ella, Señor, ayuda a su familia. Mira esas peticiones personales que ella tiene contigo, Dios mío. Pueda ser tu amado, Señor, dándole a ella, Señor, la respuesta, poderoso Dios. Por favor, oh Dios amado, glorifícate grandemente en ella, Señor. Haz, oh Dios amado, la obra que también ella espera en su vida física, en su, oh Dios amado, en su familia, Señor. Mira a sus hijos, Padre, que aún no te conocen o te conocen, pero se han apartado, Dios mío. Te suplicamos, Señor, que puedan ellos también, Padre, oh Dios mío, ser ayudados por ti, Señor, en el nombre de Jesús de Nazaret.
1: A toda verdad. Espíritu Santo.
0: Mira a mis hermanos, Señor, en esta hora. Mira a los que están ahí conectados, Señor, a esta programación, Padre. Mira, Dios mío, mis hermanos que comparten su petición con nosotros, Señor. Te suplico en esta hora por mi hermana Emérita Muñoz. Ayuda a mi hermana Emérita, Dios amado. Te suplico, Señor, por ella, Padre. Mira ese decaimiento que ella siente, Dios, ten misericordia. Oh, Dios mío, esa debilidad que ella siente, Señor, quizás en lo físico, Dios, o en lo espiritual, yo no lo sé, Padre. Pero yo sí sé que tu palabra dice que tú das esfuerzo al cansado, Señor, que multiplicas las fuerzas al que no tiene ninguna, Dios mío. Y si tú lo puedes hacer en lo espiritual, también lo puedes hacer en lo físico, Dios amado. Te suplico por ella, Padre. Dale a ella, Señor, esa fuerza que necesita, Dios mío. Que esa debilidad que ella siente se vaya de ella, Padre, en el nombre de Jesús. Que se sienta fortalecida en tu nombre, Dios mío. Porque en tu nombre venceremos, Señor. Que ella se sienta vencedora en tu nombre, Padre. Que se sienta victoriosa en ese nombre que es sobre todo nombre. Oh Dios mío, porque tú has vencido, Señor. Tú eres el poderoso de Israel, Padre. El Dios que nunca ha perdido, que nunca perderá, eres tú, Señor. El que le da la fuerza a ella, el que le quita, Dios mío, eso que a ella, Padre, le está estorbando ahora, Señor. Eso que no está bien en ella, Padre. Libértala, Dios amado. Levántala, Padre, con el poder de tu fuerza, Señor, por favor. Que tu Espíritu Santo esté ahí con ella, Dios mío, para sanarle. Para salvarle de todo, Padre, lo que ella esté sintiendo, Señor, glorifícate. Que el Espíritu glorioso llegue a ella, Señor, y haga la obra, Dios amado. Pues tu palabra dice, Señor, que el Espíritu de verdad está con nosotros, oh Dios mío. Que no nos deja, Señor, que no nos abandona. Sino que tú, Dios mío, prometiste que estaría con nosotros todos los días. Hasta el fin del mundo, Señor amado, te suplico, Señor, por mi hermana, Padre, que sienta esa fortaleza en ti, Señor, que sienta esa fuerza, Dios mío, que seas tú obrando grandemente, Señor poderoso. Por favor, amado Señor, haz la obra en ella, Padre. Ahí donde ella se encuentra, Señor, sienta, Dios mío, esa bendición gloriosa de lo alto, Señor. Sienta ella, Dios mío, esa fuerza gloriosa de ti, Señor, por favor. Ayuda a mi hermana, Señor, en el nombre de Jesús. Ayuda a mi hermana Gloria, Padre. Mira esas peticiones que ella siempre comparte, Dios mío. Escucha, Señor, a ese clamor de mi hermana Gloria, Padre, al cual nos unimos también nosotros en este momento, Dios. Por favor, obra mi hermana Gloria, Señor. Mira a ella como anhela, Dios mío, esa liberación, esa salvación, esa sanidad en su sobrino, Dios amado. Obra, Señor, en Herbert, Padre. Glorifícate en él, oh Dios poderoso, en el nombre de Jesús de Nazaret. Ayuda, Señor, a ese varón, Padre, que pueda ser libre, Dios mío. Que pueda ser libre en el nombre de Jesús de Nazaret, Dios todopoderoso. Mira, Dios amado, oro a ti, Señor, por mi hermana Lili, Dios mío. Ayuda a mi hermana Lili, Señor, tú sabes la respuesta que mi hermana Lili espera, Señor. Ayúdala, Dios poderoso, en el nombre de Jesús, Dios mío. Levántale, Padre. Oh, Dios amado, dale el triunfo, la victoria, Señor, en lo que ella está esperando, Señor. Esa sanidad física, Padre. Mira esa vesícula, Señor. Mira ese estómago, Dios mío. Pon tu mano poderosa en ella, Dios amado. Esa mano sanadora, esa mano gloriosa, Dios mío, que es poderosa para hacer aquello que nosotros no podemos hacer. Ayuda a mi hermana, Dios, glorifícate en ella grandemente, Padre Santo. Mira, Dios mío, oro a ti, Señor, por mi hermano Sergio, Señor. Ayuda a mi hermano Sergio, Padre, ahí donde él se encuentra en México, Señor. Te suplico por ella, por él, Padre. Mira esa petición que él tiene, Señor. Ten misericordia con él, Padre, y responde a esa oración que él también, Señor, eleva a ti. Ayúdale, hermano Sergio, Padre. Tú que eres omnipresente y que todo lo puedes, llega ahí donde él está, Señor. Haz esa obra en la vida de mi hermano, Dios mío, en su hermana, Padre. Ese dolor en la ahí, Señor, ese problema en la cabeza, Dios mío, ahí, Señor, glorifícate, Padre. Oh, Dios amado, te suplico, Señor, por él, que todo su cuerpo pueda ser sano, Dios mío. Todo él puede estar libre, Señor, de la turbación, de la enfermedad, Padre amado, de lo que está ahí, Señor, afectándole, Señor. Ayúdale a él, Señor, por favor. Ayúdalo, Dios amado, en el nombre de Jesús, por favor, oh Rey amado. Que mi hermano pueda estar libre, Señor. Que él pueda testificar de tu poder. Que él pueda testificar de tu grandeza, Señor. En mi hermana María Ena, Dios mío, mira su vida espiritual, oh Dios, ayúdala. En su vida emocional, Señor. Mira en su hijo, Padre, obra, Dios amado, libértale, Dios mío, de todo problema, Señor, en el que él se encuentre, Dios amado, de todo mal camino, Señor. Ahí donde él pueda estar caminando, camino, Dios mío, rumbo, Señor, a la destrucción, Padre. Extiende tu mano, Dios mío. Haz una intervención divina, Señor, ahí para este muchacho, Señor. Oh Dios amado, que tú tengas un plan, un propósito con él, Señor. Y te glorifiques, Padre. Y no permita, Dios amado, que él llegue, Señor, allí, Dios amado, al peligro, a la destrucción, Señor amado. Obra en él, Señor poderoso. Ten un trato especial con él, Padre. Haz la obra en esa vida, Dios mío, ahí donde su mamá clama, Señor, porque siente, Dios mío, la preocupación humana, Señor, y como madre, oh Dios mío, esperando recibir de ti, Señor, la respuesta, esperando recibir de ti, Dios mío, y ver a su hijo en un camino diferente, Señor, en el camino del bien, Padre amado. Dios mío, fija sobre él tus ojos, Señor. Tu palabra dice: sobre ti fijaré mis ojos y te enseñaré el camino en el que debes andar. Fija sobre él tus ojos, Señor, y enséñale el camino en el que debe andar, Padre. Que deje el camino de la destrucción, Señor. Que deje el camino que le lleva a la perdición, Padre bendito. El camino de muerte, Señor. Por favor, oh Dios de gloria, te suplico, Dios mío, que él sea libre. Que pueda, Padre Santo, recibir, Señor, la misericordia que tú le das, la ayuda que tú le quieres dar, Señor. Mira, también él se encuentra, Dios amado, ahí, Señor, necesitando una sanidad completa en sus riñones, Señor. Glorifícate en él, Padre. Tu palabra dice, Señor, que las obras son hechas para que el que no cree por la palabra, crea por las obras, Señor. Haz esa obra en él, Dios mío. Que él pueda ver, Señor, que hay un Dios que todo lo puede. Un Dios que no es limitado como nosotros, sino que es el Todopoderoso. Y que puede hacer cosas maravillosas con él, Señor. Te suplico, Dios, ayuda a este hermano, Señor, esta hermana. Te suplico, Dios mío, mira a mi hermana Gloria Vigil, Señor. Mira esas peticiones de mi hermana Gloria, Padre, a favor de sus hijas, Señor. De su esposo, de su familia, Padre. De Carlos y Josué, Señor. Ayuda, Dios mío, convierte, Señor, esas vidas.

0: Mira a mi hermana Norma Molina, Señor, ayuda a mi hermana Norma, Padre. Te suplico, Señor, por ella, Dios amado. Mira a su familia, Dios, mira a sus padres. Mira a toda la familia de mi hermana, Señor, cada una de las peticiones que ella tenga, Señor. Te suplico en el nombre de Jesús de Nazaret, Dios Todopoderoso. Mira en esta hora, Padre. Obra en mi hermana Mati, Señor, mira a su familia, Dios mío de gloria. Reclamo, Señor, por ella, Padre, que tú perfecciones la obra, Señor, en sus vidas, Señor. Oh, Dios mío santo, tu palabra dice que el que comenzó la buena obra la perfeccionará. Y sabemos, Señor, que ahí, Dios mío, nos dice, Padre, de la parte espiritual, Señor. Pero también sabemos, oh Dios amado, que si tú comienzas una obra de sanidad, tú la perfecciona, Señor, porque tú no dejas las cosas a medias, Dios mío, tú eres un Dios perfecto, un Dios que todo lo hace bien, oh Dios amado. ¿De qué podríamos nosotros quejarnos, Señor, si tú solamente haces bien para nosotros, amado Señor? Por eso confiadamente venimos a ti, Señor. Ayuda a mi hermana, Padre, sánale completamente, Dios mío. Mira a su esposo, Señor, ayuda a mi hermano, Dios mío, ahí donde él esté, Señor, en su trabajo, Padre. Mira a sus compañeros, Señor, haz una obra en ellos, Padre, convirtiéndole, Señor, haciendo la obra con tu Espíritu Santo en ellos, Dios poderoso. Ayuda a mis hermanos, Señor. Mira la hija de mi hermana, Dios mío, te suplico por esa conversión, Padre, por el esposo de ella también, Señor. Haz esa obra, Padre. Tu Espíritu Santo se glorifique ahí, Señor. Mira, Dios mío, te suplicamos por la hermana Elizabeth, Padre. Mira, Señor, ese embarazo, Dios mío. Mi hermana Elizabeth, chica, Señor, que siga con bien, oh Dios amado, hasta el momento, Padre, donde ella dé a luz a su herencia, Dios mío. Y que todo vaya bien, Padre, en tu nombre, Señor. Porque nosotros no somos avergonzados cuando confiamos en ti. Que mi hermana Elizabeth, chica, sea, oh Dios amado, victoriosa, Padre, cuando dé a luz y en todo momento, Dios mío, y estés tú, Señor, con ella, Padre, con ese pequeño, Dios mío, esa pequeña que vendrá a este mundo, Señor. Tú estés ahí, Padre, glorificándote maravillosamente. Te agradecemos, Señor, por obrar en la hermana Leslie, Dios mío, gracias, Señor, porque ella ya está bien. Te agradecemos, Dios mío, por escuchar nuestras oraciones, Señor. Sabemos, Padre, que a veces no somos ni dignos, Señor, pero gracias, porque en tu misericordia, Dios mío, tú escuchas y nos ayudas, oh Dios amado. Señor, ayuda a los padres de mi hermana, Señor. Glorifícate en ellos, Padre, y en toda necesidad que mi hermana presenta a ti, Señor. Obra grandemente, Padre amado. Te suplico por mi hermana Carmen Escobar, Señor. Mira a mi hermana Carmen, Señor, esa petición que ella tiene, Padre. Mira a sus hijos, Señor, te suplico por ellos, Dios poderoso. Obra, Padre, en los hijos de mi hermana, Señor, que seas tú obrando en ellos, Padre. Mira, Señor, tú sabes la petición de mi hermana Carmen respecto a cada uno de ellos, Señor. Obra, Dios mío santo, sabemos que tú eres real, Señor, que tú te glorificas, Padre. Obra en ellos, Señor poderoso, en el nombre de Jesús. Miren la mamá de mi hermana, Señor, ayúdala y dale fuerzas. Mira ese trámite de mi hermana también, Señor, dale la victoria, Padre. Dale el triunfo, Señor, honrale, Dios mío. Tu palabra dice que tú honras a los que te honran, Padre Santo. Honrale, Señor, y darle la respuesta, Dios eterno. Ayuda, Señor, a mi hermana, a toda su familia, Padre. A mi hermana María Gutiérrez, Señor, glorifícate en ella también, Señor. Mira a mi hermana Bernarda de Jesús, Señor. Ayuda a mi hermana Bernarda, Padre, donde ella está confiando en ti, Señor. Oh, Dios mío, que ella pueda, Padre, como dijo aquel hombre, joven fui, y he envejecido, y no he visto justo desamparado, ni su simiente que mendigue pan. Dios mío, ahí está mi hermana, Señor, donde, Padre, yo puedo entender que ella, Señor, ha vivido, oh Dios mío, para servirte, Señor, ahí desde que tú le llamaste, Dios amado. Dale a ella la fuerza, Señor, en los momentos que siente desfallecer, oh Dios mío, en los momentos donde llega, Padre, el desánimo. Dale el ánimo que necesita, Dios. Dale la fuerza, Padre. Oh Dios mío, sabemos que el enemigo está ahí, Padre, enviando dardos, Señor, la duda, Padre, el temor en ocasiones, Señor, pero que sepamos, oh Dios amado, que el enemigo, Dios mío, no quiere nada bueno, Señor, pero nosotros en ti somos bendecidos, somos fuertes, somos victoriosos, Señor. Ayuda a mi hermana, Padre, dale la fuerza física, Señor, y espiritual, que su espíritu se sienta fortalecido, se sienta vigoroso en ti, Señor, que ella se sienta, Padre, con esa esperanza divina, Dios mío, de que tú nunca le has abandonado y que tú nunca lo harás, Señor. Mira a sus hijos, Señor, te suplico, Padre, por sus hijos, por sus nueras, por toda su familia. Seas tú dándoles también a ellos la ayuda espiritual necesaria, Señor. También, Señor amado, mira a ella donde se siente ahí, Señor, afectada de salud. Perfecciona una obra en ella, Padre, te lo suplico, Dios poderoso. Que mi hermana, Señor, reciba de esa ayuda gloriosa, Señor. Obra grandemente, Padre Santo. Mira a mi hermana Elizabeth Muñoz, Señor. Ayuda a mi hermana Elizabeth, Padre. Mira esas respuestas que ella espera, Señor. Obra en su vista, Dios mío, toda dificultad, Padre. Obra, Señor, poderoso. Te pido, Dios mío, en ella, Padre, esa sanidad divina, Señor. En su esposo, Dios mío, guárdale, Señor, a donde se dirijan, a sus hijos, Señor. Mira a mi hermana Nahil, Señor, esa dificultad que ella tiene, Padre. Ayuda a mi hermana Nahil, Señor. Tu palabra dice que cuando los caminos del hombre son agradables a Jehová, aún a sus enemigos hace estar en paz con él. Señor, te suplico, Padre, toda dificultad pueda ser solucionada, Señor. Te suplico por ella, Dios mío, obra en ella, Padre, por favor. Que ella pueda ser libre, Dios mío. Soluciona esa dificultad que nosotros no podemos, Señor. Glorifícate ahí, Padre. Obra grandemente, Señor. Te suplico, Dios mío, también, Padre, por el pastor José Luis Ramos, Señor. Ayúdale a él, dale la fuerza, Señor, en todo. Guárdale ahí donde él está trabajando, Señor. Mira ahí donde están los hermanos trabajando, Dios mío, bajo ese calor, Señor. Dios amado, guarda de ellos, Padre. Guarda de cada uno de los hermanos que están aquí, Señor, escuchando. Y aquellos que no nos escuchan también, Señor, y que están ahí, Padre. Tienen que estar laborando, Señor, a pesar del calor. Dios mío, guárdales, Señor, en el nombre de Jesús de Nazaret, Padre. Cuídale, Señor, de toda enfermedad, de todo peligro, Dios mío, en el nombre de Jesús, Señor. Seas tú su fuerza, Padre. Seas tú su ayuda, Dios, por favor. Ayuda, Dios amado, en el nombre de Jesús, Señor. A mi hermana Arelida Hernández, Señor, ayuda, Padre, a su familia, Dios. Mira las peticiones que mi hermana Arelida tenga, Señor amado. Te suplico por ella, Padre. Te suplico por mi hermana Cristina Bernal, Señor, por su familia, Dios amado. Te suplico, Padre glorioso, por ellos, Señor, que seas tú dando sanidad en el nombre de Jesús de Nazaret. Mira a mi hermana Odali Ríos, Señor, esas peticiones de mi hermano Dali, Padre. Seas tú enviando la respuesta, Señor. Obra en toda la familia Ríos, Padre. Glorifícate en gran manera, Señor. Obra, Dios mío, en el esposo de mi hermana, en sus niños, Señor. Ayúdales y guárdales, Padre. Ayuda a mi hermanita Blanca García, Señor. Te suplico por ella, Padre. Mira esa conversión en sus hijos, Señor. Te suplico, Dios mío, que obres en ellos, Padre. Que tu espíritu se glorifique en ellos, Señor. Mira a mi hermana Rita Bernal, Señor, obra en su familia. Gracias te damos por hacer una obra especial en su hermana, Señor. Te adoramos y te glorificamos, Padre. Mira a mi hermano Felipe Campos, Señor, glorifícate en él, Padre. Mira a mi hermano Marvin Funes, Señor. Oramos, Señor, por su familia, Padre, ahí en Honduras, Señor, glorifícate en él, Padre, en la congregación donde él pastorea. Obra en ellos, Señor, ayuda a mi hermano Marvin, dale fuerza y fortaleza, Dios mío.
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0: Mira, Señor, mi hermano Roberto Martínez, Padre, ayúdalo siempre. A mi hermano Giovanni Rivera, Señor, a su esposa, la hermana, oh Dios mío, la hermana Noemí, Señor, a su niña, la hermana Anaí, Padre. Bendice la familia Rivera allá en Nueva York, Señor. Ayuda a mi hermano Jesús Carías, Padre. Ayuda a mi hermano Jorge Martínez, Señor, a mi hermana Romilia Ramos, a mi hermana Pasita, Señor. Ayuda a mi hermana Milagro Cuevas, Señor. Obra en ellos maravillosamente, Dios poderoso. Obra en todos mis hermanos, Señor, glorifícate. Ayuda, Dios mío, santo, a todos mis hermanos, Señor. Glorifícate en los que no hemos podido mencionar en esta tarde, Señor, en el nombre de Jesús. Gracias, Señor. Bendito sea tu nombre por siempre. Amén. Gracias, hermanos, por estar unidos a esta programación. Llegamos hasta este momento. Ya tenemos por ahí esperando al hermano que viene el siguiente programa. Tenemos que atenderle también. Dios me los bendiga a todos. Gracias por ser partícipes de esta programación. Ha sido para mí un privilegio, siempre lo es, estar aquí con ustedes. Sea Dios quien me los bendiga en esta tarde, en todo momento. Y nos escucharemos en una nueva oportunidad. Que tengan una linda tarde y siga en sintonía de Radio Unción y Presencia de Dios.

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1: El diablo quería atraparte, el diablo quería derribarte. Entiende ahora que hay alguien que te recibe, que hay alguien que te levanta el ánimo, que hay alguien que pagó tu deuda, porque solo Cristo recoge la basurita del mundo, la recicla y la hace lo mejor en un templo. 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
2: Gloria al Señor, que Dios les bendiga, amados hermanos y amigos que nos escuchan en esta preciosa tarde del día miércoles 15 de julio. Privilegio grande poder llegar hasta, verdad, a la comodidad de sus hogares. En esta tarde hemos venido con el propósito y el objetivo de poder, pues, darle glorias y honras al Señor primeramente, y segundo, pues traerles una palabra de parte de nuestro Dios, verdad. Así que en esta tarde hemos venido contentos, alegres, gozosos, porque Dios es bueno y para siempre es su misericordia. Así que saludos grandes a usted que está en sintonía, quizás está en su casita, en su trabajo, Dios lo libre, quizás algunos hermanitos están ahí en un hospital escuchando a una radio cristiana. Que Dios lo bendiga, verdad. Queremos, pues, motivar a esas personas de que no están solos. Cristo está con ustedes, verdad. Dios sabe cómo lleva las cosas en esta tierra. Así que en esta tarde, pues, queremos agradecerle como siempre a los patrocinadores, verdad, por el tener el acuerdo siempre con la ayuda del Señor, verdad, de poder estar patrocinando este espacio maravilloso en donde es

Dama, para la gloria de nuestro Dios. Así que mil gracias, saludos grandes a usted que nos escucha ya por los Estados Unidos. Que Dios los bendiga. Y bueno, a todos los que están ahí pendientes en esta tarde, que el Eterno los esté fortaleciendo. A los amigos queremos, verdad, invitarlos que busquen de Dios ahora que hay oportunidad, porque vendrán tiempos muy difíciles, muy amargos, en donde será complicado buscar la presencia del Señor. Pero ahora que podemos, ahora que estamos, verdad, bueno, con vida y tenemos la oportunidad, hay que buscarlo mientras tengamos vida, mientras tengamos salud. De cualquier manera que sea, es necesario buscar a Dios en todo tiempo y en todo lugar. En esta tarde vamos a darle desarrollo a este programa especial, esperando de que usted esté preparado, esté listo ahí, esperando, verdad, la respuesta de Dios, esperando que sea Dios dándole esa fortaleza. Y posiblemente usted esperaba una palabra, que esta tarde esta palabra también venga a tiempo y fuera de tiempo. Algunas veces, amados, esperamos palabras de consuelo, pero otras veces Dios nos manda consejos, Dios nos manda advertencias, Dios nos manda de cualquier manera un mensaje, pero de cualquier forma que sea que lo mande, nosotros tenemos que aprender a recibirla para la gloria de nuestro Dios. Así que en esta tarde vamos a leer la palabra de nuestro Dios y vamos a irnos a Romanos capítulo 12, versículo 1 hasta el versículo 2, para la gloria y la honra de nuestro Dios. Romanos capítulo 12, versículo 1 hasta el versículo 2, lo leo como está escrito, para la gloria del Padre, del Hijo y del Espíritu Santo. Y su letra dice de la siguiente manera: así que, hermanos, os ruego por las misericordias de Dios que presentéis vuestros cuerpos en sacrificio vivo, santo, agradable a Dios, que es vuestro culto racional. No os conforméis a este siglo, sino transformaos por medio de la renovación de vuestro entendimiento, para que comprobéis cuál sea la buena voluntad de Dios, agradable y perfecta. Así dice la palabra de nuestro Dios. Vamos a orar para encomendar estos minutos, esta reflexión, para la gloria del Señor. Padre que estás en los cielos, en esta hora, Señor, venimos delante de tu presencia en el nombre de Jesús a darte las gracias, la oportunidad y el privilegio que nos permites esta tarde, Dios mío, poder venir a pasar otro programa más, Señor, por tu gracia y tu misericordia. Oramos en esta hora, Padre, para que tomes control de una manera especial. Necesito fuerzas, necesito fortaleza, necesito sabiduría. Necesito que tu Espíritu Santo en esta tarde, Dios mío, me pueda ayudar. Dios mío, añade cada palabra, añade cada expresión, que todo pensamiento, que toda palabra que salga de mi boca vaya de acuerdo a la palabra y vaya de acuerdo a su voluntad y de acuerdo a la necesidad de cada uno de los oyentes. Dios mío, te pido que trastornes, sujetes todo aquello que se levante en contra, queriendo entorpecer, Dios mío, intervenir ante el mensaje, Dios mío, que se va a predicar, que se va a enseñar en esta tarde. Tú puedas trastornar para la gloria suya. Limpia los aires, limpia la atmósfera, limpia este lugar, Dios mío, y tú puedas reprender y echar fuera todo estorbo, todo aquello, Padre. Oh, gloria a Dios. Oh, bendito Dios, que quiera, Dios mío amado, obstaculizar este mensaje para la gloria suya. En tus manos me encomiendo, Señor, cúbrenos y que tu presencia coordine mi mente y mi alma para la gloria suya, en el nombre de Jesús. Padre, presento esa audiencia, bendícela, guárdala, prepara las mentes, los corazones. Esta tarde a unos amigos, Señor, escuchen esta palabra y puedan también conocer y aprender lo que enseña la palabra de nuestro Dios. En el nombre de Jesús, amén y amén. Gloria al Señor. Muy bien, hermanos, hemos orado, hemos, verdad, gloria al nombre del Señor, encomendado al Señor este espacio maravilloso, en donde creemos que Dios nos va a bendecir. Dios bendiga ya los hermanos, las hermanas que están ahí conectados. Muchas gracias por estar, verdad, enviándonos saludos. Amén. A ustedes también Dios los bendiga, Dios los guarde. Y gocémonos en estos minutos, que todo es para la gloria de nuestro Dios. Así que vamos ahora a reflexionar bajo un tema, y el tema se llama: una vida consagrada es lo que pide Dios de sus siervos.
Vamos a tocar.

Este punto muy, muy delicado, muy serio, pero a la vez un punto de grande bendición para cada uno de los creyentes que ministran, que trabajan en el ministerio, en la obra, donde sea que Dios los tenga parados, trabajando. Dios hoy nos pide una vida consagrada delante de su presencia. Yo bendigo y siempre oramos por los ministros, que Dios los use, que Dios los respalde, pero la consagración no depende de mi oración hacia usted, eso depende de cada uno de nosotros. Uno puede estar orando día y noche por el hermano, por la hermana, pero si el hermanito y la hermanita no se cuida, lastimosamente no va a poder mantenerse consagrado. Pero si nosotros luchamos y nos esforzamos, las oraciones adicionales van a venir a fortalecernos y a darnos más fuerza. Pero la consagración es un punto muy aparte. Gloria al nombre del Señor. Entonces, en esta tarde, amados hermanos, vamos a tratar la manera de explicar un poco acá con la ayuda de nuestro Dios. Amados hermanos, este tema interesante. Un tema en donde se tiene que estar hablando en las congregaciones. Se tiene que estar enseñando en todas partes. Porque sin consagración no hay presencia de Dios. Sin consagración no hay vida espiritual. Sin consagración no podemos estar en comunión con nuestro Dios. Alabado sea el nombre del Señor. Entonces, la consagración, amados hermanos, es que no lo estamos pidiendo. Porque muchas, amados hermanos, comentarios y personas lastimosamente cometen el error en decir que este hermano mucho prohíbe, esta hermana mucho limita. Amado, mucha consagración se pide, mucha prohibición, ¿verdad? Gloria al nombre de Dios. Pero esto no lo está pidiendo el ministro, no lo está pidiendo el pastor, esto lo está pidiendo el dueño de la obra. Entonces, la consagración no la está pidiendo, amados hermanos, el pastor, sino quien la está pidiendo es el Señor. Alabado sea Dios. El Señor mismo la está pidiendo para que Dios sea glorificado en cada uno de nosotros. Para eso Dios está pidiendo que sus ministros se consagren. Pero en estos momentos, seamos muy sinceros, la consagración es algo que la mayoría no le está prestando mucha atención, no le está prestando mucha importancia. La mayoría está acomodado, la mayoría está dormido, la mayoría está descuidada. Gloria al nombre del Señor. Mi alma alaba la gloria de Dios. Otro punto muy importante: la consagración no se demuestra con palabras. La consagración se demuestra con una vida rendida al Señor Jesucristo. Alabado sea el nombre del Señor. En estos momentos, nosotros tenemos que aprender una cosa. Como ministros, como cristianos, tenemos que luchar por mantenernos consagrados. Y no cometer el gran error que lastimosamente la mayoría posiblemente estemos cometiendo. De que la consagración solamente la buscamos cuando ya nos toca predicar, cuando ya nos toca ministrar, cuando ya nos toca orar por alguien. Hasta entonces, algunos, por supuesto que no todos, la mayoría entonces busca consagrarse y decirle: Señor, aquí estoy. No es malo que lo haga. Lo tremendo es, amados hermanos, acostumbrarse a esa rutina. Dios no pide ese tipo de consagración. Dios pide una vida, no solamente cuando te toque predicar, no solamente cuando te toque administrar. Tienes que llevarla, tenemos que llevarla día tras día. Sea que te toque o no te toque predicar, hay que estar consagrados para el Señor. Mi alma alaba la gloria de Dios. Yo sé que hay alguien ahí escuchando esta palabra. Yo sé que alguien se va a identificar con este mensaje, que es necesaria la consagración. ¿Por qué razón muchas veces, amados hermanos, hay, gloria a Dios, poca evidencia espiritual? Es por falta de consagración. Mi alma alaba la gloria de Dios. Todo
toda la vida, todo el caminar, todo el propósito que en algunos momentos, amados, ejercemos en esta vida, la consagración es poca. La consagración se está tirando, amados, a la borda. Ya no interesa la consagración. Interesa más la preparación secular. Interesa más la preparación, amados, o el ensayo y todo, que eso no es malo. Pero la consagración, que es lo más vital, que es lo que más interesa, es poco tiempo que se le da. Alabado sea Dios. Entonces el apóstol dijo: así que, hermanos, ruego por las misericordias de Dios que presentéis vuestros cuerpos en sacrificio vivo, santo y agradable a Dios, que vuestro culto racional. Precioso el nombre de Jesucristo. Así que dijo el Señor: preséntense vuestros cuerpos en sacrificio vivo, santo, agradable a Dios. Oiga bien esto, esto quiere decir que hay sacrificios que no son agradables para Dios. Hay cuerpos en sacrificios que no le agradan a Dios. Pero hay llamados sacrificios vivos y santos que sí le agradan a Dios. Entonces, usted allí en su casa, medite y reflexione. ¿Qué es lo que está pasando? ¿Se está consagrando como lo pide el Señor? ¿O estamos dejando a un lado la consagración? ¿Estamos, amados hermanos, jugando? ¿O estamos verdaderamente velando como enseña la palabra de nuestro Dios? Entonces veamos cuáles son esos hábitos que debo de tomar para mantenerme consagrado para toda buena obra. Mire, ¿para qué sirve la consagración? La consagración sirve para que tú seas de bendición y de utilidad para toda. No solamente para un tiempo o solo para un momento, para toda clase de obra que Dios te mande. Hay que mantenernos consagrados y estar ejerciendo estos hábitos para estar listos cuando Dios nos diga: yo te mando a este lugar. Dios sabe que estás preparado. ¿Por qué algunas veces las puertas se cierran? ¿Por qué algunas veces ya no salimos a predicar? ¿Por qué algunas veces ya no nos invitan? ¿Será porque el pastor le contaron un chambre de usted o de mí? No, es porque Dios sabe que no te estás consagrando. Dios sabe que ha tomado de menos la consagración. Has tomado de menos la búsqueda. Alabado sea Dios. No le echa la culpa a nadie que el pastor no me invitó. No, es porque no nos hemos consagrado como enseña la palabra. Pero cuando tú, amado, y yo aprendamos a consagrarnos delante de Dios, no haber necesidad de que tú te andes dando teléfono a medio mundo para que te inviten. No, encerrémonos con Dios y Él mismo se va a encargar de abrirte puertas y llevarte donde Él, amados, te quiera llevar, para que tú bendigas esa congregación, para que tú bendigas esas almas y salves al inconverso para la gloria de Dios. Para eso sirve la consagración. Entonces la iglesia primitiva practicaba. El maestro, el experto, él es nuestro mayor ejemplo a que, amados, a practicar la consagración espiritual. Alabado sea el nombre del Señor. Pero veamos cuáles son esos hábitos que usted y yo tenemos que tener. Sé que la mayoría las conocemos, pero lastimosamente no se están haciendo. Pero hoy en esta tarde Dios nos hace la invitación a que tengamos una vida consagrada delante de su presencia. Ministro que me estás oyendo, conságrate hoy más que nunca. Los tiempos que estamos viviendo son malos. El mundo, el aire, aún el aire que respiras está contaminadísimo. Y el enemigo se está encargando de manchar tus vestiduras blancas. No quiere que vivas preparado, consagrado, lleno de la gloria de Dios. Él no le conviene que estés listo, que estés resplandeciente. Le conviene mejor que estés contaminado, porque así no vas a recibir revelación, así no vas a recibir palabra, así no vas a poder ministrar. Y si te atreves a ministrar así, no va a pasar nada. Mi alma alaba la presencia del Señor. Como punto número uno de los hábitos que debo de tomar para mantenerme consagrado para toda buena obra es buscar a Dios antes de cualquier otra cosa. Alabado sea el nombre de Dios. Hay que buscar a Dios antes de cualquier otra cosa.
En Mateo capítulo 6, verso 33, dice la palabra de nuestro Dios: alabado sea el nombre del Señor. Cristo vive para siempre. Alabado sea Dios. Mateo capítulo 6, verso 33, dice su palabra: mas buscad primeramente el reino de Dios, su justicia, y todas estas cosas serán añadidas. ¿Cuáles son esas cosas? La presencia, cosas aún materiales, se obtienen llevando una vida, amados, de búsqueda constante delante del Señor. Hay que buscar de Dios. Hay que, amados, esforzarnos. Sé que, y yo entiendo a las personas que tienen, amados, están bajo un patrón. Siempre nosotros aconsejamos y decimos a los hermanos, siempre yo les enseño a ellos, si usted está bajo un cargo o tiene un patrono ahí que no es cristiano, su deber es primeramente orar y ayunar, porque si usted es líder, usted es ministro y usted no se congrega los cultos de semana y solo llega el domingo, usted se va enfriando, usted va para abajo, gloria al nombre de Dios. Pero si usted en su oración, verdad, se prepara, yo sé que más de alguno ha logrado hacer esto, pero el que no lo ha hecho, apréndalo, de orar y decirle a Dios que le dé la gracia y que le ablande el corazón a ese hombre para que cuando usted le pida los días de culto, que sin ninguna contienda el hombre le ceda congregarse esos días para la gloria del Señor. Pero primero ore, ayune y también dé buen ejemplo para que el patrón lo mire a usted que es un cristiano genuino, gloria al nombre del Señor. Entonces, en el caso que estén las personas en sujeción de un patrono, pero aquel que tiene negocio propio, pero aquel que tiene su verdad, su puesto, su empresa, él tiene el tiempo en sus manos, él decide si ejercerlo hasta el último momento, o gloria a Dios, y no buscar a Dios, o apartar el tiempo que le pertenece a Dios. Ellos tienen el deber y la responsabilidad de apartar el tiempo que es de Dios, sí o sí. Alabado sea el nombre del Señor. Entonces, para que usted se mantenga consagrado, hermano amado que me está oyendo, hay que buscar a Dios antes que cualquier otra cosa. Pero usted me puede decir: pastor, yo trabajo todo el día, llego noche, me levanto muy temprano y no me queda tiempo para orar. La Biblia dice que para todo hay tiempo. Para todo hay tiempo. En el día final no va a haber excusa. Usted no le va a ir a decir a Dios, como suele algunas veces nosotros nos excusamos delante de los pastores, de la gente, de decir: hermanos, que pues Dios me entiende, gloria al nombre del Señor. Amén, alabado sea Dios. Entonces en el día final no. En el día final dice: no, es que esté en una lucha, hijo. ¿Cómo para trabajar te forzabas, pero para buscarme a mí no te forzabas? ¿Cómo para poder irte a estudiar te levantabas de mañana? Te esforzabas, pero para leer mi palabra ni un minuto me dedicabas. Como para poder congregarte no te sacrificabas. Alabado sea Dios, pero para ir a la escuela, para ir al trabajo, sea enfermo, sea con dolor de cabeza, sea con dolor de muela, no se deja de ir a trabajar. Alabado sea Dios. Amén. Entonces, esto es algo personal. Esto es algo que usted tiene que orar a Dios. Y si el trabajo que usted tiene le está impidiendo la consagración, le está impidiendo, amados hermanos, crecer espiritualmente. Óigame, usted puede decir: el pastor es muy duro. No, deje ese trabajo que lo va a perder. Lo va a condenar. No es de Dios ese trabajo. Porque Dios jamás te va a dar algo que te aleje de Él. Dios jamás te va a dar algo que te corrompas. No, Dios te va a dar algo para que tú le sirva. Y que sea de bendición también para los que están ahí a tu alrededor. Alabado sea el nombre de Dios. Pero ya esto está complicando la consagración de los cristianos. Alabado sea el nombre del Señor. Está complicando de una manera drástica que la presencia de Dios, en vez de ir de aumento, se va apagando. ¿Por qué? Porque la mayoría solamente llegamos a recargarnos. Nadie llega a dar. Solo llegamos a comer, a fortalecernos, que no es malo tampoco. Pero Dios nos manda a que también nosotros lleguemos, amados hermanos, a dar alabanza, a dar adoración, a dar gloria, a hacer, amado, lo que esté en nuestro alcance, gloria al nombre de Dios. Pero, amado, estos tiempos
aparte de que están cortos, vienen tiempos más pesados. Y si usted y yo no aprendemos a buscar de Dios primeramente ante cualquier cosa, vamos a perder, amados, oh gloria a Dios, grandes bendiciones. Amados, la primera prioridad de una vida consagrada es poner en primer lugar al Señor antes de cualquier otra cosa. Si usted quiere, amado, ser consagrado, busque de Dios, busquemos de Dios. Busquemos a Dios ahí, aun cuando estemos comiendo. Agarre su comidita, no le dé pena, delante de sus amigos. Abra su mantelito ahí que le dieron la comidita y diga: Señor, gracias por este pan. No se avergüence del Evangelio. En las mañanas, haga un esfuerzo. Ore y busque de Dios. Hermano, si es que esta carne de Dios no quiere nada, hermano. Esta carne, mire, dice la Biblia que hay una batalla entre el espíritu y la carne. La carne no quiere nada de Dios, pero el espíritu sí. A la verdad, la carne es débil, pero el espíritu está dispuesto. Solamente haga un esfuerzo. Levántese de mañana, si en el transcurso del día usted no tiene tiempo para orar, levántese en la mañana, doble su rodilla, o si usted no puede doblar su rodilla, ahí sentadito, gloria a Dios, siéntese y platique con el Señor. ¿Sabe una cosa? De esa manera su cuerpo se mantiene consagrado. De esa manera su cuerpo, su vida espiritual, amado, usted está esperando a Cristo, pues, alabado sea el nombre del Señor. Hay poder en la sangre del Cordero. Entonces, este es el primer hábito que hay que tener. ¿Y qué es lo que Dios pide para mantenernos consagrados delante de Él? Alabado sea el nombre de Jesucristo. Segundo punto, obedecer a Dios por encima de todo. No puede haber consagración si usted y yo no obedecemos a Dios. La obediencia es algo que Dios espera de sus siervos en toda su manera de vivir mientras vive en la tierra. La obediencia es algo que se está pidiendo de parte de Dios. En Juan capítulo 14, versículo 15, dice la palabra de nuestro Dios. Amados hermanos, gloria al nombre de Dios. Si me amáis, guardad mis mandamientos. Oiga lo que dice la palabra de Dios. Si amamos a Dios, tenemos que guardar sus mandamientos. No tenemos que desobedecer sus mandamientos. ¿Y qué? ¿Cuáles son los mandamientos de Dios? Son verdad, rectitud, fidelidad. Amados, perseverancia, búsqueda total, una entrega total para la gloria de nuestro Dios. Entonces, si usted quiere mantenerse consagrado, manténgase obediente. Temamos a Dios, guardémonos para Dios. Amén. Entonces, esto es algo que Dios está esperando. Esto es algo que Dios está demandando a sus ministros, para que Dios toque las almas, para que usted dé un buen testimonio. ¿Por qué muchas veces los amigos no vienen a Cristo? Amado, aparte de que no hay consagración genuina, hay un mal testimonio en nuestras vidas que está palpable a la vista de todos. Y la primera que conoce nuestro testimonio es nuestra familia. ¿Qué ve tu familia? ¿Qué ve mi familia en mí? ¿Qué es lo que está viendo tu hijo, tu hija? ¿Qué es lo que está viendo tu padre en el caso que lo tengas vivos? ¿Qué es lo que está viendo la iglesia misma? ¿Tu pastor, tu pastora? ¿Qué es lo que está viendo a todo tu alrededor? ¿Eres obediente? ¿Eres una persona íntegra? ¿Eres una persona consagrada para Dios? ¿Alabado sea Dios? Entonces, por esa razón, algunas veces, amados hermanos, no hay almas convertidas. Porque yo vengo de ese concepto, hermano. Yo antes de que viniera el Evangelio tenía un mal concepto en decir que yo, para ser como este, yo mejor no soy nada. Pero hasta que llegó el momento en donde el Espíritu de Dios trató con mi vida, y pues llegué a entender que para llegar al Evangelio no hay que poner la mirada en el hombre. Porque si usted pone la mirada en el hombre, va a haber un sinfín de errores. El hombre tiene errores. No es perfecto, pero Cristo sí es perfecto. Entonces llegué a la conclusión en pensar en decir: hombre, el Evangelio es bonito, pero hay que hacer la diferencia. Ya no quise ver a las personas, sino que lo que ahora me puse en el plan de cumplir lo que la Biblia dice, obedecer y no hacer las malas cosas que los demás hacen,
que lastimosamente lo están haciendo, pero yo no tengo que caer en eso, sino que tengo que hacer la diferencia para no pisotear el testimonio del Evangelio, ni tampoco nuestro contorno, amados que nos rodean donde estamos viviendo, y en especial la familia que tenemos, amados, a nuestro lado. Entonces, obedecer a Dios por encima de todo, eso nos mantiene consagrados, eso nos mantiene limpios. Precioso el nombre de Dios. Pero usted me dirá, ¿qué es obedecer a Dios por encima de todo? Alabado sea el nombre del Señor. Es como cuando, por ejemplo, te voy a poner un caso. Digamos, tú tienes una pareja inconversa, o viceversa, si el hombre o la mujer, y de repente se ve una discusión y llegan al punto en donde la mujer o el hombre le dice que solamente en el templo pasás, solamente allá, y empieza a levantarte falso también, porque el diablo así trabaja. Entonces tú decides qué hacer ahí. Y te pone el plan, o te pone verdad o gloria a Dios, la decisión si quieres seguir a Dios o quieres quedarte con él o con ella. Si quieres obedecer a Dios por encima de todo, tú vas a decir, yo me quedo con Cristo. Es algo serio, no es algo fácil, pero eso es obedecer a Dios por encima de todo. Tú no vas a dejar a Dios por un marido perverso o por una mujer perversa que te quiere apartar de Dios. Si tú quieres obedecer a Dios por encima de todo, tú vas a decirle, bueno, si tú decides así, yo me quedo con mi Cristo. Y sabe una cosa, jamás vas a ser avergonzado. Dios te va a honrar, Dios te va a respaldar, Dios nunca te va a dejar solo. ¿Por qué? Porque estás cuidando tu consagración. Es algo que nadie ya lo está haciendo. La consagración nadie la está cuidando. Todos están comiendo por los ojos contaminación. Todos están sacando por la boca contaminación. ¿Por qué? Porque los ojos eso están comiendo. El corazón está reservando contaminación. Y eso es lo que la boca habla. Alabado sea el nombre del Señor. En estos tiempos, en estos momentos, el mundo está lleno de contaminación. Las redes sociales están dotadas de contaminación. Pero el que, amados, ha entendido mantener una vida consagrada delante de Dios, hermano, tiene un gran específico cuidado aún de mirar qué es lo que está viendo en las redes sociales. Alabado sea el nombre del Señor. Entonces hay que obedecerlo por encima de todo para mantener una consagración genuina delante de Él. Precioso el nombre de Cristo. Tercer punto, gloria a Dios. ¿Cuál es el otro hábito que tengo que tener para mantener mi vida consagrada delante de Dios? Amar su palabra con todo el corazón. El amar la palabra de Dios no es solamente leerla o conocerla, sino permitir que la palabra transforme nuestra manera de pensar y de vivir. Alabado sea Dios. Eso dice la palabra de nuestro Dios. Alabado sea el Señor. Dijo el salmista David en uno de sus salmos, el Salmo 119. Alabado sea el nombre del Señor. Un salmo muy conocido, ¿verdad? En donde el salmista expresaba estas palabras maravillosas. En el versículo 11 dice la palabra de nuestro Dios. En ese salmo precioso. Alabado sea el Señor. En mi corazón he guardado tus dichos para no pecar contra ti. Mire para qué sirve amar la palabra de Dios. Para no pecar contra Dios. ¿Por qué razón mucha gente peca? ¿Por qué mucha razón mucha gente se ha modernizado, se ha paganizado? Porque ya no ama la palabra. Ya no la guarda, no la tiene en el corazón. Solamente la tiene por conocimiento, solo la lee, pero no permite que la palabra que me dice que tengo que dejar esto, esa la hacemos un lado. Amado, y aunque no la esté arrancando usted literalmente, pero espiritualmente usted está arrancando los pedazos. Y así hay la mayoría que no cuidan su consagración. Tienen la Biblia pedaciada. Tienen la Biblia, amados, a sus conceptos, a sus creencias. Ya están como, amados, lastimosamente como la secta religiosa, que ya han hecho su propia Biblia, sus propios pensamientos. Ahora se está viendo aún lastimosamente en la iglesia del Señor. Ya no se predica de acuerdo a la palabra,
se quitan aquellos puntos donde la Biblia dice una cosa y busco mejor el otro, amados hermanos, que no afecte mi vida, que no me hiere, que no me corte. Así estamos hoy, hermano. Alabado sea el nombre del Señor. Pero yo una cosa aprendí y me enseñaron, que si me tocare predicar, y si en ese mensaje Dios está, amados, dándome o quitándome o dándome duro, no tengo que amagarle. Aún con más fuerza lo tengo que predicar, porque Dios algunas veces va a tratar conmigo en un mensaje para la gloria del Señor. Entonces, amar su palabra con todo el corazón nos mantiene consagrados, nos mantiene limpios. Y cuando le permitimos a la palabra que nos transforme, amado, vamos a tener fuerzas para no ofender a Dios, para no pecar contra Él, para no contaminarnos, para no mezclarnos. Por eso dijo el apóstol, amado, no os conforméis a este siglo, sino transformaos por medio de la renovación de vuestro entendimiento. ¿Cómo se renueva su mente? Permitiendo que la palabra transforme tu manera de pensar, tu manera de vivir. De lo contrario, nunca vamos a comprobar cuál es la voluntad de Dios, agradable y perfecta. Precioso el nombre de Dios. Hay poder en Jesucristo. Entonces, amado, en esta tarde yo hago este llamado a que amemos la palabra con todo nuestro corazón y dejemos que la palabra nos moldee. Ya no busquemos, o como yo enseñaba en una ocasión a mis hermanos, ya no seamos niños espirituales. A un niño es que todavía se le puede dar leche materna, pero ya un adulto no puede estar tomando solo leche. Esa persona va a estar desnutrida físicamente. En el mundo espiritual viene siendo lo mismo. No toda la vida usted solo va a estar tomando lechita. No toda la vida solamente usted le van a estar diciendo, hermano, siga adelante, no está solo, que no es malo. Pero no toda la vida le van a estar diciendo a usted, hermano, siga adelante. Oh, gloria a Dios. Aún herido, aún caminando. Pero también hay que enseñarle que guarde la palabra. Hay que enseñarle que se guarde en santidad. Hay que enseñarle que se consagre. Hay que enseñarle que persevere. De lo contrario, va a ser una persona mediocre. Una persona, amado, sin fundamento. Una persona que va a andar de rama en rama y nunca va a tener fundamento. Precioso el nombre de Cristo. Pero ¿por qué ha pasado esto? Por la falta de consagración. Ya en la casa nadie se consagra. Se pasa más tiempo prendido en una pantalla. Se pasa más tiempo prendido en un celular. Pero nunca hay un devocional. Por supuesto que no todo, yo enseño eso. Pero la mayoría están descuidados. Están viviendo un tiempo en donde como que Cristo les ha dicho, vivan así, que yo les voy a ver el día cuando voy a venir, y en ese día ustedes se preparan. No, hermano. Dice el Señor que hay que estar velando y orando, porque no sabemos el día y la hora en que nuestro Dios va a venir por nosotros. Yo estoy en el Espíritu en estos momentos. Yo no estoy hablando ninguna cosa incoherente. Yo estoy hablando algo serio en esta tarde. Alabado sea el nombre del Señor. Usted tiene que armarse de valor y concientizarse y medirse a la luz de la palabra cómo estamos delante de nuestro Dios. Hay que amar, hay que volver a la palabra. No hay que torcerla. Hay que dejar que la palabra nos haga pedazos y nos vuelva a levantar para la gloria del Señor. Siguiente punto. Amados, para poder, amados, tener una vida consagrada a Dios, el siguiente hábito es viviendo una vida de oración constante. Esto va a estar más bonito. Precioso el nombre de Dios. Cuando tenemos una vida consagrada, nuestra prioridad será mantener nuestra comunión en todo tiempo con el Señor. Primera Tesalonicenses 5:17 dice, orad sin cesar. Cuando tenemos una vida de oración, podemos estar consagrados. Sin oración, amados hermanos, estamos debilitados. Sin oración, el enemigo, amado, nos va a hacer pedazos. Sin oración, usted no puede hacer nada.
Usted no puede moverse. Usted no puede ver lo espiritual. Usted solamente va a ver lo terrenal. Alabado sea Dios. Y peor, vivir consagrado. Pero Dios demanda que todos sus ministros, la iglesia del Señor, amado, vivan en oración constante. No espere el problema. No espere que está a punto de morir. No espere que le venga una gravedad. No, hay que orar en todo tiempo. Y si está metido en ese problema, hay que orar aún más. Pero no hay que esperar una desgracia, no hay que esperar una mala noticia para que usted diga: ahora sí vengo, Señor, llorando. Pero ¿qué pasó cuando no tenían ningún problema? ¿Qué pasó cuando todo te marchaba bien? Se descuidaron, no buscaron de Dios. Entonces, algunas veces Dios permite estas situaciones para que nos volvamos a Él y lo busquemos de todo corazón, nos arrepintamos y nos convirtamos. Oh, gloria a Dios, al santo evangelio de Jesucristo. Una vida de oración constante es la que Dios demanda, es la que Dios pide de sus siervos y de sus siervas para mantenernos consagrados. ¿Usted cree que una persona de oración va a estar escuchando música mundana, hermano? Alguien que vive en oración va a estar viendo novelas. Alguien que vive en oración va a estar perdiendo tiempo viendo el mundial en estos momentos. Alabado sea Dios. No, el Espíritu de Dios, que da testimonio en nuestras vidas, amado, nos dice que eso no es correcto. Pero si vivimos descuidados, sin oración, amado, todo lo que el mundo ofrece, usted lo recibe. Y hasta el final no solamente lo recibe, lo está defendiendo y a capa y espada. Pero cuando hay oración, hay consagración. Usted detecta lo que va en contra y usted lo aborrece. Y mucha gente puede decir, amado, muchas personas pueden pensar que el hermano exagera demasiado. El hermano, oh, gloria a Dios, algo le está pasando. Mire, cuando usted está en oración, usted no está cuestionando nada. Cuando usted está en constante oración, usted está diciendo: amén, Señor, así es, así tiene que ser. Estos tiempos que estamos viviendo no es tiempo para estar dormido, no es tiempo para estar jugando, no es tiempo para estar haciendo otra cosa. Es tiempo de estar de rodillas delante de Dios, clamando, gimiendo, oh, gloria a Dios, para que cuando la muerte venga o Cristo venga, amado, gloria a Dios, podamos despertar en el reino de los cielos. Una vida consagrada, oh, gloria a Dios, es la que pide Dios de sus ministros. Una vida que agrade a Dios. Pero esto se está terminando. Ya la mayoría, hermano, no les interesa la consagración. Ya la mayoría, hermano, perdieron ya el temor de Dios. Lo tienen de menos. Alabado sea Dios. Y esa gente nunca va a prosperar. Esa gente, hermanos, hermanos, va a fracasar en cualquier momento. Va a perder el ministerio. Va a perder todo lo que se ha logrado. Pero aún no ha llegado ese tiempo. Por eso Dios te manda esta palabra. Por eso Dios te manda este mensaje. Conságrate, guárdate, prívate. No te mezcles con el mundo. Enciérrate con Dios. Busca de Dios. Oh, gloria a Dios. Ayuna, clama. Amado, arrepiente de tus pecados y verás cómo Dios va a mostrar su gloria en tu vida para la gloria del Señor. Precioso el nombre de Jesucristo. Una vida de oración constante es la que Dios demanda para estar consagrado delante del Señor. Siguiente punto: hay que buscar la santidad y huir del pecado. Esa es lo que Dios enseña. Precioso el nombre de Cristo. Una de las maneras más serias en el mundo espiritual es mantener una vida santa delante del Señor. El que busca la santidad no juega con el pecado, sino que lucha contra el pecado porque no quiere ofender al Señor Jesucristo. Está bonito esto, hermano. Gloria al nombre del Señor. Amén. Para mantener una vida consagrada hay que buscar, oiga bien esto, hay que buscar la santidad y huir del pecado. Póngale ojo a esto, la santidad se busca. Dice, amados, la palabra que sin paz
y sin santidad nadie verá al Señor. Precioso el nombre de Cristo. Pero esta es la manera más seria en un mundo espiritual de mantener una vida santa delante del Señor. El que busca la santidad no tiene que jugar con el pecado, sino que tiene que luchar en contra. No quedarse aún callado. No, tiene que reprenderlo y también, amado, identificarlo para también ayudar a otros a que no caigan en el error. Porque hay mucha gente, hermano, que están a punto de caer en el pecado, pero nadie le ha dicho, hermano, ese camino que lleva lo va a llevar a la perdición. Esa novia que usted tiene lo va a llevar a la perdición. Ese matrimonio que usted va a tener, hermano, lo va a perder. Son pocos los que se atreven a decir a eso. Por eso mucha gente ha fracasado y ahora se lamentan. Ahora están a punto de divorciarse. ¿Pero por qué? Porque nunca escucharon. Nunca buscaron la santidad. Se dejaron llevar por, amados hermanos, este mundo. Y por la falta de consagración, falta de oración, falta de palabra, ahora se lamentan, pero ya es tarde. Pero usted, hermano, que me está oyendo, usted, hermana, que me está oyendo en esta tarde, gloria al nombre de Dios, está a tiempo. Dios te pide ahora consagración. Dios te quiere usar, Dios te quiere respaldar, pero Él quiere que te metas con Él. Él quiere que te consagres. Deja las malas mañas. Deja los malos pensamientos, deja las novelas, deja todo aquello que te está estorbando, todo lo que el mundo ofrece, suéltalo, que eso es lo que te está impidiendo mostrar la gloria de Dios en tu vida. Precioso el nombre de Dios. Entonces, hay que buscar la santidad. ¿Cómo podemos buscar la santidad? Amado, buscándola en la presencia de Dios. Despreciando todo aquello que aunque parezca insignificante, hay que decirle no, no puedo. ¿Por qué? Porque usted está cuidando su vida espiritual. Porque usted no es cualquier cosa. Usted es un ministro, usted es una persona de alto rango en el mundo espiritual. ¿Pero qué va a hacer Satanás? Mandarte, amado, obstáculos, mandarte cositas así para que, amado, tú no tengas solvencia de predicar, tú no tengas solvencia de ministrar. Entonces el enemigo conoce cuando tú tienes solvencia. El enemigo conoce cuando tú eres poderoso y eres libre, porque nadie puede ministrar ni libertar a alguien si está encadenado. Nadie puede ministrar a alguien si está contaminado. Lo que vas a hacer es transferirle tu contaminación a las personas. Mi alma alaba la gloria del Señor. Esto está serio, hermano. Pero me siento con esta carga de enseñar y yo sé que más de alguien le va a servir. No me importa si la mayoría posiblemente, amados, la rechacen, porque, amados, solamente un remanente es el que va a recibir la palabra y va a escuchar el mensaje que Dios tiene para cada uno de nosotros. Así que, amado, y como último punto, para vivir una vida consagrada delante de Dios, es sirviendo con humildad. Precioso el nombre de Cristo. La consagración también consiste en servir con humildad, amor y paciencia para no perder su paz o integridad con el Señor. Marcos capítulo 10, amados, verso 45, dice la palabra de nuestro Dios de la siguiente manera. Precioso el nombre de Dios. Marcos 10, 45, dice la palabra de nuestro Dios. Alabado sea el Señor. Porque el Hijo del Hombre no vino para ser servido, sino para servir y para dar su vida en rescate por muchos. El mayor ejemplo de servicio y humildad tenemos al Maestro. ¿Por qué razón Dios nos pide vivir, servir, perdón, con humildad en su ministerio? Porque alguien altivo, porque alguien que solo le guste llegar a mandar, amado, eso va a traer problemas en la congregación. Tenemos que ser humildes aún si somos pastores, somos ministros, somos aún dueños, lo que sea. En un lugar, en un predio, una congregación, hay que ser humildes para no traer, amado, contienda dentro de la congregación y usted no pierda su paz e integridad con el Señor. Ya se imagina usted que a la hora de ministrar, usted, hermano, por no tener cuidado y sabiduría, hermano, oh gloria a Dios, entra en una controversia
en pláticas que no convienen, oh gloria a Dios, usted ya no va a tener paz, usted ya no va a tener consagración, usted ya va a tener problemas serios y usted va a sentir una carga en vez de sentirse libre, alabado sea el Señor. Entonces la consagración también consiste en servir con humildad, para no, amados hermanos, levantarse malos comentarios, malos entendidos, y al final no le digan, antes de que vaya a predicar o antes de ministrar, le vayan a usted a acusar de algo que no va, amados, o no son correctas y quizás ni son verdades, y algunos momentos posiblemente sean verdades, alabado sea Dios, pero es necesario servir con humildad, con sabiduría, con temor, porque tenemos que mantener la integridad, la consagración, la paz. Es necesario servir con humildad. Oh, gloria al nombre del Señor. Servir con humildad también es obedecer órdenes. Si a usted le dicen en un evento, hermano amado, usted me va a cantar tantos cantos, por humildad, amado, usted lo va a obedecer. Usted va a hacer esto y esto y aquello. Si aún le dicen, hermano predicador, cree que me va a recoger aquella basura y me la lleva al basurero, por humildad, usted lo va a llevar. Y que aquí no tenemos que creernos los rabinos. El único maestro es Jesucristo. El Rey de Reyes es Jesucristo. Amado, si a usted le dicen, hermano, cree que me lava una silla, por favor. Usted puede venir de España, pero si en la iglesia donde usted va a ministrar le dicen, por favor, hágame esto, usted tiene que hacerlo. Tenemos que hacerlo, porque de esa manera estamos mostrando humildad y estamos dándole, amados, oh gloria a Dios, a demostrar a las personas que somos siervos, no somos señores, no somos reyes, somos simplemente ministros para la gloria de Dios. Alabado sea. Y sabe una cosa, cuando nos portemos de esa manera, Dios empezará a hacer milagros a través de usted. Dios empezará a salvar las almas a través de usted. Dios empezará a sanar, a libertar. Dios empezará a hacer algo grande en su vida y su alrededor. Y usted no va a tener necesidad de darle publicidad lo que usted es o lo que usted ha hecho. Amado, la misma gente va a dar testimonio de usted, lo que usted es, para la gloria de Dios. Pero esto solamente lo hace el humilde. El orgulloso no, el vanidoso no. Amado, el altivo jamás va a hacer esto. Amado, por eso que no hay tanta evidencia, por eso que no hay tanta bendición, porque nos hace falta, amado, lo más importante, que es vivir o tener una vida consagrada delante del Señor. Entonces, yo termino con esto para la gloria del Señor. Oh precioso Dios, la consagración es algo que se logra en un solo día. Esto es una decisión que hay que tomar y renovarla cada mañana. Y cuando aprendamos a mantenernos consagrados, esto nos permite estar más cerca de Dios. Precioso el nombre de Jesucristo. Alabado sea el nombre del Señor. Cuando aprendamos a mantenernos consagrados, esto nos va a permitir estar más cerca de Dios. Lucas 9:23 dice la palabra de nuestro Dios en esta preciosa tarde. Gloria al nombre de Cristo. Y decía a todos, si alguno quiere venir en pos de mí, niéguese a sí mismo, tome su cruz cada día y sígame. Eso es mantenerse consagrado delante de nuestro Dios. Alabado sea el nombre del Señor. Es mantenernos cerca de Dios, negándonos aún a nosotros mismos. Usted sabe qué significa negarse. Es, amado, bajarnos de la nube que algunas veces nos han subido, o estamos, o gloria a Dios, o nos llevan. Hay que mantenernos siempre humillados, humildes. Y entre más arriba estemos, más humildes caminemos. Entre más alto nos pongan, más nos humillamos. Entre más alto, amado, oh gloria a Dios, nos quieran tener, hay que mantenernos más humildes. Y démosle toda la gloria al Señor, porque Él es el único quien hace todo eso. Sin Él
No podemos, amados, amados, ni caminar a una cuadra. Nunca nos olvidemos que quien hace todo en esta tierra no somos nosotros. Aunque conozcamos mucho, aunque conozcamos mucha materia, mucha literatura, mucha teología y lo que sea que hayamos aprendido por la gracia de Dios. Pero no es eso lo que nos va a exaltar. Lo que nos va a exaltar es la humillación. Cuando aprendamos a consagrarnos, cuando aprendamos a humillarnos, cuando aprendamos a tener estos buenos hábitos de mantenernos limpios delante de Dios, Dios se va a encargar de llevarte a lugares especiales. Yo siempre digo eso. De otra manera, nunca, nunca de los nunca, tú vas a salir, gloria al nombre de Dios. Pero si tú honras a Dios en todo tiempo y en todo lugar, Dios te va a usar, Dios te va a respaldar para la gloria y la honra de Él. Alabado sea el nombre del Señor. Entonces dejamos hasta aquí la palabra. Toda la gloria se la doy a mi Cristo, porque Él es bueno y para siempre es su misericordia. En esta tarde agradezco al Señor por la oportunidad. Dios bendiga a los hermanos y las hermanas que han estado ahí pendientes de la programación, ¿verdad?, de este espacio. Gloria al nombre del Señor, de Jehová proveerá, que Dios lo bendiga, que Dios lo guarde, Dios los ayude a seguir adelante. Gracias por estar en la sintonía. Verdad, privilegio grande poder estar ahí, esperando de que esta palabra haya sido de mucha bendición, que Dios lo bendiga, que Dios lo guarde. Verdad, queremos enviar saludos grandes, verdad, hasta el departamento de la Unión. Nuestra hermana Estela Guzmán, una hermana que la conocemos mucho, muy querida también, ella nos envía saludos, verdad, dice: amén, hermano, bendiciones para usted, su familia y la congregación donde el Señor le permite pastorear. Amén, que Dios le bendiga también a usted. Bendiciones grandes, de una manera especial, nuestra hermana Gloria Vigil, una fiel oyente de esta radio y el programa también. Ahí está mi esposa también, ¿verdad?, compartiendo la palabra, que Dios la bendiga. Nuestro hermano Roberto Martínez, también Dios bendiga a mi hermano, ¿verdad?, que está pendiente también de toda la programación de esta radio. Y así todos los que nos escuchan, ¿verdad?, gloria al nombre de Dios, a través de la señal de la frecuencia 1020 AM. Dios los bendiga, a usted que nos escucha a través de la aplicación de la radio, bendiciones, privilegio maravilloso. Yo quisiera hacer una invitación a cada uno de los hermanos, los amigos, que si en esta tarde usted desea reconciliarse o desea aceptar a Cristo, amigo que me estás oyendo, yo le invito ahora a que se ponga cuentas con el Señor. Si usted ahora dice: hermano, yo voy a aceptar a Cristo, hoy me reconcilio, envíe su mensaje, oh gloria a Dios, y vamos a orar por usted. Alabado sea el nombre del Señor, porque hoy estamos, amados, quizás vivos, pero mañana posiblemente ya no estemos con vida. Y solamente usted y yo sabemos si estamos aptos o preparados para irnos con el Señor. Y sabe una cosa, Dios jamás envía su palabra en vano. Dice la Biblia de que la palabra hará lo que Él dice. Y la palabra llega, amados, siempre donde está la necesidad. Y posiblemente, amados hermanos, gloria a Dios, hay esta necesidad de consagración, falta de consagración, y Dios ahora les ha mandado a todos, en especialmente a mi persona, para que nos mantengamos siempre en ese ambiente, en ese nivel, para que Dios muestre su gloria y honre su palabra para la gloria del Señor. Así que yo oro, verdad, si usted ahí en la oración desea repetir la oración de fe, usted hágalo, verdad, porque para eso estamos, para poder ayudar la vida espiritual y aún a los amigos, ¿verdad?, que busquen el camino del Señor. Repita conmigo estas oraciones, usted se va ahora a poner a cuenta con el Señor. Padre celestial que estás en los cielos, en esta hora, Señor, vengo delante de tu presencia, reconociendo, Señor, que he pecado contra ti. Me reconcilio con el Padre, con el Hijo y el Espíritu Santo. Reconozco, Señor, que soy pecador. Perdona mis pecados. Ayúdame, Señor, a seguir hacia adelante. Borra mi nombre del libro de la muerte del enemigo y escribe mi nombre en el libro de la vida. Ayúdame a serte fiel hasta el final. Yo renuncio a todo lo que este mundo me influenció a pecar y me entrego, Dios mío, nuevamente en tus manos para seguir adelante. Gracias, Jesús, por salvarme. Gracias, Jesús, por perdonarme. Redímeme, Señor, con tu sangre y ayúdame a seguir adelante en el nombre de Jesús. Amén y amén. Haga sus propias oraciones, amado hermano, amigo, que usted hizo esta oración, y nosotros oraremos
por usted. Y de una vez también quedamos despedidos para la gloria del Señor. Padre Celestial que está en los cielos, esta hora yo te presento, Señor, esas almas, esos amigos, esos hermanos, que este día, Señor amado, decidieron ponerse a cuenta. Señor, sé que el sentir que tú das, sé, Dios mío amado, el llamado que tú haces no es en vano, no es por casualidad. Sé que más de alguien ahí tú lo estás tocando. Sé que más de alguien ahí, Señor, se está escondiendo. Alabado sea Dios, pero sea usted tocando, Señor, y que se arrepienta, que no se esconda más. Dios mío, que salga y pueda, Dios mío amado, arrepentirse y pueda empezar de nuevo para la gloria suya. Padre, yo bendigo esa vida, rompe esas cadenas, esas ataduras que los atan, Señor. Esas ataduras, esas ligaduras, esas cadenas que los tienen opresionados esta tarde, sean libres para la gloria del Señor. Dios mío, y ayúdalos a seguir hacia adelante en el nombre de Cristo. Padre, gracias te doy también, Señor, por el privilegio que me permitió esta tarde, Dios mío santo, el haber estado en este otro programa. Gracias por llamarnos a esa consagración. Perdónanos, Señor, por esos momentos en donde hemos tomado de menos este punto importante, Padre, pero ayúdanos, los que escuchamos tu palabra, Señor, este día, tú puedas fortalecernos y ayudarnos a seguir hacia adelante, y permítenos luchar hasta el último día de nuestra vida para la gloria suya. En el nombre poderoso de Jesucristo de Nazaret, te lo he pedido, Señor. Amén y amén. Gloria al nombre de Jesucristo. Muy bien, hermanos. Dios bendiga a las personas, los hermanos que posiblemente en esta tarde hicieron una oración de fe. Un consejo le damos, ¿verdad? Congréguese lo más que pueda, ore lo más que pueda y lea la palabra lo más que pueda, para que usted eche raíces y se fundamente y crezca espiritualmente para la gloria de nuestro Dios. Así que esto ha sido todo. Dios bendiga a nuestro hermano Nahum, que ya está en controles acá, ¿verdad? Gloria al nombre del Señor, en donde está retomando su turno. Así que Dios lo fortalezca y lo ayude en este tiempo en donde él va a trabajar para la gloria de nuestro Dios. Así que Dios los bendiga, y si quedamos despedidos, sigan en sintonía de Radio Unción y Presencia de Dios.

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1: El diablo quería atraparte, el diablo quería derribarte. Entiende ahora que hay alguien que te recibe, que hay alguien que te levanta el ánimo, que hay alguien que pagó tu deuda, porque solo Cristo recoge la basurita del mundo, la recicla y la hace lo mejor en un templo. ¡Alabanza!

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Buenas tardes, muy buenas tardes. ¿Qué tal? ¿Cómo se encuentra a esta hora? Es un privilegio muy grande acompañarle. Esperando que se encuentre muy bien. Ya me encuentro acompañándole una vez más en esta tarde del día miércoles 15 de julio. Agradeciendo de manera muy especial la labor que ha hecho la compañera Noelia Sorto. Me corresponde seguir hasta el cierre.

0: Bueno, recuerde que estamos en el espacio de complacencias musicales. Una hora. Sí, ahí saludos para mi hermana Marixa Martínez. Me dice, Dios le bendiga, hermano. Dios me le bendiga. Saludos también para Yasmín García. Saludos a Mariluz, dice, hasta Casquita, Guaslala. Mariluz Pérez, bendiciones. Dios le bendiga al hermano Marvin Lazo también por unirse.
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0: Dios me le bendiga, hermana Gloria, ¿qué tal, cómo está?
2: Bienvenida, hermano varón.
0: Muchas gracias, hermana.
2: Sonriente, alegre, feliz, atenta, amable, cantante también.
0: Amén, hermana. Gracias. Amén, amén. Me dice, por favor.
2: Percorrió el pastor de Ocio Rivera.
0: ¿Cómo no? De acuerdo, ya se la programó.
2: De la radio.
0: Amén, hermana. Muchas gracias, hermana. Dios me le bendiga. Que la pase bien. Amén. Bueno, gracias. Ahí está ya listo el correo del hermano Doroteo Rivera. Ahí saludos para Marvin. Me dice también que quiere Enciende una llama con Wilman Camposeco. Bueno, gracias. Saludos ahí para mi hermano Josécito Hernández, que también ahí está ya reportándose. Qué bueno, eso me alegra mucho. Ellos se encuentran ahí conectados con la bendición del Señor. Voy saludando a Marixa Martínez, a Berta Portillo, también a Roberto Martínez, a Edith, también a Mirla y Cedeño y también Gabriel Ramírez. Vamos a escuchar las palabras del pastor José Luis Ramos. Chepe Luis, bienvenido, siervo.
3: ¡Póngale fuego, póngale fuego!
0: ¡Vamos, vamos, vamos, vamos!
3: ¡Arriba, arriba, arriba, arriba, arriba!
0: ¡Arriba con esos ánimos! ¡Amén!
3: ¡Cómo andan esos ánimos, ministro!
0: ¡Arriba, arriba, arriba, arriba, arriba, arriba, siervo!
3: Es una bendición poder saludarle ahí en esta linda tarde. Y bueno, también saludando ahí a todo el familión que está en sintonía de la radio de la bendición. Y pues aquí nosotros ya reportando nuestra sintonía, así que aquí venimos ya, vamos de rumbo a casita. Se terminó la jornada de este
0: excelente,
3: día de
0: excelente, excelente.
3: Hoy sí nos venimos temprano, así que aquí vamos ya para descansar un rato. Y bueno, hoy tenemos servicio de oración a las 7 de la noche, así que saludos, saludos, ministro, saludos, saludos.
0: Saludos, bendiciones.
3: Me dice con una alabanza.
0: Me dice
3: esa alabanza que dice, como dice, pues ya se me olvidó, no, sí, ya me acordé. Que se goce tu alma, ministro, que se goce mi alma y que se goce el alma de todo el familión. Amén. Arriba, arriba, arriba, arriba, arriba, arriba los ánimos. Saludos, saludos, bendiciones, esperando en el Señor que hayan tenido un feliz y bendecido día. Y bueno, pues que tengan una feliz y bendecida tarde también.
0: Amén.
3: Que el Señor les guarde, les bendiga. Y ánimo, familión, que Dios es, si Dios está con ustedes, como decimos los mexicanos, ya la hicieron. Así que arriba, arriba, arriba, arriba los ánimos.
0: Arriba, con esos ánimos, siervo.
3: Este fue mi reporte. El hermano Chepe Luis, el colochito de Memphis, Tennessee. Regresamos a cabina de radio, unción y presencia de Dios.
0: Amén.
3: Con el mieludo de la unción.
0: Amén, siervo.
3: Que siga, que siga, que siga, que siga. ¡Que siga el gozo!
0: ¡Que siga, ministro! que siga el gozo! ¡Gracias, ministro! Dios me le bendiga grandemente. Gracias. Sí, Raquel, eran 100 ovejas. ¿Me dices con quién la versión? Estoy programando ahí las alabanzas. Saludos ahí para la audiencia que está conectada desde Brasil. Saludos para Edilio. El Brasil dice, Dios le bendiga. Gracias por estar ahí. Me dice ahí Raquel, ¿cuál será la versión de las 100 ovejas? Saludos ahí entonces. Gracias, Raquel, por estar ahí pendiente. Vamos a quedarnos ya con la participación de las alabanzas y vamos con esto que dice así. A petición de mi hermano Marvin Lazo, muchas bendiciones. Todo bien, Raquel, y vamos con la bendición del Señor.

Así es, amigo de todos, bonita alabanza. Saludos para Emerson, que también nos está solicitando algo de Héctor Fuentes, dice, como el siervo, Emerson Córdoba. Muy bien. La receta será con Wilman también, amigo de todos, me dice, para poderla programar rápidamente. Ahí vamos, saliendo con todo lo que tenemos ahí pendiente. Vamos con esto que dice así.

gracias a usted que se sigue reportando, se sigue usted manifestando a través de nuestras vías telefónicas. Dios bendiga a mi hermano Josecito Hernández, en el cual él me dice también: siervo, ¿me puede programar los concilios con Benji Hernández, por favor? Bienvenido a su turno, siervo. Dios me le bendiga. Gracias, varón. Dios me le bendiga a usted también, juntamente ahí con su esposa, hermana Esmeralda de Hernández, allá en North Carolina. Saludos para Marvin del Cid, Estefanía. Saludos para Emerson Córdoba, para Juana, Mari y Eva. Y mi hermana Raquel me dice algo de los nazareos, por favor. Eran 100 ovejas. Y saludos para toda la audiencia, dice ella acá. Bueno, gracias a los que me van siguiendo, los que le van dando me gusta, los que van compartiendo, muchas gracias. Y los que están de espectadores, Dios me les bendiga grandemente. Ya sea en las diferentes plataformas que yo pudiera mencionar, tenemos ahí la audiencia bien colocada con la bendición.

Amén, hermana Jessis González, Dios me le bendiga. Ahí estamos gozando, dice Raquel, muchas gracias por la programación de la alabanza. Naún dice, ya sabes, Raquel, es una bendición compartir con toda la audiencia ahí en el locutor 503. Saludos también para mi hermana Jennifer Morán allá en Aguachapán, Dios me le bendiga. Saludos también para mi hermana Helen Salazar, dice, Dios le bendiga grandemente, hermano Naún. Saludos, Dios me le bendiga, hermana Helen Salazar, esperando que también usted esté disfrutando de esta linda programación de complacencias musicales. Ahí voy con la otra que dice, eran cuatro hermanos. Ya viene también la receta, también ya viene la alabanza de mi hermana Jessy, sí, también de Josecito. Todas ahí. El hermano Chepe Luis hasta Memphis, Tennessee también ya viene.

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saludando a Edith Acosta de la Cruz. También saludos para... para Vanessa García. Dios me le bendiga. Gracias por unirse. Saludos para mi hermana Jessis González, Rosario Morán. También se une Zulema Ponce, Esmilda Cruz, Carla Prudencio y también Humberto García. Muchas gracias por estar ahí, ya conectados con esta bendición esta tarde del día miércoles 15 de julio. Estamos transmitiendo desde San Miguel Centro para todo el mundo. Somos Radio Unción y Presencia de Dios. Ahí nos pueden sintonizar en el 1020 AM, frecuencia local. En las diferentes plataformas, a través de Android, iPhone, en TuneIn Radio, Seno Radio. También pueden buscarnos como Radio Unción y Presencia de Dios. Ahora con mi hermano José Luis Ramos, la que me dice él. Y que la goce. Bueno, se puso esto. Más fuego y gozando en Cristo. ¡Ale! ¡Hey! Oasis for you, por siempre. Que te goce, que te goce. ¡Hey! ¡Qué bonito! Venga pues.

Saludos, saludos hasta Maryland. Saludos, Carlita. ¡Hey! ¡Que la gocen! Óigame, sí se vale gozar en Cristo.

esto que no pare. Hermano Chepe Luis, por siempre. Alabando a Cristo. Nos fuimos los concilios ahora con el colochito Benjamín Hernández. Saludos para usted que está por ahí trabajando en el taller o se encuentra ahí en la tienda. Dios me le bendiga.

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Recuerde que este es el espacio de complacencias musicales a través de Radio Unción y Presencia de Dios. Dice por ahí Daniel, saludos mi hermano, me sigue porfa también, Dios me le bendiga. Claro que sí, yo le doy ahí después ese seguimiento. Muchas gracias, gracias por el apoyo también de estar por acá, ahí siempre colaborando con esta bendición. Vamos ahora con mi hermano Héctor Fuentes, como el siervo, me decían por ahí. Ahí me estaban solicitando esta hermosa alabanza, como el siervo. En la tarde del miércoles, sacando todo lo bueno y todo lo especial, y adorando a Cristo porque Él merece lo mejor. Ahí en su trabajo, en su estudio, en su casa, donde se encuentra. Saludos para Efraín López, Dios me le bendiga, bienvenido.

0: saludando a mi hermana Jessy González. Dios me le bendiga, mi hermana. Gracias por estar ahí. Y ahí la vimos que estaba en acción. Pura ventanilla, eso es bueno. Bendiciones, mi hermana. Gracias por estar acá también. Dios bendiga también a Marixa Martínez, como también a Esmilda Cruz, Berta Portillo. Dios me le bendiga. Vamos a irnos a este llamado, hermano Rolando Ramírez. Dios me le bendiga. Dios me le bendiga. Vamos a escuchar a mi hermano. Dios me le bendiga. Bueno, vamos a irnos a alta voz. Dios me le bendiga.
1: Amén, hermano Nahum, aquí estamos en sintonía.
0: Que me alegra, siervo, escucharle.
1: Desde las 4 de la mañana.
0: Desde las 4 de la mañana y no ha parado de estar gozando de esta linda programación.
1: Solo un ratito ya, sigo otra vez.
0: Aleluya. Me dice cuál.
1: Hay que estar gozoso.
0: Amén, hay que estar con el gozo del Señor siempre, mañana, tarde y noche.
1: Eso, quería que me complaciera con una panza.
0: Me dice mi hermano.
1: El borrachito con Jonathan Villatoro.
0: El borrachito, cómo no, con gusto, se la voy a programar.
1: Que Dios bendiga, hermano Nahum. Bendiciones, bueno. Que Dios lo lleve con bien después de su turno.
0: Muchas gracias, Dios me le bendiga. Hasta mañana,
1: amén.
0: Me voy. Hasta mañana a las 8.
1: Bueno.
0: Dios me le bendiga. Ahí saludos para mi hermano Rolando Ramírez, también para su esposa hermana Ana y para toda la familia que siempre están pendientes. Bueno, sigo con más alabanza. Me dijeron por ahí la receta con Wilman Camposeco. Vamos a quedarnos con él en esta oportunidad. Sigo por ahí también recibiendo más notas. Me dijo alguien. Ahí está Wilder Mendoza 888888. Dice: un saludo, mi estimado, desde Nicaragua. Puede poner la alabanza a mi alma llora del hermano Héctor, con gusto. Gracias por estar ahí conectado. Hermana Carla Prudencia, Dios me le bendiga. Emerson también, Daniel, bendiciones, Efraín López.

Nos separan 9 minutos de las 4, 9 más, estaremos llegando a las 4 de la tarde a través de Radio Unción y Presencia de Dios, hora exacta, y también la hora en nuestro territorio nacional de nuestro país, El Salvador. Recuerde que nosotros estamos siempre ahí con esa bendición y le estamos entrando con todo a través de la zona oriental con la frecuencia local 1020 AM en las diferentes plataformas también, que en el cual usted puede ir al Play Store de Android y buscar la aplicación de Radio Unción y Presencia de Dios. Ahí usted la puede ir a buscar, y si no, pues a través de iPhone, de igual manera puede hacerlo, de igual buscarnos ahí, y si no, buscar TuneIn Radio, ahí buscar Radio Unción y Presencia de Dios. También en Seno Radio nos encontramos ahí, en la página web de Radio Unción y Presencia de Dios, también de igual manera, o hacerlo a través de la frecuencia local. Algunos ahí están con su radio receptor recibiendo esta hermosa señal de bendición. Sigo con más, hermano Héctor Fuentes, me dijeron ahí. Miguel Mayora. Nos vamos hasta Nicaragua con esta complacencia musical.

Bueno, ahí saludando a mi hermana Reina Benítez, me dice, lo estoy escuchando en Maryland, gracias, desde los Estados Unidos, precisamente. Me regala la alabanza, Tu Bandera, con Jesús Adrián Romero, con gusto. Amén, me dice Morales, amén, muchas bendiciones. Gracias por estar ahí en esta linda conexión y que se sigan reportando de diferentes partes del mundo. Vamos ahora con el borrachito que me dijo ahí el hermano Rolando Ramírez. Esto dice así, oiga.

0: Tremendo, tremendo. Entonces, Dios me le bendiga, hermano Oliven Arriola, de manteles largos en este día. Eso indica que está de cumpleaños. Muchas felicidades, siervo. ¿Y qué tal le ha ido ahí? ¿Todo bien? ¿Lo han apapachado bien ahí, como se dice acá, buen salvadoreño? Saludos, hermana Norma Molina, Dios me le bendiga.
1: Bendiciones, bendiciones, bendiciones, mi hermanito Nahum. Amén, Dios me le bendiga, hermanito. Bienvenido a su turno, mi hermanito. Saludito ahí a su madrecita. A toda su linda familia, mi hermanito. Aquí le estoy escuchando, pero no me podía reportar que estaba ahí un poquito ocupada.
0: Amén.
1: Haciendo un refresquito, un pequeño refresco de que está caliente aquí.
0: Sí, ya me lo imagino.
1: De pepino con limón y menta, eso estaba haciendo ahorita, así es que, pero ahorita voy aquí corriendo, mi hermanito, en cuatro ruedas voy ahorita, porque voy a traer a mi hija, la chiquita. Amén. Que sale a las 6,
0: ¿sí?
1: Y está algo retiradito como a 10-12 minutos de aquí, mi hermanito, pero aquí voy, mi hermanito Nahum.
0: Amén.
1: Aquí voy con el gozo del Señor y con los ánimos siempre arriba, arriba, arriba. Bendiciones para mis consentidas del Chiquirín, esperando se encuentre muy bien y que Dios me les bendiga a todititititito, sin dejar a ninguno afuera, desde la hasta la seta, para que nadie se me quede. Así que saludito a todas mis hermanitas y mis hermanitos. Dios me les bendiga a todos.
0: Amén. Muchas gracias, hermana Norma, por ese reporte. Dios me le bendiga. Y dicen por acá, ¿y para qué lo sacaban, verdad? Ese es cierto. Tu bandera, vamos con esta que me estaban solicitando por ahí. Y luego vendré para poder saludar a mi hermano Living Arriola, que también está de cumpleaños.

0: Saludando a Ana Santos, también a Jocelyn Rodríguez, Celita, también para Rosa Gómez, Roberto Reyes, Vilma García, Ángela Carrillo, María Calicio, también para I Love You Jesús, dice María Luisa, muchas gracias, también para José Santos Martínez, voy dando ahí la ronda, para Santa, también para Modesto H1, también para Fanny Peña. Saludos para Julio César Pérez Guerra, también para Ángela L, Miguel Ángel Morales Ramos, gracias, también para Zoila Becerra, 830, Buena Fuente, 208, gracias, también para José Orlando, Mirna López, Marta, también está Nazaret, ahí está también Alejandra, Dios me le bendiga, Isa Salomón, Carla Prudencio, Dios me le bendiga. También para Efraín López, Migdonia Pérez, Wilder Mendoza. Saludos para mi hermano Liven Arriola. Ahí está también Berta Portillo. Está también Esmilda Cruz. Gracias por unirse. Y también mi hermana Jessie González, la especialista de las máquinas para los pantalones y camisas. Dios me le bendiga a mi hermana. Vamos entonces, mi hermano Arriola, para poderle felicitar.
1: Que Dios te bendiga.
0: Hermana Eddie Yolanda Escalona desde Barquisimeto, Venezuela. Gracias. Dios me le bendiga. Gracias.
1: Que el Señor siga derramando sus bendiciones sobre ti.
0: Y así para todos los que hoy están de consentidos en este día. Felicidades.
1: Ay,

0: Muy bien, desde Venezuela nos están ahí escribiendo. Gracias ahí a mi hermana Mirna López, también hermana Esmilda Cruz dice, feliz tarde, bendiciones. Hermana Eidy Yolanda Escalona también es de Venezuela, desde Barquisimeto, bendiciones mi hermana. Gracias por estar ahí unida. Ahí felicitando a mi hermano Liven Arriola, ya que hoy está de cumpleaños. Muchas felicidades, hermana Eidy, gracias, Dios me le bendiga. Ahí estamos. Y seguimos con la bendición. Me están diciendo por ahí que siga programando lo que se tenía que decir, se dijo. También está la cumbia del chango, la viejita religiosa. ¿Y qué más tenemos por acá? Pero antes voy a ir con los saludos que tengo acá en audio.
1: Hermano Naúl.
0: Dios me le bendiga,
1: ya hermano.
0: Ya llegó.
1: Qué bueno, saludos, que ya vino. Mana Normita. ¿Cómo están esos ánimos, Mana Normita? Mana Odi, ¿cómo están esos ánimos, familión? Arriba esos ánimos en este día. Miércoles, hora salvadoreña, 4 de la tarde. Pues, saluditos. Aquí estamos, hermano Nabu. Aquí estamos ya ingresando nuevamente.
0: Amén, amén, amén.
1: A escuchar la radio Unción y Presencia de Dios, familión, saludos. Espero que Dios nos bendiga con lluvia ahora, ¿verdad?
0: Es lo que esperamos, hermana Flor.
1: Porque ya, hermano Nahum, nuestra gente laboriosa, trabajadora, ya tiene preparada la tierra para hacer sus siembras. Es primero Dios que haya lluvia, ¿verdad?
0: Sí, es lo más importante.
1: Para que esas los cultivos, cosechas,
0: para las cosechas,
1: esas semillas germine,
0: exacto,
1: crezca y dé su fruto.
0: Amén.
1: Para que baje el precio de las tortillas, hermano Naúl, tan ricas que son las tortillas. Mire, hacer unas tortillitas fritas y ponerles encima frijolitos,
0: yo qué le
1: rico,
0: digo,
1: ¿verdad?
0: Yo le digo.
1: Delicioso.
0: Una delicia.
1: Entonces, ahora fue el mercado, hermano Naúl. Todo está súper caro. Fíjese que yo tengo venta de frescos. La tasa que me daban por $1 de mora para hacer fresco, hoy vale $2. Antes me daban 6 tacitas de esas por $5. Ahora no.
0: También.
1: Una sola tacita, un pocillo, ¿se acuerda? De unos pocillos algo
0: claro,
1: rellenitos. $1 vale. Y bueno, pero ahí vamos. Ahí vamos, mano Naú. Ahí vamos.
0: Vamos de a poco saliendo.
1: Mal
0: adelante.
1: Por aquellas personas que están acostumbradas a desbaratar todo lo que llega a sus manos, ¿verdad? En cambio, quienes estamos acostumbrados a limitarnos, a llevar todo bien planificado, bien ordenado, pues no nos da para más los sueldos, no podemos desbaratar ni endeudarnos tampoco.
0: Sí, es cierto.
1: Entonces, así vamos, pero Dios es bueno.
0: Amén,
1: Dios,
0: hermana,
1: es fiel.
0: Ahí vamos.
1: Hay que seguirle creyendo al Señor porque hay tantas promesas que hay para nosotros que somos los hijos del Rey, ¿verdad? Así que saluditos a todos.
0: Amén.
1: Ese familión.
0: Dicen por ahí, véngase para Guatemala, acá está barata la fruta y la verdura, dice de a poco mi hermano para Guatemala. Bueno, para la eterna primavera, muchas gracias, saludos ahí para Isa Hernández, desde Coahuila, dice, también me está sintonizando, Dios me le bendiga, gracias por unirse, hermano Livian Arreola, está interesante la propuesta. Sé que también abunda la fruta y la verdura en Guatemala, de hace tiempo recuerdo eso, de ciertas personas que viajaban de aquí de San Miguel para Guatemala con unos grandes camiones y traían verduras. Se iban un lunes y se venían después un miércoles bien cargados para San Miguel nuevamente. Y sí que es algo muy especial, hermano Liven. Gracias. Gracias por el seguimiento, Isa Hernández. Ahí está diciéndome que está ahí en Coahuila. Es que saludos, saludos, saludos. ¿Qué dice más el hermano Liven? Ajá, muy bien. Es cierto, ahí está lo mejor de las verduras, cierto, hermana Norma Molina.
2: Hermanito Naúm.
0: Amén.
2: Cantémosle esa al cumpleañero, En este día te felicitamos por tu cumpleaños.
0: Amén.
2: Que el Señor del cielo,
0: amén,
2: que el Señor del cielo te dé más vida y te bendiga.
0: Aleluya.
2: Y como es que dice lo demás, mi hermanito Naúm. Si hay espacio, póngale, vaya pues. Saluditos a todos los cumpleaños y muchas felicidades. Y recuerden, dejar un pedacito de pastel para la simpática, para bien, la única divertida,
0: viene
2: la única de North Carolina, si es que ahí no hay otra, y si hay otra es imitación. Un saludo para todos.
0: Y que venga entonces, ¿será que viene?
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0: ¡Aleluya! ¡Simpática! ¡Venga!
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0: cruz. Gracias, hermano Olivia.
3: En tu bendito amor.
0: Aleluya, simpática.
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0: Aleluya.
3: ¿Cómo que no?
0: ¿Cómo que no? Si la sabe hacer. Amén, amén, amén, amén.
3: Saludos, ahí está la familia. Dile que saludos les mando yo, la simpática, sí, señor.
0: Ay. Hermano Living, ahí le va el saludo de la simpática. Hay pastel para todos, dice ahí.
3: Bueno.
0: Sí, que siga el gozo. Ahí mi hermano Livian Arriola le está saludando a la simpática, la ardilla más alegre que está por ahí en North Carolina, y le viene ese saludo para usted. Dice saludos a la simpática, dice bendiciones a la hermana simpática. Ahí le está saludando ahí el salmista, cantante Livian Arriola, simpática, que lo sepa, desde Guatemala le está diciendo ahí. Bendiciones, y hay pastel para todos los del familión, dice el hermano acá. Vámonos para Guatemala entonces. ¿Y será que es la que dice la hermana? Vamos a ver dónde está eso. Vamos a ver, hermana Norma, la que nos dice la hermana, vamos a ver. Ahí le va, hoy sí. Para usted, mi hermano Liven Arriola, una vez más. ¡Qué huiste esa ardilla! Dice. Así es alegre. Hermano, Dios le bendiga, dice la hermana Xiomarita. Dios me le bendiga. ¿Qué tal, mi hermana Xiomarita? Bienvenida. Gracias por unirse. Muchas gracias, hermano. ¡Qué alegre! Dicen ahí.

0: Así es, dice por acá, Dios le bendiga, siervo. Saludos a usted y a toda la audiencia de la radio. Quiero un canto con Marcos Vidal, dice, cristiano. Le saluda el pastor Marvin Funes desde El Zapote, Honduras. Bueno, muchas gracias entonces. Dios me le bendiga. Así es, mi hermano José Luis Ramos. Ya estamos ahí con los niveles actualizados. Dios me le bendiga, hermana Norma.
1: Hermanito Nahum, pobre vaquita, pobre gatito y pobre de todos los animalitos.
0: Todos los animalitos,
1: la viejita religiosa, porque mire, hermanito Nahum, estaban pero flaquitos porque no les había llevado, no les había llegado el pasto verde a uno, todavía no les había llegado el pasto verde, mi hermanito. Pero cuando el Señor llega, llega la palabra. Nosotros, mi hermanito, hasta los engordamos. Y aún hasta los animalitos se engordan en nuestros hogares, mi hermanito. Ay, qué viejita, ¿verdad? Bendiciones para toditos.
0: Amén,
1: cuando
0: hermana.
1: Nosotros comemos pasto verde, nos llega la bendición. Cuando dejamos de entrar nuestro Señor Jesucristo a nuestra vida.
0: Amén.
1: Y los cambios, los transforma. Hasta más gorditos los miramos, ¿verdad? Así que saluditos para toditos porque comemos del buen pasto.
0: Así
1: comemos
0: es.
1: Del buen pasto, de ese pasto que alimenta, de ese que no nos da hambre. Así que saluditos para todos.
0: Exactamente, así es, mi hermana. Ahí estamos. Excelente, mi hermano. Bueno, por ahí me decían también, esta la que me habían dicho por acá, de Jonathan Villatoro. Se tenía que decir y se dijo, me dicen por acá. Vaya, vamos a ver pues, que salga. Saludos, dice hermano Naum, dice, bendiciones, mujer de oración, gracias. Saludos ahí para mi hermana Marta, Dios me le bendiga. Hermana Xiomara, ahí le vamos.

0: Así es, se tenía que decir y se dijo. Bueno, la hermana Elizabeth Benítez envía saludos a todo el familión, dice por acá. Ella se acaba de reportar, dice saludos para todos y para todas, para toditos, toditos los que están conectados ahí y han estado durante todo este tiempo ahí conectados. Vamos a ver qué me dicen por acá. Vamos a ver.
1: Dios le bendiga, Dios bendiga, hermano Nahum. Amén. Bendición en esta hermosa tarde. Acá sí, estamos en sintonía. Saluditos a cada uno de mis hermanos que están en la sintonía de la radio Unción y Presencia de Dios. Bendiciones a cada uno, hermano.
0: Amén, hermana. Dios bendiga a mi hermana Erlinda Granados desde Corinto, Morazán. Gracias por estarse uniendo en esta tremenda ocasión. Dios me le bendiga grande y poderosamente, y a toda la familia, y mi hermana Sara también, de igual manera, que la esté pasando de la mejor manera. Dicen por acá también, hermana Antonia desde Washington, me dice, Dios me le bendiga, me puede complacer con la alabanza, agradecimiento, gracias, Dios le bendiga. Bueno, gracias, saludos una vez más para mi hermano Liven Arriola, en el cual nos dice que está de bendición ahí el siervo. Muchas gracias, varón, Dios me le bendiga. Y nos han pedido también algo de Marcos Vidal, el hombre del país ibérico España, de la capital Madrid, ofreciéndonos esto que dice así: Cristianos.

Muy bien, bueno, en esta oportunidad me dice por acá la hermana Mati. Hermana Mati me dice lo siguiente, dice: hermano, Dios me le bendiga en esta tarde. Fíjese que se me había olvidado saludar a la hermana Sonia Nolasco. Ella está de cumpleaños hoy para este día, sí, claro. Pero por tanto ajetreo, se me había olvidado saludarla. Pero será que me la puede ahí complacer con una alabanza bien alegre de cumpleaños a mi hermana. Por favor, hermano Noón, dice: muchas gracias y bendiciones. Así es. Bueno, vamos a quedarnos entonces con lo que nos están diciendo ahí en esta oportunidad. Hermana Mati, saludos también a mi hermana Sonia Nolasco. Aparte de mi hermano Liven Arriola, que está de cumpleaños, pues tenemos también a mi hermana Sonia Nolasco, que también ahí se encuentra de manteles largos. Y le vamos de esta manera. Oiga.

Así es. Muchas felicidades entonces. Dios bendiga a mi hermana Rina Elizabeth Amaya allá en el occidente del país, Sonsonate presente. También estoy saludando a Idalia Ramírez, que Dios me le bendiga. Saludos para ella y también para toda su familia. También está Miguel Ángel Morales Ramos, Ángela también. Por ahí está Aide. Aide, Dios me le bendiga. Bendiciones. Y también voy saludando a mi hermana Norma Molina, dice la simpática, que ahí está siempre con todos. Sí, sí, sí, sí. que le siga, dice. Saludos también para Aileen. Bendiciones ahí para Aileen. Muchas bendiciones. Ahí me estaban diciendo también del dueto Moreno, agradecimiento. También me piden por acá, vamos a ver, del dúo Celaya, el Zacate, dicen por ahí. Tremendo, ¿no? Vamos a irnos entonces con eso que me estaban diciendo del dúo Celaya. Saludos a la audiencia de La Ceiba, Honduras, a la familia Palacios Maradiaga.

0: Bueno, ahí está el derivado del por qué se habla así. Esperemos que Dios siempre nos ayude a rendir siempre en nuestra vida y dar pues votos a ese gran favor de agradarle a Él siempre cada día, y todo aquello que nos va estorbando, pues que sea Él obrando en nuestra vida también, para que las cosas sean diferentes. Dios bendiga a mi hermano Jorge Martínez, siervo, Dios me le bendiga. Saludos, hermana Josefina Medrano, venga desde el castaño presente ahora.
1: Saluditos, hermanito Nahuel. Amén, hermana. Bienvenido a su turno, que Dios lo bendiga, amado hermano.
0: Amén.
1: Saluditos a usted, a toda su amada familia.
0: Gracias.
1: Saluditos a todo el familión. Recibido los saluditos de mi hermana Elizabeth Benítez, ella hace un especial saludo para todito
0: para
1: el familión, pues cada uno del familión tenemos que recibir esos saluditos. Saluditos, hermana Elizabeth Benítez, saluditos a la hermana Erlinda Granados, que también se acaba de reportar, toda la familia Granados allí en Corinto, la hermana Sarita, también la hermana Noemí. Saluditos para cada oyente en diferentes lugares del familión de la unción. Hermanito Nahum, si hubiese espacio, quisiera la alabanza con Benjamín Rivera. Dios es así. Saluditos para todos, hermanito Nahum.
0: Amén, hermana. Dios me le bendiga, hermana Josefina. Dios bendiga a mi hermano Juan Fuentes, que debe de estar ahí, ¿verdad? Debe estar por ahí ya con usted en el pleno descanso. Ahí está. Tenemos llamado en este momento. Hermana Gloria, Dios me le bendiga.
2: Dios bendiga, amado vagoncito precioso, es un pajarito de la radio.
0: Amén, hermana.
2: Hermanito precioso. No tengo más miedo, por favorcito.
0: ¿Sí?
2: Que cante usted, por favor, hermanito.
0: Adelante, mi hermana.
2: Usted canta bien también.
0: Sí,
2: usted
0: sí.
2: Cuando lo oye, cuando canto con lo que estamos, con hermano, que
0: ya oyó, ¿verdad?
2: Usted debe cantar. Puede cantar, no, no, también. Puede cantar, dije
0: yo. Ahí aprendiendo a cantar también, hermana, gracias. Cántale, diga usted. Cántale.
2: El grupo que de ayer que ganó, de los tres.
0: Sí, de los diamantes del cielo.
2: Del cielo,
0: sí.
2: Qué bonito.
0: Muy interesante el día de ayer.
2: Qué bonito.
0: Así es.
2: ¿Cómo se llama? Rita Hernández, mi niña preciosa, bella.
0: Amén. Amén, hermana. Dios me la bendiga.
2: Amén.
0: Amén. Hermana Gloria de la Paz Hernández, desde la colonia Panamericana. Se goza. Hermano Josecito ahí también. Vamos a ver qué me dicen por acá en este otro audio.
1: Amén, hermana Josefina, bendiciones a usted también. Gracias por los saluditos, bendiciones.
0: Amén.
1: Saluditos ahí, hermano Juancito Fuente, a toda su familia, bendiciones, hermano, he recibido sus saluditos, bendiciones.
0: Amén. Bueno, nos vamos con esta que tenía pendiente por ahí. Recordándoles que a las 5 vendré con un especial de Jesús Adrián Romero. El especial de Jesús Adrián Romero, me están diciendo por ahí. Y también vendrá con un ingrediente especial de un apoyo económico a esa hora también. Gracias.

0: pasar.
1: Bueno, bueno, entonces mi hermano José, a última hora vamos a cambiar la metodología musical. Como él es el que va ahí coordinando, entonces vamos a darle paso a las alabanzas de los grupos nacionales, me dice. Bueno, entonces eso es lo que queda ya de último para poderlo pasar de 5 a 6. Gracias entonces mi hermano Josecito ahí por dar la orientación. Es que Dios

Saludos ahí para Wilder hasta Nicaragua. Gracias, gracias. Yo sé que algunos ya tienen que ir a trabajar, otros van saliendo, así que muchas gracias por unirse acá conmigo. Amigo de todos, ¿cuál será su nombre? Saludos desde Tacachico, La Libertad. Dios me le bendiga. Saludos, Raquel, gracias. Así es, estamos con el especial de complacencias musicales. Ahora después viene un especial de agrupaciones nacionales. Dice la hermana Josefina. Ah, muy bien, muy bien.

0: Amén, amén, amén. La hermana Gloria, una vez más, ¿qué me dice, hermana Gloria? Dígalo otra vez.
1: Mono Boom. Canta la hermana Gloria. ¿Usted quiere cantar, Mono Boom? Oye, así que me voy por un grupo familiar, ¿no? Así que me. No
0: ya
1: no,
0: se va a ir, pues, ya casita. Se va a ir. Vaya, pues
1: que entonces. Que la cante usted, Mono Boom, por favor, me la cante, por favor.
0: Que la cante, ¿cómo no? Ahí voy entonces, hermana Gloria, la que usted me decía. Ahí va.

Eso, ánimo, dicen por ahí. Bueno, muchas gracias. Ahí cantándole a nuestro Dios. Saludos ahí para mi hermana Ana Alonso, hasta Guatemala, los saludos. También para mi hermano Gaspar Alonso. Ahora le entramos de lleno. Este tiempo va así con las agrupaciones nacionales. Vamos con Alfa y Omega, los hermanos Romeros y otras entidades que vienen por acá a nivel nacional. Hexemaní. Y ahí vamos, despegando de esta manera. Ahí en el locutor 503, ¿desde dónde nos escriben? ¿Desde dónde se están reportando? Díganme para saludarles.

0: Bueno, y saludando a la audiencia de San Miguel Centro, Dios me les bendiga grandemente. Saludos para Eduardito, también para Kelly, que me están visualizando ahí los niños. Bendiciones. Saludos para mi amiga Vero hasta Sonsonate, esperando que se encuentre muy bien. Gracias ahí por dejar su encargo. Saludos también para Susi, esperando que se encuentre muy bien ya saliendo de la universidad. Muy bien, recuerde que estamos en el especial de las agrupaciones nacionales. Ahí entran los hermanos Romero. Me han pedido ahí del conjunto Elín también. Gracias, mi hermano Jorge. De los hermanos Martínez también me han solicitado. Y seguimos ahora con mi hermana Lili desde Morales, Izabal, Guatemala. ¿Qué me dice la hermana?
1: Buenas tardes, hermano Naúl.
0: Buenas tardes, mi hermana.
1: Qué bueno que esté ahí.
0: Gracias.
1: Aquí estoy, miren, en sintonía, escuchando la radio de la bendición.
0: Qué bueno, mi hermana.
1: De
0: qué
1: la bueno. Bendición.
0: Excelente, mi hermana, gracias. Tenemos a alguien más por ahí, mi hermano Juan Fuentes. ¿Qué me dice?
2: Dios le bendiga, hermano Naúl.
0: Amén, hermano Juan.
2: Buenas tardes.
0: Dios le bendiga.
2: No he podido reportarme con usted porque hemos andado ocupaditos, pero aquí estamos
0: con
2: en la sintonía.
0: El H y también con la motosierra.
2: Con esa radio ahí, con la frecuencia, escuchando. Recibido los saludos de la hermana Elizabeth.
0: Sí, también.
2: Y la hermana Erlinda.
0: Erlinda también, de igual manera.
2: Y de usted también, que lo saludaba ahí.
0: Ahí también,
2: que saludándoles. Recibido, hermano, los gracias. Saludos ahí. Amén. Saluditos para todo el familión en esta hermosa
0: tarde. Amén, hermano. Dios me le bendiga.
3: Gracias, siervito. Pida de los hebreos. La saca calentura.
2: Quieren
0: acá, la mano. Saca calentura. Quiere, dice. ¿Cómo no? Esa va a sonar también.
3: Amén, hermana. Para Josefina. Todas las hermanitas, aquí recibimos los saluditos.
0: Excelente, mi hermana Josefina, el Castaño City presente, hermana Flor, ya llegó.
4: Y saludos hasta nuestra hermana República de Guatemala.
0: Amén,
4: saludos
0: presente,
4: quienes nos
0: presente.
4: Escuchan en Honduras, en Nicaragua, en Haití. La vez pasada nos escuchaban en Haití, hermano Nahum.
0: También Bélgica,
4: en Puerto Rico.
0: Puerto Rico también.
4: En la Colombia.
0: Colombia, la familia de mi hermana Beatriz Bahamón.
4: Y aquí en El Salvador, por supuesto, ¿verdad? Así es que saludos a nuestra hermana
0: acá,
4: Beatriz. Saludos a hermana Rosita. A la Rosita de la Unción. A nuestra hermana Elizabeth. Hay varias Elizabeth hoy, que esta familia va creciendo día a día,
0: cada
4: hermano.
0: Cada día va subiendo.
4: A su audiencia, usted tiene su audiencia específica, así bien. Que saluditos, que se incorporen a este familión.
0: Mientras que entren
4: a un
0: todos.
4: Cafecito con miel.
0: Ahí saludos, lo voy a hacer para cada uno lo voy a repartir.
4: Si puede la alabanza.
0: A ver.
4: El arca. Esa alabanza de un hermano aquí del Salvador.
0: El arca.
4: Porque antes lo invitaban a cabina de la radio y él cantaba ahí en vivo. El arca. Así que Dios me le bendiga, hermano Naúm. Aquí amén. Estamos. Hoy que tenemos radio, pues lo escuchamos a través de la radio. En 1020 AM, Radio Unción y Presencia de Dios, hermana Gloria. Arriba esos ánimos, hermana Gloria, hermana Milagro. Hermanita Esmeralda, hasta allá, hasta Corinto.
0: Amén.
4: La familia Cardona, por ahí está otra hermana en Corinto también. Hasta el Papalón, hasta Delicias de Concepción. Arriba esos ánimos, familia.
0: Arriba esos ánimos.
4: Cuéntenos qué se va a preparar en esta tarde para disfrutar.
0: Amén.
4: De un rico atol de elote.
0: Aleluya, que venga ese atolito. Entonces, mi hermana Flor Álvarez, el arca, cómo no, con gusto. Ahí está también mi hermana Elizabeth, dice: hermanito, programa la alabanza de Visión Juvenil, Fuente de Agua Viva, con gusto, hermano Roberto Martínez.
5: Dios le bendiga, Dios le bendiga, Dios le bendiga,
0: hermanito Nauro. Dios le bendiga, siervo. Arriba, saludos, arriba.
5: Familia, un saludo, hermano Chapito, Chapito, y esos ánimos. Pásemele corriente al hermanito Lorenzo. Y esos ánimos, LH, arriba esos ánimos.
0: Bueno.
5: Y de paso, mándeme un chispazo a Jorgito y a Chunguito. Y arriba esos ánimos con hermano Juancito, hermano Héctorcito, arriba esos ánimos. Ánimo, familión, qué bendecida tarde. Así
0: eso
5: que
0: sí.
5: Saluditos a todos ese gran familión.
0: Amén.
5: Hombres y mujeres y niños, arriba esos ánimos. Todos
0: arriba con esos ánimos. Muy bien, gracias hermano Roberto, esperando que se encuentre muy bien. Saludos a hermana Flor, dice la hermana Helen Salazar. Dios le bendiga, hermano, un saludo, dice. Gracias por estar ahí pendiente. Y así a todos, a cada uno de los que se están reportando en este momento. Gracias ahí también a Raquelita Andrade, que está ahí también, no perdiéndose esta bendición, tarde maravillosa. Bien, vamos a quedarnos con más. Ahí está entonces la que estaban solicitando también con el conjunto Elín. Vamos con esto, que dice así: se oye una lluvia. Ahí está Joel Ruano juntamente con el conjunto Elín. Dios les bendiga. Y yo sigo viendo los pericos por acá. Ya están bonitos los pericos por ahí. Bien verdecitos se miran.

Bueno, ahí saludando a mi estimada Griselda Escobar. Saludo, Griselda. Qué privilegio que estés por ahí también. Disfrutando de Radio Unción y Presencia de Dios en este especial de los grupos nacionales. Gracias a la petición también de mi hermano a esta hora, de mi hermano Josecito Hernández. Recibido los saludos, dice, de la hermana Lili desde Guatemala. Esmilda Cruz, Dios me le bendiga. Gracias, bendiciones, dice Griselda. Que todo vaya bien, que todo esté bien. Es una excelencia estar por ahí siempre, con la buena comunicación. Ahí vamos, ahí vamos. Ya son las 5 pasados 33 minutos, 5 más 33. En la hora exacta en nuestro país, El Salvador. Corriendo también para que sepan todo el mundo cómo vamos en esta ejecución de las instancias. ¿Será que hoy va a llover? Hoy todo el día ha estado un poco así, como que quiere y que quiere llover. Un panorama un poco diferente a lo normal. Un poquito más fresco que lo normal. Gracias, gracias. Gracias, Gris. Griselda. Saludos a toda la familia ahí. Que vaya de mejor forma. Bien, me dijeron, fuente de agua viva. Hermana Elizabeth, alce la voz y hágala como la hace ahí Mauricio Jiménez, Jorge Escobar y compañía. Recordando también la voz femenina, Elizabeth. Hey. Sí, señor, con gozo. Libéralo, libéralo, se vale.

0: Muy bien ahí con mi hermana Flor Álvarez. Saludos ahí para mi hermana, saludos para Priscila Cruz. Dios le bendiga, gracias por unirse. Dios bendiga también a Llamita de Fuego, Yamile Flores, la mera solista de Potrerillos, ahí muy cerca del desvío de Chinameca. Dios me le bendiga también ahí. Saludos a toda la familia, que le estén pasando muy bien ahí, en especial con todos los periquitos que tiene al lado. Está bien rodeada. ¿Quién se le acerca a la hermana Yami con esos 5 pericos bien bravos ahí? No hay quien. Me dice por ahí el hermano José Orellana, me dice, ¿me puede programar el mix congresional de los hermanos Romero? Bueno, muy bien, Dios me le bendiga. Gracias por estar ahí pendiente, hermano Jesús Carías.
1: Buenas tardes, buenas tardes.
0: Buenas tardes, siervo.
1: Amén. ¿Cómo están esos serios?
0: Bien, arriba, arriba, arriba, arriba, arriba.
1: Presencia de Dios. Y dice ese canto que estaba escuchando hace un ratito.
0: Hágalo, murió, hágalo, que suene.
1: Ti, murió por mí, murió por ti, murió por mí. 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Aleluya.
0: Ahí va.
1: Que siga, que siga, que siga, siga. Aleluya, digo la hermana Cristina.
0: Amén, amén, amén, amén, amén. Así es, mi hermano Jesús Carías, mi amigo, mi hermano, gracias por estar ahí con todos sus buenos ánimos. Me imagino que va descansando. La hermana Cristina Bernal, Dios me le bendiga, dice, bienvenido a su turno. Quiero que me regale un canto, por favor, dice. Vamos a ver. Te gozarás, dice. Bueno, hoy voy a preguntarle la otra parte a mi hermana. Te gozarás, me dice nada más ahí. Muy bien, saludos al familión. Bueno, muchas gracias, hermana. Dios me le bendiga. Hermana María Turcios.
2: Dios me lo bendiga, mi hermanito Naúm.
0: Amén, hermanita.
2: Bienvenido a la radio, la bendición. Ay,
0: gracias.
2: Disculpe, mi hermanito Naúm, que no, no le he llamado a estar escuchando, mi hermanito.
0: No hay problema.
2: Estaba escuchando
0: mi
2: a mi hija Normita y la.
0: Sí.
2: Y la ardillita. Y todo, hermano. Y ahí quiero saludar a la hermana que está de cumpleaños. A
0: amén.
2: Los que están de cumpleaños
0: a
2: hoy.
0: A todos los que están de cumpleaños hoy, es cierto.
2: En la mañana hubo oración.
0: Sí, una cadena.
2: Escuchado yo.
0: Amén, hermana.
2: Pero ahorita, ya hoy tarde, pues, escuché.
0: Amén.
2: Entonces, que Dios me lo bendiga a la cumpleañera y que Dios me lo bendiga a mi hermanito Naúm.
0: Amén.
2: Pase una feliz tarde, mi hermanito. Que Diosito del cielo me lo guarde y me lo cuide, me lo proteja, mi hermanito.
0: Dios me le bendiga.
2: Bendiciones, mi hermanito Naúm.
0: Amén, hermana María Turcio, por esos buenos deseos son recibidos. Sí, la hermana Sonia Nolasco está de cumpleaños y el hermano Liven Arriola de Guatemala, ahí se encuentra también. Saludos también para mi hermano Josécito Hernández una vez más. Hermano Jesús Carías.
3: Amén, amén, hermano Naúm, apenas entrando a casa, hermano Naúm, del trabajo todavía, pero aquí ya llegamos a casita, al menos. Bendiciones para todos.
0: Amén, hermano, y vamos con esta que dice así a cargo de Melvin González. Tengo que ser probado. Ya vendré con otras rápidamente, ya que a las 6 tengo ya programa. Pero hemos tenido 3 horas de bendición. Eso, fuego, llamita, y esto dice.

ir saludando al pastor Salomón. Dios me le bendiga hasta México. Saludos para el colega Carlos Gámez. Muchas bendiciones. También saludando una vez más a Gris. También a la audiencia de Huachapán Centro. Dios bendiga a la familia González Osorio. Está pasando muy bien. Voy a hacer aunque sea un mix de una parte de los hermanos Romero y una parte de Leonel Tuches. Me gustarás porque ya no tengo el espacio.

0: Bueno, de esta manera ya me voy despidiendo. Eso, así es. Les agradezco ahí por los que han estado ahí conmigo. Muy buenas noches de antemano. Saludos para mi hermana Esmilda Cruz, también para José Orellana. No pudimos completar todo el mix por el tiempo que tengo programa. José 1010, muchas gracias. Hermana Ángela, bendiciones. Gracias, gracias. Que le estén pasando muy bien.
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